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1: El WhatsApp era más popular del país. Somos Cadena Alegría. Somos un país en sintonía. Dale, la gente de Rafaela presente. Los amigos de Mortiros. Los amigos de los Cóndores. Córdoba presente. 351. 349-2367. 351. Tres, cuatro, nueve, dos, tres, seis, siete, el WhatsApp más popular del país. Vamos, Cadena Alegría, actívame el lunes, ¿eh? Contame dónde nos escuchás, de qué parte del país nos sintonizás. Quiero saludarlos a todos.

Hola, buenas noches, Radio Viviana de Rosario. Quiero decir al amor de mi vida que estamos acá. Estamos comiendo un guisito. Que la estamos pasando bien con el Titu y la Romy, que le mandan muchos besos. Los chicos también. La mami también le manda muchos besos. Que todavía no pude comprar el regalo. Gracias, Radio, y besos.

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2: Hola, tito, querido. Alto gato. No. ¿Quién le pone el cascabel al gato? ¿Quién se lo pone? Tito querido, activando el lunes, que estuvo muy lindo el fin de semana, bastante frío. Por acá, por Río Tercero, seguimos con un día frío, pero estamos acá atentos, haciéndote el aguante. Un abrazo grande, saludo a toda la audiencia. Omarcito de Río Tercero, FM 102.3, FM Río.
1: Saludo grande para mi amigo Marcito, la gente de Río Tercero presente. Buenas noches, Omarcito. Comando Río Tercero, FM Río. Activando. Lunes, que los lunes son para cualquiera. Está frío en todo el país. Pero le metemos calor, le metemos con todo en la noche del lunes. Hola, buenas noches, me podés pasar aquí ya. Muchas gracias, de Calo Fu, un abrazo grande. Aquella que sería Patri, le mandamos saludos.

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0: Hola, Ato. Hola, Tito.
1: ¿Cómo estás, Carlita?
0: Hola, Ato. Acá estamos con un poquito la voz tomada.
1: ¿Cómo andas, Carlita? ¿Qué
0: pero
1: le pasa, Carlita?
0: Se trata del frío, sí. Hay que taparse bien. Vos viste que nosotras usamos ropa muy cortita, pero bueno, eso es lo que nos hace mal. Un abrazo grande para todos, para todos los que nos saludan. Carlita, sí, de Río Tercero, sí. Un besito para todos. Como dijiste vos, los lunes son como los penales. Son para cualquiera.
1: No, no, son para cualquiera, Carlita, claro. Hay que activar un lunes, sí. Activando la rúcula de Lato en la noche del lunes, 21 horas 28 minutos. Buenas noches, amigos. Pasa algo del Ciba, gracias. Estamos en la baula. Llámese por acá. Bien ahí, bien ahí, bien ahí. Hola, Franco, aquí escuchándote. En Río Tercero, soy Elsa. Hace un frío. ¡Ah!

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esta noche de lunes. Hola, muy buenas noches, acá presente escuchando tu programa Alta Música. Sonia de Unión, aguante River y Lato, saca a bailar, te sigo haciendo el aguante, amigo. Saludos para Martita y para Carlita, me dice ahí. Qué grande Sonia, la gente de Unión presente. Dímelo. Como dice Master.

0: agosto del 2026. En la noche del lunes, sonando Cadena Alegría, sonando La Docta para todo el país, como siempre.
1: La palma que viene, lo nuevo, se graba en vivo y se titula En Privado.
0: 12 minutos, nos separan del final. Deja tu mensaje, deja tu audio, dale, que estamos en vivo. 351 349

0: escuchando La Docta.
1: Un 6 de junio a las 9 en punto. 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

0: señoras y señores, nos vamos y llegamos al final.
1: Ahora
0: me la pongo difícil, Carly.
1: Qué cortito que haces el lunes, qué tema hermoso que pones. Y ahora cuando vuelvas, seguro que decís que te vas. No te vayas,
0: No, pará, Carly.

Señoras y señores, llegamos al final. Nos vamos. Gracias, Argentina. Gracias, país. Gracias a todos y cada uno de ustedes por estar del otro lado. Como digo, siempre es un placer y un gusto hacerles compañía. Cariños, abrazos a todos. Y nos vamos. Se viene Gustavo, ¿eh? Se viene Gustavo desde Santa Cruz para todo el país por Cadena Alegría, como siempre. Qué calor en la bailanta. La docta llegó al final. Se viene Gustavo. Dale, Gustavo. Chau, chau, chau, chau. Gracias a todos.

0: En todo el país suena la cadena Alegría.
1: Vámonos más.

0: Ingresar a la máquina, ahí está. No nos podíamos conectar,
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0: Bienvenidos, bienvenidos a la noche de Qué Calor en la Bailanta. Hasta las 12 de la noche los vamos a estar acompañando, ¿Cómo andan todos? Buen comienzo de semana.
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0: Un abrazo para el Ato, Ato

de agosto de este 2026, cerrando nosotros lo que es este lunes, por supuesto en la campina del Dial. Sean todos bienvenidos.

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1: Bueno, ahí estamos, arrancando como se debe. Claro, con nuestra apertura, con nuestro comienzo, como tiene que ser. Bueno, ¿cómo andan todos los amigos de todo el país? Sean todos bienvenidos a la noche de Qué Calor en la Bailanta. Ya estaba renegando con todo, yo estaba que rompía el micrófono ya, claro. Ya me estaba poniendo loco, encima que vine de la casa hasta la radio.

Bueno, contanos rapidito, dale, comenzá a comunicarte con nosotros a las formas de contacto 351-349-2367.

0: El amor. Bueno, ahí estamos en los primeros mensajitos que están llegando. A ver qué dice nuestro amigo Ramoncito en Puerto Madryn.
1: Hola, Gustavito Álvarez. Ramón de Puerto Madryn. Te escucho acá a través de la 101.5 Radio Nahuel. Hoy está fresco, che, está fresco. Hoy cayó una terrible helada.
0: Está frío, ¿eh?
1: Está bueno para que mate todos los bichos que andan dando vueltas.
0: Es verdad, es verdad.
1: Éxitos con el programa. Mucho saludo a todos los oyentes.
0: Dale,
1: de la cadena de la alegría. ¿Cómo es eso? Ayer cuando me iba yendo,
0: sí,
1: vos ya estaba cerrando el programa. ¿Y cómo es eso que tenías una prima? No,
0: ¿eh?
1: No sé escuchar.
0: No, Ramoncito, no empecemos con eso. No empecemos con eso porque si no, claro. No, sí, tengo un par de primas. Si querés te presento, ¿eh? Tengo una ahí en Trelew, cerquita, Claro. Ahí estamos en la 101.5 FM Nahuel, en la ciudad de las ballenas. Hablamos de Puerto Madryn. Pegadito Puerto Madryn, ahí tenemos cerquita nomás Trelew. Ahí estamos en la 100.3.
2: Sí, primo, sí, ahí escuché que entraste. Escucha.
0: Ahí está, gracias, Sato querido. Un abrazo para el Ato, ¿eh? Espectacular, espectacular, ¿eh? Estaba atento, digo, le vamos a mandar un mensaje al primo a ver si me puede conectar, digo, a ver si está atento, estaba ahí, la... El Chuni en Buenos Aires, dice, Chuni, yo estoy en Buenos Aires, dice.

0: Bueno, ¿qué cuentan? ¿Qué dicen? Por acá, por estos lados, frío, mucho frío, mucho frío, fresquete, fresquete, fresquete total.
1: Un 6 de junio.
0: Pero por supuesto, con todo el calorcito de la radio, de la buena compañía, creemos que somos tu buena compañía, obviamente. Acá están llegando mensajitos, a ver qué dicen.
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0: Por acá andan los amigos de Puerto Deseado, dice, acá estamos, amigos presentes, dice, qué lindo el programa de ayer. Dice Gus, buen comienzo de semana para vos y para todos los oyentes de Cadena Alegría, Pablito Miranda y toda su familia en Puerto Deseado. Pablito, un abrazo, amigo, gracias.
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0: Sí, ayer estuvo lindo la tarde del domingo, la verdad que estuvo espectacular, estuvo lindo.
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0: Aparte llegué a horario como nunca, el domingo retro.
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0: Volvimos como antes, ¿eh?
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0: un abrazo, Pablito.
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0: Por estos lados la tenemos a Irene desde Belleville. Dice, hola Gus, ¿cómo estás? ¿Me pasarías amor prohibido, Ulises? Bueno, yo también, dice, tengo una prima soltera. Mirá vos, ¿está soltera la prima?

0: Por acá tenemos mensajito, dice: hola Agusti, feliz comienzo de semana, soy Luli. Hola Luli, ¿cómo estás? Bienvenida Luli, ¿cómo anda eso? ¿Cómo te trata el clima? ¿Cómo te trata este comienzo de semana? Vieron que el lunes cuesta arrancar, ¿eh? cuesta mucho. Nosotros andamos de tempranito, lo escuchamos a la mañana a Roque, nos levantamos, madrugamos, venimos bien, no sé qué me está pasando, che. Vengo madrugando, escuchamos a Roque, lo escuchamos a Lato, lo escuchamos después a Marcelito Hidalgo, después lo escuchamos a Pablito, después lo escuchamos al Chori un rato, después hicimos un poquito la siesta, casi un poquitito, una horita nomás, y seguimos nomás, una horita más o menos de siesta, no, si no le pegamos al ojo, se levanta nadie.
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0: El fin de el sábado nos levantamos temprano, el sábado escuchamos a la Yani, en la mañana tempranito también. Toda la programación de la cadena, Bueno. 297-420-4914, ese es el alternativo, ese es mi número. Creo que yo les dije, andan los rumores ahí en las redes sociales, que, bueno, yo les comentaba lo de los chicos de la Moza Cuartetera, vieron que se hicieron viral y toda la historia con el tema este de que cantaron para una sola persona, que allá, que acá, que esto, que el otro. Cuestión, en fin, que el Barba y Luli los invitó para que canten, para que abran el show. Ahora próximo, no sé en dónde es que se va a presentar Ulises, pero bueno, por ahí en las redes sociales decían que está todo armado, no sé si será verdad o no. Lo mismo pasó con Desacatados, pero veremos qué es lo que pasa, Son los comentarios que andan ahí en las páginas de Cuarteto, Pero bueno, es una banda que me gusta.

Bueno, en un rato también saludamos a toda la gente que nos acompaña comercialmente en la noche de Qué Calor y la Bailanda. Ahí estamos con en la cortina con Candu Domínguez, Eugenia Quevedo. Candu Domínguez que se presenta este fin de semana, este sábado en Caleta Olivia, ¿eh?

que nos pegamos una escapadita, ¿eh? Vamos a ver, ¿eh? Este fin de semana, fin de largo, ¿eh? Así que por ahí capaz que nos pegamos una escapadita a ver a Cantu, ¿eh? Acá nos va cerquita, en Caleta Olivia,

0: por acá Viviana pregunta, saludos para Marcelito Hidalgo que estaba, dijo, recién llegado, dijo, estaba escuchando, recién mandó un mensaje, a ver.
1: Hola, buenas noches, Gustavo, habla Viviana de Rosario.
0: Toma, para vos, Marcelito Hidalgo.
1: Quiero decir al amor de mi vida, Máximo, que tenga una buena noche, que mañana lo espero, que ya me voy a descansar, que le mando muchos besos, que lo amo con mi vida, hasta la otra vida, que es el amor de mi vida. Que tenga una buena noche, que mañana lo espero sin falta. Beso, Gustavo, y gracias por pasarme los audios. Y saludo a la radio y beso a la radio. Muchísimas gracias, Gustavo. Pásame el audio, Gustavo. Gracias.
0: Ahí está. Y viste, Viviana, yo siempre se los paso. El que se enoja es Marcelito.

Bueno, ahí estamos, ¿eh? Te decía, ya voy con todos los mensajes. Empezaron a entrar un mensaje tras otro. Gracias a todos ahí por estar atentos como siempre. Nosotros acá desde el sur argentino, desde Puerto Deseado, Santa Cruz. De acá, de la cadena Alegría Puerto Deseado, viajamos a nuestra central, a la 94.1, desde allí para todo el país, ¿eh? Que ahí estoy analizando, es muy probable que sí, capaz que nos vamos a Caleta, vamos a ver a Cantu, ¿eh?

Y el viernes creo que está Candu, si no me equivoco, o el ahora me voy a fijar bien, el mensaje ahí que tengo del amigo Cristian, nuestro amigo el Pekka, el Isidoro Disco, y después está, al día siguiente está Romancito y el original, ¿eh?

Igual vamos a ver si podemos hacer la una llamadita ahí con Candu, como hicimos hace un mes y medio, que hicimos una entrevista, que ya la vamos a pasar, la tenemos ahí, la hicimos en el horario de la tarde. Así que vamos a ver ahí el. Entre jueves y viernes lo vamos a hacer, ¿eh? Y por ahí, ¿quién te dice? Nos pegamos un vueltín.

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0: Hola, buenas noches, Gustavo, habla Viviana de Rosario. Quiero decir al amor de mi vida, Máximo, que tenga una buena noche, que mañana lo espero, que ya me voy a descansar, que le mando muchos besos, que lo amo con mi vida, hasta la otra vida, que es el amor de mi vida. Que tenga una buena noche, que mañana lo espero sin falta. Beso, Gustavo, y gracias por pasármelo audio. Y...
1: ahí está. Saludos para Viviana de Rosario. Ahí está, toma Marcelito para vos, Hidalgo. Una patada en la piña. Y eso que es lunes y mirá cómo estamos arrancando.

se viste, ahí está, porque apareció ella. Dice, llévame, yo quiero ir, dice. Ahí está, Sábado 15, ahí está. ¿Te van a dejar ir? Pedí permiso. Saludos para Priscila, que está escuchando la radio. Bienvenida, Priscila, que me hizo armar un quilombo ayer domingo a la tarde.

0: Qué fuerza que tiene esto, che, por ser lunes. Por acá anda Mica, ¿qué dice Mica?
1: Hola, Hugo, buenas noches, ¿cómo estás?
0: Bien, ¿vos?
1: Buen comienzo de semana.
0: Gracias.
1: Yo pasaba a dejarle mi saludito a Dylan.
0: Sí.
1: Mi amor, te amo, te extraño, mamá. Te extraño mucho. Y acá estoy siempre esperándote. Así que bueno, te dejo un beso muy grande. Quiero que sepas que te amo y que tengas unas muy buenas noches. Te mandamos muchos besos con Feli. Y muchas gracias, Gus. Hasta mañana.
0: Ahí está, amigo.

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1: ¡Pajarito!
0: ¡Pajarito! Por acá me dice Mariela, Gustavo, no sorteaste la tarta. Mañana hacemos el sorteo de la tarta. La sorteé, Mariela, la sorteé. Pero me olvidé de pasarte quién había sido el ganador.
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0: Se ve que no fueron tampoco. No fueron a buscarla, así que mañana la sorteamos. Mariela, ¿qué te parece? 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

0: Les dije, me van a empezar con de todo. Por acá anda Gustavito Igor, ¿qué dice?
1: Buenas noches, Gustavito, ¿cómo estás?
0: ¿Todo bien?
1: ¿Qué se cuenta?
0: Acá, re tranquilo.
1: Acá estamos en sintonía. Así que mandamos un saludito grande para todos los docentes de Radio Cadena Alegría.
0: Ajá.
1: De Pasión. Saludamos a Coco, a Patri y a todos los clientes de
0: sí.
1: 9010. Y el saludito también para Adelita, Betita, Mari y Vitorica, para el Doc, Marta de Rancún, Marta de Selva, Ramoncito de Puerto Madre, Omar de Río Tercero, el Chango Río Negro y el Huguito Herrera y familia en San Luis.
0: Ajá.
1: Estamos en sintonía, amigo, te hacemos el aguante. Ayer no te escuché, porque era muy domingo y bueno,
0: ya.
1: Tuvimos una noche larga y levantamos tarde.
0: Ah.
1: Abrazo.
0: Ah, completita. Sí,
1: Gustavo, pero ¿qué onda? ¿Va a sortear la misma sata de ayer o va a cambiar? Si no le fue un Oscar todavía.
0: Claro, claro. Es verdad, verdad, no. Mañana vamos a sortear la tarta de rotisería Genia, ¿eh?
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0: Saludos ahí para nuestro amigo Gustavito Igor y toda la familia, para Val y toda la familia, ¿eh?

Pará. Claro, acá dice, Grace dice, ayer cuando te mandó el audio y te dijo radio, no se lo mandó. No, Viviana siempre me dice a mí, hola Gustavo, siempre dice. Y cuando se despide, dice, saludos a la radio. Es muy distinto, a Marcelo Hidalgo le dicen radio, ya de por sí le dicen radio. Eso tiene forma de parlante Hidalgo, un parlante medio raro, hay de esos... Esos que vienen con Bluetooth, esos que son completitos, así. Saludos ahí para la Grace de Freire, que nos escucha a través de la radio, nuestro amigo Pablito Pérez, el Pepe y la cadena. Pablito, que estuvimos hablando otro día con Pablito, ¿eh? Y ahí nos escucha la Grace, la saludamos porque si no se pone celosa, ¿viste? Dice, sí, Gus, es verdad, hace minutos vi el video de Ulises invitándolos en vivo, dice, claro, para abrir uno de los conciertos el 16, ¿viste? ¿Viste que tenía razón lo que yo les dije con los chicos de la Moza Cuartetera? Ahí está Paulito Miranda al tanto, ¿viste? Pero bueno, por ahí dicen las malas lenguas que está todo arreglado, que en realidad fue toda una estrategia para sumar a la productora, que lo vamos a averiguar eso, Ya le vamos a mandar un mensaje a nuestro amigo Chicho ahí en la Almenara producción, sí. Almenara que

0: Anda Martita, a ver qué dice Martita. Martita apareció.
1: Hola, hola, Bondi. ¿Cómo está? ¿Cómo se encuentra? Vamos a Caleta, vamos. ¿Cómo estás, Rey? ¿Todo bien?
0: Bien, todo bien.
1: Te cuento acá en casa, la noche fría, fresquita, pero sí. Nada, todo bien. Y hay que salir, amigo. No. Ni el agua, a mí ni el agua me para, ni la lluvia, ni la tormenta,
0: ya
1: ni
0: lo,
1: nada.
0: Ya lo sabemos, sí.
1: Bueno, qué decirte, no te pido nada porque todo está bueno, así que te mando un abrazote.
0: Sí.
1: Calentito.
0: Bien, mejor.
1: Y bueno, te mando los besitos. ¿Qué más te puedo decir? Te mando los besitos. Besito, besito. Chau, chau.
0: Ahí está Martita.
1: Apa, pupa. Qué picante está esta noche.
0: Apa. Ah, no se le escapa una tampoco a Martita. No, me equivoqué. Por decir super promos.

nuestro amigo el Samu. ¿Qué dice el Samu? Dice, ¿cómo juega? El Samu está como Marcelito y algo. Dice el Samu, te falló el instinto, amigo. Es verdad, Samu, es verdad. ¿Cómo estás, amigo?

Ustedes ríanse, pero este tema la está rompiendo en todos los streaming, ahí está full, Che, qué quilombo que hay también con Pasión de Sábado, Marcela Baño. Están todos peleando, A ver quién tiene. Los streaming también están peleando todo. Están peleando a ver quién tiene la vara más alto, claro. Acá Marcito que se está comiendo un sanguchito de fiambre, que con tortilla, ¿con qué? Como ella, dice. Empezó por los canapés, dice. ¿Cómo anda nuestro amigo Omarcito en Río Tercero? A través de la 102.3, dice Omar, saludos a Coco, a Patri, al Doc, a Mare, a Gustavito y Igor. Ahí está, saludos Omarcito, que tengas una buena jornada laboral. Por acá, Irene desde Belleville dice, te traicionó el inconsciente. Es verdad, es verdad. Pero en realidad yo quise decir las super promos de Rotisería Genia y claro. Y me la remandé y a ustedes no se les escapa una tampoco, ¿viste?

0: anda Adelita? Veo que está despierta, ¿no? Tomó la pasti.
1: Hola, Gustavito, ¿cómo andás? Buenas noches.
0: Buenas noches.
1: Bueno, saludos a toda la gente que me manda saludos. Y bueno, y vos que la pases bien.
0: Ajá.
1: Espera, hasta mañana. Gustavito, hasta mañana.
0: Hasta mañana, Adelita, portate bien, ¿eh? Adelita, me la imagino bailando este tema.

0: Tenemos audio por acá, ¿qué dice Betito Rocha?
1: Hola, Lato, querido, acá estamos.
0: Ah, este era para el Lato, no, tenemos una llamada perdida del Betito Rocha. ¿Cómo anda el señor Rocha? La familia Rocha, le mandamos un abrazo.

0: Bueno, 351-349-2367. Nosotros nos vamos a la música.
1: Y con ritmo de cumbia.
0: Y con ritmo de cumbia, así es.
1: Fiesta con Alegrísimos.
0: Continuamos en la noche de la campeona del dial. En un ratito volvemos.

0: Bueno, ahí estamos, volvimos nuevamente en la hora 23 con 12 minutitos en toda la República Argentina en la noche de Qué Calor en la Bailanta. Ya sabés que te podés comunicar con nosotros al alternativo o al WhatsAppero. 351-349-2367. Y el alternativo es el 297-420-4914.
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0: Leiva, Eugenia Quevedo con Mejores Enemigas. Bueno, vamos a ir a los mensajes a ver qué dicen nuestros queridos oyentes que siguen mandando mensajes a través de las formas de contacto.
1: Hola Gustavo, ¿cómo estás? Buenas noches.
0: ¿Cómo estás, amigo?
1: Soy el de acá de San Pacho. Quería pedirte un temita de si lo tenés ahí o así. Mirama.
0: A ver.
1: De Pelusa, o sea, contame en chévere. El tema es Te seguiré queriendo igual. Muchas gracias, hermano. Un abrazo grande y que estés bien, ¿eh? Que estés buena noche.

a mí no se me enojan, dice como vos. Ah, bueno. Bueno, pedí permiso, chiquita, pedí permiso.

0: bien? ¿Qué cuenta? ¿Qué dice? Nuestros oyentes de Puerto Deseado, ¿eh? La chica que dice que no sale nunca. ¿Cómo andan los amigos del sur argentino? Piedrabuena, 28 de noviembre, Río Gallegos, en Comodoro Rivadavia, estamos en el 88.1 FM Amistad.
1: ¡Arriba la banda!
0: Dije 28 de noviembre, los amigos de Esquel.

0: Ahí estábamos saludando a nuestro amigo Ale desde Zambacho.
1: Hola, Gustavo, ¿cómo estás? Buenas noches. Soy Ale acá de Zambacho. Quería pedirte un temita de si lo tenés ahí o así. Drama de Pelusa, o sea, contaba en chévere. El tema es Te seguiré queriendo igual. Yo la semana, un abrazo grande y que estés bien, ¿eh?
0: Ahí está, Ale, para vos y la familia, ¿eh?

0: Rey Pelusa, que se viene también este el 21, creo que está. A ver, voy a mirar el almanaque. Para, ya te digo que se viene Pelusa, se viene Sol Naciente. El Rey Pelusa va a estar el 22, me parece. Viernes 21. A ver, que me la producción ahí. Se viene a Comodoro Rivadavia también, En la segunda edición de la Fiesta Branca. De la mano de nuestro amigo Mauricio Medina.
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0: ¿Qué dice Sil? Dice, no te hagas el humilde, dice, apareció ella, qué bueno, te escucha y

0: Alejandro desde Zampacho.
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0: hermano. Qué bueno, Fabio, loco. A todos los chicos, como vos, que conducen esos sabios, siempre digo, muy bueno los sabios, hermano. El Guille, el potro, el cebollo.
1: Ahí está, saludos para el Guille desde Río Ceballos, con la radio al palo estaba ahí, ¿eh? Por acá tenemos saludos, dice, un saludito para Gonzalo, Gonzalo Horacio, de Freire, dice que estamos festejando el cumple. Bueno, ahí está, feliz, feliz cumple, ¿eh? Por acá la tenemos ahí, ya dice, buenas noches, Gus, ¿me podés pasar herido el de Germain? Dale, ¿cómo estás, Patrick, desde Calefú?
2: ¿Cómo anda? ¿Cómo va, amigo?
1: ¿Todo bien?
2: Por acá nevando en el Maitén.
1: ¡Qué lindo!
2: Un casquete, una rosca más o menos, pero bueno. Estamos en plena cordillera, así que no los podemos quejar.
1: ¡Claro!
2: Abrazo, que tenga buena noche, buen programa.
1: ¡Qué grande! Ahí está nuestro amigo desde el Cuno, ¿eh? Desde el Maitén. El Maitén Chubut está nevando. Espectacular. ¡Qué lindo! La nieve es linda un ratito nomás.

0: por acá la veo a ella, nuestra amiga Graciela desde Jovita.
1: Hola Gustavito, buenas noches, ¿cómo estás? Escuchándote, por supuesto, ya descansando. Mucho frío hace, así que me bueno, imagino. Gustavito, que tenga linda semana. Y bueno, saludos a los oyentes también. Y bueno, muy linda la música. Pone algo más de Pelusa.
0: Algo más de Pelusa, ahora vamos a poner algo de Pelusa, ¿eh? Sí. Hoy, bueno, arrancamos tarde porque no nos pudimos conectar a horario, porque había, bueno, había un problemita ahí con un programa en la central, pero arrancamos un poquito más tarde por ese motivo. Pero bueno, mañana tenemos algunos temitas para compartir. Esta semana tenemos un par de entrevistas, un par de notas también que vamos a estar haciendo. Saludos a nuestra amiga Gracielita desde Jovita. Ella es la Grace de Jovita.

0: Ahí estamos recordando un poquito lo que fue el show de Desacatados en Comodoro Rivadavia, ¿eh? ¿Qué más tenemos por acá? A ver. Parece cachumba, ¿viste? Escuchá.
1: A ver, quiero saber una cosa. ¿Quieren que cortemos acá el baile o seguimos?
0: A ver, a ver, a ver, ¿qué dice por acá?
1: ¡Seguimos!
0: Yo no pido permiso, ¿vos? Soy un ángel, yo. Bueno, no sé, te falta el arito, te falta el arito. Te falta el arito, chiquita. ¿Eh?

0: Vamos a ver a Candu, pero pedí permiso, ¿eh?
1: Pensamiento.
2: Que le dé.
0: Sí, señor, ahí estamos, ¿eh? Desacatados. Este enganchadito con estos clásicos, ¿eh? Escuchá.

0: Ahí estamos en la campeona del día en Radio Cadena Alegría. Desde el sur argentino, desde Puerto Deseado, Santa Cruz. Los acompañamos. Se siguen llegando más mensajitos por acá. La tenemos a Nélida desde General Hacha. ¿Cómo andas, Nelly? Dice buenas noches, Gustavo. Por acá anda Sonia de Unión. Dice hola, Gustavo. Buenas noches. Acá en sintonía, escuchando su programa. Está muy buena la música. Soy Sonia de Unión y le sigo haciendo el aguante. Muchas gracias.
1: Gustavito, te pido otro tema. Puede ser Ceros de Santa Marina.
0: Vamos a ver, dale, a ver si llegamos.
1: El LP es extraordinario.
0: Sí, lo tenemos.
1: Puede ser, si no.
0: Lo tenemos.
1: Gracias, amigo mío. Te seguimos escuchando acá hasta el final.
0: Vamos.
1: Y como siempre lo digo, sos el mejor locutor de la cadena Alegría. Sos el mejor.
0: Grande, amigazo.
1: No duda.
0: Grande. Ahí está, nuestro amigo Ale desde San Pacho, ¿eh? Ale que tiene un buen oído musical, ¿eh? Buen gusto musical, ¿eh? ¿De qué? Escuchá este, escuchá que viene, ¿eh?
2: Escuchá.

0: siguen llegando más mensajes. Muchos audios en esta noche. Por acá anda Gustavito. ¿Qué dice Gustavito?
1: Gustavito, sí. Consulta. ¿Saliste el fin de semana?
0: No.
1: No te vi a vos, pero el que lo vi fue Cachete. A Cachete lo vi ahí en un local nocturno muy conocido, que se llena. Capaz que andaba vos también ahí, pero a Cachete lo vi.
0: No, ni idea que hiciera la Biblia de ese muchachín, la verdad que ni idea. No, yo no salí, Gustavito, no salí, amigo. Fin de semana en casa. Fin de semana en casa.

0: Bueno, siguen llegando mensajes. No podemos atender llamadas, eso sí. Dice, hola hermano, pasale el saludo. Dice, para mi viejo Lito y para mi vieja Gladys desde Río Ceballos. Ahí está, perfecto, amigo, ahí está, perfecto. Lo que sí, no podemos atender llamaditas,
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0: Por acá dice, buenas noches, dice, qué linda que está la radio, dice, está frío, dice, un temita de Sebastián, Graciela de Río Cuarto.
1: ¿Y te parece poco?
0: ¿Cómo estás, Graciela? Te mandamos un besote gigante, los amigos de Río Cuarto,
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0: Temazo de Santa Marina, escuchá.

0: Vamos a ir rapidito porque nos queda media hora de programa y hay muchos mensajes, muchos mensajitos que tenemos en la noche del lunes, cerrando nosotros la noche del lunes en la gran programación de Cadena Alegría. A nosotros nos toca estar todas las noches a la hora 22, haciendo el reemplazo a nuestro amigo Cristian El Pipi Rocha en esto que es Qué Calor en la Bailanta. Siguen llegando muchos mensajes, a ver qué dicen por acá. Amigo dice, pasa algo de cachumba, dice, muy buena la radio.
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0: vamos con Quédate hasta el amanecer. Hermosa canción, ¿eh?
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0: No la voy a dedicar porque... No la dedico porque... Hay una persona que le gusta y después me van a seguir gastando.
1: No. ¿Vivimos esta noche juntos?
0: No. A ver. Apareció Dieguito, dice, ¿cómo andás, amigazo? ¿Me podés pasar? Porque te quiero, del Supergrupo Manzana, ¿qué temas? Dice, un abrazo, amigo Diego, desde Skelchubut. ¿Cómo estás, amigo?
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0: Bueno, recuerden que mañana estamos a la hora 22 nuevamente, así que mañana tenemos un programón, ¿eh? Prometido, ¿eh?

0: ¿Te acordás? Quédate hasta el amanecer.
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0: No. 351-349-2367, formas de contacto.

música de Germain, decíamos con Quédate hasta el amanecer. Se lo dedicamos a Priscila ahí porque lo escuchamos juntos en algún momento. Tiene buen gusto musical, siempre se lo dije, tiene buen gusto musical, claro, ¿viste? Dice, no, porque si no se te enoja. No se me enoja nadie, ahí está, dedicado para vos, pues. Lo hemos escuchado juntos y aparte digo, tiene buen gusto musical, Es mentirosa, pero tiene buen gusto musical.

0: mañana.
1: Gracias, Gustavito, sos el mejor, ¿eh? Sos el mejor en los temas estos. En los temas viejos, sos el mejor. Te aprecio muchísimo.
2: Gracias.
1: Y para mí va a seguir siendo el número uno en la cadena 3.
2: Gracias, amigazo.
1: Gustavo, escúchame. Una opinión de uno, ¿no?
2: Sí.
1: Pero me gustaría que sigas vos. Que sigas vos y sigas vos. Que sigas vos con el programa. En serio. Son lo mejor que hay.
2: Gracias, amigo. Ahí está nuestro amigo Ale desde San Pacho, ¿eh?
1: Gustavito.
2: Sí.
1: Seguí vos en el programa. Está bien. El programa del otro muchacho, pero me gustaría que vos sigas. Vos sos el mejor. Vos sos el mejor en todo.
2: Va a volver.
1: Seguí vos siempre, hermano.
2: Gracias, amigo.
1: Yo, mi familia, te apoyamos.
2: Gracias, gracias por esas lindas palabras. En algún momento vuelve el Pipi, obvio, ¿eh? Vuelve, vuelve. Igual nosotros vamos a estar siempre acá, ¿eh? Porque, bueno, como siempre le decimos, también somos parte de la producción de este lindo programa, de estas lindas noches, ¿eh? Pero el Pipi, obviamente que en algún momento va a volver, seguramente a las noches, sí, sí, sí, sí. Gracias a cada uno de ustedes, ¿eh? Por acompañarme, por estar ahí siempre, haciéndome el aguante cada noche, ¿eh? Vieron que uno siempre se siente acompañado con ustedes, con los mensajes, con el cariño de ustedes, a la distancia, como sea, eso siempre es lo importante, ¿eh? Muchísimas gracias, Alejandro de San Pacho, para vos y tu hermosa familia, amigos.

Kieranda dice, hola, Gustavo dice, acá escuchando como siempre, aunque no te escriba siempre estoy. No, la idea es que escribas, ¿cómo anda Cari? Cari Montaña, un besito Cari, besito.

0: obviamente, de Pablo, sí. Me gusta. Estoy buscando un tema de Valentina Márquez que hoy, escuchando un poquito de Cuarteto, me gustó la versión que hizo de Si Tú No Estás de Roxana. Era un enganchadito. Está bueno, ¿eh? A ver qué dicen los mensajitos. Estábamos hablando de nuestro amigo el Samu. ¿Cómo anda el Samu? ¿Anda mejor? ¿Cómo anda? Allá en San Francisco, en la 102, en la 92.3, perdón, en la 102.1. Estamos en la Panamericana Nueva Era, la radio de Ilato. Los amigos de La Bulash. ¿Qué dice Gustavito Igor? A ver.
1: Che, Gustavo, así que se corre el puterío que dormiste con pierna el fin de semana.

0: La noche cansa, ¿viste? Pasa como a todos nosotros los que hemos laburado en la noche, como lo que sea, DJs, todo eso, andar rondando con los grupos, con las bandas, llega algún momento que te cansa, ¿viste? La noche. Entonces, bueno, eso es lo que me pasó, me cansé un poquito y dije, no salgo más, y no salgo más, y no salí, me la pasé todo el fin de semana en mi casita, ¿eh? Lagrimita, lagrimita. Aunque no me crean, ¿viste? Porque yo sé que ustedes no me creen. Sé que no me creen nada. Pero bueno, a ver.
1: Che, Gustavo. Así que se corre el puterío que dormiste con pierna el fin de semana. Según el chule.
0: No, pero al chule no hay que creerle nada.

Por acá dice, hola Gus, algo de Germain. Aparecimos, apareció Roxana. Roxana que, les cuento, Roxana está en Mendoza, pero se fue a San Rafael. Voy a contar hasta ahí nomás, Roxana, no voy a contar más que eso, ¿eh? Quédate tranquila que no te voy a quemar.

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2: Mañana vamos a compartir material que me han pasado nuestro amigo Juanca de Deja Vu, productor de Deja Vu, la banda de Comodoro. Se viene otra banda de comerciales muy linda en Comodoro, Y ya está la maqueta, ya están los primeros cortes de difusión, así que mañana vamos a estar presentando eso también en la noche de la radio en la cadena Alegría, ¿eh?

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1: Escucha, escucha que ya nos vamos, últimos 15 minutos finales. Y nos vamos pateando piedritas. Mañana programa, mañana vamos a compartir mucho del Seba, mucho de Germaín, de todo un poquito.

0: decía, último ratito con todos ustedes, dice.
1: Amigo mío, quería dedicar un tema a vos, que se llama Locutor y Picaflor, y te lo dedico para vos. Que lo poquito que te conocí, te aprecio muchísimo. Por la persona que sos, porque uno escucha, viste, lo que es la radio. Y bueno, con mi familia acá, Karina, Bianca y Alondra, te quiero dedicar ese tema.
0: Qué lindo.
1: Y son los mejores amigos. Siempre te vamos a tener nuestro corazón.
0: Muchas gracias, amigo, muchas gracias, amigo. Acá estamos todavía, Por el momento seguimos, Sí, hasta que vuelva el Pipi, en algún momento va a volver. Mientras tanto estamos, Un abrazo, Ale, querido. Para vos y la hermosa familia,

últimos 10 minutitos finales, ahí estamos pasando por un pedacito de cada canción que nos estaban solicitando. Pero recuerden, mañana ya vamos a arrancar horario como corresponde. Como les dijimos, hoy hubo un problemita en un programita en la central en el cual nos conectamos. Por eso que arrancamos y media y nos perdimos media horita de programa. Pero mañana martes a la hora 22 ya estamos con todos ustedes, como tiene que ser, y con un programón que tenemos preparado para mañana.

Pablito, mañana vamos a hacer la pregunta, Pablito, mañana se me acordar y hacemos la pregunta esa y vamos a preguntarle a la gente a ver qué piensa de todo eso. Vamos a hablar de algo también mañana a la noche. A ver, ¿qué dice por acá? ¿Cómo estás, Gus? Dice, yo siempre, dice, te escucho, me gusta el programa y la música, dice, y porque siempre pones los temas y música del recuerdo, así que gracias. Ahí está, Karina Montaña, la Cari, acá de Puerto Deseado, un besito, fiel oyente, pero bueno, Cari, ya sabes que tenés que mandar mensaje para saber que estás ahí, te podemos saludar, Cari.

Bueno, nos quedan muchas canciones que van a quedar afuera, pero bueno, como les dije, mañana cumplimos con todas las canciones y además habíamos traído temas para compartir con todos ustedes, pero no vamos a alcanzar, así que lo vamos a dejar para mañana.

0: Por acá tenemos mensajitos en el WhatsApp, a ver qué dicen los queridos oyentes.
1: Hola, Gustavito, buenas noches. ¿Cómo estás? Julio de Villa María te habla. Un tema de la Euge Quevedo. Te dejo mi número a las chicas para hacer amistad. 353-5081-788. Un abrazo.
0: Un abrazo, amigazo.

0: Bueno, estamos en la cuenta regresiva, ya no quedan nada, 7 minutos para el final. Ya llega Fernando desde General Pico La Pampa para continuar con la trasnoche en la cadena Alegría hasta las 2 de la madrugada. Y después de las 2 hasta las 6 continúa Claudio, el nuevo integrante de Cadena Alegría para las trasnoches. Así que ya saben, sigue Fernando y después sigue Claudio hasta las 6. A las 6 entra el señor Roque Forastelo y de ahí en adelante arranca la programación. De 8 a 10 llega El Hato junto a Vivi y de 10 a 12 Marcelita Hidalgo y de ahí en adelante toda la programación de la gran Cadena Alegría.
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0: Nosotros, así ya a poquito nos vamos. El último saludito por acá y hola, buenas noches, Gustavo. Presente como siempre, fresca la noche por la ciudad de Puerto Madryn. ¿Cómo estás, Sil? Bienvenida, te mando un beso gigante. Y recuerden, mañana a la hora 22 nuevamente en la gran campeona del dial. Nosotros, desde el sur argentino, desde Puerto Deseado, como siempre, como cada noche, con todos ustedes,
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Hacer como siempre les digo, acompañarlos a todos ustedes y gracias a cada uno por estar ahí haciéndonos el aguante cada noche. Gracias, gracias a todos y mañana tenemos un programón para todos ustedes. Chau, chau.

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Esto es Trasnoche País, estamos con vos hasta las 2 de la mañana para acompañarte en la campeona del dial. Como siempre, para que vos en distintos puntos de la Argentina te conectes a la radio que siempre te acompaña.

Gracias por estar con todos nosotros, gracias por estar allí, el saludo para la gente de la Patagonia, el saludo para Gustavo Álvarez allí en Puerto Deseado con FM Pasión, les ha acompañado hasta la medianoche de este lunes que dejamos atrás. Comenzamos en este martes ya a compartir, martes 11 de agosto, vamos hasta las 2 de la mañana, querida gente. ¿Quién es tu misterioso alguien? Allí en mesa de sonido puesta en el aire está el querido Pulpo. Les acompaña en la coordinación de aire cristal, como siempre, a través de Latidos 95.1, desde el portal de la Patagonia, también en la dirección músico-artística, como siempre. Ahí están Margarita Barreno y Fabio Aimeta. Vamos hasta las 2 de la mañana, ya vamos a ir con los mensajes en el WhatsApp, pero los mensajes en el alternativo. Buscaba la luna y no la encontraba realmente en este día.

0: Más que en este día, en esta noche no encontraba la luna, ¿verdad? Tenés razón, Pulpo, tenés razón.
1: Y ya saben, si quieren...
0: A ver, escuchame un poquito, vos que estás por allí. ¿Hay luna donde estás?

Muchas gracias. Ahí va. Clásico de siempre. Con mucho cariño.

El saludo para todos aquellos que a esta hora están por allí. Te agradezco infinitamente, Fer. Te agradezco infinitamente que al comienzo esté Germain con nosotros en la trasnoche país. Eso lo dice Elida. Y le agradezco infinitamente a ella, que desde la provincia de Santa Fe nos está enviando su saludo. Vamos a estar con gente de Santa Fe que también nos ha enviado mensajes. Ahí estamos con el WhatsApp, está coordinando todo. A ver, querido Pulpo, exactamente. Hola, Patri, ¿cómo estás? ¿Cómo andás? Saludo a la gente de Cale. Dice Fer, ¿me podrás pasar el tema todo al ganador de Banda 21? Abrazo, Fer. Bueno, abrazo para ti, Patri. Gracias por estar con nosotros a esta hora compartiendo el comienzo. Allí estaba la gente de Campedrinos, ¿eh? Aquellos dos chicos, uno de Campana, otro de San Pedro, por eso Campedrinos. Y Valen haciendo Estrellita Mía, hermosa versión. Hace poquito que salió esa versión, ¿verdad? ¿Sí, Pulpo? Bueno. Después estaba el Toro Quevedo haciendo Tus Misterioso Alguien. ¿Quién es tu nuevo amor? ¿Quién es? Ah, ¿quién?

0: ¿Ya lo tenés, Pulpo? ¿En serio? ¿Lo tenés? Métele plomo nomás, métele plomo, dale.
1: Buenas noches, Fernando. Buenas
0: Hola, Elvita, ¿cómo estás?
1: ¿Cómo anda el amigo Fernando?
0: Bien,
1: espero que ande bien, amigo. Espero
0: ¿cómo estás, Elvita?
1: Esta noche del lunes.
0: Sí.
1: Espero con este hermoso frío que estamos teniendo acá en Santa Fe.
0: Está lindo el frío. Escuchame vos,
1: le mando un abrazo grande, don Fernando.
0: Todos juntos.
1: Vamos a ver si está usted esta noche.
0: Sí, como que no, acá estamos.
1: Soy poco que le mando audio.
2: Bueno. Hola Fer, buenas noches.
0: Hola Grace.
2: Siempre esperando para que empieces tu programa.
0: Bueno.
2: Escuchar los lindos temas que pasás. Y bueno, si podés pasarme el tema de qué locura espejo puede ser. Te voy a hacer el aguante, Fer. Bendiciones para vos y espero que tengas un feliz comienzo de semana y que la pase lindo. Bendiciones y un abrazo, Fer.
0: Gracias, Grace. Muchas gracias.
3: Fernando, ¿cómo estás? Buenas noches.
0: Hola, Gus.
3: ¿Qué se cuenta?
0: ¿Cómo andás? ¿Cómo bueno, estás?
3: Hacemos el aguante con un rato.
0: Hace frío ya.
3: Mesa. Pasate un temita de Germain, herido.
0: Herido, sí, bueno. Sí.
3: Y bueno, saludo grande para todos los oyentes de Radio Canalería.
0: Gracias.
3: Es una estación y.
0: Gracias.
3: Bueno,
0: gracias.
3: A todos. Así que de acá, Gustavo de Puerto Deseo.
0: Gracias, Gus. Muchas
3: y
0: gracias.
3: Saludos para mi señora Valeria.
0: Saludos para Valeria.
4: Muy buenas noches, Fernando. Ya estamos escuchando.
0: Hola, Gus. ¿Cómo estás? ¿Cómo andás?
4: Aguante como cada noche hasta las 2 de la mañana y después seguiremos un ratito.
0: Bien.
4: Con Claudio.
0: Bien, bien.
4: No hasta las 6, pero. Un par de minutos vamos a estar escuchando a Claudio.
0: Bien, bien, bien.
4: Yo te voy a pedir un tema de. Por quien lo tengas, si puede ser, porque no me acuerdo los intérpretes. Hacer el amor con otra, si puede ser.
0: Bien.
4: Desde ya, muchas gracias.
0: Sí.
4: Y mando saludos a Marta de Selva, Marta de Rancul, las tres Marías de la Pampa, Mari de Victorica, John Ariel Guzmán, Serafín de Bariloche y Omarcito del Río Tercero. Bendiciones para vos y toda la audiencia. Que tenga un excelente programa y buen comienzo de semana, amigo. Bendiciones
0: gracias,
4: para todos.
0: Muchas gracias, muchísimas gracias, muchísimas
5: Buenas
0: gracias.
5: Noches, Fer. Buen comienzo de semana. Bueno, acá ya estamos presentes en Trasnoche País, como siempre, para
0: gracias,
5: acompañarte,
0: amigo,
5: como cada noche. Bueno, yo tomándome un cafecito. Porque hace mucho, mucho frío, está haciendo 6 grados,
0: ajá.
5: La térmica 2 grados.
0: Ajá.
5: Así que, bueno, si podés, me pasás el tema de la barra, dime qué haré.
0: Vamos todavía.
5: Si puede ser, Fer.
0: Arriba los que van. Así.
5: Y quiero saludar a Martita de Selva,
0: sí.
5: A Martita de Rancul, al
0: bien,
5: Doc, a las Tres María.
0: Bien ahí.
5: A Serafín de Bariloche, a Johnny de Buchardo, Marcito de Río Tercero. Besotes, besotes.
0: Gracias.
5: Te sigo escuchando.
0: Mari, gracias. Arriba.
5: Mari de Victorica.
0: Arriba todos los que van a morir.
5: Nació la Pampa,
0: Fer. Nació la Pampa, exactamente.

Saludamos a la gente que a esta hora en Villa María, Córdoba, nos está sintonizando. Hola, querido marinero, ¿cómo andás? ¿Cómo andás, Mario Alberto, allí en Rancul? El saludo para Gladys en Frías. Gladys en Frías. Gracias por estar, la gente de Santiago del Estero, a esta hora. Me voy a la República de Río Tercero para saludar nada más ni nada menos que a nuestra voz estelar de la banda de Trasnoche País, la que va a girar por la Argentina. Estamos hablando del querido Omarcito de Río Tercero, y en su persona saludamos a todas las vigiladoras y vigiladores de la República Argentina. Estoy saludando rápidamente a Patri, allí en Trelew, y saludamos también a la gente que a esta hora en Las Varillas, Córdoba. Hola, Estrella, ¿cómo anda usted? ¿Cómo va nuestra bailarina allí en Las Varillas? El saludo para la gente en Pincén, en el sur de Córdoba. Querido Guille, gracias por estar con nosotros. Saludamos a Marta en Rancul, saludamos a Elsa en Río Tercero. Estamos saludando a esta hora a toda la gente que en el país, en la Argentina, despierta, se está comunicando y nos está brindando su afecto a través de distintos mensajes.

0: Saludamos a la gente a esta hora en la provincia de Santa Fe, saludamos a Luita, a la gente de Santiago del Estero, por supuesto, el saludo para Gladys allí en Frías, en Santiago del Estero. Saludos a Mari de Victorica, al Doc y a toda la audiencia de Radio Alegría, dice Omarcito de Río Tercero. Pulpo puede ser uno del Turco en Santa Marina, viejito. Saludo a todos los vigiladores que te hacemos compañía y vos a nosotros, dice Omarcito en Río Tercero. La luna está acá, dice la Mona Jiménez.
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Tirame allí, querido pulpo, para Puerto Deseado. La Mona Jiménez, dedicado, por supuesto, a mi amigo Carlos de Río Ceballos y a toda su familia, que siempre, bueno, nos recuerda su cariño especial y afecto por la Mona Jiménez. Me voy rápidamente buscando Puerto Deseado para dedicarle esto a Gustavo, a Valeria, a toda la gente allí. Le preguntaba yo a Gustavo cómo estaba el frío por Puerto Deseado. Si la luna estaba, que la andábamos buscando nosotros acá, ¿no es cierto? Bueno, rápidamente buscamos a Germain.

Fernando, ¿cómo estás? Buenas noches. ¿Qué se cuenta? Bueno, te hacemos el aguante con un rato de sobremesa. Pasate un temita de Germain, Rodrigo, si es que puede. Y bueno, saludo grande para todos los docentes de Radio Canalería. Es una pasión y bueno, todo. Así que acá Gustavo de Puerto Deseo. Y saludo para mi señora Valeria.

Gracias, querido Gus. El saludo para la gente de Puerto Deseado. Me voy rápidamente desde Puerto Deseado, en la Patagonia Argentina. Me voy rápidamente al sur de Córdoba para saludar a mi amigo Guillermo allí en Pincén y a toda la gente de Pincén. Gracias por estar con nosotros siempre con Trasnoche País. Aquí llega un maestro de verdad, ¿eh? En una cama de hotel.

El saludo para la gente allí en Pincel, sur de la provincia de Córdoba. Estoy saludando a la gente del norte de la República Argentina, la gente de Salta, allí en San Ramón de Orán. Saludando a toda la gente que a esta hora nos está sintonizando, especialmente a nuestra querida amiga. ¿Cómo anda ella? Qué gusto estar compartiendo, como siempre, con la querida Florencia, que a esta hora dice: te sintonizo rumbo a los sueños. Te acompañaremos. Hasta las 12 estamos nosotros, tal vez antes. Obviamente concilies el sueño marinero de Villa María. Ya voy con lo tuyo, querido Marcito. Ya vamos con algo. Hola, Nelly, ¿cómo va? ¿Cómo anda la gente de General Hacha? ¿Cómo está todo por allí?

Qué grande, Negro Videla, la verdad, sinceramente, qué grande, un grande de verdad, alguien que ha sin duda revolucionado, en la revolución de lo sencillo, pero a su vez complejo, ha revolucionado el cuarteto y lo sigue haciendo hasta el día de hoy. Saludamos a la gente de Freire, me vengo de Salta, me vengo de Orán hasta Freire en Córdoba. Grace, gracias por estar con nosotros, gracias por acompañarnos, gracias por la buena onda de siempre, sinceramente. ¿Qué? ¿Qué? ¿Qué?

0: Como siempre, esperando para que empieces tu programa. Escuchar los lindos temas que pasás. Y bueno, si puedes pasarme el tema de qué locura espejo puede ser. Te voy a hacer el aguante, Fer. Bendiciones para vos y espero que tengas un feliz comienzo de semana. Y la pase lindo. Bendiciones y un abrazo, Fer.
1: Gracias, Grace. Gracias, gracias por estar siempre con nosotros. El saludo para la gente de Freire en Córdoba. Fer con gripe por acá, dice acá Nacha. Y la verdad que estamos todos, parece que tenemos todos, en todo el país tenemos todos gripados, ¿no? Mucha, la verdad, sinceramente, el frío y este agosto, hay que pasar agosto. ¿Cómo va esa caña con ruda, che? El saludo para la gente de Río Tercero, rápidamente, Elsa querida, para no dejar a qué locura, con Elsa de Río Tercero le estamos saludando. Elsa, ¿cómo estás? ¿Vos también estás engripada, Elsita querida? Hay que abrigarse mucho, hay que cuidarse mucho, Saludamos a la gente de Río Tercero, allí Omarcito, que ahí vamos a ir con un tema de Santa Marina, ya. Vamos con Elsita, ¿qué te parece, Omarcito? Le vamos a dedicar a qué locura con la conca haciendo la última granada, Ahí está, en el Movistar Arena.

querida gente de Río Tercero. El saludo para Elsa allí en esta noche, en esta trasnoche país. Vamos hasta las 2 de la mañana, saludamos a la gente del sur de la provincia de San Luis. Hola Sonia, ¿cómo estás? ¿Cómo andás? ¿Cómo va todo por allí? Llega para la gente allí en Villa Regina, ¿eh? Al querido Doc, gracias por estar, querida familia. Querida familia de Doc, al Doc también. Dale que va, llega a hacer el amor con otra, ¿eh?

0: Muy buenas noches, Fernando, ya estamos escuchando, te vamos a estar haciendo el aguante como cada noche hasta las 2 de la mañana y después seguiremos un ratito con Claudio, no hasta las 6, pero un par de minutos vamos a estar escuchando a Claudio. Hoy te voy a pedir un tema de Por Quien Lo Tengas, si puede ser, porque no me acuerdo los intérpretes. Hacer el amor con otra, si puede ser. Desde ya muchas gracias y mando saludos a Marta de Selva, Marta de Rancul, las Tres María de la Pampa, Mari de Victorica, Johnny del Guzmán, Serafín de Bariloche y Omarcito del Río Tercero. Bendiciones para vos y toda la audiencia, que tenga un excelente programa y buen comienzo de semana, amigo. Bendiciones para todos.
1: Gracias, Doc.

Yo en este momento en la provincia de Río Negro de Villa Regina me voy. ¿Para dónde me voy, Pulpo? Decime, porque me desorienté un poquito. Me desorienté. ¿A dónde? A Viedma. Vamos a Viedma. ¿Vos decís que vamos a Viedma? ¿Estás seguro? Bueno, vamos a Viedma. Yo, de paso, en la imaginación, ya estoy viendo el escenario allí en el portal de la Patagonia, en la intersección de la ruta provincial número 1 y la 188 nacional, allí en el lugar que tiene el corazón de la República, donde están las mejores termas del país. Así es, donde está el mejor balneario de termas en la... Claro, exactamente, en la intersección de esas grandes provincias, como son la provincia de Córdoba, la provincia de Santa Fe, la provincia de Buenos Aires, la provincia de La Pampa. Allí están las termas donde, en el verano, allí, en ese sábado 9 de enero, si Dios quiere, del 2027, la estaremos presentando a ella, porque Mati de Viedma la pidió. ¿A quién pidió? A la natural de la toma criada en Córdoba capital, a la Eugenia Quevedo. La vamos a estar presentando, sí, en las termas de la Rudé.

Estaremos con esta verdadera diosa que tiene la canción popular argentina, realmente una grosa total, una número uno de verdad, no solo allí en el escenario, sino como persona. Hemos tenido, ¿cuántas veces ya la presenté en vivo? Esta va a ser la tercera, esta, ¿verdad? ¿La tercera? ¿Sí? ¿O la cuarta? Bueno, Quesito, qué decir de Quesito también, espectacular, gente muy piola, todo su staff, la gente, así que va a ser un gustazo encontrarnos en este próximo verano, cuando recién comienza el verano en el portal de la Patagonia, allí en la espectacular fiesta de las termas, allí Bora trabajando a full con su equipo, desde que terminó la fiesta en enero de este 2026, comenzaron ya a trabajar en lo que iba a ser el 2027, y sinceramente un acierto, vamos a vivir seguramente una noche multitudinaria allí en el Parque de Spinelli, en ese escenario espectacular, esas instalaciones increíbles, aquellos que del sur de Córdoba, del sur de Santa Fe, del oeste, provincia de Buenos Aires, de la provincia de La Pampa, ya hay gente que ya está reservando lugar de distintos lugares, como por ejemplo desde La Rioja, desde Catamarca, hay gente de Mendoza que ya está del sur de San Luis, ya pidiendo entradas, bueno, la verdad se va a llenar eso, y es un lugar realmente increíble, ¿eh? La gente es muy familiar, más allá de las 15.000, 16.000 personas, por ejemplo, que vieron lo que fue el recital de Ángel Leiva, bueno, tantísimo desacatado, qué locura, bueno, tantos que han pasado por allí, los Herrera, bueno, tantísima gente que ha pasado realmente de primer nivel, así que va a ser un gusto compartir con todos ustedes ese lugar. Saludamos a Mati, en Viedma, en Río Negro, que pedía a La Muela, nosotros lo estamos disfrutando ya desde ahora, ¿eh? Desde ahora estamos disfrutando. Ah, me prometió que iba a ir. ¿Quién me prometió que iba a ir? Martita de Rangún. Dijo que iba a bailar conmigo al escenario cuando estuviera la Eugenia Quevedo allá. Así que bueno, creo que hay mensaje de ella. Ya vamos a ir por allí, ¿eh? Bueno, me voy de Viedma, Río Negro, me voy a Victorica, en la provincia de La Pampa. Mari, ¿cómo estás?

Buenas noches, Fer. Buen comienzo de semana. Bueno, acá ya estamos presentes en Trasnoche País, como siempre, para acompañarte, como cada noche. Bueno, yo tomándome un cafecito, porque hace mucho, mucho frío, está haciendo 6 grados, la térmica 2 grados. Así que, bueno, si podés, me pasás el tema de la barra, Dime qué haré. Si puede ser, Fer. Y quiero saludar a Martita de Selva, a Martita de Rancul, al Doc, a las Tres María, a Serafín de Bariloche, a Johnny de Buchardo, Marcito de Río Tercero. Besotes, besotes, te sigo escuchando. Mari de Victorica,

muchas gracias a la gente allí, a la gente en Victorica. Temazo, Fer, uno de los temas que pasó decía allí Gladys, decía Nelly en Gralacha. Gladys allí en Fría, Santiago del Estero. La verdad, sinceramente, la verdad, Gladys, muy rico todo lo que haces. Muy rico. ¿Ven? ¿Cómo diría la Pepa? Rico. Saludamos a Patri allí entre Leo. Le comentábamos la otra vez a Patri que vamos a andar por la Patagonia. Vamos a llevar todo en regla, sí, dice. Seguro todo, así no nos hace la boleta, Patri, ¿eh? Exactamente. Saludos para ella, para toda la gente allí en la más bella de la Patagonia, como dice que es Trelew y la ciudad allí, la querida amiga Patri. Nosotros a esta hora estamos compartiendo con todos ustedes la felicidad, por supuesto, de la música que amamos. Una y un minuto en la República Argentina. Estamos con muchos mensajes, debiendo temas. Ya vamos a estar con los temas, vamos a estar con los mensajes. Ahí está la gente trabajando a full en coordinación de aire, ¿eh? Gracias totales. Ahí ya vamos recordando el WhatsApp, pero el 35-13-49-23-67. Te comunicas al WhatsApp, pero o al alternativo 2302-41-91-95.

Sí, nada menos que el Duque con nosotros a esta hora, compartiendo por supuesto la posibilidad de ese encuentro con una voz increíble, una de las grandes voces que salió de Chévere, una de las tantas grandes voces, ¿no?

Es así con el gran Fernando Blades, que ha dicho que en 2027 deja los escenarios. La verdad, sinceramente, le vamos a extrañar, querido amigo. Le vamos a extrañar y mucho. Fer, querido, tocayo, querido, te vamos a extrañar, te vamos a extrañar, te vamos a extrañar, te vamos a extrañar. Yo rápidamente me voy a Río Tercero. Querido, ah, no, pero ¿estás en pausa, Marcito? Avísame, me parece que está en pausa. No, no lo mandes todavía. No, Omar, a ver, mandan unas coordenadas, dale. Pa, estamos súper, súper congestionados, ¿verdad? Sinceramente la gripe ha hecho mucho mal. Yo sé que ahí estaba Sil también diciéndome mucha, pero mucha gripe. Lo mismo me estaba diciendo, ¿quién más me decía? Nelly allí en General Hacha. ¿Quién más por allí estaba? Va, Florencia también en Orán, me decía lo mismo. Sí, es la época. Dice, me fui un poquito, se me fue la mano, me pasé tres pueblos con la caña con ruda. Dice el querido Claudio, bueno, el saludo para la gente de Piedritas, ¿eh? Me pasé tres pueblos, dice, que te fuiste hasta Lincoln, te fuiste, ¿no? Bueno, y bueno, a veces uno se entusiasma, ¿viste? Dice, una copita, y cuando querés acordar... No, exacto, puede pasar. No vaya a manejar, Claudio querido, no vaya a manejar. A ver. Esto para, claro, sí, para Bea. Y vamos a ser prolijos, por favor, Bea, llena en Río Negro.

Allí en Allen para vos, el querido, el monstruo, el más grande, sin duda, Sebastián. Otra que fue la primera voz elegida por ¿quién? Por el Negro Vivera. Dijo que iba a venir a cambiar justamente la canción, iba a venir a cambiar el cuarteto. Así que bueno, el saludo para la gente allí en Allen. Me voy a Río Tercero. Omarcito, ¿qué dice? Omarcito, ¿qué dice? Pará, no, si no, no vamos nada a Río Tercero. Estamos acá. Ah, por suerte no cortarnos. Ah, bueno, perfecto. Ahí vamos, ahí vamos, ahí vamos. ¿Lo tenés o no lo tenés? Al Turco Julio. ¿Lo tenés o no lo tenés? ¿Sí? Bueno, ahí vamos, ahí vamos, ahí vamos. Mira, al Turco Julio. Atención, Omarcito. ¿Santa Marina? ¿Santa Marina? Bien. Ajá, para bailar bien apretadito. Sí. Apretá que no se abolla, dale.

0: Qué cantante el Turco, la verdad, sinceramente, Marcito, qué cantante, qué voz, y además la mantiene intacta hasta el día de hoy, impresionante. Ahí estaba, ese grande que tiene, sin duda. Vos sabés que cantante de rock, de rock, de rock, de rock, y si no fuera porque el Negro Videla, que toda la gente chévere lo fue llevando, lo fue llevando, lo fue llevando, lo fue llevando. Lo convencieron una noche cuando le dijeron, mirá, Turco, andá a cantar con nosotros, venía a cantar. No, no, que yo no voy ahí. Bueno, mirá que hay muchas mujeres, ¿eh? Ya fue. Bueno, saludamos a la gente, a la Argentina despierta a esta hora.
1: Hola, buenas noches. Che, ¿cómo está usted? ¿Cómo se encuentran esta noche fría?
0: Fría la noche, muy fría.
1: Bueno, yo le cuento que estoy acá en casa, todavía levantada, ya me voy a la camita enseguida a escucharlo. Y bueno, yo le voy a pedir un tema, pobre de mí, por sabroso. ¿Me puede pasar ese tema? Lo voy a escuchar con mucho gusto en esta noche fría. Voy a escucharlo con mi almohadita, así que páseme el tema, Fer, páseme el tema, lo voy a escuchar.
0: ¿Cuál dijiste?
1: Curri curri. Un abrazo para usted, grande, grande, de Osita, en esta noche fría.
0: No
1: besito.
0: Me diga eso. No sea así. Asesina.
2: Muy buenas noches, madrugada. ¿Cómo anda usted, Fernando?
0: Hola, Martita. Santiago
2: del Estero. Santiago del Estero. Un abrazo grande para usted y para todos los oyentes.
0: Muchas gracias.
2: Bueno, escucharemos un ratito más. Después de descansar, sí. Que mañana temprano hay que trabajar. Sí. Vas a estar ahora, dentro de unas pocas horas, en el PAMI cocinando a los abuelos. Bueno, bien. Saludos para el doctor José Villa Regina, para Mari Torica, para Martita de Rancul, Graciela de Rafael, para todos los oyentes y para los héroes de Malvinas Argentina.
0: Bien.
2: Abrazo grande, amigo. Pase un temita de Sebastián.
0: Que
2: tenga buena noche, Fernando. Saludos, Marta de Cerro, Santiago Lestero.
0: Gracias. Te agradezco, Martita. Gracias por estar con nosotros. La verdad, sinceramente, es un placer estar con ustedes a esta hora. Ya estamos en la segunda hora, se pasó volando. Han estado acompañándonos con mensajes. Allí está Patrick, que nos pide que ahí voy con una selección de Gary, dice, una selección de temas de Gary, dice Patrick en Cali. Saludamos a la gente que a esta hora nos está sintonizando allí en Plotier, a la gente de Neuquén. La verdad, sinceramente, nos acompaña de manera espectacular la gente de Neuquén a todos los horarios de la cadena Alegría, todos. Viene Claudio después, la verdad, sinceramente, les invitamos a continuar en la madrugada de la cadena Alegría, porque sinceramente no se lo pueden perder, no se lo pueden perder. Me voy a Las Varillas, me voy a Córdoba, así que te digo a vos, un cigarrillo y te vas, el Loco Mato para Sil allí, a esta hora en Trasnoche País. Ya venimos con más.

El saludo para toda la gente que a esta hora, por supuesto, entre las noches, ya tengo algo preparado por allí. Lo tengo, Marcito. Atención la tribuna, atención la popular. Me voy rápidamente buscando algo más de la Euge. Que decía yo que voy a estar con ella allí, con el LBC, que sí, tu pavón también.

Saludamos a Marianela, saludamos a María Laura, saludamos a María Paz. Estamos saludando a esta hora a esas que están allí en Toay. Hoy en Toay, yo no sé cómo andan las chicas, están tomando mates a esta hora. Y la verdad, sinceramente, nos deseaban un feliz comienzo de semana. Estamos con esto de la gripe, estamos con esto de la congestión. Estamos a media máquina con la gola. Pero bueno, saludamos a las chicas porque ellas están saludando. ¿A quién saludan? A ver. A Mari, al Doc, al Paisa, ¿eh? Y también al Pulpito le mandan aquí saludos, ¿eh? Bendiciones. Bueno, chicas queridas, gracias por estar con nosotros. Gracias por acompañarnos. Gracias por siempre, siempre estar presentes y darnos la felicidad de saber que están allí, ¿eh? Que están con nosotros y con Trasnoche País.

Euge querida, ahí está la Euge con Nico Sattler haciendo Hoy Tengo Ganas de Ti. Me voy rápidamente desde la provincia de Neuquén. Estábamos hablando nosotros a la gente de Plotier, estamos hablando también a la gente de Trelew, a Patri querida que estaba por allí. No sé si está de guardia hoy, Patri, no tengo ni idea. Pero bueno, le mandamos un saludo desde aquí. Gracias por estar con nosotros, gracias por compartir. La verdad que se pasa volando el programa. Estamos con 24 minutos pasada la 1 en República Argentina. Me voy desde Neuquén a la provincia de La Pampa. Me voy a Rancul. Querida Martita, me voy a Rancul con Sabroso. Pobre de mí para Martita. Gracias por estar, Marta, con nosotros. Un abrazo de osa, me dijo. Para mí, bueno. Apriete, que no se oye.

0: Hola, buenas noches. ¿Cómo está usted? ¿Cómo se encuentra en esta noche fría? Bueno, yo le cuento, estoy acá en casa, todavía levantada, ya me voy a la camita enseguida a escucharlo. Y bueno, yo le voy a pedir un tema, Pobre de mí, por Sabroso. ¿Me puede pasar ese tema? Lo voy a escuchar con mucho gusto en esta noche fría. Voy a escucharlo con mi almohadita, así que páseme el tema, Fer, páseme el tema, lo voy a escuchar. Un besito al Purri Purri. Un abrazo para usted, grande, grande, de Osita, en esta noche fría. Un besito.
1: Gracias, gracias, querida. Gracias, ídola de total, Martita en Rancún. ¿Cuántas Martitas, dice el querido Omarcito en Río Tercero? ¿Qué dice Omarcito en Río Tercero, Pulpo, a esta hora? ¿Lo tenés, querido Omarcito? ¿Lo tenés o no lo tenés? A ver...

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1: ¡Qué grande!
0: Gracias, gracias.
1: Gracias, sí.
0: Saludos a toda la audiencia.
1: Gracias, Omar.
0: Un abrazo desde acá, desde Río Tercero, Marcito.
1: Así es.
0: De Río Tercero, FM 102.3. FM Río.
1: Gracias, Omarcito, muchas gracias. Haciendo profecía ahí que lo estaba haciendo el querido Turco Julio con Santa María que había pedido él. Gracias, querido. Es un genio. Es nuestro cantante, sabían ustedes, ya lo declaramos. Vamos a ver cómo hacemos para coordinar la gira. Con todo el equipo de Trasnoche País vamos a armar convocatoria de baile y ahí va a estar cantando Marcito, ¿eh? Para Marta allí en Selva, Santiago del Estero.

0: buenas noches, madrugada. ¿Cómo anda este Fernando? Lo estoy escuchando. Soy Marta de Selva, Santiago del Estero. Un abrazo grande para usted y para todos los oyentes. Bueno, escucharemos un ratito más, después de descansar, que mañana temprano hay que trabajar. Vas a estar ahora, unas pocas horas, en el PAMI, cocinando a los abuelos. Bueno, saludos para todos, José Luis y Regina, para Mari y Torica, para Matita de Rancún, Graciela de Rafael, para todos los oyentes y para los héroes de Malvinas, Argentina. Abrazo grande, amigo. Pase un temita de Sebastián. Que tenga buena noche, Fernando. Saludos, Marta de Cerro, Santiago del Estero.
1: Gracias, Marta. Muchas gracias por estar allí. El saludo para la gente de Santiago del Estero. Gracias, gracias, gracias, gracias totales por estar con nosotros a esta hora en Trasnoche País. Martita de Selva, Santiago del Estero. ¿Dije bien? Claro, confundí el tercero porque ahí Omarcito le mandaba saludo a todas las Martitas que se han comunicado. Marta de Rancul, ¿sí? Por un lado, Marta de Selva, Santiago del Estero. Así que ahí estaba saludando. También, ¿a quién teníamos? ¿A quién más teníamos? Bueno, más o menos por ahí vamos, ¿no? Bien.

Ya que estás con estos grandes de la música, no te olvides de el más grande, me está diciendo a esta hora la gente de San Juan. No te olvides del Rey Pelusa. Salvamos a la gente de San Juan, salvamos allí a Berito, salvamos a Joa, salvamos a Isa, salvamos a Marixa allí en Estados Unidos, salvamos a Lili a esta hora, a la gente de San Juan, a la bella gente de San Juan.

Zapatri, nos vamos en este caso desde San Juan a la provincia de La Pampa. Nos vamos a Cali y saludamos en este momento a Patri, que nos había pedido al grande. Es un desfile de grandes, de fenómenos, de gente que nos ha dejado su legado musical, otros que están en la actualidad con nosotros, independientemente de su gran éxito en otros años, siguen ahí manteniendo ese éxito, pero él, bueno, siempre está presente, ¿eh? Él siempre está presente. Para Patria Yencale llega el gran Gary.

Y habíamos decidido dedicar a Patri unos temas de Gary, porque ella dijo, unos temas, ¿te parece? Unos temas de Gary, podrá ser, bueno, ahí vamos.

Saludamos a nuestro amigo allí en Villa María, el querido marinero. Sabroso está presente también esta noche, querido marinero, para vos, que lo había solicitado. Aquí llega No Fue Culpa Mía. Llega la gente de Sabroso a Trasnoche País.

a la gente del departamento de Tupuy, allí en el sur de San Luis. Vamos compartiendo con todos ustedes, obviamente, querida Sonia, la música en todo momento. Allí está a esta hora la querida gente también de la provincia de La Rioja. Saludamos a la gente de La Rioja a esta hora. La barra está solicitada por la gente del país de la chaya, ¿sí?

El saludo muy cerquita allá del cierre nuestro para la gente de La Rioja. Gracias por estar allí. Voy saludando también a gente que nos está saludando allí en la querida, hermosa provincia, exactamente, en la hermosa provincia de Corrientes, a la gente de Alvear. Gracias por estar con nosotros a esta hora. Muchísimas gracias. En la conga. Vamos cerquita ya de las 12, viene Claudio en lo que es la madrugada de la cadena Alegría.

Mesa de sonido, impuesta en el aire, el querido Pulpo, por supuesto, en lo que es la coordinación de Aire Cristal, les acompaña siempre ella, en la conducción músico-artística, como siempre, obviamente, Fabio y Margarita. Nosotros nos estamos despidiendo, viene Claudio en minutos, ¿eh? Esas canciones.

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1: Y la fiesta sigue en la noche de Leones, chicos. Se viene el cubano Yutiel y cantamos juntos esto que se llama Amarte a ti.
2: Buenas noches.

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3: Está en venta la casa de Neil Armstrong, el astronauta en Ohio. Y tiene recuerdos. Es decir, venden la casa con recuerdos. Es como si vendieran tu casa, Marcela, y te la venden con las intenciones.
4: Claro, con todos los recuerdos.
3: La pupa de maquillaje, las velas, las cremas.
5: El portapapel higiénico.
3: Claro. El inmueble donde el ingeniero aeronáutico desarrolló su interés por la aviación quedó disponible en... salió al mercado. Es una casa modesta, pero claro, la compras con mucha pertenencia del astronauta ahí adentro. Es como si fuera casi que te estés comprando un museo.
6: Claro.
7: Para eso.
3: Escuchen, a los 16 años obtuvo su licencia como piloto tras su primer vuelo en solitario. Muy chico era, ya el tipo volaba. Sí.
6: Muy chiquito.
3: Pero viste que la gente que le gusta el espacio o la aviación.
6: Inquieto, el nene también.
3: Ya desde que nace lo tiene.
6: Sí. Eso sí.
3: La gente que es del cielo, la gente que le gusta el espacio, esta cosa de... Sí. El loquito, el astronauta en el colegio lo hemos tenido todos.
6: Todos.
7: Siempre había uno que soñaba con el
6: Siempre hay uno, siempre.
3: Sí.
7: Que dibuja.
3: Si vos te compras la casa, hay fotos firmadas por el astronauta. ¿Para solo tu familia no tiene la casa de Maradona?
7: El abuelo de mi hermana, claro. Él y el hermano tienen la casa de Lascano y es un museo, justamente. Donde tenés hasta el primer contrato de Maradona con Argentinos Juniors en un cuadro. En la hoja donde firmaron el primer contrato. Y después el sillón de Diego en su momento, la cocina está intacta, la habitación tiene hasta la misma frazada, la que usaba él, azul. Mira, está intacta, es un museo. Sí. Depende el día y el horario, vos vas y
3: te vi lo que en tus redes haciendo como si fuera un tour.
7: Claro,
3: por
7: porque
3: la casa.
7: Porque
3: house
7: como,
3: tour.
7: Exactamente, un house tour. Porque como era la previa del partido contra Inglaterra, entonces dije, lo que podemos hacer es ir a esta casa, recordar un poco eso. Lo hice para América y aproveché y lo hice también para mis redes.
3: Chicos, es una influencia.
7: Gracias.
5: Genera contenido.
3: Es tan torpe que te rompe el
7: sí, recuerdo. Sí, todo con cuidado, ¿eh? Yo en un momento... ahí no pases.
5: ¿Cómo te vas a acostar ahí? Es la cama de Diego. De Messi.
3: Esta casa hace muchos años la había comprado una señora llamada Karen.
6: ¿Igual para qué la
3: En el año 88 la compró y la conservó igual. Es decir, el astronauta se la vendió a Karen, a esta mujer. Y esta mujer ahora se quiere mudar y dice, mira, yo la vendo como la compré, está intacta.
7: ¿Y Karen la usa de museo también?
3: No, lo que ella hizo fue como conservar todas las cosas que habían quedado de él en la casa. Y ahora sale al mercado, la cifra es $430,000.
6: ¿Para qué mierda querés todo eso, no?
3: ¿Para qué mierda? Pero algún loco fanático... La casa tiene una gran contra que está como en una esquina.
6: Ya no tiene patio.
3: No tiene patio.
6: Claro. La luz, andás a ver cómo es.
7: ¿Lo vale? ¿Lo vale?
6: ¿Cuán fanático tenés que ser?
7: Ahí vemos si la tomamos o no la tomamos, ¿no?
3: Lo que pasa es que lo que vale de la casa... cuando uno compra o vende una propiedad, lo más importante es la locación, ¿dónde está ubicada? Nosotros no sabemos acá. Lo que pasa es que la propiedad ya, la mujer tiene 82 años y ya está hinchada las pelotas del astronauta y todo. Sí. Este cachivacherío
7: está el casquito acá.
3: ¿En la casa de qué famoso les gustaría vivir?
6: Ay.
3: Por ejemplo, la de Shakira, por ejemplo,
6: La de Shakira.
4: El departamento que tiene en Manhattan Madonna.
3: No es un departamento, una casa tiene ahora.
4: ¿Tiene casa?
6: ¿Una casa?
4: Yo una vez vi que
3: una
4: salía...
3: Casa porque la vi salir de una casa porque vi que ella tiene todo su vestuario ahí en la casa.
4: ¡Claro! O sea, me meto en el vestidor de ella, me vuelvo loco, me pruebo todo.
3: Pero es cara la propiedad de Nueva York, es el lugar más caro del mundo, uno de...
4: Sí, bueno, si vamos a soñar, soñemos bien.
8: Pensando, de afuera...
3: Bueno, ahora la de Jennifer López, Marcela.
8: La de Jennifer, ya que estoy. Sí,
3: esa que algún lugar Ben Affleck. No, pero está maldita.
8: No, otra. Sí. Debe tener otras así. ¿Alguna en una playa no tiene?
5: Bueno, yo tengo, hablando de playa, de calor, Yuya. Grande, y aparte tengo todo, la casa de Neymar.
8: La de Yuya.
5: Tengo el helicóptero, el batimóvil.
6: Claro, tenés todo
5: calorcito,
6: ahí.
5: Enorme. Buen clima, porque está en Brasil, olvídate.
7: Yo estoy pensando.
3: ¿Soñás con qué? ¿Vos soñás con qué?
9: La de Keanu Reeves.
3: ¿Qué tiene? Con las motos.
9: Él debe tener motos porque fabrica motos.
6: Claro.
3: Pero se me hace que la de Keanu Reeves debe tener un quilombo en la casa.
9: Me sirve.
5: Muy desordenado, decís.
6: ¿Vos decís?
3: Muy desordenado. Me sirve.
6: O al revés.
4: Medio sucio parece, ¿no?
3: Sale. Sí, claro, no lava los platos.
4: Como dejado. Sí. Y acá en Buenos Aires me gustaría vivir en la casa una semana, ponele la de Susana Jiménez ahí en Barrio Parque.
8: A mí me gustaría la de D'Alessandro.
4: Ah, Mauricio D'Alessandro.
3: El doctor.
8: El doctor. El doctor.
4: Yo la conozco por dentro, es divina.
8: Es divina, por es eso. Divina. Yo también. Y si no, no sé, la de Santiago del Moro.
3: Te invito a mi casa. No, Marcela, sé que podemos hacer. Vos venís a mi casa y yo voy a la tuya. Y
6: claro. Ah, es el intercambio.
8: Sí. Intercambiamos.
4: Claro. No, intercambia conmigo casa. También.
6: Yo no, quiero no el pueblo de Ben Affleck. Pues Ben Affleck no se compró una isla, un pueblo.
7: Una islita.
6: No, no se había comprado una islita.
7: Con
3: no, Johnny Depp. Fue
7: Johnny Depp, fue Johnny Depp.
6: Ah, Johnny Depp, eso que era. Eso que yo.
7: Era parecido.
6: Uno de esos era.
7: Bueno, yo con la de Tobillino estoy,
3: Los caballos. Con la de Tobillino. Eso es pedir, eso es saber pedir, la de Tobillino.
6: Claro.
3: Porque vos ahí tenés, mirá, hasta el helipuerto tenés.
6: Claro.
3: Tenés
7: el,
3: todo. El
7: caballo ese de oro.
3: Ay, aparte. Un caballo de bronce.
7: Sí, de bronce. Los
3: ¿vos
7: autos.
3: ¿Se calienta el sol ese caballo?
7: Subite. Sí. Como te pela, ¿no? Hello.

0: 7 grados la temperatura en la ciudad de Buenos Aires. Otra vez, momento de abrigarse, al igual que ayer. Bufanda, que es una buena compañera para empezar el día. Ayer igual teníamos la mitad de la temperatura de la que tenemos ahora, pero de todas formas, está frío. Máxima de 12 grados nada más para hoy. Así que la campera y el buzo te van a acompañar durante todo el día.
1: Chateé durante 8 años con una mujer.
2: Está bien.
1: Viajó 1.700 kilómetros para encontrarla. Viajó con flores y un anillo para cumplir su sueño, un sueño de amor. Y esa mujer nunca existió.
3: ¡Oh, no!
1: Dios, muñeco.
2: ¡8 años!
1: ¿Qué? Durante 8 años Alejandro creyó que había construido una historia de amor única, a distancia. Hablaba por teléfono durante horas.
2: ¿Hablaba por teléfono?
1: Sí. Intercambiaban mensajes, compartían proyectos a futuro. Hicieron de aquel vínculo algo real. Sin embargo, cuando decidió viajar para conocer finalmente a la mujer que amaba, descubrió una verdad inesperada. Ella nunca apareció y la identidad que le había mostrado no existía.
2: No.
1: El hombre recorrió más de 1.700 kilómetros de Comodoro Rivadavia hasta las inmediaciones de Mendoza con una mochila, un ramo de rosas y un anillo de compromiso.
2: ¿Cómo llegaron?
1: El objetivo era encontrarse, escuchá, con Luciana Brenda, conocida como Luli,
2: sí,
1: la mujer con la que hablaba desde hace años y con quien imaginaba comenzar una nueva vida.
2: Igual 8 años.
1: Wow. Alejandro viajó en varias oportunidades a Mendoza intentando ubicarla. Incluso publicó un aviso en el diario Los Andes y recorrió distintos sectores de la ciudad. Recorrió hospitales, clínicas, ya que ella le había contado que se encontraba acompañando a su madre por problemas de salud. Con el paso del tiempo, comenzaron a aparecer señales de que algo no estaba bien.
4: Claro, sí, ya publicó
1: mujer,
4: en el diario.
1: Escucha,
4: ya publicó en el diario. Maestro.
1: Escuche, ¿dónde está Luli?
2: Alejandro, los amigos ya la no mujer, sabían cómo decírselo.
4: No, folleto en los árboles, en las paredes.
1: La mujer con la que hablaba, le había enviado una fotografía que luego descubrió él, que era de Emilia Tías. Claro.
2: Ah, cada vez peor.
1: Boluda, escucha.
2: Quiero largar a llorar.
1: Luli durante 8 años le mandaba fotos de Emilia Tías.
3: No, y él no conocía a Emilia.
1: Alejandro no le conocía, dice, pero mirá qué linda por 8.
4: Che, linda.
1: Mirá qué linda.
2: Ah.
1: Bueno. Bueno, fue a buscar una vez, no lo encontró. Publicó, no lo encontró. Bueno, según relató Alejandro, durante años recibió distintas explicaciones que postergaban el encuentro.
3: Ah, porque claro, te iba a decir, mucho tiempo.
1: Enfermedades familiares, problemas laborales.
2: Claro,
1: claro, ella todo el tiempo, cuando él iba a ver, ella
3: no venga.
5: Siempre le pasaba algo.
4: Siempre
5: no,
4: había algo.
3: Porque
2: pero él decía, yo voy igual, porque le caía igual.
1: Bueno, nunca pudimos concretar la cita. Eso es lo que todavía no entiendo. ¿Cómo me dejé llevar durante tanto tiempo por alguien que nunca conocí en persona?
2: Claro.
1: El hombre aseguró que, pese al engaño, cree que detrás de la comunicación había una persona real, porque dice, la voz existía, el lugar
2: existía.
1: Eso te
2: iba a decir, él hablaba con ella. O sea,
1: sí, él hablaba con una persona, con una mujer.
2: Con la mujer existe.
1: Claro, durante 8 años. La última esperanza llegó cuando viajó nuevamente a Mendoza a comienzos del año 2016. Claro, lo cuento ahora porque esto pasó en 2016.
2: Claro.
1: Y dice, empecé a publicar carteles que decían busco a Luli en las paredes de la ciudad, en las plazas.
2: Y la gente
1: recorrió
2: no
1: las calles,
2: y
1: consultó en centros médicos y nunca logré encontrarla. Él buscaba a Brenda, Luciana.
2: Claro, y se llamaba Emilia en realidad, a tías.
1: Bueno. Hasta que, claro, una persona le dijo, mirá, vos estás buscando en realidad a Emilia Tías, y Emilia Tías no es esta persona. Lo que sí, dice Alejandro, es nunca sabré con quién estuve hablando durante 8 años.
2: Claro. Eso debe ser tremendo.
1: Sí.
2: Digo, porque vos hablaste con alguien durante 8 años y vos decís, bueno, quiero conocerla igual, no importa cómo sea, no me interesa, me
4: para
2: enamoré
4: está,
2: de esa
4: ahí
2: persona.
4: Ahí está mintiendo, para mí le transfirió en algún momento algo y no lo está diciendo. Para mí.
2: Una pena, Alejandro.
6: No, se juega la
2: pero es
4: a mí perdió guita.
1: En este momento la estafa es solamente
6: emocional.
3: Pero por ahí la mina, o sea, por ahí lo que le pasó a la señora, a la chica, no lo estoy defendiendo, lo que te quiero decir, por ahí lo que le pasó es se involucró también y después no pudo sostener esa mentira. Claro.
1: O sea, no, le gustaba la charla.
3: La charla.
5: No, o a lo mejor tenía otra familia.
2: Estaba casada, sí, con
5: yo
2: hijos.
5: Tuve una relación, no sé si, no, a un año no te digo que llegué, pero bueno, era el año 2000, no había, ni siquiera había videollamada todavía. Sí. Y yo, o sea, me mandaba fotos con alguien y tenía 20 y pico de años, yo tenía 19, 20 también. Y un día después de mucho, o sea, yo mentía en mi trabajo que me quedaba una hora más para irme a chatear con él, no tenía ni computadora en mi casa, iba a un ciber. Y entonces, bueno, y un día después de muchos meses me dice la verdad y me manda una foto de un señor muy grande, pero muy grande, y ahí se terminó todo. Y él vivía en Rosario, según él, pero o vivía en Estocolmo, nunca sabré.
1: Pero vos, es tu imaginación la que va creando eso.
2: Claro.
1: Este tipo,
5: no,
1: más
5: claro,
1: allá lo que le decía,
5: que
1: más allá lo que le decía esta, claro, más allá lo que le decía esta mujer y con la foto que le, él se hizo toda la película.
2: Claro.
1: Pero
4: no, es que
1: pero
4: claro,
3: estamos hablando de real después.
4: Pero por teléfono hablaba alguien,
3: chicos. Lo que pasa es que esa mujer después no se bancó decirle la verdad, mira, te mentí.
5: Vas armando, como dice Santi, y empezás a decir, no nos conocemos porque no puede, tiene tal compromiso.
4: Pero
5: o sea,
4: solo una estafa emocional.
2: A mí me parece que cuando después de un tiempo...
4: ¿Pero con qué objetivo?
2: Y la mujer llegó un momento que no lo pudo sostener.
1: No, la mujer para la mujer, a lo mejor la mujer era una persona comprometida y todo.
2: Claro.
1: Y
2: no,
3: servía de escape, o le servía de escape o no. O escucha, era sola y no se bancó después de decirle la verdad.
1: El tema es que él fue varias veces a buscarle. La última él viaja con un ramo de rosas y un anillo para casarse.
5: Sí, te creo.
2: Estaba
1: y
2: igual
1: en todos lados. Y él dice, ¿con quién estuve charlando 8 años?
2: Qué desilusión,
1: él nunca más supo.
2: Déjame de joder. Qué desilusión. Sí.
1: Mucho
2: las estafas
1: tiempo,
2: morales son
3: las peores.
4: A mí hubo algo más.
3: También hay una cosa. ¿Cuánto podés aguantar sin conocer a la otra persona?
4: En el diario.
2: Yo en el momento
3: aparte personalmente,
2: un montón de veces y ella no quiso conocer.
6: 2 meses, yo más de 2 meses no tengo.
1: Igual para, estamos hablando de hace, no sé, 10 años.
2: Sí, que cambió mucho todo.
5: Yo lo que les conté desde el año 2000, hace muchos años, pero hace...
1: Igual esto arrancó 2008, era otro mundo.
3: Pero chicos, fíjate que cada tanto aparece una noticia de alguien que estafa, ¿viste? Que dice que es Brad Pitt o...
4: Pero buscan plata ahí.
2: Sí. Kevin Costner.
3: Acá es emocional.
4: Por eso digo, no puede ser que solo sea emocional.
5: Pero a una que trabajaba conmigo en un lugar de noche, ella viajó a Canadá, porque el tipo vive en Canadá.
1: Ah, bueno. Sí.
5: Y cuando llegó a Canadá...
3: ¿No estaba el tipo?
5: Sí, pero el chico era gay y la usaba ella de... No.
4: Era Canadá, era Ezeiza.
5: La usaba de como de pantalla, de por qué no te casaste. Le decía a la familia y le decía, no, porque tengo una novia argentina, plim, plim, plim, plim, plim.
2: Plim, plim, plim,
5: cuando llegó allá se enteró toda la verdad, se armó un escándalo y ella volvió.

0: Conocí la historia de un hombre que hizo todo para dejar de fumar. Viste que la gente cuando tiene algún vicio hace de todo para poder controlarlo.
1: Cualquier cosa
0: haces, Bueno, el inspirado en los cascos de motociclistas, este hombre se terminó haciendo un casco de alambre de cobre.
1: Ay, no, mi amor.
0: Para cuando le agarraban las ganas de fumar, se ponía el casco en la, se pone el casco en la, en la cabeza. Entonces le queda como una jaula.
1: Tipo, sí.
0: Claro. Para no poder llevarse nada a la boca.
1: Claro.
2: Pero no puede ni comer tampoco, tomar nada. Nada.
1: Le ha puesto un bozal.
2: Yo me lo voy a hacer para cuando me quiera comer todo. Que me quiera, me agarro, paso por una panadería, me quiero comer.
0: ¿Qué? ¿Viste? ¿Vieron que a veces te agarra como un hambre emocional?
1: Sí, la mayoría de las veces emocional el hambre. En mi caso, por lo menos.
2: En mi caso también.
0: Te vas a la heladera, abrís la heladera y te quedás como pensando. Y te da lo mismo entrarle un pedazo de queso de rallar.
1: Sí, no te importa.
3: La pizza de anoche o el dulce.
0: Un pedazo de pizza anoche a una pera o una cucharada de dulce de leche.
1: Sí.
2: Yo envidio un poco a la gente que dice, ay, no, estoy muy nerviosa, se me cierra el estómago.
1: A mí no
2: se me cierra nunca nada, me pongo nerviosa y como.
1: A mí se me abre.
2: Sí,
0: total. Bueno, igual me parece un poco mucho usarte un casco con alambre.
2: Ay, es un montón.
0: Aparte, imagínate nosotros las cabezonas nuestras con un casco
1: que
3: te cae para adelante.
1: ¿Sabés la cantidad de hierro que se necesita?
0: De alambre.
1: Los alambres
3: que se te pegan, ¿no?
1: Olvídate.
0: Sí. Sí. Ahora, ¿cómo hacen ustedes, bebé, que son lo más cercano a un motoquero que tenemos acá?
4: ¿Para qué?
0: Para cuando tienen ganas de comer algo, cuando tienen el casco puesto.
4: ¿Y pero por qué vas a estar comiendo con el casco? Si tenés el casco puesto es que estás arriba de la moto en movimiento.
0: Pero te agarran ganas de un pancho. Ponele. ¿Vos sabés lo que es sacarte el casco?
4: Parás la moto y te sacas el casco. Es como sacarse un sombrero.
0: ¿Se pusieron un casco de moto alguna vez?
1: Sí.
0: Es incómodo.
1: Es incómodo, horrible.
0: Porque aparte, una vez que te entre y todo, cuando te lo colocaste bien y todo, que lo pones, viste, en su lugar, ya decís, esto queda, ya está, ya muero con esto puesto.
5: Pero a veces, si ves a alguien y lo vas a saludar, a mí me pasaba a veces cuando iba a la moto el casco y lo crearon, digo, no, tengo el casco.
2: Es sorbo, y ahí se entendió. Es
4: consciente que tenés el casco.
5: No, pero decir la verdad, a veces no te das cuenta que tenés el casco puesto.
4: No, sí.
5: No
4: es lo mismo tenerlo que no tenerlo.
0: Para, hablo del casco cerrado, no esos cascos abiertos.
1: Sí, cuando...
0: todo cerrado.
2: Sí. Claro, a mí lo que me gusta es...
0: ¿Armas juqué?
1: No, que cuando vas atrás con el casco, cuando sos acompañante en la moto...
5: Cabezazo.
1: Y vis golpeándolo al de adelante.
5: Frena y lo golpea.
1: Decís, por favor.
4: Y el de adelante, cada vez que lo golpeas, putea.
1: Claro. Y vos decís, bueno, que no lo puedo... Porque vos te acercás a hablarle al de adelante como si no tuvieras puesto el casco.
5: ¿Eh? No, y tenés que gritar porque no te escucha.
1: Además,
0: lo que pasa es que lo que tienen, yo cuando me he puesto casco, estos que son bastante buenos, que te aíslan tanto,
1: claro.
0: Hay un momento que es como que te olvidás. ¿Entendés? Entonces, bueno, sé, vos te pasan un chicle o un mate
4: pero vamos de vuelta. ¿Por qué te pasaría un
1: mate?
0: Porque por ahí estás en la moto y parás un minuto a un lugar.
1: Claro.
0: Levantás el visor nada más.
5: Sí, yo coincido. Mira, a veces uno frenaba, en mi caso no frenaba, me sonaba el celular.
0: Todo el casco.
5: Listo, me están llamando. Cuando vas a atender y tenés el celular a 2 metros porque tenés el casco, decís, no, me tengo que sacar el casco, tengo que atender.
2: A mí me pasa que, por ejemplo, cuando salgo a la ruta en el auto, siempre me parece, es lindo comer un sanguchito, tenés un tapercito con algo y vas comiendo algo en la ruta, es como parte del viaje.
1: Claro.
2: Con la moto no se puede, no te dan ganas de comer una galletita ahí.
4: Parás y comés la galletita.
1: Sí, pero tenés que parar.
2: Pero no, es distinto, en camino, o sea, en movimiento.
4: En la moto tenés las dos manos ocupadas, estás arriba de una bicicleta que va muy rápido, digamos, no hay chance, no hay posibilidad.
1: Peligroso.
5: ¿Tenés sed o pajita?
4: No, nadie. ¿Viste alguna vez alguien en moto tomando con pajita mientras va en moto?
1: ¡Qué peligro!
4: A mí me encantaría acompañarlos en este delirio, pero ustedes me hacen un planteo muy difícil.
0: Bueno, igual para la del casco de moto sirve también para la del pucho.
1: Sí.
0: Pero claro, es más incómodo porque andar en tu casa con un casco de moto.
5: Es un Power Ranger.
0: Para la gente que nunca se puso un casco de moto, los cascos de moto, cuando son de tu talle y son bastante, digamos, bastante no, son buenos, tienen un nivel como de te aíslan del resto. Es decir, vos pones la cabeza ahí adentro y es como que el mundo se detiene, ¿viste? Que está como aislado.
5: No, aparte, al ser tu talle, te queda ajustado. Porque
0: no queda justo.
5: Claro, no se puede mover.
0: Y te queda justo y como que te calza acá abajo y no se te mueve mucho. No es algo muy, digamos, que te lo levantás fácil, digamos, para sacártelo. Es todo como
3: todo es un tema.
1: No, ni te digo las mujeres cómo nos quedan los pelos después del casco.
4: Ahora hay unos que son modulares. ¿Cómo? Y que vas como subiendo y bajando diferentes partes. Entonces, si vos necesitas liberar la cara,
1: podés
4: hacerlo.
1: Está muy bien eso.
5: Sí, que te saca tipo la mandíbula.
0: Claro, debe haber de pero, todo. Yo lo del casco.
4: Tiene
0: casco
4: parte de casco.
5: Pero como parte como seguridad, el mejor es el entero.
4: Los modulares no están mal tampoco.
1: Mirá qué bien eso, qué moderno. Y sí, tenía que empezar a modernizarse.
0: ¿Han tenido algún tipo de adicción de algo que no pueden controlar?
1: Sí, ojo, es pucho.
5: No, sí, edit conmigo.
0: Bajo, pero
1: yo fumé años.
5: Edit conmigo.
3: ¿En serio?
0: Sí, fumaste, se le puede soltar.
3: Sí. No te siga, no te hago fumando.
1: Años fumé. Dejé mucho, fui y volví. Fumé un montón, después dejé 10 años. Cuando quedé embarazada dejé de fumar, después volví,
0: ¿Cuál es el gancho del pucho?
1: Es alucinante,
0: basura,
1: chicos.
0: ¿Pero de qué?
1: Es alucinante.
0: ¿Pero qué sentís?
1: No sé, hay un placer ahí, hay algo que tiene toda la mierda, el veneno ese.
0: Claro, es un veneno,
1: que es...
5: Ahora, cuando estuviste embarazada, dejaste de fumar.
1: Sí.
5: Ya está, tuviste 9 meses sin fumar.
1: Nunca.
5: ¿Por qué te agarra de vuelta?
1: Se te van las ganas de fumar. Yo estuve 10 años, lo que más estuve sin fumar fueron 10 años y después 7. Nunca soñás que fumas. Es tan adictivo, tan adictivo.
0: ¿Por qué? Por la angustia oral. ¿Por qué no probaste con un chupete?
5: ¿Entendés? Majo con un chupete.
1: Bueno, un poco raro. No, porque hay algo
2: de la mano, ¿no? Tener algo
1: hay algo de la compañía también. Hay algo de
0: eso lo tiene el mate también.
1: Llegás a un lugar y si estás solo por ahí, te prendes un pucho, se llega la noche. Yo el que más extraño es el de la noche.
0: Vos, Sorbo, que dijiste, tiene adicción a mí.
5: A mí, sí, me persigue, me corre por todos lados.
1: Me pone un casco.
5: Y cuando estamos en la tarde, yo de repente voy al baño y me dice, ¿te acompaño? ¿Dónde querés ir?
3: ¿Y dónde estás? ¿Dos
5: segundos?
1: Espera en la puerta del baño,
3: sí,
1: claro.
3: Ya alguien lo vio con Sal, qué sé yo, no sé, estará grabando algo para su sección.
2: Yo a veces dejo el auto muy lejos, le pido que me lleve hasta el auto.
5: Claro. Me dice, ¿me lleva otra vez? Le digo.
2: Que me gusta estar con Sorbo.
0: Es una obsesión.
1: Y lo deja cada vez más lejos para estar más tiempo Guille en el auto con vos.
3: Obsesión.
0: No, obsesión de aventura.
3: Ah, pero
5: Hace unos días me manda un mensaje, me dice, mirá que ya vuelvo, quedé tranquilo.
0: ¿Eso es verdad? ¿Eso es cierto?
5: Es cierto, Santiago. Yo miento, decime la verdad. ¿Vos me conocés?
0: No, amigo, no.
5: ¿Vos me conocés? ¿Yo miento? No miento.
3: No, es verdad.
5: Después revisame el celular. Toma, ¿lo querés? Toma, abrilo.
3: Edith le dice a Solo, tenemos que hacer radio juntos.
0: Ahora llega, sí.
3: Tenemos que hacer radio juntos. Y Gonzalo dice, estamos 4 horas y media. No, pero más, necesito más. A la noche, a la madrugada. Compremos un espacio en una radio, no importa cuál, dijo. La locura, Edith, pará. Déjalo vivir.
0: Buen día. ¿Qué no puedes controlar, Fernando?
3: La panera y ahora el postre de la noche lo tengo muy bien controlado. Por suerte, pero la panera es terrible.
0: Pero el postre que no puedes controlar, que el chocolate.
3: El chocolate, ¿viste? Ah. Sí.
0: Pero cuando dices chocolate, ¿qué comes de chocolate? ¿Qué comes?
3: Y, por ejemplo, en la mesa de luz hay un bloc enorme, por ejemplo, pero no lo toco. No lo toco.
2: No.
3: En la mesa de luz.
2: No, sí. No dura ni un día.
3: Encima en mi mesa de luz, yo le digo, tené la bola, yo no quiero. Porque ya come y no pasa nada. Pero
0: ¿No lo lees? Porque yo si tengo una mesa de luz dulce, lo huelo.
2: Si lo huelo, no puedo dormir.
3: No, es como si me pasara ahora el control remoto, o sea, no me significa nada. Maduré.
0: Bueno.
3: Pero bueno, son etapas. Chocolate a la noche.
0: Buen día.
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0: Ese buen día, buen día, buen día. Los que vienen de más temprano también nos saludamos en esta mañana. Ay, no puedo creer que estoy hablando.
1: La verdad, terminaste muy tarde ayer.
2: Ay, mi vida.
0: No, lo que he gritado yo ayer, chicos, es descomunal. Porque había mucha, mucha gente y grito como un marrano.
2: Sí, claro.
0: Y bueno, y aquí estoy. No es ¿cómo están ustedes? Buen día. Volvió Sorbo, chicos. Sí. Un aplauso.
3: Buen día, gracias.
2: Volvió.
4: Tienes que hablar todo.
2: Ya está con nosotros y estamos todos tranquilos.
0: Está bien. Gracias. Y Anita.
2: Y ahí, Anita. Hoy cerramos boliche. Ya está. Una más.
3: Con esa, ¿eh?
2: Una más. Ya está. Vengan conmigo. Voy a empezar a armar grupos.
5: Ay, callate.
2: Yo voy. De viejo.
5: Mira, el año que viene,
3: Lolo, hija, Lolo, me imagino que se quedó allá.
2: Se empezó a cortar las bolas.
3: Ahora que se. Que claro. Cagaste el viaje, mirá vos.
2: Lolo se fue de nuevo a Bariloche.
5: Sí, para hacerlo de verdad. Pero él lo pidió.
2: Él no pidió nada.
5: ¿Ah, no?
2: No.
5: Ah, eras vos.
2: Claro.
0: Bueno, Anita fue a Bariloche con el hijo y con el éxito que ven, porque volvió.
2: Volvió, claro.
5: Sí, chicos.
0: Claro. ¿Encaró algún papá?
2: No. Nada, yo estuve muy chota igual, tengo que decir, como mamá. Porque estuve muy enfocada en mi labor. Y yo veía.
5: Te pusiste la gorra.
2: Sí. Yo veía gente que estaba en un viaje paralelo, voy a decir la verdad, como padres. Pero, sé que me están escuchando. Acá. Desde el VIP de Grisú.
5: ¿Tuviste algún percance? ¿Algo?
2: No, ninguno, cero. No tuve ni un problema. Un grupo espectacular me tocó de pibes. Y entendí mucho la adolescencia.
3: Pero los padres de otro colegio estaban en un viaje paralelo.
2: Yo viajé con mi papá en mi colegio, con Gustavo, le mando un beso. Un capo. Un talento. No es para cualquiera ese viaje. ¿No?
6: Si Lolo tuviese o tuviera, ¿cómo se dice?
2: Tuviera o tuviese. Está
6: un
2: bien.
6: Hermano de 17 y tendría que ir el año que viene.
2: Tuviera o tuviese.
6: Tuviese. ¿Vas?
2: Sí, por supuesto.
4: ¿Se repetir la experiencia?
3: No, Anita, pero
2: yo vuelvo una y mil veces.
3: ¿Vas a cometer el error otra vez?
2: Madre, como tía, vuelvo. Vuelvo, me encanta, me parece que es una experiencia.
0: Después voy a mandar con mis hijas.
2: ¿Puedo proponerte para el colegio a mi hijo?
0: Sí.
2: Ojo, Sí.
0: ¿Sabes bueno, que... chicos, escuchen. Sí. ¿Qué pasó, Anita?
2: No. Me olvidé.
0: Y sí.
2: Ya está. Vamos a los coordinadores, por favor, que son lo más. Manejan un montón de pibes con una cancha.
0: Ay, sí.
2: La coordinadora nuestra, Cata, 18 años tenía y manejaba 100 pibes.
5: Jovencita.
2: Recién salió del colegio y ya la piba se
0: siempre
2: anotó como
0: coordinador. Siempre es un pendejo.
2: Sí,
0: los coordinadores.
2: Pero 18 es muy
0: tienen un poquito,
5: muy
0: pero tienen un poquito más que los otros pibes. Siempre tienen 20,
2: sí, 21. Pero yo no sé cómo hacen para manejar tanta cantidad de pibes con tanta claridad de esa edad. ¿Entendés?
0: Bueno. Genial, chicos. Buen día. Escuchen.
2: Sacate el esquí, Anita.
5: No puedo.
0: Puse el arroba Santiago Albor el tuitazo. Vamos a repasar los premios. Que tenemos para hoy. Hay de todo, a ver, escuchemos al uno.
2: Al premiado.
3: Sabe.
2: Al premiado.
4: Gracias. Juguetes de carrusel. Eso. Los premios de Barraza, la gift card de las Margaritas, los extractores de aire de Adrogué Ventilación, las camisetas de Boca, gentileza de Seven Sport y las camisetas alternativas de Huracán, ganador del clásico frente a San Lorenzo de Almagro. 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
4: ¿Viste? Temazo.
0: Buen día, escuchamos. Bueno, máximo de cuento para hoy.
7: Santi, 12.
2: Sigue fresqueta.
7: Sí, tenemos una mínima de 7, una térmica de 7 y una máxima de 12 con cielo parcialmente nublado.
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0: Ah, bueno, estamos cantando a la mañana.
2: Baby. Está contenta la vieja.
5: Claro.
2: Durmió bien la vieja, ¿sabes cómo está?
5: Tiró 4 horas seguidas,
2: qué tirón. Fresca de mano, tuvo un calor.
7: Sí, se tomó el magnesio y se durmió.
2: Estoy para bailar lo que quieras, Santiago.
0: Bueno, hoy es el día de jugar con arena.
2: Ay, me encanta.
8: La fascinación les provoca a los chicos la arena.
2: El arenero.
0: A todos, sí.
8: Qué fascinación, sí. Qué juego que no falla.
0: Y el mar,
8: ¿eh?
0: Y el mar.
2: Ah, los castillitos de arena.
7: Un sí. Castillito de arena.
9: La playa de los chicos, que es fabuloso el sí, juego. Que sí. Sientan ahí horas y horas jugando con la arena.
8: Sí, sí. Aparte, se les queda, viste, vas y vos vas y le pones el protector, le vas renovando el protector para la espalda.
9: Es lindo sentarse con ella. Hay una etapa en la vida que es lindo sentarse con ellos a jugar con la arena. Yo a veces le digo a mi hija, vamos a jugar, no, ya se le pasó, me quiero morir.
8: Sí. Y te entierran, ¿viste? Ay,
0: claro. Sí, claro.
8: Te entierran, todo le gusta. Ay, qué temor. Le gustaba todo.
0: Que le entierre.
8: Sí.
7: Qué fino.
0: Qué fuerte.
7: Qué lindo. No, no, lindo, lindo, che.
0: Me van enterrada en la arena.
7: Ay, dice cómo murió enterrada en la arena.
9: Un poco de algo tierno de derivó.
8: ¿Cómo
7: bueno, se llama? Hablemos de muerte, nena.
0: Es que no, volví de Bariloche tan perra.
8: Tan claro. Arriba, ¿no? Claro.
7: Te he hecho una pendeja aparte, Santiago. Vino con la pollera cuadro.
8: Sí, con la kill.
2: La kill.
0: Una colegial,
2: Claro.
9: Es una colegial.
2: Voy a contestar. Pará, y me traje la corbatita.
7: No. Sí, damas, otra cosa, pero.
0: Bueno, ¿se acuerdan de esto?
8: Sí, Pablo Granado. No, Macaferri Asociados. Hermoso.
0: Aparece Fernando. Fernando le encanta porque él, todo lo que sea retro.
3: Se quedó allá.
9: Quedó en esa idea. Sí.
8: Pela mocasín y arranca.
4: Claro, ustedes son fanáticos de quién, de Jason Boone y todas esas cosas, ¿no?
7: Nueva tendencia.
4: Jason Boone, ese que salta, que tiene la camperita Adidas. Qué bueno, che, qué modernos son, ¿eh?
8: Toda gente joven.
0: No te enojes,
8: bueno, y acá conviven todas las culturas. Enojé, viejo.
9: Para un poco.
3: Secundario.
8: Choto, viejo, dale.
0: Basta. Ustedes empezaron, porque estamos modernos.
7: Hay mucho bullying, hay mucho nivel de bullying para
8: tanto. Sí. Para esta hora,
4: Conmigo.
8: 6:23, esto va a terminar.
2: Ya estamos peleando, esto termina mal.
0: Termina las trompadas después.
8: Esto termina. Bueno, Santiago, no se puede.
0: Desentierran la anita que está enterrada en la arena. Bueno, sí. Buen día.
10: Y una mañana en el jardín.
11: Maravillosa, ya me la dieron doblada. Ya me la dieron como en cuatro dobladas.
12: Así que la abriste, pudiste.
11: Sí, maravilloso.
12: Ya directamente volviste a doblarla y lo metiste.
11: Sí, súper práctico.
10: ¿Qué pasaría en el salón?
0: Bueno, hoy es el Día Mundial del Hip Hop.
9: Ay, mira.
0: Yo. Escucha, el hip hop es el responsable de todo lo que vino después.
2: El trap, el reggaetón y todas esas cosas.
0: Claro, como esos.
8: Fue como no sé cómo se dice, el primer ritmo, digamos.
0: Sí, hay otros previos. Claro. El breakdance.
3: Banda. Pero la base es esa, el hip hop.
8: ¿Cuál es la hip banda hip hopera? La primera, la prehistórica, la que nació.
0: Pero, ¿cuáles son los primeros? ¿El que van rapeando?
13: La mayoría apuntan a Grandmaster Flash.
8: ¿De qué año?
13: Y fines de los 70s.
8: Ah, miércoles.
0: Claro, de ahí.
8: Es un montón.
0: Es como música disco y rap.
8: Y rap. Hip
0: hop, breakdance, todo eso.
8: Mirá, yo tengo una pregunta.
3: Que haber sido un poquito antes.
8: ¿Cypress Hill qué estilo tiene? ¿Es hip hop?
0: Sí, bueno, sí, pero Cypress Hill es mucho después.
8: Mucho después. Mirá, de los 70.
0: Y hay una canción, es esta. ¿Cuál es, bebé? La que dura como...
13: Rapper's Delight.
0: Eso, esa canción es muy importante.
13: Creo que fue el primer tema de hip hop en ingresar al ranking de singles de Billboard.
8: ¿En serio?
0: Es muy, muy importante. Bueno. Busca Rapper's Delight, Miche.
13: Es la famosa Delirio de un charlatán. Delicia de un charlatán.
3: Ah. La vida del sorbo, claro.
0: ¿Saben hasta qué copiaron de ese tema? La cerejista que sacó de ahí.
3: Todo
8: salió entonces.
0: Sí, tienes razón. Claro.
3: Es bien rapeada.
0: Sí.
8: Claro, mirá lo que fue.
0: Guille, ¿te encontrás?
14: Sí, hay que ver el camino.
8: One to the truth and light.
0: No, rappers. Ahí está, ahí está. Dun, dun, dun, dun. ¿Ves que la base es media disco? Uh-huh. Y después a todos se le empezó a agregar rap. Después viene todo eso en hip hop. Y después todo eso, cuando se funciona con ritmos latinos, es todo lo que ahora se llama música urbana. Y
9: reggaetón, claro. El reggaetón también un poquito.
0: Trap, reggaetón, sí. Bueno, 6:26, buen día. Y ahora esta señora pede, hace una genialidad. Parece nuevo esto, chicos, parece moderno.
9: Tiene un sonido moderno.
0: Sí. Bueno, Día Mundial del Hip Hop es el día también de la del nutricionista, qué importante para ir para
8: que tenga un problemita.
9: Voy a saludarla.
8: Qué groso. Igual habría que consultar todo el mundo, no solamente cuando vos te tenés alguna dolencia.
2: Siempre una guía, es una guía, gran guía
8: para comer. Porque después los quilombos aparecen tiempo después de que vos te alimentaste muchos años.
2: Ay, yo le mando un beso a la mía, Virginia Busnelli, que es lo más grande, lo mejor que me pasó en el mundo. Es la Busnelli.
7: Vir
2: Busnelli, que es una genia. Estoy yendo hace un mes y estoy fascinada.
0: Qué bueno, qué importante.
9: Sí. Ojo a las que aparecen en internet, en Instagram.
7: No, esas cosas no sirven.
9: Lleno de personas que recomiendan cómo comer. Hay que tener mucho cuidado
2: con
9: eso.
2: Hay que ir para tener una guía, para alimentarse bien.
9: Sí, hay que asegurarse que es profesional.
7: Un beso a la mía, Ana Laura Cascú.
0: La doctora Cascú. 6:27. Nos dejan su mensaje para el brindis ahora a las 6:30. Tenemos el yendo de las 7:30. No, el yendo de las 8. Y a las 7:30, un ratito antes, tenemos el hora de los chicos. ¿Todo a qué número?
7: Al 11-3700-0100.
4: 11-3700-0100.
0: Buen día. Bueno, ¿cómo va a estar hoy?
7: Santi, tenemos 7 grados de térmica, 7 de mínima, 12 de máxima. El cielo aún es parcialmente nublado.
0: ¿Ves? Esto es nuevo.
3: Este es trueno, claro.
2: Claro, mira.
0: Claro.
7: Pero es igual a la
2: otra. Qué loco, cuando escuchás esa primera canción, te das cuenta todo.
9: Y a su vez, su papá, Pedro Peligro, también hace, en los años 90, hacía lo mismo.
3: Era rapero.
2: Sí. Pedro Peligro.
7: Pedro Peligro.
9: Se llama Pedro Peligro.
2: Pedro Peligro.
9: Bueno.
7: ¿Cómo se llama tu papá?
9: Pedro Peligro.
2: Grande.
0: Ah, el abuelo es de Flash.
7: Sí. Pedro.
0: Bueno,
7: pero qué nombre de trabajo.
0: Qué buen nombre, Pedro Peligro.
9: La Pedro Peligro. Sí, no, es re capo Pedro Peligro.
0: Bueno, 628, buen día, chicos, escuchen. 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

0: Bueno, chicos, una mañana re fría, máximo, ¿cuánto dijiste, Costi?
1: 12.
0: Bueno, frío, ¿eh? Ayer también mucho frío.
1: Sí, pero si pensamos que ayer tuvimos 3 grados, empezar hoy con 7 es más alentador.
2: Casi que hace calor.
0: Bueno, Sorbo vino de Rosario, llegaste, ¿no?
3: Sí, llegué a Rosario, derechín.
1: En bici.
4: Qué lindo Rosario, ¿no?
3: Es muy lindo Rosario.
2: Sí, me encanta. 2 días que no duermo.
0: Sí. No, y lo que tiene Rosario es la conectividad, digamos.
2: Sí, está cerca de todo.
3: Totalmente.
0: Autopista.
4: Sí, sí. Es una linda autopista.
3: Muchos camiones de la autopista.
2: Y bueno, es una ruta. Chicos, una ruta importante.
0: Yo a mi pueblo, escuchen, estoy tardando entre hora y hora y cuarto más que hace 10 años.
2: Sí. ¿Por la ruta o por el tránsito?
3: Y las dos cosas.
0: Por las rutas, que son las mismas y cada vez más cachadas, más rotas.
2: ¿Está cachada la tuya de ahí hasta el pueblo?
0: Sí, las dos. Y lo que le ponen cuando las arreglan, le ponen el tipo de...
2: Barro le ponen.
0: De asfalto. No, asfalto de elección.
2: Sí, claro.
4: Parche.
2: Porque de lejos parece honesto.
3: Qué peligro cuando...
0: Cada vez más.
2: Es un peligro.
0: Cada vez más la cantidad de camiones que hay en la ruta.
2: Sí, impresionante.
3: Cuando venís
2: la ruta Rosario es tremenda.
3: Sí, y cuando no te das cuenta claramente y entras en una canaleta, justamente son esos surcos que marcan los camiones.
2: Claro.
5: Uy. Una vueltita para la derecha. Oh. Tenés que girar a la derecha.
2: Pasa que es el único acceso que tenés para poder, digamos, llevar cosas.
5: Empalmar.
2: Claro, es que aparte los camiones van tomando por donde pueden.
0: Escuchen, vamos a brindar como cada mañana. Aquí estamos todos, levantamos una copa. Pedimos y agradecemos salud ante todo, por la salud, por la vida, por este programa que amamos, por el Club del Moro, tu familia radial, el programa que escuchás, que recomendás. Cada mañana juntos en la 100 estamos redormidos, pero con unas ganas de hacer este programa, porque para eso estamos. Buen día, chin chin, salud.
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7: Buen día, voy a brindar por un nuevo día de vida, agradeciendo la salud. Un abrazo desde Rafaela, los saluda Elisa.
2: Besos, Elisa.
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8: Hoy brindo por mí, que sé que esta semana va a ser fuerte, pero de nuevos descubrimientos y de una nueva yo.
2: Vamos, vamos, mi amor, vamos con todo.
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9: Quiero brindar porque tenemos salud y porque tenemos trabajo. Muy bueno el programa. Yo soy de Junín, viajo a Buenos Aires y son mi compañía todas las mañanas.
2: Qué lindo, un beso, mi amor. Buen viaje.
10: Mi brindis es por la familia y por toda aquella gente que se levanta todas las mañanas para ponerle ganas y el esfuerzo a esta hermosa vida. Un abrazo para todos.
2: Un beso.
1: Besos.
2: Beso, beso.
11: Día Radio, brindo por la salud de la familia, para mía y por sobre todo la de mi hijito, Enzo Benjamín, que el viernes cumplió 3 añitos.
2: Lindo, un beso, mi amor.
12: Hola chicos, brindo por la salud, por mi familia, por mi hijo y por ustedes, chicos.
2: Esa, beso.
13: Hola, buen día Club del Moro. Mi brindis de hoy es para todos, que sigamos teniendo trabajo, y para ustedes que nos sigan acompañando siempre. Les mando un saludo grande y un abrazo.
2: Un beso.
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14: Hola, buen día Club del Moro. Hoy mi brindis es para Anita, que volvió de ese viaje. Besos para todos.

0: Pugliese, Pugliese, Pugliese, buen día Santi, toda la banda del Club Hola. Del Moro. Hoy Esa. Quiero brindar y levantar mi copa por mi familia, por mi esposa, mis hijos, por ustedes que me hacen el aguante. Aguante el Club del Moro.
1: Esa.
2: Bueno, 6:33, gracias por tantos mensajes, por tanto cariño. Estamos comenzando esta mañana, este martes 11. Buen día. ¿Vamos a un cumpleaños?
3: A ver dónde.
2: A ver.
1: Temprano.
2: ¿Quién cumpleaños hoy?
1: 11 de agosto. Leonino, Leonina.
2: Bueno, un día como hoy nacía el gran, que lo quiero recordar, Gustavo Cerati.
1: Ah, tipo, ponete algo
2: de,
1: qué lindo.
2: Ponete puente de Cerati.
1: Ay, qué linda canción.
4: Qué sí, tipo que qué cada capo, vez más vigente. Cada vez más vigente. Más grande.
2: Viste que estos artistas tan importantes nunca mueren, no. Porque su obra queda tan viva, sí. Que es como que están.
1: Y uno
2: están.
1: Los va redescubriendo también, ¿viste? Sí, que escuchás sí. Una canción y escuchás otra.
4: Este ya atravesó todas también. Las generaciones, todas. Y sí. Las va a atravesar, porque es un monstruo.
2: Bueno, buen día, recordamos a Cerati entonces. A ver quién más tenemos para ir hoy, a ver algún cumpleaños. Chris Hemsworth, el actor.
5: ¿Thor?
6: El actor, Thor. Claro. Thor. Es
1: Thor. Qué lindo que es el actor. Es el actor. Está casado con la española, ¿no?
2: El Zapataki.
1: Ay, qué pareja que me encanta.
4: No.
1: Elsa se dedicó a sus hijos y la bulinearon bastante.
2: Es que dejó todo por su familia. Y ellos entrenan. Es como la Katy y el Oba.
1: Ah, es así, ese tipo de pareja.
2: Sí.
1: ¿Y cómo se llama Elsa?
2: Cuando digo el Zapataki, se llama
1: el Zapatero. El Zapataki, sí. Claro.
2: El Zapatero.
5: Elsa.
1: El Zapatito se llama.
6: Así. Elsa, por
2: eso. Si sos Pataki, claro, pero no te pueden poner. Para. Si sos Elsa, no te pueden poner.
1: No, es verdad, no la vieron. No
2: el Zapataki.
1: Pusieron
5: pero
1: el
5: fue la madre el y el padre.
1: Qué
5: el
1: zapatazo. Mierda, chico, pero ponele, no significa.
2: Ponele Marta.
1: No,
2: Marta, ponele.
5: Pero ese es el nombre posta o.
4: Graciela, ¿te parece que le pongamos Elsa?
1: Elsa, sí.
4: Pero quedaría Elsa. Zapataki. Bueno, pues quedaría buenísimo el Zapataki.
7: Hola, hola, estoy de nuevo.
2: El Zaporrico es.
5: El apellido de ella es Pataki.
1: Me puedo reír tres claro. Días si me toca
5: el
1: Zapo.
5: ¿Qué lo hace rimar?
8: No, es Elsa la Fuente Medianú. Pero se puso Elsa Pataki.
2: Bueno, ella es peor
5: todavía.
2: Peor.
1: Se autobulineó.
5: Aparte, no la dijo, me voy a mentir.
1: Pataki es medio griego.
5: Sí.
8: Ay, es divina.
5: Es muy linda.
8: No, tiene 50 años, chicas, me voy. No, me retiro en este
1: momento. Nos vamos todas.
2: La Elsa Pataki es una diosa.
1: Es chiquita.
2: Y es cierto, cuando se enamora de él. ¿Quién es chiquita?
1: Es peticita la Pataki.
5: Pasa que él es muy alto, por ahí no
2: es muy celestita.
5: La Pataki
2: es
5: corta,
2: decís.
1: Es Pataki. Ay, me encanta Pataki.
8: Ay, qué pareja hermosa.
2: Sí. Y tiene una familia divina y todo. Ahora se hicieron una mega mansión. Y lo más grande de la casa es el gimnasio, porque ellos entrenan en el tren.
5: Gimnasio es más grande que la cocina.
2: Para mí no comen una Oreo, pero ni la huelen.
1: No
5: pasan por ahí.
1: No,
8: huelen ni... y la vuelven a guardar.
5: No, pero dejé qué diosa.
2: Dejé el paquete, le dice Elsa. Pataki.
1: Elsa. Pataki, le dice él.
5: Necesito una galleta, sí. Una sola, Thor.
1: Sí, una.
5: Ella le dice Thor en la casa.
8: Largale, largale el martillo, le dice.
1: Sí. La olés y la volvés a guardar en la cajita, dice. Así.
8: Un bocadito.
1: Los chicos no saben lo que es el azúcar, porque los nenes tampoco comen nada.
5: Yo estoy viendo esta pareja, somos parecidos, con Celestito. Yo
1: soy igual. Sí.
5: Pará, fuera de joda.
2: Vos sos Elsa.
5: No, yo soy el
1: pastor. Vos sos Pataki.
5: Fuera de joda, Mirá vos.
2: Paticorti.
1: Claro.
8: Sobre todo el rubio.
1: Con zapatita es.
2: Ay, chico. ¿Cómo te pones a Pataki si te lo puedes poner vos?
5: Encima si lo puso ella, claro.
1: Que se si le tocó la vida, qué sé yo. Los
4: acá
1: padres.
4: Hay una explicación que para no ella. Conocemos. Porque acá
5: una apuesta,
4: esto no, pa- sí, esto una no pasa.
1: ¿Qué querrá decir Pataki?
4: Y ahí va.
5: Ah, no, pará, Pataki es el apellido de la madre.
8: Bueno, pero era.
5: Que debe ser griega, como dijo Anita.
8: Medianú, creo que era. ¿Cómo era el apellido?
1: Pisanú. ¿Por qué se habrá sacado
5: el
1: del papá,
5: del,
1: no?
5: Del padre.
2: Ay, chico, para.
1: No armemos quilombo con el
2: Estamos haciendo un chiste muy estúpido con algo que es.
1: Muy doloroso.
2: Hermosa.
1: Sí.
2: Y le dio bárbaro en su vida. Elsa te mandó su. No, porque me está escribiendo ofendida.
5: Vamos a entrar al cumpleaños de Thor, ¿no?
1: Porque después terminamos peleados con todo.
5: Fernando fue el que habló.
1: Ya no tenemos cumpleaños.
8: cumpleaños.
3: No dije nada.
8: Cumpleaños quiero ir, porque en esa familia son todos lindos, seguro.
1: Sí, pero no,
2: en Australia no. En Australia viven, en Australia no.
5: Bueno, acá nomás.
2: Santi, todo bien con vos, me dice, pero la verdad que después de lo que han dicho, mejor no venga.
1: Ni ven.
4: Sapo Pepe me dijeron.
2: Olé, me pone olé. Sapo
5: Pepe. Lo gracioso es que los artistas siempre están bien con él.
1: Si nunca con nosotros no se pelean con nosotros.
3: Claro.
1: Bueno, pero está bien.
5: Con vos todo bárbaro.
3: El olé entra en cumpleaños.
2: Tu equipo que no venga.
1: Es la cara visible.
2: Y el cumpleaños es una corbera.
3: Es el de toro, ¿no?
1: Ay, qué divina.
5: Ay, la Úrsula.
1: Hola, Úrsula.
4: No le peguemos porque esta es más cercana todavía.
1: Me cae tan bien ella.
4: Me cae tan bien.
5: Familia, somos familia.
8: Claro, ella.
3: ¿Fue mamá hace poquito?
8: Claro, por eso va a ser el primer cumpleaños siendo mamá. Es especial este cumpleaños.
2: Tan pero diosa. Para mí, ellos acaban de ser papá, no podemos ir a joder ahí.
1: No, no podemos. No. Bueno, pero podemos ir temprano.
4: Esperemos.
2: No, para con el nene.
8: Vámonos sí, de Darín, claro. Vámonos de Ricardo.
1: Vámonos de
2: ¿nunca
1: Ricardo.
2: Les pasó, nunca les pasó de llegar a una casa donde hay una criatura, digo criatura, un bebé de poquito tiempo, poquitos meses, ¿no? Y es todo un caos, una crisis, sí. Y vos decís, ¿para qué vine?
1: ¿Por qué vine?
5: ¿Para qué mierda?
4: ¿Por qué se le ocurrió?
2: El bebé no durmió, ella tiene los pechos mal,
1: ya
2: viste, hinchado de leche. La pareja te das cuenta que estuvo discutiendo toda la noche.
4: Sí, no se pone de acuerdo.
2: Sin dormir, el nene tiene cólicos.
4: Pero el error es tuyo de querer ir a la casa, porque sí, vos tenés que tomar
2: con la botella de Fernet.
1: Ay, sí, ¿por qué vinimos? ¿Por qué vinimos?
2: Sabés que están tan mal ellos, con ganas de que te vayas, ¿viste?
1: Sí, sí, decís por qué.
5: ¿Y cuál es la frase?
1: Tenés que ir.
5: No, ¿en qué los puedo ayudar?
1: Sí,
4: ¿puedo colaborar en algo? Déjame que yo le cambie el pañal. Uy, te mira,
1: ¿por qué no te va a dormir un rato? Cuando hay bebés tan chiquitos, si uno no va a dar una mano, no tenés que ir. O sea, anda de una mano, que la mamá se pueda bañar, no sé.
4: Que no te atiendan a vos.
1: Hace algo, claro, no podés ir.
4: Qué difícil.
2: Bueno, a ver qué más. ¿Qué más tenemos?
8: Uno más cerca, ¿no?
2: Más acá.
4: Más sí, más local, no hay nada.
5: La claro. Cápsula está acá, ¿no?
1: Australia y España, calísimo los cumpleaños.
4: Sí, no es época claro. Esta.
2: Richie Ramón.
1: ¿Quién? Me mataste.
3: El hermano.
2: De Ramones.
3: De Ramón.
2: El baterista.
1: Ah, Don Ramón.
8: Sí,
4: pero ya se convirtió en tía porque viste que todos estos se van poniendo tía.
8: Tía. Este debe estar por acá.
2: Escucha a ver qué más. Nito Mestre, chico.
1: Ay, vamos ahí, chico, dejemos de dar vuelta.
4: Está muy canchero Nito Mestre.
1: Sí, muy bien. Muy canchero.
4: Muy bien.
2: Ay, ¿yo para qué?
4: No, ¿qué pasó?
3: ¿Qué?
4: ¿Qué miedo?
3: Ay, no. ¿Qué pasó?
5: No, no es hoy.
2: Nada,
1: no.
2: No es hoy cumpleaños Nito Mestre.
1: Bueno, vamos
2: no,
1: igual.
3: Vamos a saludarlo. Le dio un rogel.
8: Vamos igual.
3: ¿Por qué? No sé, porque queríamos saludarte.
1: Queríamos de sorpresa, sí.
8: Entremos cantando.
2: No, leí mal, porque no leía toda la hoja. Y decía un día, ¿cómo nacía el cantante Nito Mores?
1: Ah,
4: claro. El papá, el hijo de Mariano.
2: Un grosso, chicos.
3: Se había hecho un mate grabado a Nito Mestre.
2: Para que lo quiero recordar al maestro Mariano Mores. Qué capo Mariano Mores, sí. Chicos. Yo lo vi tocando un día el piano.
5: Lo más grande.
2: Era un señor tan hermoso, tan
4: genial.
2: Simpático y tan genio.
4: Tan genio.
2: Sí. Su hijo murió muy joven.
4: Sí,
1: muy joven.
5: Sí.
2: Lo recordamos entonces. A ver quién más. Hoy cumpleaños. Este vamos a ir.
3: ¿A cuál?
2: Hoy cumpleaños el cofundador de Mac, de Apple, Steve Wozniak. Es un genio este de la tecnología.
3: Bien arriba.
2: Ah, mira. A ese. Este va a tener buen catering en la fiesta.
1: Sí.
2: Este que hay fiesta que uno va a comer.
8: Sí.
1: Acá vamos a comer bien.
4: Pero para, este es contemporáneo, este es, era amigo
2: claro.
4: Steve. ¿Cómo es la historia acá?
2: Es de esa camada.
4: Claro.
5: Ah, ¿y cuál es el que murió?
4: Amigo no, murió Steve.
2: Sí, no, Steve Jobs murió.
4: Steve Jobs murió. Y murió joven
1: ¿un
4: también.
1: ¿Un tipo de cuántos
8: siempre
1: años
8: se
1: es?
8: Y
2: 76.
1: Ah, un tipo joven.
4: ¿Cuánto?
1: Bueno, joven. Pero digo, pensé que podía tener, no
4: para
1: sé,
4: abajo, 80. ¿Para cuánto cumple?
1: Para mí es joven.
4: 76.
1: Para mí es joven.
3: ¿Cuál edad?
1: Yo le recuerdo.
2: No, pero para, es cierto, para, es cierto que a los 76
1: no sos pero no digamos joven.
2: Abuelito.
1: Es un abuelito apetecible, si un sugar daddy.
4: Ah,
1: un sugar.
4: Sugar daddy.
1: Para mí es un sugar daddy. Yo tengo 54, él tiene 70. Es un sugar daddy.
3: Igual es un sugar grandpa.
1: Yo necesito a alguien de buen pasar. Sí. Es un sugar daddy. Yo voy, chicos.
2: Ahora, porque si estamos diciendo. Estamos diciendo el 76, qué jovencito.
1: Qué jovencito, qué chiquito. Estoy viendo la foto.
5: Es la flor de la edad.
1: Para, joven, eso lo puedes decir. No quieren venir.
2: Para, no, para, al sugar. No, que Mirta le gran día. 76, qué jovencito.
1: Con L, pero que nosotros digamos.
5: Claro, le digo a Mirta.
1: Si ustedes no se quieren levantar al viejo, no vengan. Yo voy ahí.
5: Moria cumple 80 la semana que viene.
2: Para.
5: Para Moria es un pendejo.
1: ¡Echa mierda, boludo!
4: ¿Qué nos está pasando para que digamos qué jovencito este señor? Es
2: culpa de Maju. Es culpa de Maju.
4: Pero no por él, ni por la edad, ni por nada. Porque no, realmente, por
2: es
4: más que.
2: Espléndido, escuchá, pará.
1: Está espléndido el tipo.
2: No, pará, que el otro día había un psicólogo que me pareció maravilloso. No sé si lo vieron. Tiene 99 años el
4: lo
2: señor.
4: Lo vi ayer.
2: Y trabaja pendejo. Todo.
4: Para... No creo más. No.
5: Qué jovencito.
4: La lucidez de ese hombre. ¿Vos viste lo que es?
2: Me impresiona su juventud porque tiene 99, entrena, trabaja, sí. Habla con una facilidad.
4: Sí.
2: Qué maravilla, chicos. Algo está pasando porque uno no veía gente de 99.
4: No, no veía.
2: Sí.
4: Oh, claro. ¿Y cómo
2: como
4: está
2: lo de Mirta.
4: Yo, o sea que lo estaba viendo y le iba a Juan, este es Santiago. Porque se levantaba, hacía sus ejercicios. ¿Viste? Una conducta el tipo.
2: Un mimbre la abuela.
5: Sí, el que te echa un pendejo es Max.
4: Yo le doy también, ¿eh?
2: Bueno, Max ya murió.
5: Bueno, pero era un pendejo, Sandy. Era un pendejo. 102.
8: Era joven,
5: bueno,
8: mira, hasta que lo importante
7: edad,
8: es que...
7: La vida es bella y maravillosa. Disfrútela con Remo Sandy.
4: Mira, me está escribiendo y me dice, más juvenil vos sola, porque los otros que me dijeron viejo no los quiero ni ver.
1: Sí, no, quiere que le digan todas cosas lindas. Sí.
4: Y ponete lo de siempre, me
1: eso
4: dice.
1: Bien de viejo.
2: Pero Anita, escucha, Anita acaba de llegar de Bariloche. Siente que tiene
5: de los 18.
1: 18. Y llego acá y me dice, no, 76. Qué jovencito. Dale, es una joda esto. Son unos caretas.
4: Bueno, es para lo que nos alcanzó.
2: Yo, Anita, está con esa.

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0: Bueno, martes 11, comenzando una mañana fría. A ver, pero no tanto como ayer, ¿eh? Atención.
1: 7 grados de térmica, 7 de mínima, 12 de máxima.
0: Bueno, ahí está, buen día. A ver, ¿qué tenemos para hoy? Chicos, yo cada vez que leo las efemérides y veo algo del COVID, es escalofriante. Oye, porque un día como hoy, en el 2020, Putin anunciaba que Rusia había probado la vacuna.
2: ¿Se acuerdan? Yo tengo puesta la Sputnik
0: también. Yo también.
2: La Sputnik.
1: Sí, yo también. Yo tengo todas.
0: La Spooky, no. ¿Te acuerdan el viral?
2: ¿Cómo era? La Spooky, ¿cómo era?
0: La Spunky.
2: La Spunky, la Spunky.
0: Sí.
3: Ay, yo tengo la británica, no me acuerdo ni cómo se llamaba.
2: Vos tenés la AstraZeneca.
3: AstraZeneca, sí.
0: Yo tengo mil.
2: Yo tengo todas las marcas. El Sex on the Beach tenemos adentro.
3: Que era como raro en esa época. ¿Vos qué tenés? Yo tengo Sinopharm, esto y esto. El otro decía así, AstraZeneca.
0: Yo me he olvidado los nombres.
2: Igual vos, Nick, tomás distancia y decís la pucha, lo que nos pasó, ¿no? Porque sí. Qué delirio.
0: No, pará. Y para, chicos, y qué importante fue una vacuna.
2: ¿La
0: porque
2: vacuna?
3: Ay, sí.
0: Para todos los antivacunas, miren lo que fue el mundo sin vacuna y lo que fue el mundo con vacuna.
2: Qué delirio.
0: ¿Se acuerdan
2: fue
0: lo que
2: la
0: fue?
2: Pandemia,
0: detonaron los hospitales en el mundo, chicos.
3: Sí.
0: Fue una digamos, era convivir con la tragedia, con los números de muertos, con los índices que pasaban de los hospitales.
3: Yo tengo un amigo que trabaja en terapia intensiva y él siempre me decía, a mí me encantaría invitarlos a un día a la terapia intensiva para que vean la realidad, porque de la gente que entraba, viste, se moría el 60% en terapia intensiva y había que asistir también a los médicos que estaban ahí porque psicológicamente estaban afectados.
0: ¿Sabes cuando me preocupé yo groso por el COVID? Que yo lo venía viniendo, cómo avanzaba.
3: Sí.
0: Pero un día Angela Merkel, que era, digamos, siempre fue tan directa.
3: Sí,
0: era el ministro de Alemania en aquel entonces, tan cautelosa, tan directa y tan sencilla y simple para hablar, ¿no? Con un mensaje tan que llegaba, fácil.
2: Sí.
0: Y dijo, miren, esto es muy grave, se va a morir tanta cantidad de gente, esto es así, digamos. Dio un panorama tan tremendo.
3: Claro.
0: Usando datos científicos que ella tenía en mente y hablándole a la sociedad de Alemania y del mundo también.
2: Claro.
0: Y fue después todo lo que pasó.
3: Claro. Es que a Europa los impactó mucho, ellos tienen una población muy longeva y entonces fue muy terrible.
0: Los agarró de lleno.
3: Nosotros lo vimos después.
0: Eso viene de Oriente, explota en Milán, en Italia.
3: Claro, sí.
4: Era semana de la moda
0: y había una final de un partido muy importante, Fer.
5: Claro, Atalanta jugaba el equipo del Papu Gómez en su momento en Milán por la Liga de Campeones. Y de ahí volvieron todos picados. Estaban en todos. Liverpool también.
1: Y después en España, en Madrid, la pasa el 8M.
0: Sí. Bueno, CC49, buen día.
6: No hay celos.
3: Ay, no, claro, supón, chicos.
0: Bueno, puliese, buen día. Aquí estamos, chicos. ¿Cómo está el tránsito, bebé?
7: Tren Roca Ramales La Plata y Bosques de Aquilmes con demoras. Tren Belgrano Sur con demoras. Tren de la Costa con demoras. Los accesos todavía sin inconvenientes.
0: Bueno. Puliese, buen día. Buen día, que tengamos el mejor día. Cuando yo digo puliese, mucha gente me pregunta por qué. Es la antibufa, la antimala onda. ¿Entendés?
2: Claro.
0: Entonces por eso, saquemos la mala onda de la vida, del día, de este programa, chicos. Chao. Fuera. Bueno, Sorbito recién llegado de Rosario.
4: Fuera malas vibras, sí, recién llegado de Rosario.
0: Ahí está.
4: Acá estamos.
0: Es Juli Poggio.
4: Claro, exactamente. ¿No decía eso ella? Hashtag fuera malas vibras.
0: Claro, hashtag fuera malas vibras. Buen día. Una buena jornada. Máximo, ¿cuánto coste dijiste?
1: 12.
2: Ay, qué día frío va a ser.
0: Ay.
2: No parece.
0: Poca amplitud térmica, ¿no?
2: Claro.
1: Claro, porque tenemos 7 y llegamos a 12. Pero todavía no llueve, Santi,
0: Bueno, mejor.
1: No, sí, mejor. Ni hoy, la lluvia estaba pronosticada para mañana. No, ahora la pasaron para el jueves y un ratito del viernes.
2: Tengo la huerta. ¿Cómo están tus higos?
0: Ni me fijé todavía.
4: ¿Y quién te cuidó la huerta? ¿Te la cuidó el gordo la huerta?
2: Obvio, pero igual llovió y llovió mucho, demasiado.
3: Demasiado.
4: Sí. Así que ahora que tenemos vinos, tomates.
2: Ahora tenemos todo lo que teníamos, pero mucho mejor, porque cuando hay agua, viste que la planta, agua y sol, la planta crece. Hubo poco sol, salió el sol, hubo lluvia, mucha lluvia.
4: Igual Santi nunca nos trajo nada ella de su huerta.
2: A mí el único ella, que ligó yo ligué una calabaza. La gente que realmente está pegada a mí en este proceso, en este programa, es la que liga. Y Pablo también.
1: Sí, ah, ¿y la estúpida que se ahogue?
2: O sea, nosotros fuimos la estúpida.
0: Igual no tiene buen producto ella todavía.
2: ¿Qué está buena?
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8: Bueno, 7:09 a.m. Estamos amaneciendo desde las 5:30 con ustedes. Una mañana fría, pero no tanto como ayer. Y el número uno del deporte presentado por Cetro Hogar, Fernando Carlos, adelante.
9: ¡Vamos, claro, Fernando!
8: Sí, claro, no, claro, vamos, claro, que claro. Se pone triste,
9: Fernando,
8: si no.
9: Sí, vamos.
8: Fernando, que ya... lindo.
9: Fernando, lo cierto es que la pelota no para de rodar, porque ayer contábamos que finalizaba partido del lunes la fecha que hoy concluye con Talleres Lanús, pero ayer Unión ganaba por 1-0 y perdió 2-1 frente a Central Córdoba de Santiago del Estero, el equipo de Seba Domínguez, que logra segundo triunfo consecutivo. Debutó, le ganó a San Lorenzo y la presentación, debutó como local y la presentación ayer de visitante para una nueva victoria. Mientras tanto, el campeón Costa Belgrano de Córdoba se aprovechó futbolista del mal momento de Bonfield y le ganó 2-0 de visitante el equipo de Ricardo Sieninski, que había coronado a mitad de año en esa final, justamente en los últimos minutos, dando vuelta el partido frente a River, dejándole un lío al equipo de Chacho Coudet. Fue triunfo por 2-1, vuelta olímpica, estrena estrella en la camiseta, y ayer el Pirata cordobés le ganó a Banfield. Banfield, que estaba complicado en tema plantel, refuerzos, algunos cuestionaban a Pedro Trolio, pero él dijo, yo voy a continuar. Por supuesto que tiene la capacidad para dar vuelta a este momento, pero es complicado y mucha diferencia con aquellos equipos que tienen un dinero, un billete para incorporar, para mantener el plantel, para tener y hacer las cosas bien, como lo viene haciendo el equipo de Luis Fartime, su presidente, exjugador, frente a Banfield, de los tantos equipos que tienen numerosos problemas económicos. Hoy se ponen al día con el campeonato Lanús de visitante frente al Talleres de San Paoli, pero habrá más actividad porque por la Sudamericana...
10: ¿Quién juega?
9: Juega Boca como local frente a Recoleta, y por la Libertadores...
8: ¿A qué hora, Fernando?
9: Boca tempranito, a las 7.
8: Ay, sorry. Gracias, Fernando.
9: Después
8: gracias
9: juega por... Estudiantes, ¿no? Un poco más tarde.
10: ¿Bajate horas?
9: 21:30 por Copa Libertadores de América frente a la Universidad Católica. Para eso te lo cuento en un ratito. Hay novedades, habla en minutos el presidente de River, llegó Almada y muchas cosas más.
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8: 7:12 de esta mañana, una mañana fría, pero no tanto como ayer. ¿Cómo va a estar hoy?
13: Santi, hoy vamos a tener un día parcialmente nublado, la máxima va a ser de 12 grados y en este momento la térmica está trepando a 7.
8: Bueno, veo que el otro día hablábamos de los pelos en los deditos del pie.
14: Ah, sí.
15: ¿Qué?
14: Sí.
15: Qué asco.
8: Bueno, es el cuerpo humano, Anita.
13: Sí, son cosas naturales.
15: Pero me da asco. Es lo que sucede. Bueno. Y en algún momento fueron protección.
8: Sí, sí, pero esperen, porque hay algo más.
13: ¿Qué pasó?
15: ¿Qué? ¿De qué te enteraste?
8: ¿Por qué creen que tenemos vello en los dedos de los pies? Principalmente en el dedo gordo.
15: Sí.
10: El dedo. ¿Y los vellos no tienen que ver con el frío en general?
8: El vello de los dedos de los pies es más común de lo que creemos. Uh-huh. Escuchen, y tener algunos pelitos ahí además de protección que viene desde tiempos remotos, ¿no?
15: Sí.
8: Hay otra explicación. ¿Qué significan? ¿Qué creen ustedes? Mirá los monitos como
10: algo del, en la cabeza. Del roce del calzado.
15: ¿Los monos?
8: No.
9: Para que vean.
8: Tener vellos, escuchen.
0: Tiene
8: tener
0: grasa.
8: Pelitos en el dedo, no, en el dedo gordo, es la realidad una señal física muy buena de que el corazón está bombeando perfectamente.
15: Ay, mirá vos.
8: Claro, o sea, y la sangre llega muy bien hasta ahí.
15: Hasta
8: ahí,
15: abajo.
10: Ahí sí. Ahí sí te llegan los pelos, Fer.
15: No se me hubiera ocurrido en la vida del señor.
0: Te digo que me da ganas de sacarme la bota en este preciso instante para ver cuántos también. Pelos tengo. Qué linda, qué lindo desafío, ¿no?
6: ¿Se depilaron alguna vez con cera ahí?
15: Sí.
6: Re doloroso.
8: Sí. Yo nunca me depilé con cera nada. ¿Eso duele?
9: Ay, duele. Yo me depilé con cera la nariz.
8: Me di las ganas eso, te juro.
6: Qué terrible. Hay zonas del cuerpo que duele más que otras. El dedo gordo duele mucho.
0: Pará, y no solo el dedo gordo, los dedos que le siguen un par de pelitos pueden llegar a tener, ¿eh?
6: Como que tenemos más sensibilidad.
10: Ahora, Guillermo, que es repeludo, dijo que no tiene ni en las manos ni en los pies.
9: Nada.
10: ¿Cómo?
0: ¿Cero?
10: Nada, el del corazón, dice.
0: ¿Cero?
9: Los dedos, nada.
0: No, el de los pies, dijo, ¿eh?
9: En los pies tampoco, nada.
0: A comparación de todo lo que tenés, obviamente, por ahí...
9: No tengo ni un pelo.
6: Tienes que ir al cardiólogo.
0: Tienes que ir al cardiólogo.
9: ¿Me voy a morir?
0: Sí.
6: Morir no vamos a morir
0: todos.
6: Tenés que ir al cardiólogo.
9: Mi papá falleció
8: lo que les expliqué...
6: Epa.
8: Les expliqué que la gente muy, muy alta tiene problemas para vivir más justamente por eso.
0: ¿Porque no llega la sangre hasta abajo?
8: Para bombear.
9: Mirá cómo...
0: Vos sabés que el gastrocnemio, que es el músculo que está en la pantorrilla, es el que hace el retorno venoso de abajo para arriba. Ahí va. Hola, ¿me das un gastrocnemio para tomar? No, pero de verdad, es importante lo del retorno venoso y esto que vos decís de la circulación. Porque ¿no viste que a veces tenés los pies muy fríos? Es como si no tuvieras sangre.
15: Siempre los tengo helados.
0: ¿Viste?
8: Sí.
15: Está bueno. Entonces.
0: ¿Es coincidente por ahí eso? Habría que ver. Ay, sordo, tapate el pie.
8: Desde el punto de vista circulatorio, la altura puede influir, obviamente que no es algo determinante, ¿no? Pero es cierto que la sangre tiene que recorrer una mayor distancia, especialmente para volver desde las piernas hasta el corazón.
0: Claro.
8: Entonces, cuando una persona es muy, muy alta, hablo de gente más de 1,90 m, 90 y pico, 2 metros, sí. ¿No? Imagínate que existe mayor presión hidrostática, ¿sí? En las venas hasta las piernas. Esto es decir que el corazón tiene que bombear más.
0: Claro.
8: Tiene más fuerza. Acá lo más alto que tenemos es Fernando Carlos.
9: Sí.
0: No le preguntás.
10: Por poco, pará.
13: El Ney es más alto.
0: Elu.
6: ¿Y cómo tenés pelos ahí en los pies?
16: Tengo un gozo de muy buena salud coronaria. Gracias a Dios.
0: A Luné le había que preguntarle también.
6: Sí.
0: A Pablo.
8: El Ney es muy chico todavía.
0: ¿Y Pablo?
10: Pablo es alto también.
9: Yo mucho no tengo, chicos.
8: Sorbo.
10: No, pero consultar a un médico, me parece.
6: El Luné y el cardiólogo. ¿Pablo?
13: Sorbo, vos no medís más de 1,60.
10: No.
8: 1,90. Para casi 1,90.
13: ¿Casi 2 metros?
10: 1,88.
0: Sí, mide 1,60 para 90.
10: Yo creo que en verano, aparte, me estiro un poquito más.
0: Mirá, por el calor te derretí.
10: Sí, claro.
6: Yo sí tenés la altura casi de bebé.
10: ¿De quién?
8: Escuchen, ¿saben también lo que leí para el tema, no de la altura, sino de la postura?
6: Sí.
8: Soy Mario Sokolinski, te juro.
0: Sí, te digo, hoy estás, Mario.
8: Poneme Yaronay,
0: David. Sí, doctor.
13: Para la postura no es esa musculosa, esa...
8: No, hay algo mejor, escuchen, hay que colgarse todos los días.
13: Ah, sí.
15: ¿De dónde?
8: De una barra.
0: Los huevos.
8: Oh,
0: perdón.
8: No,
0: perdón.
8: Escuchen. Es decir, de colgar de la barra tipo dominada, pero no.
0: Tengo todo duro. No, se me va a caer el techo. Tengo madera, yo no puedo. No puedo colgar yo.
8: Viste como el chanchito. Como el chanchito más vago, el de la casita de papel.
0: Claro. ¿De qué nos podemos colgar? Tengo que colgar.
8: Estaban los tres chanchitos: casa de papel, casa de madera y casa de hormigón.
0: Sí, yo soy casa de papel.
15: De paja era.
8: De cartón.
15: Tendríamos
8: bueno,
15: que
8: según
15: haber
8: el
15: pedido.
8: Cuento que leyera, algunos claro. De paja, otros de diario.
13: Depende de la traducción.
15: Habría que pedir acá, ahora que están haciendo el estudio nuevo, que nos pongan una barra.
0: Sí.
8: Una barra para hacer dominadas.
15: Dominada.
8: Bueno, dice que uno debería llegar a colgarse por día 2 minutos. 2 minutos es mucho.
10: Ah, es mucho.
0: Aguantar 2 minutos.
10: No, no.
0: Oyendo y viniendo.
8: Arrancar de a poco. Las mujeres tienen menos fuerza en los brazos.
0: Sí, menos fuerza.
6: Yo no puedo, chicos.
0: Yo pude, pero después de un tiempo, ¿eh? O sea, se entrena eso, ¿no?
8: Sí, es de a poco.
0: Claro. Al principio,
8: pero un día no
0: se arranca,
8: son 10 segundos.
0: Arrancas
8: después por... 15, después 20, después. Bueno, sí.
10: ¿Y cuánto crecemos con eso?
0: Pero eso te crece en los brazos nomás. Después no, te soltás de ahí, los brazos te llegan al piso.
8: Estira,
0: te
8: estira. Eso lo que hace es te acomoda toda la columna vertebral.
10: Claro.
8: Te saca la joroba.
0: Claro, porque hace espacio entre los discos intervertebrales y te hace crecer.
8: Y lo que eso hace es que no te vayas achicando con la edad.
10: Bueno, de hecho, uno cuando se levanta a la mañana mide hasta 2 centímetros más que a la noche cuando se va a acostar.
0: Bueno, vos por eso siempre acá tenés...
8: Por eso te vemos tan alto.
0: Tan alto, porque
8: debe
0: vos
8: ser eso. Después mide 1.68, pero escuchá.
10: Pero cuando me levanto, 1.88,
8: Cuando llegó acá no pasaba por la puerta.
0: De hecho, tuvimos que sacar el marco de
10: que tengo
0: arriba.
10: La frente marcada del marco de la puerta.
8: Vos sabés que nosotros éramos chiquitos y el tío de un amigo, que era así re de fanfarrón, nos decía...
6: Ah, como sorbo.
8: Como que, escuchá, decía, yo mido 1.80 y no se me nota, decía...
0: Lo increíble es que él piensa que nosotros le vamos a creer esa información, que es muy tangible, porque vos agarrás 1 centímetro y lo medís y te das cuenta que no es 1.80, pero quién no te da una ternura.
15: Ni siquiera tenés que agarrar 1 centímetro.
8: 1.88.
0: ¿Quién dijo eso?
8: Sí.
10: ¿Me estás jodiendo?
13: Es que ya, Anita, ya...
8: Cuando ni bien se levanta, sí.
10: ¿En serio?
15: Tiene 1.60 de altura y 20 de nariz.
13: ¿Y eso? Debes tener 1 metro en la camioneta, Anita.
8: Sumando. Está bien la cuenta que hizo Maju. Claro. Suma, agarra calculadora.
15: 1.60 de altura más 22 de nariz. Sí. 1.82 me da.
10: No, y sumame 7 centímetros más.
0: Perfecto.
8: Bueno, por favor.
16: 7. Arriba del segundo escalón de la escalera mide 1.60.
15: Es hermoso tener hombre elástico.
8: No, Sorbo está muy ancho, entonces eso le resta altura.
10: Entonces,
0: metro cuadrado, está por metro cuadrado.
10: Cúbico, a veces pasa, cúbico. Claro, que vos no te das cuenta, decís, che, esta altura no puede ser porque de ancho es tanto, ¿entendés?
15: Claro.
0: Sí. Lo que pasa que...
6: Es el ancho peuchero.
15: Como no tiene cara de alto... No se le nota. ¿Viste? Vos lo ves, no tenés cara. Por ejemplo, Tenenbaum. Es un tipo altísimo, pero no tiene cara de alto.
0: No.
10: ¿Quién?
0: Es alto.
10: ¿No tiene cara de alto?
0: No.
6: No, no tiene cara de alto. Es verdad.
10: Las cosas que mira abajo, las orejas, la cara.
8: No, para mí, ¿sabes dónde está eso? En la proporción. Hay gente que es muy proporcionada. Hay gente que es muy baja, pero tiene muy buena proporción.
15: Claro.
8: Tiene piernas más largas y torso más corto. Eso es lo que hace la proporción.
15: Sí.
13: Hay un economista, Santi, en Radio Mitre, que está en La Nación también, y hoy subimos en el ascensor con Bebe.
8: Es un fenómeno él.
13: Willy. Sí,
0: muy
13: Willy.
0: Willy.
6: Él es alto, de verdad.
13: ¿Cuánto mide? ¿2.15 metros?
10: No le pregunté nunca, pero
16: arquero. Yo estuve en un evento donde jugaban al fútbol y ataja bien.
10: ¿Ataja bien?
16: Sí.
10: ¿Le gusta mucho el fútbol?
6: No, eres alto de verdad, no eso.
15: Él es
6: de verdad.
16: Después de las 10, custodio.
17: El caso inverso era Marcelo Slotoviazda, que tenía cara de alto y no era alto.
8: Pará, me pasó, Bebe, te juro. Yo toda la vida... Para yo toda la vida lo miraba a Sloto y Ernesto, y siempre pensé que el peticito era Ernesto y el gigante era Sloto.
0: ¿Y no era así? ¿Es al revés?
8: No.
0: Mirá vos.
8: Sloto era re bajito y Ernesto re alto.
0: Tal cual, pero...
8: Y la primera vez que los vi en América, me acuerdo perfecto, me llamó la atención eso justamente.
0: Pero viste que vos lo veías.
8: Un abrazo, un recuerdo,
6: Ay, el recuerdo para Sloto, que era lo más.
0: Qué grande.
6: Es que yo nunca lo vi personalmente, pero me están desasnando de algo.
8: ¿En serio?
6: Nunca lo vi.
8: Te choqueaba cuando lo... mucho.
6: Un montón.
8: Era peticito, era chiquitito.
6: No lo puedo creer lo que me están diciendo.
15: Y Tenenbaum, que era el alto, y parecía al revés.
8: Bueno, 7:21, chicos, buen día. Es un bloque
0: retro.
8: De
0: enseñanza,
8: médico.
0: ¿No?
10: Claro.
13: Bien. Médico.
0: Bueno. Traumatología.
8: Traumato. Bueno, por eso hay que estirarse para mantener la juventud
0: siempre
8: en la espalda, chicos.
0: Colgarse, fundamental. Sí. A ver, de dolgarse de esta.
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8: Bueno, ¿cómo va a estar hoy?
13: Con cielo parcialmente nublado, una máxima de 12 grados y en este momento 7 de térmica.
8: Sí, acá Mariano de la Canal pone: me dormí mirando la cumbre, ahora yendo a grabar, escuchando a Santi del Moro, Club del Moro. ¿Cuándo dormís, amigo? Cuando puedo, Marian, te mando un beso.
6: Ay, qué divertido, grande, fan.
8: Qué divertido el fan de Juan.
0: Bueno, él tampoco durmió tanto.
15: Y vino, ¿no?
6: Un beso.
8: Buen pibes.
15: Sí, buenazo. Sí.
6: ¿Y qué personaje que armó él ahí?
15: Sí. ¿Cómo se armó un personaje y cómo se instaló? Qué genio.
8: Sí,
15: ¿verdad?
8: Bueno, 7:22. Hay una Argentina que amanece al ritmo del Club del Moro, chicos. Un día que va a estar como Costín.
13: 7 de ahora térmica, 12 de máxima. Cielo parcialmente nublado, Santi. Y estaban anunciadas lluvias para mañana, mas no van a estar.
8: Bueno, esto es mujer. Pon el original de Rata Blanca, Mujer Amante.
15: Ay, sí, por favor.
8: Qué temazo, ¿no? Mujer Amante.
6: Qué temazo.
8: ¿Les ha tocado ser mujeres amantes a ustedes?
6: A mí no. A mí no me gusta mucho ese rol.
15: Es muy karmático. Va y vuelve muy rápido.
6: No lo juzgo, pero no es un lugar en el que me siento cómoda.
8: Era la corneta.
15: Es raro.
8: Pero todos en algún momento hemos sido amantes, ¿o no?
15: Sí, cornuda varias veces.
8: No, pará, y a veces sin darte cuenta también.
10: Sí. Cabo, por ahí
15: bueno,
10: no sabés.
15: Sí, eso es lo peor,
6: que no te des cuenta.
15: Sí.
6: Por lo menos avísame y decir.
15: Digamos la verdad. Sin eufemismo. ¿No te diste cuenta? No. Te ocultaron la información.
6: Sí.
10: Pero si te lo ocultaron y vos no sabías.
15: Bueno,
10: o sea, ya está.
8: Claro. Igual la mujer maneja la sutileza, el don, la magia de la sutileza que el hombre no tiene.
15: El tipo es muy. ¿Cómo se no ve detalles?
8: Nosotros somos mucho más obvios. Poné de arriba esta canción, me encanta cómo arranca este tema, a ver. Qué temazo, bebé.
10: Clásico.
8: Sí, un clásico. ¿Y qué pone la bomba tucumana de fondo? Bueno, otro clásico.
10: No vas a comparar ese arranque.
8: Siete veinticuatro, buen día. ¿Qué premios tenemos, Fer, para hoy?
9: Tenemos de todo, señor. 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
10: Y le das like.
9: Sí.
10: Vámonos.
8: Vamos. Buen día.
10: Vamos, Globo.
6: ¿Cómo?
10: Vamos, Globo.
8: ¿Cómo pasamos de Rata Blanca a esto, Guille?
15: La vida es así.
13: Ecléctico, se dice.
10: ¿Qué pasó, Guille?
19: Es el Club del Moro, chicos.
6: Claro.
8: Sí, es cierto. Es un programa que el algoritmo no puede leer. Bueno, 7:25.
18: 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Doctor.
8: Algo más acá, Guille, o sea, todo tiene sí,
6: muy vintage.
15: Vamos, nos metimos en el túnel del tiempo.
10: Sí, te falta la
13: simpatía. Bueno, déjate de criticarlo,
8: pobre Guille. Vamos un rato para una persona que cumple 76, dijo que era muy jovencito.
15: Yo dije que era joven. Guille, toma mi ejemplo.
20: Qué joven, dijo.
8: Sí.
15: Qué joven.
20: While you wanna make a witching fire and flow, es un temazo, chicos.
9: Algo de New Kids on the Block, a ver, algo nuevo,
20: Guille. 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
8: Suicide Blonde, dice. ¿Eh? ¿Cómo se llama la canción? Suicide Blonde.
9: Le Blom, la playa.
8: Bueno. 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
15: Bueno, pero escuchen. ¿Estás contento?
8: 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Bien tostadas.
13: Bien tosti.
8: Porque la tosti se come bien tostada.
6: A vos te gustan oscuritas.
8: Sí. Sí, me encanta. Sí. ¿Sabes qué me gusta? ¿Viste cómo tiene como el centrito un poquito más blanquito? Y sí. Van degradé hasta la. Sí. Sí.
6: Como se usan los labios.
15: Ay, eso es aparato.
8: ¿Cómo qué?
6: No, los labios, viste, ahora se los maquillan así las chicas, oscuros afuera y por dentro más
10: ¿y para
6: claritos?
10: Qué?
13: Porque te da una sensación de profundidad, como un labio, claro, que te gustaría así, besar.
6: Así son las tosti más ricas. A mí me encantan las tostis también, con todo.
8: Majita, ¿vos te pintás en degradé también?
15: Sí.
8: ¿Los labios?
15: La cara me la pinto en degradé.
9: La barba.
15: Eso clarito en la frente y termino bien oscuro abajo.
9: Los pelis de la chiva, ¿no?
8: Qué maravilla las mujeres que sin mirarse se pintan los labios.
15: Sí.
10: Bueno, Connie se maquilla así.
15: Yo también.
10: Nada,
15: igual, ¿no? Eso es medio un don para mí. Sí. Las mujeres lo traemos de
8: ¿cómo le embocan?
15: De embocar.
8: ¿Cómo fueron de chicos a ponerle la cola al chancho? De chico no jugaban a poner la cola del chancho, que le tapaban los ojos y le ponían la colita.
0: Qué comparación. Bueno,
6: un gran juego.
1: Más o menos lo mismo.
20: Es igual.
1: Yo estoy hablando contigo, agarro el labial y. Hablame.
0: Y delineas.
20: Bastante.
8: Hablame. Qué orgullo, Costi, para tu viejo, que te quería
1: meter en el taller. Yo joven.
6: ¿Qué sabe hacer?
20: Yo
6: le he visto a Costa acá en los.
20: Pillarse sin espejo.
6: No lo puedo creer, eso yo no lo puedo hacer.
20: Costi se maquilla sin mirarse.
6: Completa.
1: Te maquillas de memoria.
20: Yo no puedo ni con espejo.
6: Yo se ve que no tengo memoria.
1: Ah, yo sí, me encanta.
8: Vos ves, Anita,
6: ya también.
0: Sí, sí, porque el del teatro medio que
1: el
0: te tenés que
1: curtir
0: rápido. O cambio rápido, por ejemplo, que no tenés por ahí un espejo o algo, lo tenés que hacer. Bueno, no llegás si lo te haces en el auto, en el bondi.
8: No, qué maravilla cómo se pintan. Bueno, Costi, vos sos una artesana de ese trabajo de tu cara.
0: Sí, en la vida. No,
1: pero también tiene que ver con el gusto. A mí me gusta hacerlo.
8: Sí, ya nos dimos cuenta.
20: Sí, pero te da.
8: No, si no lo decía,
6: igual. Y no me sale, a mí me
8: gusta. Es de puro gusto, ¿eh? Claro. Yo te dije, ya es momento de volver para este otro lado.
1: Es de puro
8: gusto. Sí, unos buenos mocasines, un pantalón pisado, un saquito.
0: Una corbata.
8: Un tanto más
10: camisa cuadrillé, Fernando. Suéter los hombros.
16: Camisa dos botones.
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10: Oh, mañana.
6: La mañana.
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0: Hola.
1: Hola.
2: Hola.
1: Mi hola de hoy es para mi mamá, mi hermano, mi papá.
2: Sí.
1: Y para mi mejor amiga y para su mamá.
2: Mi amor, muy bien, un beso para
0: sueño
2: todos.
0: Sueño que tiene.
2: Sí.
3: Buenos días, mi nombre es Rocío. Bueno, acá el Gordi nos está llevando a mí a trabajar y a Brian a un control de una operación que se hizo. Bueno, buenos días a todos.
2: Buen día, buen día.
4: Soy Olivia de Resistencia Chaco. Estoy con mi mamá y mi hermano. Mi hermano se llama Giovanni. Chao.
2: Un beso para
0: Giovanni. Beso.
2: Bueno.
0: Hola, Chaco.
5: Moros y Carola, soy de Córdoba Capital, estoy yendo al colegio del Carmen y estoy con mis hermanos.
2: Besos, Carola.
6: Hola, buen día, soy Victoria Fonsalida de San Juan.
2: Hola.
6: Quería decirles que bueno, la radio está muy buena, que las escucho todos los días antes de irme al colegio y le quería mandar un saludo a mi hermano Francisco que se está yendo a trabajar.
2: Dale, beso para ese hermano Francisco.
7: Hola, Gibel, bueno, estoy en la caminera esperando que abran las puertas de la escuela y no quedaba.
0: Ay, llegó temprano a la escuela, mira.
2: Sí, re temprano, mi amor, un beso.
8: Hola, buen día, acá estamos yendo con Seba al colegio. Un saludo grande desde Tucumán.
2: Un beso, Tucumán.
0: Hola.
9: Hola, Club de Moro, buenos días. Hola, acá trabajando con las aplicaciones. Y mi nombre

0: Soy Lolo de Munro.
1: Sí.
0: Estoy esperando para entrar al colegio. Y saludo para Fernando Carlos.
2: Ay,
0: chau.
2: Lolo.
3: Vamos, chicos, Lolo.
4: Te dijiste vos, perra.
3: Grande, todos.

0: Bueno, buen día. Los chicos rumbo al cole en esta mañana. Martes 11. ¿Cómo estar hoy, Costi?
1: Vamos a tener un cielo parcialmente nublado, una máxima de 12 grados y en este momento la térmica está en 5. Bajó un poquito porque ya va a amanecer.
0: Bueno, ahí está. Bueno, chicos, pido un fuerte aplauso porque la gente de San Andrés de Giles lo hizo de nuevo.
2: ¿Qué?
0: Porque recuperó el récord del salame más largo del país. ¡Va! ¡Fuerte el aplauso!
3: ¡Bravo!
4: ¿Cómo se peleó el salame más largo?
0: Vieron que eso es un ida y vuelta que tienen con Tandil.
4: Claro.
0: Es un versus.
5: Dales tiempo a los de Tandil.
4: O sea, Tandil ahora en cualquier momento quieren armar.
2: Es una rivalidad.
3: Está molesto Sorbo.
0: El pasado fin de semana en San Andrés de Giles se volvió a romper el récord. Pasaron los 500 metros. 501 metros con 66 centímetros.
1: Qué maravilla.
0: Sí. 5 cuadras de chorizo.
2: Ay, qué rico. El sueño del pibe, chico. ¿Entero? ¿Así largo?
0: No, es así, pues, sí, está todo entero, obviamente, van uniendo tripa, pero lo ponen tipo en zigzag. Hay como si fuera una estructura que debe medir, no sé.
4: Claro, no son los metros, 500 metros a lo largo.
2: Claro,
4: las 5 cuadras.
0: 15 metros y lo van como haciendo un gusanito.
2: Es claro, con tripa que lo hacen.
3: Es serpentina.
2: ¿No? Gusano
0: y el chorizo es con tripa, Anita. Oh. ¿Cómo querés que sea un chorizo?
4: Claro.
2: Ahora, qué largo.
0: ¿Dónde contenés?
2: ¿Cuánto metro de tripa necesitan para eso?
4: 500, lo que mide el chorizo.
2: No, más de 500 si es un embudito eso.
5: Poco más.
2: Olvídate. Ahora, bueno,
0: qué
2: largo.
0: Orgullo, chicos.
4: Bien.
2: Qué rico, traete un pan,
4: Sí, pero Tandil en cualquier momento, porque el salame de Tandil o no.
2: Bueno, no se
0: los
2: la
0: de
2: va
0: Tandil,
2: a
0: escuchen. Los de Tandil habían hecho uno la vez pasada de 478. Y en Giles dijeron basta. Se terminó.
2: ¿Quiénes son?
0: Fueron con uno de 501.
2: Uf.
0: No, el tema es cuando sigan pasando los años y estemos en el,
4: por 10.000 metros.
2: Sí. Que el chorizo llegue acá a Buenos Aires.
5: Yo no tengo ningún problema, que voy y me den un pedacito. ¿Cuánto es salame?
4: Es que seguramente lo deben repartir o no después.
2: Qué rico.
5: Obvio, qué rico.
0: No, si lo hacen, te lo hacen para tirar, no,
4: para dejarlo después de cuadro.
0: Claro. Claro, chico, qué poco festival tienen. Qué poco festival.
3: Por
0: qué
3: Dios.
0: Poco,
3: sí,
0: qué poco salame.
2: Qué poco salame.
0: Qué poco chacinado. Yo les traje la otra vez chorizo seco de mi pueblo.
2: Sí, podrías traer de nuevo, Ahora, vos trajiste un chorizo seco con condimento, Dios, tenía pimentón.
5: Estaba espectacular. Especial para hacer guiso ese. Decir que lo comimos acá con pan, que también estaba rico.
0: ¿Saben qué me falló ese día?
2: ¿Qué te falló? La cadena de frío.
4: No,
0: estaba espectacular. Teníamos buen pan y teníamos el mejor chorizo.
4: Pero
0: el cuchillo.
4: Totalmente.
2: Bueno, porque se rompía.
0: Claro, porque con un tramontina, yo amo los tramontina, pero cuando vos cortás con el tramontina el chorizo, arrastrás la grasa y se abre, se deshace.
2: Claro, lo rompés. ¿Para qué cuchillo?
0: Claro, lo rompés. Vos el salame lo tenés que cortar con una cuchilla bien afilada, cosa que poner la cuchilla en el chorizo y es como que se va solo.
4: Sí,
0: ¿entendés?
4: Sí, desliza
0: o
4: y corta.
0: Como una máquina, ¿no?
2: Hay que andar con el afilador ese.
4: Al tenerse mucho, cada vez que
0: voy a empezar a venir al programa con la cuchilla en la
4: cintura.
2: El facón. Chicos, a mí me dicen que lo tengo en la camioneta. Yo tengo el cuchillo afilado en la camioneta con el palo que afila.
5: Me da miedo.
4: No, pará, Anita.
2: Un peligro, Anita.
0: Pará, ¿tenés un afilador también para poder afilarlo?
2: Sí, es el palo ese que es como de fierro.
4: La chaira.
2: Que hace, que lo usa el...
0: La chaira.
4: La chaira.
0: El carnicero.
2: Sácata.
4: Sale de acá y
0: para
4: su trabajo...
0: Tenés ¿Para tenés una chaira en tu camioneta?
2: Sí, que está mal, se puede
0: mirar. A ver, que es la mujer ideal.
5: Es la Mary Poppins. Ella tiene como... La camioneta saca todo. Tiene
2: claro,
5: todo.
2: Chicos, me puede pasar que en algún momento uno necesite una chaira.
5: Chaira.
2: Y la saca del baúl.
4: Mirá que ahora existen afiladores chiquitos de una palma.
2: Pero no es lo mismo. Yo te puedo asegurar que no es lo mismo afilar bien. Es una técnica, ¿eh? Afilar con la chaira que afilar con esa que te viene, que es un rodillito pedorro.
0: ¿Pero qué quisiste ser vos tan aventurero?
2: Yo nací bombero, gaucha. Yo nací bombero. Me encanta.
0: No, ¿sabes en qué pienso en tu papá, Costi? Vos con las pinturitas y está
2: qué feliz hubiera estado tu papá de ser mi padre.
0: Hubiera sido tan feliz.
4: No, eso no, ¿cómo lo vas a decir eso, Anita?
2: Con la chaira en la camioneta.
1: ¿Ustedes qué me están diciendo? Que papá no fue feliz conmigo.
4: Claro, no.
0: Papá más feliz del mundo. Y te amó como ningún hombre en tu vida.
2: Pero yo soy más heteronórmica.
1: A papá le hubiera encantado la vida esta de Anita, de a que abre el baúl.
2: No le hubiera gustado que hubiera tenido una hija lesbiana para tu papá, ¿entendés?
0: Capaz. No, pero tan... Digamos, tan resuelta, Anita, eso me fascina. Tan resuelta.
1: Mesas.
0: Para, le quiero contar a la gente. El otro día, Anita dijo, voy a traer la parrilla, voy a hacer unas proboletas. Trajo la proboletera, trajo el anafe, trajo todo. Y en un minuto armó todo. Saca de esa chata todo.
2: Todo.
0: ¿Entendés?
2: Sí, y los anafes, todo. Pero comí.
4: Era como una meripopis. Comer a la gente en la calle.
0: Para, y hoy vamos a hacer un baño de tina de Marcela, un baño de hielo. Pasada las 8, las 9, ¿no? A ver, las 9.
2: Tipo 9.
0: ¿Trajiste la tina, Anita?
2: Me pidió Pablo ayer, me preguntó si yo tenía la tina y le dije, mira, la estoy usando de papero en este momento para hacer papas, porque me la hicieron sacar ustedes.
4: Mentira. ¿El barril?
2: Claro, me hicieron sacar el barril.
4: ¿El barril del chavo?
2: No se podía bañar papero. El fondo ahí. Lo saqué.
0: De maceta, de maceta.
2: Y lo tengo de maceta, pero para papas. Entonces,
6: para papos.
2: La papa para el papo. Entonces saqué las papas, lo lavé y lo traje y lo tengo en el baúl porque Pablo me dijo que hoy quería bañar a Marcela.
6: Claro.
2: Y yo, con miedo a que Marcela tenga hipotermia, traje una ducha. Que es portátil, que se chupa de agua caliente de un balde para que Marcela, si tiene frío, se pueda bañar después.
0: Qué bueno, la ducha que chupa ahí.
5: Quiero vivir con Anita, yo.
2: Es de locos. Para,
0: y todo ese tipo de.
6: Vamos, chicos, de locos.
0: Ese tipo de objetos, ¿de dónde los sacás?
2: Y los voy comprando en lugares que
4: es
2: voy viendo.
4: Pasar, no me jodas. El barril del chavo lo sacaste, lo agarraste de la calle.
2: No, lo fui a buscar. Lo tenía colgado un tipo en una maderera y le dije, no me das ese barril. Y me dice, ¿pero para qué lo querés? Para ducha. Y pero lo que pasa es que la madera buena de barril se hincha, se cierra y no sale agua. ¿Por qué? Porque la bodega, cuando se hincha con el vino, vas a ver que no pierden, porque es buena madera.
5: Por eso le dijeron como madre para ir a Bariloche.
2: Claro,
5: porque piensa en todo.
2: Y es muy caro lo de camping, pero así todo es toda una inversión hecha.
6: Pero vos lo usás, lo amortizás perfecto.
2: Yo lo amortizo.
4: Ahora, vos te parás en el barril para ducharte y cuando el agua te cae en la cabeza, ¿se moja todo para afuera?
2: No, yo te voy a explicar algo. Primero, la de barril no es una ducha que vos hagas con ducha. La tenés que hacer sentadito y generalmente la canilla está más cerca de que vos estás sentado.
4: ¿Cómo te sentás adentro del barril?
2: ¿Querés que te muestre así? Mira.
4: Sentá.
5: Te pregunto a cada cosa.
4: No, porque...
1: Sentate y parece una cargada.
2: Entonces lo abrís la canilla, que generalmente es una canilla que son las de abajo. Si te quedas una hecha, te la re podés dar y no salpica nada.
5: Claro.
2: No salpica
5: es más
2: nada.
5: Como una inmersión, o sea, un baño de
2: sí, le parás y te podés rebañar, no pasa nada.
5: No es ducha,
2: es
5: canilla.
2: Yo le hice poner igual un en círculo, un caño en círculo que tenía una cortina en círculo. Entonces no salía agua.
5: Pero Marcela se va a bañar con hielo, ¿le vamos a poner hielo también?
0: Sí.
2: Hace frío.
0: Sí. Marcela viene en bata y se va a hacer un baño frío.
2: Ay, ¿cómo ella, era la putibata?
0: La putibata.
5: Pero a ella no le gusta el frío, pobrecita.
2: Por eso tengo la
0: No, pero esto es para esto.
1: Esto es
0: anti-age.
1: Una prueba.
5: Para la salud.
0: Anti-age,
5: claro.
2: Es astringente.
0: Bueno, chicos, felicitamos a la gente entonces de San Andrés de Giles que recupera el podio con el salame más largo del país, 501 metros. Impresionante. Lo recaudado fue destinado, claro, después venden los pedazos y lo recaudado fue para los bomberos voluntarios, así que un beso para los bomberos de allá. ¿Estamos? Y para los de acá también.
2: Tal cual.
0: 7:41, título Fernando.
7: Bueno, decíamos que hoy juega Boca a las 7 de la tarde por la Copa Sudamericana frente a Recoleta. Juega como local, pero lo hace en cancha de Huracán, teniendo en cuenta que el césped de la Bombonera se está poniendo en óptimas condiciones después de lo que fue el resembrado, no le daba la luz, con la complicación en esa primera jornada, donde la cancha frente a O'Higgins por la Sudamericana, frente al equipo chileno, donde... había bastante riesgo para...
4: Perdón.
2: Es como Sucta.
4: Te estoy ayudando.
0: Sí, salió. Salivero.
4: Sí,
0: tráiganle el salivero.
4: El babero.
2: El Suctor.
0: Sí.
2: Qué asco. Pobre.
0: Vamos, Fernando.
4: Trae el barril, Anita.
0: No te enojes, no te enojes.
2: No lo dejes. Está respirando fuerte. Me da un miedo, Fernando.
7: Lo cierto es que todavía está en duda. El equipo no ha confirmado el 11 titular, pero aparentemente Villa seguiría en el banco de los suplentes. Un jugador por el cual Boca ha pagado cerca de 7 millones de dólares, pero ha encontrado una mitad de la cancha. Con juego, dándole respiro a Paredes, llegando a Ascacíbar al gol. Hoy Ascacíbar es el goleador, Ceneice, y es mediocampista. El ruso, pero con mucha llegada. Ya en Estudiantes de La Plata también se caracterizaba por lastimar, por llegar al área rival y marcar. Viene de hacerlo frente a Vélez por el campeonato local. Hoy es la ida, la vuelta será la próxima semana. Todavía no se ha concentrado Ener Valencia, primeros entrenamientos del ecuatoriano, uno de los últimos refuerzos, el último, mejor dicho, de Boca. y espera la oportunidad para tener un lugar en el banco de los suplentes primero y luego como titular. Lo que pasa es que Merentiel, si bien el Vasco lo bancó y mucho en conferencia de prensa, dijo el uruguayo está haciendo un trabajo realmente muy pero muy sacrificado para el equipo, no la mete. Y el número 9 y más, jugando en Boca, tenés que hacer goles. Por eso sería una de las modificaciones. Hoy mantiene el equipo Villa en el banco de los suplentes y a la espera. Novedades en cuanto a los egresos, porque el Changuito Ceballos, cuando todo parecía que se iba a Napoli, hay que esperar, todavía no hay que apurarse, porque el libro de pases en Europa cierra a fin de mes, a fin de agosto, y estamos recién sobre los primeros días del mes, puede emigrar a España. Mientras tanto se entrena esperando la oportunidad de irse y dejarle plata, dejarle dinero a la institución. 7 de la tarde, juega Boca frente a Recoleta, Copa Sudamericana en cancha de Huracán.
0: Y hoy regalamos camisetas de Boca, ¿eh?
7: Sí,
0: ahí
7: señor, claro.
0: Santiago del Mono en Twitter, ponía el pitazo de hoy en X. Ya le das el retweet o el hashtag directamente, pones numeral el Club del Moro. Bueno, chicos, para que te empalme una noticia con otra. Qué impresionante cómo somos, sí, cómo laburamos.
2: Es de locos.
0: Este programa es algo único en todo sentido. Vieron que recién les dije que en Giles, en San Andrés de Giles, hicieron el chorizo más largo, el salame más largo,
2: sí,
0: más de 500 metros.
1: Sí.
0: Y tengo acá un paralelismo porque estoy leyendo una noticia que habla del edificio más alto de América Latina.
2: Ah.
0: El edificio va a medir más de 470 metros. Entonces yo pensaba, pueden tirar desde arriba el chorizo y que cae, ¿entendés?
1: Ah,
0: el chorizo
1: de Giles. Ah, claro.
0: Sí.
2: Qué lindo, no veo la hora de estar ahí.
0: Vos subís. Vos subís con los 500 metros de chorizo, lo desplegás como Rapunzel a su melena,
5: a su pelo,
0: y caen las cataratas de chorizo a la base.
5: Ah, ¿y en bueno, qué país está ese edificio?
0: En México, es en Monterrey. Es la obra arquitectónica más
7: vanguardista.
0: Increíble vanguardista, uh-huh, del continente.
2: Sí.
0: Y también la que más dinero va a costar, ¿no? Es una mega estructura que promete cambiar para siempre las visiones y las vistas. Va a ser el edificio más alto, justamente va a ser.
5: Mira.
0: Y es muy pretenciosa.
2: Sí, ¿no?
1: 200 metros y vos.
0: Sí.
1: Llegás a esta torre. Llegás, tenés que ir al baño, ¿sabes qué? Hasta llegar.
0: Son casi 100 pisos.
5: Claro, pero cuatro cuadras para arriba.
1: Ni lo sí, tenés que salir cinco, una diría, semana antes.
5: Cinco sí, cuadras. Sí, es un
0: bueno,
5: te
0: voy a lo bueno para
5: vivir
0: a un lugar. Esto va a ser en Monterrey. Lo bueno que yo pienso, bueno, Giles sigue ganando con el chorizo más
7: sí,
0: largo.
7: Sí, se mantiene lo más alto. Le sacó el primer puesto a Sorbo.
0: Tenemos más metros nosotros de chorizo que esto de torre.
2: Todo bien, Monterrey, pero nuestro chorizo es más largo.
0: Sí. Sí. Si le quieren agregar unos pisitos más, a ver si nos pueden superar.
1: Claro.
0: Sí,
1: ¿has
0: subido alguna vez estos edificios de más de 100 pisos?
1: No.
7: 100,
0: yo subí.
1: ¿A dónde?
5: Yo también.
0: Y a los de Nueva York subí.
2: A los de Nueva York, 116. Claro.
5: No, pero viste, ¿no? Que los ascensores son ultra rápidos, se te tapan los, sí, los,
2: sí,
5: oídos,
2: sí,
5: cuando
2: te agarra una cosa ahí de, sí,
1: ¿cuál es ese que en Nueva York veías el piso?
5: El Gloria Vanderbilt.
0: No, el Ground Zero tiene una parte que es como de vidrio.
1: ¿Ese es alto o no?
5: El Vanderbilt,
0: claro, 104 tiene
5: las esferas y también tiene una parte que es...
2: Perdóname, pero en Japón seguramente lo superan, obvio, a estos chicos.
0: No, no. A ver, el Burj Khalifa, ¿cuál es el...?
1: Arriba de 800 metros, el Burj Khalifa.
0: Sí.
5: Ay, ¿cuánto? 800 metros, 8 cuadras.
7: No, acá tenemos la Khalifa.
2: No me subo ahí.
0: ¿Por cuál de todas?
7: Sí, bueno, la ponemos en fila.
0: Bueno, escucha, el Burj Khalifa, viste, en Dubái. ¿Cómo estoy en tema, chicos?
2: No, 328. Te digo, ¿estás con la arquitectura?
1: Sí, la construcción era tuya.
5: No, y lo llevas a recorrer el mundo, México, mira.
0: Fue inaugurado en el 2010 el Burj Khalifa, 828 metros tiene. Acá el chorizo nos queda corto.
1: Claro, por la mitad casi.
2: Bueno, sí, le agregamos pan.
1: Hay que llegar a 828, entonces.
5: Yo te digo, prefiero, escuchen, el salame antes que el edificio más alto.
0: El obelisco mide, ¿cuánto mide el obelisco, Anita?
2: No, nada.
1: O sea, 65 metros, más o menos.
0: ¿Puede ser? 67.
5: Ah.
0: Y medio.
2: No me dejó.
0: No,
2: terminar.
0: Pues estoy viendo cuántos viajes de chorizo hacemos. Pará.
1: Son...
0: Si nosotros vamos con el chorizo, escuchá, vamos con el chorizo de la base hasta la punta. Pegamos la vuelta.
2: Enroscándolo. Claro, lo decorás. Lo enroscamos como si fuera de Navidad. Como un muñeco de esos de nieve.
0: Como si fuera serpiente.
1: Siete y pico.
2: Ahí llegamos. Pero va a quedar todo rojo.
0: Hace 501 dividido 67, Fernando.
1: Ah, no, entonces 8.
7: ¿101?
2: 501
0: dividido 67.
2: ¿Pero cuánto necesitamos para...?
7: 7,47.
2: Ahí está.
0: Bueno, 7 veces y un poco. Uh-huh. Y de vuelta.
7: Bueno,
2: no está chorizo.
7: Mal. No está mal.
2: La tripa te la regalo.
7: Podríamos.
2: Qué cansa.
0: Bueno, chicos, a ver, atención. Los edificios más altos del mundo. Sí. El Burj Khalifa está en Dubái.
2: Para en Japón. Ah, ahí está. ¿Y en Japón? Tiene que haber.
0: En Kuala Lumpur hay uno que se llama Mederka, que mide casi 700 metros.
2: ¿Dónde vivís?
0: El Shanghai Tower.
2: Mederka.
1: ¿El Shanghai Tower cuánto?
0: El Shanghai 632. El que más conocemos acá, porque es el que todo el tiempo la gente va y saca fotos, que es el del One World Trade Center, 541.
2: Ay, qué impresión, chico.
0: Y en la Argentina y en...
5: Argentina. ¿Y el chorizo?
4: ¿En Argentina hay?
0: El chorizo, es el chorizo de Giles.
4: Claro.
2: Y acá tenemos un salame y listo.
0: El Albert Tower.
4: ¿Cuánto mide?
0: 239.
2: En Japón no hay ninguno, qué raro, Pablo.
0: ¿Qué?
4: Ah, lo es alto, ¿eh?
0: Y sí, se le pregunté el más alto.
4: No, pero no pensé que había un edificio tan alto acá.
2: ¿Acá?
4: Sí. 230 sí. Y pico, dijo.
1: ¿Vos sabés que el rascacielos más alto de Latinoamérica, mirá la época, hace 100 años, era la Torre, el Cabaná? Claro. La que está en Retiro.
2: Ay, sí,
1: que tenía 33 pisos.
2: Altísimo. Usted es una tía que
0: ¿por qué joden ahora para ir tan arriba? ¿Por qué le gusta tan arriba?
5: A mí no me gusta
0: arriba?
5: Tan
2: aparte,
5: arriba.
2: Aparte, ¿qué
1: loca? ¿Son un error de espacio también?
2: ¿Llegaste? ¿Te estás haciendo pis?
0: No, pero es de vistas.
5: Y usted sabe que los edificios tan altos para mantenerse así...
2: Bambolean.
5: Se bambolean.
0: Sí, no se dice bambolea.
5: Bueno, bambolea. Se mueve. Claro, pero como oscilan como 2 metros, no es que poquito.
0: ¿A tanto?
5: Sí, un montón.
2: Pero no oscilan rápido, digamos. Oscilan con el movimiento de la tierra.
5: Claro.
2: O sea, se lo sube mameluco. Ni loca.
0: Ahí va.
5: Yo cuando me contaron eso dije, yo no me voy a subir.
0: ¿Sabes que la gente que vive tan arriba, por ejemplo, arriba, cuanto más alto vas, es todo hormigón? Entonces no puedes poner nada en las paredes.
2: Claro, no puedes. Sí.
0: Por ejemplo, y para subirte un mueble, un objeto, ¿no? Vos que tenés el piano de cola, Maju.
2: Sí, yo me quedé la cola
4: más caro
2: abajo.
4: Que el departamento.
2: Subirla,
4: Maju.
2: Sí.
5: No, yo si tengo un balcón, ni siquiera puedo salir al balcón porque me...
2: Ahora no debería ser más caro.
0: La suben a ella.
2: Más caro vivir abajo.
4: La
2: montacarga. Para mí arriba es más barato, ¿no? Los departamentos arriba son más baratos.
4: ¿Tienes un mueble? No, imaginé, abajo, no, te voy a traer, no
2: imaginé. Nada me imaginaste. Ya te conozco a vos.
0: ¿Sinchada acá en la panza?
2: Sí, te parí. Ya sé cómo me agarran a mí.
0: La suben al piso 50.
2: Escuchá. Al medio me parten. Sí. Me pasan la soga por la panza y ahí doblada
0: bajita,
2: me suben.
0: ¿Vas bien? ¿Estás bien?
2: Sí, Santi, sí. Dale nomás. Tal vez llegue desmayada. Después agárrame arriba.
0: Buen día.
1: Vamos.
0: 7:50. Se hablan de edificios y cosas. Qué horror lo de Colombia, chicos.
2: Ay,
4: sí.
2: Qué horror. Ay, qué mundo estamos viviendo, Dios.
0: Sí.
2: Qué enojada está la naturaleza.
0: Pero aparte, esos lugares cuando no están preparados para los sismos, los terremotos, las construcciones están preparadas para eso, es una catástrofe.
2: Viste que caen como si fueran de papel, de papel. Los departamentos. Sí. Es impresionante.
5: ¿Hay alguna explicación de por qué está pasando esto?
2: Chicos, sí, ahora se viene la corriente del Niño. Acá está, va a crecer todos los ríos, van a crecer como
0: bueno,
2: está
0: pero pasando. Venimos de lo de Venezuela, ahora de lo de Colombia, chicos.
5: Ay,
0: es un horror. Bueno, vamos, un abrazo a todos los colombianos. Un abrazo bien fuerte.
5: Sí.
0: 7:51, buen día. 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

0: En esta mañana de martes, buen día.
1: Yendo de Almagro a San Justo en la línea 88.
0: Un beso.
2: Buen día, mis amigos de la 100, yendo del Palomar a San Cristóbal. Emilio los saluda siempre de buena onda, gente. Saludos para todos y un saludo especial para Fernando Carla.
3: No, Nacho, es de todos.
4: Su hermano es de todos. ¿Se
5: llama Nacho? Yendo de San Martín a Santos Lugares con el 161, les quiero mandar un saludo muy grande al chofer del interno 1293. Esta semana le cambiaron el diagrama y ya no lo voy a ver más. Así que si algún compañero escucha el mensaje, dígale que le mando un saludo.
6: Epa.
5: Bueno, que tengan un lindo día.
6: Un beso al 293, che.
7: Hola, buen día. Como todas las mañanas, yendo en el 117 a mi trabajo a Lugano. Les mando un beso enorme a todos, los quiero.
6: Un beso, mi amor.
8: Y Escobar Caballito, tres colectivos, el último 145, ya estoy llegando a mi trabajo.
6: Mi amor, un beso, cuánto viaje.
9: Estoy yendo a esperar el cole, el 5 de Chico Anas, tengo una hora de viaje hasta la ciudad.
6: Un beso, mi amor, buen viaje.
10: Hola, Radio 100, yendo a Puente Saavedra en el tren Belgrano Norte, tengan buenos días.
6: Un beso.
0: Buenas noches, 13 de esta mañana. Ay, ahí llegó ella, chicos.
6: Ay, el calor llegó.
0: Con
6: ay,
0: la putibata, sí, ay, es una salamandra.
6: Sí, es una salamandra.
0: Está entrando.
6: Ay, amo.
0: Ah, para. Se está poniendo los taquitos de con plumitas.
6: Ay, mira qué linda, de raso. Mira cómo se toma el tiempo para ser sexy.
0: Ahí está, ahí está.
6: Ay.
0: Bienvenida. Fuerte el aplauso, Marcelita Tauro.
11: Buen día, ¿cómo les va?
4: Hola, Marce.
6: Qué andar, ¿eh? Qué no bienvenido. Tan bien como vos, Marcela.
11: ¿Cómo va?
0: Sí, sí. Bueno, buen día. 8 y 13. ¿Cómo va a estar hoy, Costi?
12: Vamos a tener 12 grados de máxima, Santi, y en este momento la térmica está rondando los 5.
0: 5 grados, bueno. 5
6: oh,
0: grados.
6: Tío, bueno.
0: Un poco fuerte la letra.
6: Sí,
3: culo frío.
6: Daya.
0: Es un cohete espacial. Bueno, fans rodearon una iglesia en Portugal pensando que era la boda de Cristiano Ronaldo.
3: No.
0: Sí.
6: Y no era.
0: Miles de seguidores se congregaron frente a una iglesia en Madeira, en la isla Madeira, tras difundirse rumores de que se casaba en secreto Cristiano con Georgina. Pero la voz de la pareja no era ahí.
3: No, ¿se equivocaron?
0: Sí.
4: No, esto lo habrán dicho, che, vamos a decir que nos casamos en tal lugar.
0: ¿Vieron que esta gente tan famosa no te da la dirección?
4: No.
0: Dando pistas.
4: Y los invitados no saben a dónde ir.
0: Claro, esto hay que hacer como te cases vos, Sorbo, va a haber tanta prensa.
4: Claro.
0: Que no hay que decir lugar.
4: No. ¿Viste como en algunos lugares que vos entrás y te va cambiando el QR constantemente?
0: Sí.
4: O sea, hasta que no llegás al lugar, no sabes cuál es la
3: dirección. Ah, bueno, incógnito, total.
4: Entonces, la dirección va cambiando en todo momento. Te dice la iglesia en un lugar, la iglesia
0: más,
4: en otra.
0: Hay que dar una ventana de tiempo. Hay que decir, bueno, reservate, save the date.
4: Sí.
0: Pone, reservate del 14 al 21 de tal mes.
4: Totalmente. ¿Tienes? Entre y tal fecha, perfecto. Sí. Buenísimo.
0: Entonces, a medida que va llegando el día, vas pasando indicios. ¿Entendés, Marcela?
4: Y si, sí.
0: Por ejemplo, a ver.
4: Te digo,
0: no sé,
4: va a ser verano, te digo,
11: Bueno, eso es mejor.
0: De diciembre, ponele. Nos reservamos del 21 al 24, ponele.
11: Sí.
0: ¿Entendés? Resérvate, pero no sé si es el 21 o es el 24. Resérvate el 21 o 24. Bueno, después te dicen, bueno, tachá el 24.
4: Sí.
0: Te queda 21, 22, 23, ¿entendés?
11: Sí.
0: Al mes siguiente, tachá el 21. Decís, es el 22. Y no, es el 23.
4: Es el 23. Claro. Y te voy tirando como, escúchame, llévate ropa de baño, por ejemplo. Llévate sí. cosas para la playa.
0: Sí, trae preservativo.
4: Trae for, sí.
0: Sí.
4: Ahí va.
0: Vení depilada.
11: Claro, claro.
0: Va mandando indicio.
6: Claro.
4: La putibata, te digo.
0: Después se puede. Claro, zona provincia de Buenos Aires.
4: Sí.
0: Te dice, ¿entendés? Pero no sabes si es acá o es en
12: Tandil. En Venecia.
11: Me encanta.
0: Bueno.
4: Te digo, capital no.
0: No, frío. Caliente.
3: Por acá, doblada, te pasaste.
0: Bueno,
4: Los fans fueron a la iglesia, pobre.
0: Sí, claro, no, están esperando.
11: Se casaba otro, al menos nadie.
0: Más de 2.000 personas acudieron a la parroquia porque hubo un rumor de que se casaban el sábado pasado. Y no se casaron.
11: No se casaron.
4: Ay, no se casaron, ¿no?
0: Claro. Entonces dice que la gente cuando llegó a la iglesia dice, pero esta no es Georgina, había una novia ahí.
3: Claro.
0: Claro.
11: Claro.
0: Pero no eran. Ay, es como, no sé, Sorbo, llegamos a ver tu boda y otros.
4: Y es Alwe.
3: Más
0: claro. Bueno, es Alwe.
3: Carole.
0: Lo mismo nos hizo para Fernando Carlos.
4: Sí, yo te estaba por decir
0: se
4: eso.
0: Se casó en secreto, chico.
3: Pero yo no les mandé nada a ustedes, yo les dije después.
11: Claro.
4: No, vos venías tirando indicios.
3: No, no le generé. Venía
4: tirando.
3: Marcela como brujita que es en el buen sentido, que anticipa las cosas.
0: No le diga brujo a Marcela Tauro.
13: Sí, Fernando, la verdad que lavate la boca.
3: Fernando va a venir un día y nos va a decir que se casó. Y sí.
11: Y sí, le dio la idea.
0: ¿Pero qué dijiste vos en tercera persona? ¿Hablas de vos?
3: Sí. No, estoy citando a Marcela.
11: Cuando yo dije.
3: Claro.
11: Un día va a venir.
3: ¿Qué, Costi? Mis amigos vinieron.
0: ¿Que sí?
3: Mis amigos de la radio.
0: Tercera.
3: No. Cité a Marcela. Mis amigos de la radio vinieron.
0: ¿Pero vos que te casaste en secreto?
3: El señor de seguridad, por ejemplo.
0: Fernando Carlos, vos te casaste en secreto. ¿Cómo hiciste con el secreto?
13: ¿En qué sentido?
0: Claro.
13: Para mantenerlo.
0: Porque no es complicado. La Joaquín Lugrano pudieron. No.
13: Claro.
0: Y usted tanta prensa.
4: Aparte, otra cosa. Fernando no fue ni a la iglesia ni al civil. Fueron a casarlo a su casa.
13: Qué lindo.
0: Ay, sí. Mirá el nivel que tiene el tipo. Igual te juro, Fernando, yo te felicito. Porque cuanto menos sepan...
13: Mejor. Todo lo que se expone mucho, porque ahí...
0: Sí, te lo agarran a su
13: amiga. Dime lo que alardeas y te diré de lo que careces. No,
0: eso es para otra cosa. En Cacerrero, cuchillo de palo.
13: No por mucho madrugar. No por mucho madrugar, se amanece más temprano.
3: Me olvidé decirle lo de la lista de regalos.
13: Al que madruga, Dios le ayuda, Fernando.
3: La lista de regalos.
11: Pero no los invitaste a ningún lado.
13: Ay, no, si nos vas a dar Herrero, la lista y no nos vas a Casa Herrero.
0: Cuchillo
13: no
0: entra mosca.
13: Sí.
0: Ojo por ojo y muela por.
13: Si no tienes nada para decir, no lo digas.
11: Calle para siempre.
3: Bueno, ahí les pasó.
13: Ojos negros que acusáis a la mujer sin razón.
11: Pero hay que regalarle algo.
3: No, ¿para qué vamos a regalar?
11: Ya no lo regalamos.
13: Pará, pero si no nos invita, no le vamos a regalar. ¿Qué quieres? ¿Regalo?
11: ¿Quieres regalo?
3: Bebe me regaló, por ejemplo.
11: ¿Qué te regaló, Bebe?
3: No lo voy a decir. No lo hice él, no lo hice.
4: No podía llegar con las manos vacías.
3: Bien, Bebe.
4: ¿Bebe fue?
3: ¿Fue en gesto?
4: ¿Bebe fue?
13: Fue testigo.
4: No lo digas. No le contestes.
3: Estuvo pasando música.
13: ¿En qué piso era, Bebe?
3: Los Pericos, hizo un enganchado de Los Pericos.
11: Los Pericos y Los Fabulosos Cadillac, nada más.
3: El videito de Baiano.
0: Yo tengo data.
3: La sorpresa de Baiano.
13: ¿En serio?
0: ¿Costi hizo un show?
11: Ah, sí.
0: Lo que podemos contar.
11: ¿No me contrataste a mí?
0: Lo que podemos contar.
13: ¿Costi hizo show?
0: Yo fui invitado con mi familia, con la nena, pero muy chiquito era todo, chicos, muy.
3: El inflable para Santita.
11: Aparte te agarraban los celulares, teníamos que dejar los celulares. Sí.
13: Ah, bueno, Marcela
3: también fue.
11: Marcela vino también. No tenía que decirlo, perdón.
13: Marcela,
0: tan íntimo era, escucha, Marcela fue con el hijo y al hijo no lo dejaron entrar.
4: No.
3: Juanchi me dice, te conozco de la radio, me dice, sos mi ídolo. No.
11: Sí.
3: Y miraba.
0: Era en un hotel boutique. En una boutique.
4: Pero estuvo mal cuando te habló y te dijo, te conozco la red, y dijiste, circule.
3: Sí.
13: ¿No fue el Supreme?
0: El Supreme.
11: Sí, porque Supreme. Aprovechamos y nos hicimos a las manos.
0: Entre las máquinas.
11: Villa Urquiza lo hicimos.
13: Bebes hizo los pies esa noche.
0: No, Bebe laburó. Bebe pasaba música.
3: Sí, vino, tomó algo y...
0: Corrieron las máquinas ahí.
11: ¿Y te pagó?
4: Tomó licuado de banana, Bebe. Fue mi regalo.
3: Le pagué el remis de la consola para que no lo trajera en la moto.
0: Escuchar, las nenas jugaban con las pinturitas.
13: Sí,
3: con los esmaltes.
11: Se pintaban las uñas.
0: Con Opi, mucho Opi.
13: Mucho Opi, mucha.
0: Eras pillada por Opi la boda.
13: Pinturita.
0: ¿Opi no son las pinturitas?
11: Que
13: el esmalte.
3: Bueno, Meliné también va bien.
0: ¿Qué? ¿Cómo?
3: Meliné también.
13: El rubro, él maneja
0: Michanel,
13: todo el rubro.
3: Chanel también.
0: Aguante, Millanel, escucha. Bueno, fue una cosa muy chiquita, muy íntima. Bueno,
4: ¿qué
0: cosa
4: en empanada?
0: No, porque le dijo a Juan Chimaster, si entras vos, Juan Chimaster, tengo que echar a alguien, porque no hay ningún lugar.
3: Sí, no
4: hay banqueta.
3: No es muy grande, mi casa.
0: No banquetas.
13: Y Marcela se quedó, y lo mandó al pibe de vuelta.
11: Marcela le hicieron un balayage. Con los amigos, él.
0: Balayage, que le hicieron a Marcela un
4: balayage en el pelo.
11: Aproveché, ¿viste? Puse manos, pies.
13: ¡Ay, todo!
11: Todo,
4: mi hijo. ¿De zorra? ¿También?
13: ¿Qué? Zorra, le dijo. Le dijo
3: Zorra. Ojo de gato. Zorra. Cat eye.
13: Zorra.
4: Ojo de gato. Bueno, bravo.
14: Zorra. De gato.
13: Los ojos de zorra, dijo. Zorra, le dijo.
14: Sí, lavate la boca.
13: Qué cuidado, que es una periodista muy conocida.
0: Es tu jefa, zorra.
4: No, pero no se llama así.
13: Está peligrado un trabajo.
14: Me llamo Marcela. Marcela me llamo.
13: Marcela, no le des más confianza.
14: La zorra.
13: Ojo de zorra
14: no me llamo.
13: No le des más confianza.
0: Ojo de zorra no se equivoca.
14: Y a partir de ahora...
0: ¿Qué?
14: Ni me dirija la palabra.
0: Sí.
14: ¿Y qué hace? Llámame Tauro. Ni siquiera Marcela. Señora.
0: Bueno, chicos, señora. No, pero la verdad es que la voz de Fernando Carlos fue linda, fue íntima.
4: ¿Habló?
0: Muy emotiva. En un momento, escuchá, el lugar era chiquito, pues estamos todos muy pegaditos. En un momento se va todo a negro. Y ponen un video que le grabó
13: Chris
0: Martin.
14: ¡Qué arriba!
0: ¿Y qué le dijo?
13: Muy para arriba.
0: Para Fernando Carlos, un beso. Y dice en un momento Chris Martin, a ver si me acompañan. Y dicen,
4: y todo ahí levantaron la mano.
14: ¿Grabaron video?
3: Tengo los videos.
0: Pará, y hacía ruidito de uñas, ¿viste? Porque él tiene
4: claro.
0: El local.
3: Claro.
0: Entonces decían... con ruidito de uña.
13: Para, Chris
4: estaba arriba de la bici.
13: Se hizo las manos en
3: su. No, fue el videito. Ahora cuando venga el 2027 que viene, va a pasar por @ Supreme Villurquiza.
4: ¿Pedaleaba claro. mientras hacía el video?
13: Ay, no.
3: No. Estaba con la remerita celeste.
0: Sí.
3: Y tenía el Golden Eye de fondo, porque estaba en Londres.
0: La verdad que la pasamos hermoso.
13: Muy lindo, qué bien.
0: 8:23. Y lo demás, chicos, no podemos contar porque firmamos un contrato de
14: confidencialidad.
0: Sí.
14: No te puedo creer.
13: ¿Y nosotros cuántos quedamos afuera? ¿Cuatro? Qué mal.
0: Y bastantes.
14: Qué feo.
3: Pero estuvo lindo.
13: Costa hizo yo, nosotros cuatro quedamos.

0: Bueno, ¿cómo está hoy, Costi?
1: Vamos a tener 12 grados de máxima, Santi, con cielo parcialmente nublado. Disfrutemos de hoy y de mañana. El jueves llegan las lluvias.
0: Bueno, habló Moyano, Marcela, ayer.
2: Sí.
0: Moyano dijo, ¿no?
2: Sí, sí.
0: En el Noti de Telefe, gran acierto de producción, sí. Citarlo ahí. Muy buena nota de Barilli. Pero yo no vi un poquito, estaba en el canal yo, estaba preparando el programa, pero no vi mucho, vi algunas cosas levantadas de las redes. Yo lo que no entiendo es sentarte para decir esas cosas.
2: Por favor, qué vergüenza.
0: ¿Para qué? Primero, que lo que tiene que ver con su vida personal y con sus causas, corre por su cuenta.
2: Ahora,
0: yo te voy a hacer una pregunta, vos que sos la periodista de espectáculos acá del grupo. Digamos, si él consume o no es una cuestión de él, ¿no?
2: Sí.
0: Estamos.
2: Sí.
0: Ahora, si vos tenés el traste tan limpio, lo primero que te haces, ¿qué haces?
2: El análisis,
0: las pruebas.
2: Primero que haces, claro.
0: No tenés nada que ocultar.
2: No se hizo.
0: Porque dice, por los abogados, una recomendación de los abogados.
2: Va.
0: ¿Y qué me importa lo que me recomienda un abogado?
3: Claro.
0: Si vos estás limpio de todo y le querés mostrar al mundo.
2: Sí, y querés cortar con las especulaciones también, ¿no?
4: La presentación ayer. Fue a la barimaje.
0: Yo tampoco entiendo. Pero no sé si te ayuda o no.
5: No, para mí no.
0: Primero, que hay cosas, como decíamos, del ámbito privado que se la tendría que contar a su gente. Y después me parece un capítulo muy, muy, muy raro, muy retorcido, muy oscuro. En medio de eso, las adicciones, la droga, que todo lo que toca lo destruye. Una chica pobrecita tan pendeja y uno la veía tan rota.
1: Sí. Y tan rota, claro.
0: Por eso, todo es un horror. Y ahora nos quieren hacer creer como que nosotros vimos otra cosa.
2: Sí, total.
1: Claro, de hecho,
0: digamos,
1: la nota
0: es... yo me quedo con las imágenes de esa madrugada, de la semana pasada.
2: Sí.
0: Las imágenes hablan por sí solas, chicos.
2: Sí,
0: no necesitamos que nos expliquen nada.
2: No hay nada que
1: explicar. En la nota del ayer dice que ella tuvo un paro cardíaco.
4: Sí, que le hizo el RCP.
1: No, claro, y uno no conoce mucha gente que tiene un paro cardíaco y anda por la calle desnudo a las 5 de la mañana.
5: Él estaba demasiado enojado para dar una entrevista.
1: A veces siempre.
5: Él estaba demasiado enojado con el medio. Y la verdad es que...
0: siento como que te echa la culpa que nos...
1: eran los medios.
5: Yo también sentí
1: ¿cuál?
5: Lo mismo. Era como...
0: las imágenes son tremendas, escalofriantes son.
5: Sí. Él tiene que salir y aclarar desde él, porque bueno, fue y es una persona pública. Lamentablemente esto ya pasó del ámbito privado. Y lo hizo de la peor manera que lo
4: para
5: podría
4: mí
5: haber hecho.
4: Para mí
2: se apuró demasiado. Abogado,
4: pero...
2: O sea, se hubiera podido guardar tranquilamente.
0: No, chico, vos lo último que podés estar es enojado.
2: Claro.
0: Digamos, si querés explicar algo, explícalo.
2: Está bien.
0: Con toda la humanidad,
4: enoja,
0: con toda la humanidad que puedas. Pero aparte es un tipo muy preparado, un tipo grande. Digo, con toda la humanidad que vos puedas explicarlo y las cosas que tengan que ver con tu ámbito privado, si querés no las cuentes.
4: Claro. El Estado Público que tomó, él tenía que explicar, ya que hablaba... Pero si explicas, explica todo. Mira,
0: no, para
4: si
0: mí tiene que explicar porque es un funcionario también.
4: Fue funcionario, ahora no lo
0: por
4: es.
0: Eso,
4: ahora
0: no lo por es. Eso. Bueno, ahora
2: bueno,
0: no, pero fue.
2: Pero quiere serlo.
0: Ejerció.
4: Está claro que quiere serlo. Entonces, decir, bueno, sí, chicos, tengo una enfermedad, bueno, pido disculpas, no sé, una cosa.
0: Sí, o decirle, las cuestiones mías me las reservo para mi intimidad.
2: Sí, pero no lo ve así, de esa manera.
4: O decir, mira, la verdad,
2: salir
4: nunca...
2: Salir a decir
4: ponele,
2: nada.
4: Nunca,
2: o sea, ¿qué aclaras?
4: Nunca había consumido, consumí, y se me fue de las manos, no supe, perdón.
0: Es que para, yo no sé qué hizo él. Ahora, yo me quedo, digamos, yo no tengo con qué acusarlo.
4: Perdóname.
0: Y si consume, es un adicto, es una persona enferma. Si lo sigue a hacer, que no lo sé, repito. Ahora, yo con lo que me quedo es con una imagen tremenda de una piba
2: corriendo por la calle, desaforada.
0: Semidesnuda,
4: que todo
0: en una madrugada.
4: El mundo decía que era una chica sana.
0: Por eso, por una chica completamente quebrada, en un brote, un horror a la madrugada, digamos, y lo primero que ella confiese es algo tremendo. Entonces digo, quedémonos con eso, hablemos en profundidad de las adicciones, digamos, hagámoslo serio el tema.
2: Sí, recojamos el guante para devolver algo bueno, ¿no? Sí. También
0: total,
2: para la gente.
0: Pero no para echar culpa, digamos, como si lo que hubiéramos visto es una cosa inventada por una IA. Pero sacamos de acá.
2: Salimos de acá.
0: Vamos con las cosas lindas.
2: Vamos con lo lindo.
0: 8:28. Vamos con lo lindo.
2: Con las verdades.
4: Bien, lo limpiemos.
0: Lo lindo son los premiazos, Fernando, que tenemos para hoy. 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
0: Buen día.
7: Hay que tener un

0: tranquila. Vamos. Tranquila. ¿Vamos al diccionario?
1: Sí, ya es hora, ¿no?
0: Átenla igual, átenla. A ver, qué tema.
1: ¿Podrías dar algún término en inglés así yo les explico?
2: Vamos, 8:30.
1: ¿Qué significa Word Snyder?
0: Abrimos el diccionario, 8:30, vamos, buen día. ¿Qué es la maledicencia?
1: ¿Cómo?
3: Ay,
1: ¿cómo?
3: Sí.
0: Maledicencia.
3: Maledicencia.
4: Maledicencia.
1: Es un mal deseo.
3: No, no, maledicencia es otra cosa.
1: Maledicencia.
0: Maledicencia.
3: Maledicencia es hablar mal de
0: todos
3: alguien.
0: Todos lo hacemos, algunos más, otros menos.
3: Claro.
1: ¿Como un chusmerío?
4: Claro, claro.
0: Sí, hablar maledicencia mal. Es hablar mal de alguien a las espaldas.
1: Sacarle el cuero.
0: Arrancarle el cuero, sí, sacarle el cuero.
1: Arrancarle el cuero.
4: Y todos.
0: Maledicencia, sí.
3: Malediciente.
0: Igual a mí lo que me pasa es cuando yo quiero mucho a una persona, lo puedo criticar yo.
3: Solo, claro, es como los hermanos, sí, ¿no?
1: Claro.
0: Claro, pero si alguien cuando si alguien lo critica, cuando yo estoy, te arranco los ojos.
1: Sí, sí, más
3: a
1: bien.
3: Ver, que lo querés.
0: A ver, apareció Fasolo, chico, está viva.
1: Ah, bueno, mira, bien, dónde estaba.
5: Hablar mal de alguien, ¿viste? Cuando alguien. Pero, que no sepa. Chismes, hablar mal de alguien, ¿viste? Cuando alguien. Pero, a las espaldas, o sea, que no sepa. Chismes.
0: Ay, sí, ¿cómo está? Chisme.
3: Bueno, la maledicencia es el fruto de una infame pena, dice.
1: Ay.
0: Ay.
3: Creo que es de
0: López. Bueno, a ver, ¿qué más?
4: Pero todos hablamos mal.
0: Otra, brío.
3: El brío, así, ¿ah?
1: Una alegría.
0: Brío, ¿qué es brío?
1: Festejo. Alegría,
4: como
1: brío,
4: fuerza,
1: energía,
4: potencia.
0: Sí, está bien, Maju. Sorgo. Bien, Maju, hoy, chicos.
1: Hoy estoy afilada,
6: loca. Marihuana y bien, ¿eh?
0: El brío. El brío es el entusiasmo para hacer algo. ¿Viste, cuando te, ¿viste que los perros cuando están contentos mueven la colita?
1: Sí,
3: sí.
0: No, el brío es cuando te dicen, che, vamos a jugar un deporte que te gusta, vamos a comer una comida que te gusta, vamos a hacer algo. Es cuando se hace algo con mucho entusiasmo.
3: Claro, algún yo digo, plan. Fuerza, vigor claro. Y energía.
0: Entusiasmo. Cuando vas a tener un encuentro, energía. Un encuentro íntimo, Marcela.
3: Ah. Ay, mueve la colita.
4: Mueve la colita.
1: Sí. Mueve la colita, mueve sí. La colita.
4: No, a veces está. Yo a veces.
3: No, pero está bueno cuando alguien te dice, che, hacemos tal plan y te decís, uy, me recopa, dale, vamos a hacerlo. O sea, sentís.
1: Sí,
3: como,
1: sí, sí.
3: ¿Cómo viste esa energía?
6: ¿Cómo?
0: Sí.
6: Yo el otro día te invité a salir y no quisiste, ¿eh?
1: ¿Quién?
3: ¿Perdón? ¿A Marcela le decís ¿quién? O a Sorbo?
6: No, a Sorbo.
1: ¿Qué hablas? Ah. Ay, qué susto.
3: No, fuimos a cenar.
6: Y pues yo quería seguir.
0: Ah, no, Guille.
6: Para ti.
1: Para
6: ti. Hay que venir a
1: para
0: cuando termine, ahora si yo quiero cuando termine el programa mío, vamos a ir a comer, ¿eh?
3: ¿Vamos a cenar?
1: Vamos.
6: Comer y baile.
4: Todos o mesa.
1: Vamos al Sofitel de nuevo.
0: Chica. Era con Guille y Sorbo.
3: Gracias, amigo. Se subieron todo el barco, ¿eh? Se prendieron.
1: Ay, no puedo creerlo.
6: Lo bueno que Fernando ni se sumó.
3: No, ni
6: le
3: interesa.
6: No me invitaron. Hoy, si no también.
4: Bien chiste
6: se suma. Bien chiste.
4: Puedo, pero hagamos una cena de esas como hicimos la vez pasada.
6: No te dejan ni hacer chistes, Vero.
1: No me dejan hacerlos en mi casa, una convite a todos.
6: No, a tu casa no voy ni pedo.
3: Tenemos que llegar, ¿sabes qué?
4: Anita, yo voy.
3: Hay que pagar la excursión.
5: Pero hacer los hombres separados.
4: Sí, horrible.
5: Tienes razón, Fasolo.
3: Palo a Guille, ¿no?
4: Tienes razón, Fasolo.
1: Sí. La verdad que
3: bueno,
1: tiene razón.
3: Bueno, Santi, vamos a cenar los tres.
4: No pueden discriminar.
0: ¿Qué cosa para qué cosas hacen con brío, con ganas, Sorbo?
3: Cuando me junto con amigos, me dicen, che, tal fecha nos juntamos, como el otro día me dijo, Guille. Dale, lo hacemos con brío, sí, nos
0: vos,
3: juntamos.
0: ¿Vos, Edith?
4: Bueno, yo ahora estoy planeando un viaje con mis amigas un fin de semana, porque una se
0: compró. ¿Cómo de llegar
3: a la próxima? ¿Para que vacaciones? ¿A dónde va?
6: No, tenemos viaje que...
3: Para que me pongo loco.
0: Oye, tu próxima vacación es 2028.
1: No.
6: Más que Iván de Pineda.
4: Fin de semana, me quiero ir poner el tipo a Tandil un fin de semana con mis amigas. Una se compró un auto y quiere estrenarlo. Entonces la idea es...
1: yo tengo
4: mucho
1: una
4: viaje para
6: Tandil. Pueden ir al abasto.
1: No,
4: ida y vuelta. Ida y vuelta. O sea, vamos el sábado, volvemos el domingo.
0: ¿Por qué no van a Giles a ver el chorizo?
1: Ah,
0: de metro?
4: Claro, me Giles encantaría. Está más cerca.
3: Ojo, Marcela maneja mucho Giles, ¿eh?
4: Sí,
1: yo. Sí.
4: Y Tandil también Areco. Lo pasa, por eso es mucho viaje para ir dos
1: pero
4: días.
1: Tenemos que estrenar el auto de mi
0: Marcela
1: amiga.
0: Marcela maneja toda la cuenca
1: toda
0: lechera
1: la zona,
0: y
1: claro.
0: La zona sojera.
1: Claro,
4: pero es un día, una noche. O sea, ir es divertido. O sea, voy con mucha energía. Preparamos una canasta, vamos
3: sí.
4: Con
3: lo brío.
4: Y comemos, charlamos. Ahí es, hacemos.
1: Charlamos, comemos.
3: Comemos, charlamos, bailamos.
1: No, charlamos.
4: La palabra anterior se me olvidé. Maldecimos. Hablamos mal de todo el mundo, hablamos mal de nosotras, entre nosotras, nos divertimos en el viaje. Nada, estoy preparando ese viaje.
3: Qué loca, ¿eh?
4: Estoy con todo el brío de eso, ese fin de semana.
0: Bueno, chicos, a ver, ¿qué hacen con brío vos, Fernando?
7: Trabajar me gusta.
3: Y si no hace otra cosa, va a trabajar y vuelve a la casa.
7: Hacer planes también, obviamente. Estar en mi casa, comerito, con los chicos.
4: Claro.
7: Sí, con mis amigos.
3: ¿Qué amigos? Nombra uno.
7: Y 15, tengo un montón de amigos.
3: Nombra uno. ¿15?
4: ¿Para sacar a amigos?
7: Las 15.
4: Después
7: me junto con amigos. Claro, me voy de acá y me junto con acá en la esquina.
4: ¿En otros trabajos tenés amigos?
7: Voy por la calle Florida y veo.
3: No nombraste a nadie.
7: Querías Pacífico.
4: ¿En otros trabajos tenés amigos?
7: Sí, un montón, miles.
4: Porque acá...
3: No, tirá uno, dale, atrévete, te lo pregunté. Cacho. Micho.
4: Micho, Tito.
3: Tito.
7: Daro, Guille, Esca.
3: ¿Caloni? ¿Es Caloni?
1: No, Guille.
3: ¿Esca y Caloni?
0: Vos, Marcela, no, ¿qué haces con brío?
8: Ay, yo trato de hacer todo con brío.
7: Dede, Caramelo, es amigo.
8: Pero sí, viajar también me gusta.
0: Viajar en tren.
7: Viajar en tren.
0: Es de lo mejor.
4: Es de lo mejor.
0: Seguí, Lanita, seguí, Lanita.
1: ¿Cómo?
0: Vos ya la pasaste a Filomena.
7: A 5:30 arrancamos.
0: Pará, ¿saben que, pará, ¿saben que la pasaste a Filomena? Era Anita Martínez, ¿no?
1: Sabíamos, sí, era yo. Sí.
7: Está en grisuto, sí.
0: Dale, andar en tren.
1: Sí, sí, sí. No, la sé. No,
0: dale.
1: Sé.
0: No,
1: la
0: sé. Ay, más judale.
1: Por el amor de Jesucristo.
0: Qué pelotuda. Yo no quiero cantar porque no tengo voz.
9: Ya está, soy Terramoli.
0: Fíjate ahí. Vamos, vamos. Va.
1: Ahí va.
0: Con brío.
1: Ahí va.
0: ¿Cómo no conoces esto, Anita?
1: No la conozco, no.
0: Ay, por favor.
9: Y

0: tener el tren.
1: A tener el tren.
0: A ver ahora. A ver, a ver.
1: A ver.
0: No tuviste infancia, Anita.
1: No.
2: Viaja a China.
0: A China.
3: A China.
0: Escucha más cómo viene la señora.
1: Viaja al tren. Es de lo mejor.
0: Es de lo mejor.
1: Se tira del coldel.
0: Se tira del coldel.
1: Y se

0: tener el tren.
1: Sale ganas
2: a
1: tener
2: el tren. ¿Dónde va? Se va a otro lado.
0: ¿A dónde va? A ver. ¿Dónde va?
3: Viaja a Francia.
2: ¡Francia! Oh,
0: sí. ¡Fernando! Es tuya.
2: Es tuya. C'est moi. Viaja en tren. Es de lo mejor.
1: Es de lo mejor.
2: Se tira el coche. Y se paga el tren. Y se paga el tren.
0: Fernando.
2: El inspector. Se enfadará.
3: Y mandará.
2: Y mandará.
3: Bajar del tren.
0: Más difícil,
2: ¿cuál año es?
4: El tren viaja a Rusia.
0: ¡Ay,
4: a
0: Rusia! Oh. ¡Viajar en tren!
2: ¡Viajar en Drogi! ¡Es de lo mejor! ¡Se tira del Kordoski!
0: ¡Se
2: para el Drogi!

0: Pero es que, ¿dónde va? A ver, ¿de qué es España?
1: El tren vuelve a España.
0: ¡A España! ¡Vale!
2: ¡Torbo, torbo por la Z!
3: Viajar en tren
4: es de lo mejor.
3: Es de lo mejor.
4: Se come una paella.
5: ¡Una L!

0: Sí.
1: Bueno, 8:39.
0: Un balazo.
1: Bajen
0: del
1: tren, chicos. Bajen del tren. Gente grande.
0: Los borrachos de ahí del tren, bajen.
1: Venga acá.
2: Déjense de joder.
1: Perdón, Marcela,
2: No, no, no. Santi.
1: Sí.
3: Anita volvió diferente a Bariloche.
0: No.
3: Alguien lo tiene que decir.
4: Sí. ¿Qué pasó? ¿Vos sabés que sí?
0: Algo pasó allá.
1: ¿Sabés que la noto? ¿Sabés que la siento?
4: No.
1: ¿Sabés que la siento? Anita fue acompañar al hijo a los egresados. Volvió agrandada.
0: Sí. No.
1: La siento, sí.
0: ¿Por qué? Porque siento que estoy para ser coordinadora con mis compañeros.
5: Estoy para más.
0: Estoy para más.
3: Igual me contó
0: un pasito
3: algo,
0: más allá.
3: Me contó algo que no me gustó. Epa. Anita.
0: Ay, no,
3: del
0: no,
3: viaje.
0: ¿Qué?
3: De que despertaba a todos para ir a las excursiones.
0: Lógico.
3: Y justo el día que se queda dormido Lolo, no lo despertó,
0: no
3: lo y lo dejó dormir.
0: No, no, no. ¿Sabes por qué? Porque dije esto. Loco, es tu viaje.
3: No, está bien. Y a los demás chicos lo despertabas.
0: Bueno, pero los chicos, yo soy la madre responsable.
5: Y después te puteó Lolo.
0: Despiértese, chico. Bueno,
3: sé que Lolo quería ir justo a esa excursión.
0: Y bueno, que
6: a
0: se
6: nosotros,
0: joda.
6: ¿Sabes lo que nos hizo un coordinador?
0: Jodiste por Bobby.
6: ¿Qué? El día que íbamos al Cerro Catedral, el tipo no nos llamó.
0: No,
6: no lo llamó.
0: Eso con nuestros coordinadores.
6: No apareció nadie.
0: No, nuestros coordinadores.
3: La guitarra ese día.
0: Nacho y Pedro, tengo que decirlo, Santi y Cata golpeaban todo. Miren, no se acostaban a dormir porque llegaban del
1: boliche.
0: No llegaban del boliche a las 6 de la mañana y ya 7:30, o sea, no se acostaban, despertaban a los pibes. Pieza por pieza. Obviamente no se despertaban y después íbamos nosotros y ellos volvían. Tres veces había que despertar.
2: Igual, eso es terrible. Yo cuando fui a Bariloche, fui a la, me despertaron así dormida, me fui a la cascada de los Alerces, se bajé, dije, ¡ay, qué lindo! Me subí. Cuando volví con el tiempo, dije, ¡ah, esto era hermoso! Pero no lo pude aprovechar.
5: Yo no vi nada. Claro. A mí me pasó lo mismo. Volví a Bariloche y dije, yo no estuve en esta ciudad.
0: No, los chicos aprovecharon. No,
2: cuando volví de grande, no decís, ¡ah, che! Estaba buenísimo.
0: Era divino.
2: Era divino.
0: Me encanta cómo los pibes escuchan este programa. ¿Puedo decir, 17 años, sí, escuchan este programa?
3: Y del cole.
6: Y cuando van al cole, claro, claro.
0: Escuchan este programa.
5: Y además saben que acá encanta. Aprenden, ¿no?
0: Aprenden cosas, contenido. El contenido que yo aprendí
5: la,
0: en
5: la sabiduría que yo,
0: sí,
5: saco de ahí todas las mañanas.
0: Pero sinceramente, hoy
1: cerramos boliche. Hoy cerramos boliche.
0: Después que coman.
3: Iba con el mate cerrando boliche, ¿no?
0: Yo iba con el mate al VIP. Y me veían llegar y...
2: ¿Y había otros padres como vos, así, de otros colegios?
0: Estaba lleno de papás de otros colegios que iban... Por ejemplo, estaba la fiesta bizarra, todos vestidos bizarros.
2: ¿Y vos también?
0: Nada, cero. Yo con mi campera roja, que la voy a mandar...
3: Ya era la
1: vos bizarra, vos.
0: Ya era bizarra, yo con el mate.
1: Bizarra.
2: Con el mate. ¿A qué boliche fui?
1: ¿Qué mañana la fiesta bizarra?
0: Yo fui a Grisú, a Bypass, a Genius.
1: Ay, pero pará, qué lindo, pues, no, son los boliches de toda la vida.
0: ¿Qué, mi amor?
1: Para, cuando yo fui, esos boliches eran un clásico,
0: sí,
1: eran viejos.
0: Cual.
6: H2.
0: El señor que atiende en Grisú debe tener, está justo para Maju, tiene 80, justo el target de Maju. Es joven, me dijo.
2: Es jovencito.
0: Él está en Grisú desde que arrancó.
1: Claro.
0: No. Además te cuento algo.
2: Debe haber ido a mi mejor.
0: Esa gente la que te escanea la pulsera, bueno, el QR, esos son los que te veían entrar antes, con el, tenías el whisky con el vasito en la mano. Sí. Y estos tipos históricos. Un tipo que tiene casi 80 años seguramente, el tipo que me hizo pasar a Grisú y me escaneó la...
5: Joven.
2: El QR.
0: El QR. El rosquete me escaneó.
1: Ay, ¿Cómo no vamos a Bariloche, chicos?
0: Sí, vamos a Bariloche.
3: Yo no conozco.
0: No, Bariloche. Yo no puedo creer, chicos. No, está nevando.
1: ¿Sabes qué? Para... No, una vez estuvimos a punto de ir, ya teníamos todo armado.
0: Sí, es verdad.
1: Y nos fuimos por Bebe.
0: ¿Qué?
3: No, Bebe.
0: Por Rashi.
1: Porque Bebe jugaba al básquet y por Rashi.
3: ¿Qué jugaba? ¿Al qué?
1: Al básquet.
3: Dale.
0: ¿Qué te hace el alto con
1: él
0: el
1: no
0: Bebe?
1: ¿Crees
0: que
1: él
0: le pegue?
1: No jugaba, él relataba.
3: Ah.
5: Sí. Ahora, ¿qué tupé decirle al Bebe petizo?
2: Y aparte,
3: ¿no? Yo no lo dije eso.
5: Ah, lo digo yo.
3: Bebe,
5: ¿querés que te defienda?
3: No sé. ¿Y podemos ir ahora o no?
1: Va a costar más armar el viaje ahora.
0: Sí, va. No,
5: pero
0: no,
5: vamos.
1: Más grande. Marcela no tiene fecha.
0: Hay vuelos todo el tiempo. Y si no vamos, ¿en qué vamos? ¿En qué vamos?
1: Hay que ir buscando para las termas.
0: En mi camioneta,
3: ya, la chata de Anita.
0: Vamos parando.
2: Es verdad que este grupo está más para ir a las termas que para ir a cerrar el boliche.
1: No, ¿qué quería? Bariloche.
7: Bariloche.
2: Con lo que me gusta el boliche.
7: Hoy cerramos boliche. Hoy
4: cerramos bolita.
5: Tendríamos que hablar con Guido para que nos consiga un descuento. Ay, de esos sí. viajes que él hacía en el programa.
1: No, a Guido ni el nombre. No.
2: Si Guido nos chorea a nosotros.
1: Guido viene a llevarse, ¿no?
5: Sí. Sí, nos va a pedir que traigamos sí. chocolate. Pero
2: ¿Cerebro sigue estando?
0: Está Cerebro, sí. está Grisú, está Bypass, está Genius.
6: Rocket.
0: Está Rocket. Rocket. Está Rocket.
5: Fitap. Uy, Rocket.
0: Gran vale. noche. Fue el que más les gustó a los pibes.
5: ¿El show láser tienen todavía?
0: No, y si, ¿sabés lo? Escuchá lo que me... Escuchá lo que me hicieron. No, te les, con, no les conté casi
6: todo. No, no quieren morir que egresado.
0: ¿Sabés lo que me hicieron?
5: ¿Qué te hicieron?
0: Y, ¿viste ese que te tiran esas cosas, esas balitas que manchan?
2: Sí.
0: ¿Cómo se llama? Paintball. Bien. Paintball, todos paintball.
6: La señora, esa bolita.
0: Gustavo y yo, los papás a comer. Es que Gustavo y Anita jueguen, que Gustavo y Anita jueguen. Yo digo, pará, me la van a dar.
1: Con, ella tiraba con el mate, con el yerba.
0: Sí, pero, me la van a dar, me la van a dar.
6: No sé. Homera tiraba a Anita.
0: Sí, había de la violencia. No sé, había de la violencia.
1: Para un minuto.
5: Mucho de mate, así te escupía.
6: Claro, como un pedazo de proboleta.
0: Bueno, me dice, no, dale, vos podés. Yo, me la van a dármela. No va que salimos grupo rojo o grupo azul. A mí me tocó grupo rojo. Lolo
1: grupo
0: siempre...
1: verde vos.
0: Lolo siempre enfrente con tal de pegarme un tiro o cualquier cosa para que no haga el viaje. Bueno, voy al grupo rojo.
1: Pero eso no era el boliche, el paintball.
0: No, el paintball es una de las claro. actividades que hacen en Bariloche. ¿Qué piso? Claro. Piso el predio para hacer el paintball. Yo ya vestida con el casco, traje, todo, te ponen un chaleco, todo. No va que una piba atrás mío de mi grupo, no voy a dar nombres, me pega un tiro en una pierna. ¿No sabés lo que duele ese balín?
6: ¿Cómo a esta, hijo?
0: Menos mal que no me la dio más arriba porque hoy me ligo las trompas de
5: me cargo a la vieja, dijo la nena.
0: me cargo a la vieja. Yo soy la primera que la saca.
5: No, lo dejame a mí, yo te la liquido, le dijo.
0: Me tuve que ir, chicos, casi terminó la enfermedad.
6: Ahí sale pagó Lolo, ¿eh? Lolo le dijo, tomá.
0: Lo que pega la pelotita de
5: pelo. ¿Viste cómo duele eso?
6: No.
0: A un metro y medio te la...
5: Cerca duele.
6: Tenemos que ir entonces.
2: Yo lo hice una vez, pero no me dolió. Me re divertí.
1: Muy divertido. No te dolió y a él ya sí.
6: No, pero duele. No,
2: duele. Chicos, es re divertido. Para.
1: No, Anita tiene hueso y piel. Vos claro. tenés más carne.
2: Claro, a mí la grasa no me llega.
6: Vos tenés alero.
1: Vos tenés más garrón. En el garrón la bala.
2: Viste que algo bueno rebota. Tenía yo. Sí. Ella, claro, estaba flaquita, toda así musculito. Claro. Le dolió. A mí no me dolió. Pero igual tenés que arrastrarte, tenías que esquivar las balas.
0: Pero ¿cómo me voy a arrastrar si apenas estoy saliendo una pendeja, pero un artero tiro me lo da por la espalda?
2: ¿Y qué le dijiste?
0: Y me recalenté y dije, yo soy la madre acompañante, yo no la puedo putear. Me tuve que bajar, me bajé, me dije, no, yo me voy a tomar el mate y me senté a tomar mate en el refugio. Pero te digo que me dio una bronca porque es feo que te peguen un tiro con el paintball.
1: ¿Quién? Cualquiera
6: es feo que te peguen un tiro.
0: Sí. Tú feo.
6: Lolo Chocho.
0: Lolo Chocho, dijo, bajen a la vieja, bueno, aguantó. Lolo me hacía con él, porque aparte cuando vos estás en el boliche, generalmente los papás nos ponemos muy arriba para verlos a todos. Y si no ves uno que no lo ves alguno, te empezás a preocupar, porque llega un horario que tienen que estar todos más o menos visibles. Igual está todo muy controlado, te escanean con una pulsera desde que salís del boliche hasta que llegás al hotel. O sea, no hay forma de que los pies no lleguen. Y todo en micros, todo muy cuidado.
6: ¿Y a Lolo lo viste con alguna señorita?
0: No puedo dar. Yo lo que es como Las Vegas. Todo lo que pasa en Bariloche, claro, pasa en Bariloche.
6: ¿Hiciste celosa en algún momento?
0: No, celosa no, porque yo soy una madre muy de invito. Viste, yo cuando tengo novia vino a casa, yo no tengo problema. Pero prefiero habilitar eso a hacerme la pacata. Pero mirábamos para abajo, ¿me entendés? Hay un vértigo, chicos.
2: ¿Qué?
0: Un vértigo.
2: El boliche.
0: El boliche, pues muy alto. Hicimos hice culopatín. Culipatín, casi me voy del barranco.
2: No.
0: El día del culipatín. Me fui de casi me voy del barranco, porque te digo.
2: Tenía mucha nieve, por
6: señora,
2: suerte.
6: Señora, la pasó
2: a veces
6: mal.
2: No te toca.
0: Más
2: ¿A
0: de
2: dónde
0: un lado.
2: Hiciste culopatín? ¿En qué?
0: Hicimos en Piedras Blancas.
2: Ay, qué lindo.
5: Piedras Blancas.
0: Sí,
5: lindo.
0: Piedras pero son blancas. Dos pistas. Con Gustavo, que es el señor acompañante mío, aguantó un sol, una sola pista.
6: A Gustavo, ¿eh?
1: Muchísimo. Para no para de nombrar
6: gordo.
0: No, escucha.
6: Última charla con Gustavo.
0: Gustavo, yo digo, Gustavo no llega a la base.
6: A ver, Gustavo última vuelve. Charla. Mostrame si está dentro foto. De las últimas 10 charlas, sí. basta.
0: Ya te digo.
6: ¿Gustavo soltero?
0: No voy a dar. No voy a hablar de Gustavo. Es un papá del colegio y le mando un saludo muy grande.
6: ¿Le decimos Gus ya?
0: Sí, yo le digo Gus.
1: Gusti, sí, ¿cómo le voy a decir?
0: Claro. Para Gustavo fue todas las noches al boliche. Una sola noche me dice, yo no doy más.
6: Fui yo. Vamos al cuarto, tío. Claro.
0: Fue la peor noche del boliche.
6: Perdón.
0: Fue la peor noche. Estaba en una habitación con... Chicos, yo la...
7: ¿Con Gustavo estabas en la habitación?
3: Que estaba en una habitación. ¿Sos Anita? ¿Viste, Marcela? Vos entendiste lo mismo.
0: Y Gustavo estaba.
1: Chicos, para un minuto. Es una mujer comprometida.
0: Sí, bueno,
6: Leslie lo tiene cualquiera.
0: Me cuidó el perro. Y bueno, y Gustavo resulta que.
6: Y Gustavo seguía.
2: Mostrame una foto de Gustavo.
0: Para que te muestre.
1: Decir, ay, con Gustavo tal cosa.
0: Gustavo es Paredit.
2: ¿A qué se dedica Gustavo?
0: Gustavo es Paredit.
2: Por eso.
0: Ay, no me acuerdo. Me dijo, pero no me acuerdo.
2: Ay, no te hagas.
0: Vendí algo. Escuchá.
1: No es Gustavo, es. Gustavo.
0: Es Gustavo. Gustavo dormía con cuatro papás que roncaban. Pero te tengo que dar una noticia y esto me va a traer problemas. La señora que dormía conmigo roncaba.
2: Ay, no.
0: Como un oso hibernando.
2: ¿La mamá del colegio?
0: Tras cada uno dormía poco.
6: Ay, por eso que dormiste con Gustavo.
0: No. Tras cada uno dormía poco. La tenía Esther. Que no paraba de roncar.
1: Le quemaste el...
2: Que era otra mamá de colegio.
0: Divina, le mando un beso enorme.
1: Sí,
0: porque aparte,
1: divina.
0: Una llegaba y la otra se iba. Una venía y la otra se iba. Una sacaba. Era imposible.
2: Ah,
0: y no se duerme
2: era
0: porque
2: mismo colegio, otro colegio
0: era. Otro colegio.
2: Llega no lo conocías vos.
0: No.
2: Ah.
0: A mí me dio mucha incomodidad.
2: ¿Cómo? No entiendo.
3: ¿Cómo? Para. ¿Te pusieron en un cuarto con una persona que no conocías?
0: Sí. ¿Está mal?
7: No, yo la primera vez que lo escucho, yo pensé
2: también,
7: que dormían.
2: Yo pensé que te daban una habitación.
0: No, porque fuimos una mamá y un papá. Entonces, bueno, nos cambiaron. Pero te digo que no dormís porque los pibes llegan a. Empiezan a romper todo. A golpear, no a romper, no rompieron nada. Los míos, impecables.
5: Los míos no rompieron.
0: No. Y Gustavo.
1: Gustavo.
2: Y dale con Gustavo.
0: Y Gustavo. Bueno, la cuestión es que Gustavo se tira el culipatín y la queda en el medio de la pista. No. Yo digo, ya, no va que viene. Dos o tres grandotes de arriba le ponen en el coxis, le dan un puntazo a Gustavo y Gustavo o vuela del pantano. O Gustavo la queda acá y lo tenemos que bajar a UPA. Gustavo no llegó hasta
3: terminar. Te voy a hacerle RCP.
0: No, Gustavo venía. Había terminado el contingente arañando. Y Gustavo se venía arrastrando. Y esto se separa y dice: yo el otro no lo hago. ¿Gustavo?
6: ¿Cuántos años, Gustavo?
2: ¿Cuántos años?
0: No, tengo, creo que Gustavo tiene 5'4".
2: Ah, mira,
6: creo que es 5'4". ¿Cómo
3: sabe
6: creo?
3: Mucho dando,
0: No, porque me dijo, pero me parece paradigma.
6: Muy bien llevados.
0: No, muy bien llevados.
1: Paradigma. Tipo Luciano Castro es.
2: Mostrame una foto, quiero verlo.
0: Para él le vamos a. Es como Nelson Castro.
2: Pero quiero saber a qué se dedica.
0: No voy a hablar de Gustavo, porque Gustavo es un papá del colegio.
2: Menos mal.
1: Ah, bueno, chico, basta.
2: No voy a hablar de Gustavo y hacer
1: 40 minutos que está hablando de Gustavo.
6: Lo bueno, Anita, para.
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9: La famosa tela aquella, unos dicen que se guarda, otros que ni siquiera cuenta. Ah. Hay tela, la tela, la tela. Cuánta historia alrededor. Cada uno haga con su vida lo que le dicte el corazón. Qué buen tema.
10: Mira, bueno, yo me tuve que despojar de todo eso de alguna
9: manera. De la tela, tela, tela.
10: Sí. Claro, de
11: tela, tela, tela.
10: Y mi mamá también.
11: Que la quiero.
10: Yo abro el corazón para contar algo que tenía que ver con mi.
11: ¿Cómo era que la mortaja baja del cielo? ¿Cómo era?
10: El matrimonio y la mortaja del cielo bajan.
11: Qué lindo.
10: A Costa le gustó la frase.
11: Muy bien.
9: Fernando, tu cadena.
11: Más tranquila y más. Y más sensata.
10: Y sin quitarte la ropa.
11: Bueno, pará.
9: Para vos sos muy estructurado, Fernando.
11: Muy estructurado.
9: Haber estado lleno de cadenas.
11: Sí, lleno de cadenas. Sin cadenas, canto de los pericos.
12: Sin cadenas.
11: Ah, con ciertos mandatos, quizás, a la hora de...
9: Ciertos mambos, pensé que ibas a decir.
11: No. Tengo resueltos, pero sí soy muy estructurado.
13: Claro, no me diga.
11: Ay, bueno, pará.
13: Paso firme, ¿no?
11: Pará, liberal.
9: No, todos estamos llenos de cadenas, chicos, con contactos familiares.
10: Sí.
9: Todos.
10: Rumba. Sí, no, cadenas también. No. Tenés cadenas.
11: Quisiera trasladarle a los chicos, ¿no?
10: La vida tiene cadenas. Los trabajos son cadenas un poquito.
12: Sí.
10: Por más que nos gusten.
12: Igual son mucho más nuestras que realmente. O sea, hay que empezar a trabajar con la herencia, ¿viste?
14: Sí, claro.
15: Sí, las parejas se puede ser una cadena también.
12: Pero bueno, son propias esas. Las que vienen de los mandatos o las que vienen de los padres o de los abuelos. Sí. Las que son más ancestrales son las más difíciles.
9: Claro, es muy difícil.
15: Se van arrastrando de generación en generación.
9: Uno lucha todo el tiempo contra eso.
12: Todo el tiempo contra eso.
9: Porque aparte, si no, no evolucionás. Bueno, el primer paso para ser libre es darte cuenta lo que te encadena. Buen día. ¿Qué premios tenemos hoy, Fer?
11: Tenemos de todo, señor. Los juguetes de carrusel, los premios de barras a las gift card de las margaritas, los extractores de aire, de Adrogué Ventilación y camisetas por dos. Las camisetas de Boca que juega esta noche Sudamericana. Gentileza de Seven Sport y las alternativas de Huracán, que ganó el clásico el fin de semana. Las rojas del globo, numeral hashtag el Club del Moro en X. En YouTube te suscribís al canal de la 100.
13: Y le das like.
11: Ah, no. Y si mi vida gobiernas, así como Edith, con la tela entre las piernas.
13: Lo que buscaste.
11: Ay, bueno,
9: anoche pasó algo muy extraño en Gran Hermano, porque por primera vez en la historia

0: Quedan 9 participantes, es decir, 9 jugadoras en la casa.
1: Me
0: solo
1: encanta.
0: Mujeres.
1: Mujeres.
0: Solo
1: no
0: mujeres.
1: Lo puedo creer.
0: Yo tampoco lo puedo creer. Aparte, pasaron tantas cosas para que esto sucediera. Y por otro lado, me parece algo tan justo y tan merecido por las mujeres, porque ya ahora vamos a tener una final de mujeres. Y muchas veces dicen, no tiene nada que ver el género, cosa que coincido con quién sea el ganador o ganadora, ¿no? Sino como cómo juegue Gran Hermano. Pero creo que siempre se las ha castigado mucho a las mujeres, en por lo menos en este juego,
2: en
0: esta competencia.
2: Y eran las primeras en ser eliminadas, siempre, se las
0: siempre
2: sacar de encima.
0: Eran las que generalmente se cargaban toda la temporada y finalmente llegaban otro tipo de jugadores o se premió otro tipo de juego o de perfil. Y por primera vez en la historia internacional de un formato que tiene más de 25 años ya.
2: ¿La primera vez?
0: Es la primera vez en la historia que 9 son las que quedan.
3: ¿Y por qué crees que está pasando esto? ¿Cuál es el análisis?
0: Para mí por un montón de cosas hay que analizar, un montón de cosas.
4: Él se lo dijo ayer a Hansen.
0: Siempre el hermano va como acompañado con lo que está pasando, ¿no? El símbolo de los tiempos. Y a veces ese premio se castigan cosas distintas. Pero para mí tuvo que ver mucho, primero, con algunas cosas que sucedieron, que tienen que ver con algunas cuestiones muy fuertes en cuanto al juego que pasaron para que esto pueda llegar a esta instancia. Pero también es premiar un poco la historia de las mujeres en el juego. Me parece que esta temporada se le dio o se premió...
3: Las pone en valor,
0: A las se valoró justamente a las mujeres que fueron a darlo todo.
1: Era hora.
0: Sí.
1: Era ahora porque siempre fueron las animadoras de todos los Gran Hermanos.
3: ¿Y cuántas mujeres entraron y cuántos hombres entraron a la casa?
0: No, creo que fue mitad.
3: ¿Lo parejo?
0: Sí. Pero lo que pasa siempre es que van quedando mujeres. Al principio se empiezan a ir hombres, pero los 4 o 5 hombres que llegan, que pican en punta, llegan a la final.
3: Claro.
0: ¿Entendés? Siempre la mujer que llega hasta la instancia final, nunca llega siendo la favorita en las últimas ediciones.
3: Claro.
0: Porque la última gran jugadora que hubo, que fue Furia, se fue creo que faltando un mes para la final.
1: Sí, sí.
0: Y después, el año pasado estaba Luz, que era una favorita, estaba Eugenia, que era una favorita, para la final habló, ¿eh?
1: Claro, claro.
0: Para el podio. Para el podio del primer puesto. Bueno, no sale segunda. Tercera salió.
1: Bueno, Juli Poggio también estuvo como era favorita, quedó en la final, pero no llegó.
0: Por eso, pero no era la posible ganadora, digamos.
1: Claro.
0: Creo que salió tercera Juli Poggio también.
1: Claro, pero vivió la gran final. Para mí fue una gran participante de esa edición, Juli Poggio. Animadora
0: por eso, pero Marcos arrasó en los votos.
3: Claro, sí, no era, pero por ejemplo, para la yo final, lo digo, Juli.
4: Pero ella mí no llegó ahora, no es una final de mujeres por un falso feminismo.
1: No.
3: No.
4: Esa
3: no,
4: es la diferencia. Las chicas llegaron porque jugaron para llegar.
1: Pero siempre jugaron. No, las chicas.
0: Siempre
1: jugaron.
0: Siempre.
1: Mira, yo me doy cuenta por los informes de Bendita. Nosotros, en general, las que se destacan tienen un informe de Bendita. Y siempre son las mujeres las que terminan.
0: Todas las mujeres, pero escúchame.
1: De todas las ediciones.
5: Generando cosas.
1: Las que generaban cosas eran las minas.
0: El dato es escalofriante para mí. ¿Por qué digo esto? Porque primero se fueron los chicos más jóvenes.
1: Sí.
0: Cosa que no pasó nunca.
1: Esto fue raro, sí, la verdad que es raro.
0: Es rarísimo.
1: Es raro, sí.
0: Quedaron, salvo creo que Loana, que tiene 20 largos, son todas mujeres más de 35,
3: claro,
0: 40 años.
3: Qué bien.
0: ¿Entendés?
1: Qué raro.
0: Es muy raro, chicos.
5: Pero tiene que ver con la tele que hay ahora.
1: Claro, en general, los
0: chicos
1: lindos.
0: No, pero más profundo, ¿por qué digo esto?
1: Sí.
0: Porque las que votan generalmente son las mujeres.
1: Claro.
3: Sí.
0: Y que la hegemonía masculina, o los dos, tres candidatos fuertes que había para ganar, se hayan ido tan temprano, que no haya quedado un candidato, tan fuerte desde ese lugar, para lo que va a ser la foto de la final, es muy fuerte. Y cuando uno repasa todo y ve que son 9 las que quedan en la casa, 9 mujeres, con un promedio de edad, si vos sacás, debe ser de 40 y pico.
5: ¿Entendés? Para arriba,
2: por eso, un montón de mujeres,
0: Por eso, pero que sean 9 mujeres, y 9 mujeres que no son todas chicas de 20,
2: sí,
0: diosas, ¿entendés? Digamos, son mujeres con su camino recorrido, con su vida vivida, muy criticadas la mayoría, muy criticadas, que si las mismas cosas le hicieran los hombres, muchas pasarían, o serían parte del juego, y a la mujer siempre se la señala mucho más. Pero pues es que anoche, cuando yo me quedé pensando que volvía al canal, digo, qué fuerte todo esto, porque es muy loco lo que sucedió con esta temporada en particular, y que 9 sean las que quedan en la casa, es decir, vamos a tener un podio completamente de mujeres.
1: Sí. Qué bárbaro.
0: ¿Entendés?
1: Sí.
0: Es
2: y nunca había pasado en ninguna edición de ninguna parte.
0: Por primera vez en la historia internacional, las últimas 9 participantes son mujeres.
4: ¿Solo mujeres?
0: Y en Argentina hacía 19 años, casi 20 años, que no ganaba una mujer.
3: Claro. Qué guaso.
0: Sí.
4: Y acá
0: sí.
4: No
0: y muy merecido, no por las de ahora solamente, sino por todas las que se han cargado el show.
1: Sí, claro.
0: Y nunca han tenido la posibilidad de llegar.
4: Claro, mira Tamara.
0: Tamara salió en su momento segunda, creo que fue ella.
4: Claro, tuvo un muy buen lugar, tuvo una carrera, ida, vuelta, etcétera. Y ha vuelto con todo.
0: Sí, pero pará, pero Tamara, en ese momento estuvo Tamara, que salió segunda, y después ganó Marianela y ganó Viviana Colmenero.
4: Claro.
0: Y después de ahí nunca más ninguna.
4: No.
0: Y las chicas, es cierto que Luz llegó muy bien, Juli Poja llegó muy bien, pero nunca eran las favoritas para ganar.
2: Nunca fueron candidatas, ¿tienes?, para ganar.
0: Ese estaba en la foto, pero no era la favorita para ganar.
2: Se sabía
0: arrasaban
2: que no ganaban
0: los chicos.
4: Tema, y ahora, de las que quedaron, ¿alguna pica en punta o cualquiera puede ganar?
0: Mira, esta temporada está, para mí hay 3 o 4 que son posibles ganadoras muy fuertes.
4: Pero
0: muy fuertes.
4: Recién en el último tiempo, porque es de los pocos Gran Hermanos que no sabés
0: ahora,
4: nada.
0: No, y todavía yo no sé quién puede ganar.
4: Claro.
0: Y es más, yo te lo contaba, de la, cuando empezó el certamen que hicimos con nuestro, con los chicos, una especie de prode, elegimos 5 cada uno.
4: Sí.
0: Yo 4 están afuera ya.
4: Mirá.
0: Yo pensé que este GH, ¿saben quién le iba a ganar? Cuando se hablaba mucho de una mujer.
4: ¿Quién?
0: Pensé que la mujer, la que más chance tenía, era Titi. Y salió hace 2 meses.
4: Sí, de la primera.
0: Por eso.
4: Y con los chicos.
0: Bueno, 9:15, chicos, buen día. Para analizar, 9:15. Bajen a Marcela, chicos, que
3: ay, Marcela,
4: con el frío que hace.
0: Y ahora, ¿y va a ir a la ducha Marcela o de nuevo es una promesa electoral esto?
3: Si no, voy a buscar la ducha caliente.
0: No,
5: hice la tinaja acá arriba,
0: que tengo algo más importante, chicos, que Marcela puede esperar.
1: Sí.
3: Pero la bajamos.
2: Hace frío.
0: ¿Qué? Pará, viene el Papa.
3: Chicos,
0: viene el Papa. Ya lo contamos, viene el Papa. Bueno, escuchen. Pedido. La iglesia busca la canción oficial para la visita del Papa León.
3: Ay, no me digas que la van a poner a Shakira.
0: Hay un concurso.
3: Ay, yo quiero ir.
4: Porque en Perú ya se la hicieron.
0: Canción.
3: No sea Shakira.
5: Para el Papa.
0: Para Papa León.
4: En Argentina.
0: Papa León.
5: ¿A quién?
0: Que viene a la.
6: Papa Don't Preach de Madonna.
3: Ay, ya Don't Preach es justo.
0: O como cantaba Dai Dai, puede ser bien papay, original.
4: Papay.
0: Bien original.
2: Y puede ser con una cigüeña.
4: Y pone para un coro radial.
2: Que es del Rey León.
0: A ver, también con tinta infantil le pedí, porque eso tiene que ser para los chicos.
4: Ay,
0: también.
4: No,
2: ¿ah,
4: pero...
2: sí? Esta es chico para el Papa León.
4: Tiene que ser algo argentino, mamá.
2: Ana Wishy, mamá.
3: Bueno, algo de Sol, de la Pastoruti.
2: La letra de...
4: Seguro la va a cantar, la
0: Bueno,
4: Sol,
0: escuchen. Viene una campana, se despierta la ciudad, hay banderas en las calles, algo lindo va a pasar. Desde lejos viene alguien con un abrazo para dar. Los chicos ya lo esperan, Papa León va a llegar. Viene Papa León, Argentina abre el corazón. De la mano vos y yo cantaremos esta canción.
3: No me gusta.
0: Viene Papa León, trae esperanza en su corazón. Desde el norte al sur, no me gusta.
3: No, es una pedorrada.
2: Eso cantemos, Papa León, qué grande su vida.
5: A Córdoba, ¿no?
4: Va a ir a Luján y a Córdoba.
5: A Luján. A ver, Luján estaban arreglando todo.
0: Papá León.
4: Papá León.
0: Papá León.
4: Papá León. Papá León. Ahí está.
7: Es buena.

0: más.
1: Y hay que buscarle algún cantante. ¿Viste que cuando viene algún líder y va?
2: No, ¿cómo? Para. Chico, para Marcela, más respeto. La va a hacer Maju.
3: Ojo.
4: La voy a hacer yo.
1: ¿Que la cante?
4: Sí, la voy a cantar.
2: Bueno, está bien. Maju está preparando un número.
4: Un número musical.
2: Es la de Titanic, ¿no? La canción.
4: Sí.
2: La de Celine Dion a capela.
4: Sí.
2: Y va a haber una suelta de Moyanos corriendo, Marcela.
4: Sí.
1: ¿Y dónde lo, y dónde lo canta?
4: Siendo yo no tomo,
5: ese
4: yo no tomo.
5: Es el guardaespaldas la que canta.
6: ¿Ustedes escucharon lo que dijo Maju, cómo se llama la canción? Zendaya. Zendaya.
1: Es este, escuchá.
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2: 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Para un minuto, vamos a hacerlo bien. ¿Quién puede hacer de León?
5: Bebe, tiene que rugir.
2: No, pero el león grande.
1: De Papa León.
2: Para mí, sorbo, para escuchar.
7: Bueno,
2: vamos a ponerte un traje de león. Vos te estás. Porque sí, le queríamos pedir uno a un zoológico, pero no con animales no.
7: No, está bien, no.
1: Pero va a quedar como medio cachorrón, ¿viste? El medio pesado que se le tira encima.
5: Ah, que engordan, ¿viste? Sí.
2: Pero Fernando Carlos da jirafa.
7: Sí, claro.
6: Era muy alto. Ser un
5: hombre. Pero Fernando Carlos da papá.
1: El rey león es
6: bien. ¿Cuándo viene? ¿En noviembre?
7: Noviembre. Fer, vos por la melena.
2: Ajá. No, qué melena se pura frente.
0: Vos tampoco podías hacerlo, ¿no? No,
5: pero usa el sombrerito.
0: De ganso. Ganso.
2: No, escucha, pará. No. Fernando Carlos va a ser de papa, porque le tapamos
1: con el sombrero.
2: Con el sombrerito.
1: Sí. Mira,
2: bueno. Para papa el Fernando de lejos, de papa de León. Sí. No, esto no es videoclip, este es el tributo al papa.
1: Ah.
2: Escucha.
1: El acto. Como lo que hizo Chris Martin para el
2: Mundial. Hay un león con un buen traje que alquilaron el 11. Buscamos el Mercado Libre cuánto cuesta el traje de león.
5: Papa. Ah, juez es el especialista de Mercado Libre.
2: Al Papa se lo hacemos con una cortina, Marcela.
5: ¿Cuánto sale el alquiler del traje del Papa, no de León?
2: No, de León.
4: No, de
2: chicos,
4: León.
2: Vamos a comprar traje León.
4: Lo compramos. Traje León. A ver. De León.
1: Hoy lo usamos para algún cumpleañito.
5: Con la mitra le tapamos la cabeza.
4: De León.
2: Hay León y Leona. Para poner como León y Leona.
1: No, León.
4: Y mira, más o menos.
2: Acá tengo un hermoso, mira, uno de adulto. Mira qué lindo este. 148 mil pesos. Mira que se los mando.
4: Pasa que si se lo va a poner sorbo, tiene que ser de niño.
7: A ver.
2: ¿Por?
4: Por lo chiquito.
7: Tiene que medir.
2: Ahí mando el traje, mira.
7: No, 1.88 tiene que medir.
4: Sencillo.
5: Hermoso.
6: Me muero, qué bello.
5: Y a este le metemos.
0: ¿Cuándo llega? Me lo pruebo.
2: Bueno, escucha. Entonces tenemos el león tirado ahí.
4: Sí.
2: Que empieza a cobrar vida. Poné de arriba la música.
4: Canta.
2: Y de atrás aparece ella. ¿Entendés?
4: Desnuda.
2: Cantando esta canción. Y cuando rompe una suelta de palomas.
0: Mm. Es excelente.
6: Ay, no me gusta. ¿Entendés? Eso.
1: No.
2: ¿Por qué? Por
6: la paloma. Deprime la paloma volando así, sí, una suelta.
5: Bueno, pero hay que lo va a ver en las palomas.
1: ¿Dónde lo hacemos?
5: En Luján.
6: Ah, claro.
2: Escucha.
1: Están arreglos.

0: Y ahí está, suelta paloma. Palomas.
1: Palomas.
0: Chicos.
2: Ahí van, ahí van.
3: Ay, me cago en la cara.
0: Bueno, genial. Bueno, pará, ¿quién se hace cargo de las palomas? Anita, ¿puedes juntar palomas?
1: No, chicos, no, no.
0: Están aleteando por todos lados.
1: Sí, chicos.
3: No, no me gusta.
1: No vamos a encerrar
0: para que
2: yo lo hago.
0: No.
3: Tiene que ser algo friendly.
2: Pero
0: no,
2: él
0: pero
2: trae
0: las palomas.
4: No, no es la llamo.
3: ¿Qué hago?
0: Pero las palomas, se vuelan, ¿no?
3: Se alquila.
0: No, no, no,
2: debe ser blanca la paloma.
1: A ver,
2: no.
1: Voy a ver cuánto salen las palomas mensajeras.
0: A ver, para, paloma. Traje para
3: no,
0: Marcela,
3: no se compran,
0: porque por este.
3: No, no se compra.
0: Porque por ahí Marcela ponemos como
2: la
0: paloma de la paz.
2: La paloma.
0: Ah, pará, traje de paloma, a ver.
3: Ahí está,
0: traje
3: eso me gusta más.
0: Paloma. A ver, Marcela, ¿te animás a ser paloma?
3: Sí.
2: Sí.
3: Qué bien, Marce.
2: ¿Eso sea paloma o?
1: San Basilio.
2: ¿Por qué me abandonas?
1: Traje paloma,
0: a ver.
1: Voy a buscar a ver si hay.
5: Ahí te queda bien el traje.
0: Sí, hay unos trajes de paloma hermoso.
2: Yo podría también. ¿Sí? ¿Yo qué hago?
0: Palomón. Son medio chiquitos los trajes.
2: Oh, y no, bueno. ¿No son elastizados?
0: Bueno, hay que preparar un número, chicos. Viene el Papa,
1: sí,
0: están
1: chicos.
0: Buscando la canción. Qué importante igual que venga el Papa, digo, para el catolicismo, digamos, en la religión. Más importante, por lo menos la que más fieles tiene en nuestro país.
1: Sí.
0: Es el líder espiritual más importante del mundo, el Papa. Entonces, como país, es muy importante que venga. Yo no sé si este Papa es muy carismático.
2: No,
0: es,
2: yo te iba a decir eso.
0: Es relativamente nuevo,
2: sí.
0: Pero bueno.
2: Lo tendría que ver. Cuando lo vea, te digo. Después de verlo, te digo.
1: Que ver en persona.
2: Mirta Legrand pidió ir a saludarlo. Dijo, yo quiero ir a saludarlo, dijo.
6: Y está bien.
1: Está bien.
0: ¿Y quién lo va a decir que no, Mirta?
2: Claro.
1: Tiene que ser nuestra representante.

0: Igual acá tenemos más cotorras que palomas, ¿viste?
1: Por favor.
2: Aunque dicen que sí es carismático él, ¿eh?
3: ¿Sí?
2: Sí, dicen.
3: Es que yo creo que viene su zapatea, cuenta cuenta.
2: Si lo veo, estoy cerca, me doy cuenta.
0: Dice malas palabras.
4: Sí. Sí. Sí, mira, él estuvo mucho en Perú.
2: No, por eso, los carismáticos, para que sepan, son los que imponen manos. Lo que pasa es que los papas no se pueden.
3: Bueno, qué importante, viene el papa, chicos, se prepararon entonces la canción.
0: Hay que ponerse las pilas, ¿eh?
3: Sí, hay que ensayar esto.
2: Está
3: chicos,
2: muy linda la Basílica todavía. De Luján, ¿eh?
0: No está todavía.
3: Es lo más.
2: Muy linda.
3: Ah, vos fuiste, ¿no, Marcelo?
2: El otro día, sí.
0: Divina. Sí.
2: Y está el atuendo de la ropa del Papa Francisco. Llevaron ahí.
3: Buen día.
5: 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Triunfo del Globo 2-0. 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
3: Vamos Globo. Vamos Globo. Buen día.
0: Qué linda versión.
3: De los Stones.
0: Me encanta.
3: Bueno, 9:26, tírate un título, Fernando Carlos, humille.
5: Bueno, claro, por supuesto, recién el Lunay me decía, también juega estudiante, Fernando. Va a ir a la cancha el Lunay, se ve que hoy no proyectan Superman en los cines más reconocidos. El Pincha juega frente a la Universidad Católica por Copa Libertadores de América. El Pincha que utilizó un equipo alternativo en la última jornada del campeonato local. Y hoy, con lo mejor que tiene la mística, en La Plata jugando frente a los chilenos, la revancha la próxima semana y más temprano. Es una locura lo que están haciendo los mendocinos de Independiente Rivadavia de Mendoza, que están en Río de Janeiro y jugarán frente al Fluminense. La lepra mendocina ya sabe lo que es ganar en Río de Janeiro. Irá por la ida y traer un resultado positivo. Independiente que marcha muy, pero muy bien en la tabla anual. Primero, ¿no? Está puntero, claro, igualado con Argentinos Juniors, pero por diferencia de gol, el equipo de Berti está en lo más alto, viene de ser campeón en Copa Argentina, tiene un buen rendimiento y en este certamen continental está dando la nota. Así que
7: se le había ido el capitán, se le fue el capitán.
5: Claro, Sebastián Villa.
7: Claro, en Boca.
5: Sí, claro, pero pese a esto, sigue jugando de la misma manera. 7 de la tarde, Independiente Rivadavia frente al Flu. Ventura 30 La Plata. Estudiantes,
3: estudio
5: frente a Universidad Católica por la Libertadores, el León, la Sudamericana a las 7, tempranito. ¿Juega quién, bebé? ¡Juega!
8: ¡Qué!
5: Y claro, frente a Recoleta, como local en la cancha de Huracán.
8: Hoy juega Boca.
5: Bien, bebé.
8: Ya, ya.
9: Impresionante.
5: Carne.
9: Galga
3: a las 7.
5: Sí, señor. 19 horas kickoff. No hay alargue.
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3: Bueno, Buenos Aires tendrá triciclos eléctricos.
0: ¿A dónde los van a meter? No hay lugar para nada.
3: ¿Vieron? Los triciclos eléctricos son como esas motitos carrozadas, ¿viste? Como que uno ve en el exterior, en las películas.
0: Sí.
3: Que te llevan de un lugar a otro.
7: Sí.
3: Como si fuera un, sí, un tour.
7: Claro.
3: Va a haber algunos circuitos, obviamente, autorizados para poder circular con el triciclo eléctrico.
7: Ah, mira, claro, que bueno. Por acá se puede, por acá no.
3: Claro. Va a haber uno en la Plaza San Martín, otro en Plaza de Mayo, otro en Puerto Madero y otro en los Bosques de Palermo. Los Bosques me parece genial. Son como esa, digamos, es como esa motito carrozada que atrás te sentás, tiene dos asientitos,
0: sí.
3: ¿Viste?
0: Como el
3: te llevan de un lugar a otro.
7: A veces le dicen
0: en
7: México o en España.
3: En muchos lugares va, es tipo bicicleta.
0: Claro, con el que tiene bici.
7: Claro, y que va, podés turistear, digamos.
3: Y algunos No, son estos,
7: no
3: se cobra.
7: Claro.
3: Sí. A lo mejor algunas promos hay gratis para recorrer la zona.
0: Claro, para recorrer.
3: Son triciclos eléctricos carrozados. Algunos tienen para pedalear y con eso cargan las baterías también. Todo viste que ahora se carga, Marcela.
9: Sí, sí. Todo eléctrico.
3: Sí. Sí. Es más, en un futuro ya no vamos ni a comer, vamos a cargarnos.
0: Sí, nos vamos a llevar. Alguien dijo algo el otro día. Se viene lo de los supersónicos, el famoso pastillaje, ¿te acordás?
3: ¿Vieron que van a hacer la película de los supersónicos?
9: ¿En serio?
0: ¿Vos estás ahí?
3: Sí.
0: También raro.
3: ¿Saben a quién quieren de protagonista?
0: ¿A quién?
3: Me pareció una genialidad, Jim Carrey.
0: Ay,
4: está muy bien, sí.
3: Ay, es igual.
7: Es un dibujito animado.
4: Es que tenemos que levantarnos con Jim Carrey porque un programa lo destruimos y era otra persona.
0: Sí, sí, es verdad.
3: No, eso nosotros con Jim Carrey un día, Jim Carrey estuvo en pareja mucho tiempo con René Zellweger. Digamos, estuvieron a punto de casarse, una historia de amor apasionada, qué sé yo, y un día leíamos que él la había dejado re mal a ella.
2: Ella quedó re mal.
3: Quedó re mal, quedó tirada, sí. le estafaron emocionalmente, qué sé yo, escribió una carta de amor. Entonces le hicimos mierda media hora a Jim Carrey.
0: Como se merecía.
3: Y al final nos dimos cuenta que la noticia era al revés.
0: No,
3: claro, la René lo había dejado
0: había
3: a él.
0: Sido ella. Claro, pero claro. Ya no había modo de hacer.
4: No había manera de volver, porque dijimos
3: que en un momento
2: ella lo había dejado.
3: Porque era todo al revés de lo que habíamos leído.
0: Exactamente.
3: Interpretamos mal.
0: Sí.
3: Mal.
0: Fue una mala lectura.
3: ¿Quién se ve acá como guía de estos triciclos?
7: Edith recontra.
3: No, acá Rosa, para mí, Edith, no.
7: ¿Por
3: para
7: qué
3: mí,
7: no? Pero yo estudié Sorbo guía de turismo.
3: ¿Qué?
7: Yo estudié guía de turismo.
0: A mí me parece que.
4: Sí, ella es
3: estos días media bruta, Edith.
7: Manejar.
3: No, pero te lleva, te mira para atrás, mira para adelante, claro.
9: Sí, y además vos sos, ¿sabes qué? Vos no disfrutás el lugar. Vos pasás rápido y ya te querés ir a otro.
3: Bueno, es como yo tampoco. Sí,
9: claro, por eso. Es como
7: el circuito te lo hago. ¿Cuánto tiempo tenés?
9: No,
7: vos me decís, este es el servicio que le doy. ¿Cuánto tiempo tenés?
9: Mirá, sacá una foto y seguí. No.
7: Bueno, yo te voy a llevar a los lugares importantes, pim, pam, y te cuento las ideas
3: pero
7: principales.
3: ¿Pero te imaginás en la motito esa vos, carrozada?
7: Sí, re.
9: Entrá.
7: Re.
0: Yo también la veo.
7: Tuk,
3: para yo de acá veo a Anita manejando eso y a Sorbo.
9: Yo estoy,
3: Marcela, Anita... Marcela es muy diva para manejar eso.
9: No, Marcela, no.
2: La verdad no me veo.
7: Para mí Anita es otra experiencia, porque ella para, quizás te hace un choripán, ella va a hacer... O sea,
3: para,
7: es una experiencia.
3: Pienso, ahora que viene el... Ahora que viene el Papa, ¿por qué no le dan una vuelta en esto?
9: No sí. Es mala, ¿eh?
4: En vez de Papa... No, bueno...
9: ¿Ya está el Papa Móvil nuevo o no?
2: Están haciendo.
4: El Papa Móvil está en Córdoba...
9: Pero ese, el no lo van a usar.
2: ¿Acá en el ACA?
4: El papamóvil que usó Juan Pablo está en Córdoba.
3: No, chico, pero no es uno
0: sirve,
3: nuevo.
4: Lo que podríamos hacer es hacer uno nuevo y...
2: No, estaba acá en el ACA.
4: Ahora está en Córdoba.
2: Ah, ok.
0: Yeah. Pero está viejo ese, no es seguro.
2: Sí, requedó viejo.
4: Es del 86,
7: de los 80,
4: nena.
7: Claro.
2: Yo fui esa vez. A ver, papá.
9: Sí. Y además ese no estaba improvisado, no lo hicieron medio rápido.
2: Sí, en dos días o
9: por
2: tres.
9: Por eso.
4: Habría que hacer uno nuevo y que lo manejen las chicas.
7: Sí.
2: Yo no sé por qué no traen uno de allá, de los que usa él.
7: Pero, Santi, ¿por qué querés que vaya Sorbo a hacer esto? Porque Sorbo es torpe. Vos me decís torpe. Sorbo es re torpe.
9: Primero, manejo muy bien. O sea, pero demasiado bien.
7: No.
2: Bueno, Edith maneja bien.
0: Nunca es demasiado.
9: Y después, disfruto de ir a los lugares. Vos lo pasás rápido.
0: No es verdad eso. Yo le he visto escabiar en cada lugar con un tiempo precioso.
9: Me parece que sí.
0: Se lo toma bien. Se lo toma bien.
9: No, pero
0: bien.
9: Ella cuando... Se fue una semana con las hijas y las hijas no se podían sacar fotos.
7: Sí,
0: ¿por qué?
7: Yo te hago sacar fotos todo rápido.
9: Sí, una rápida y seguían de la
3: noche. Yo una dos fotos y ya está.
7: Pero para. Pero totalmente.
3: En esa la banco, Edith. ¿Por qué querés sacar tantas fotos cuando vas de viaje? Si después te queda una, dos, ¿para qué querés sacar fotos?
0: Porque después te arrepentís y llegás del viaje y te das cuenta que no tenés ni una foto.
3: Pero una para una. Pero a lo largo de tu vida, ¿cuántas fotos van a quedarte?
0: Y después hay que elegir, porque siempre hay uno que sale con los ojos cerrados.
9: Llévatelo a repetir. Mina,
7: los veo, los veo ahí sacando media hora sacándose fotos en Galua.
3: 350 fotos de un
4: lugar. Es cierto lo que dice Santiago y lo que dice Edith.
3: Una, dos. Saquemos tres, cuatro fotos que quedan de recuerdo del viaje. Ya está. Si no te puedes, el momento no te lo puedes llevar.
4: No, y aparte cuando fui de viaje con unos amigos míos a Francia. Y en un momento yo dije, hace 40 minutos que nos estamos sacando fotos.
7: Sí. ¿Cómo?
0: Yo no digo ese extremo, pero digo por lo menos 5 para tener para elegir.
3: No, pero hay quien puede
4: elegir. Hay gente que las cataratas bajan, Bariloche, 2 fotos, una en
3: claro,
4: el Uruguay.
3: Claro, hay gente que no para nunca.
0: Ya no, bueno, pero ese es el extremo. Yo no me voy a quedar 200 horas sacando fotos, pero dame una opción para si alguno salió mal.
3: La gente que le gusta sacar fotos es muy temprana. Vas a la playa, te sacas 100 fotos. Vamos a comer, le sacan foto al Pancho.
0: Sí. No, eso
3: ¿entendés?
0: No.
3: A la gaseosa. Después, para vas a la pileta, le sacan foto a la cosa.
0: Pero eso porque son influencers y la suben a su...
4: Una foto subí, no 20.
2: Bueno, ¿y acá qué hacemos en el triciclo? ¿Sacamos fotos o no?
3: Vos, Marcela, sacate todas las fotos que quieras. Vos tenés todo permitido.
4: Lo ponemos blanco y amarillo, que son los colores papales.
0: Ah. A mí me entristece un poco esto.
3: ¿Por qué?
2: No.
3: No lloré.
0: Para mí hay que modernizarlo esto, además está muy retro.
4: ¿Qué?
2: Vienen de China, nena.
7: Tuk-tuk.
2: No, pues son eléctricos. Cómodo.
7: A mí me encanta.
0: Con la sotana, va con sotana este hombre.
2: No, pero eso es otra cosa. El papamóvil va a ser otra cosa. No va a ser esto.
0: No jodan con el papa.
2: Al culo.
0: Quilombo, porque llega a pasar algo acá.
7: Que no viene un papa y ahora es.
0: Quedamos repegados.
7: Más bien déjenlo tranquilo.
0: Déjenlo tranquilo, que vaya a comer.
3: Bueno, ustedes más que papa, más papona.
0: Las papudas. Ahí la mandamos, Edith.
7: Las papetas.
3: Las papetas.
0: Las zapapepas, la mandamos.
9: Dio la calza de entreno.
0: Se suicidó la calza.
7: Dio, claro. Tengo más. Tengo muchas calzas ahora. Tengo canje.
0: Qué bien, Edith.
3: Buen día. 9:36 de esta mañana. ¿Cómo estar hoy?
4: Vamos a tener una jornada bastante más agradable que la de ayer, 12 grados de máxima.
3: Ahí está. Bueno, como dijimos, hoy juega Boca.
9: Sí, señor, 7 de la tarde, equipo no confirmado, pero se estima que va a repetir el mismo equipo. Se consolida Lozano marcando el lateral por la derecha. Ayrton Costa ganándole la pulseada a Pellegrino junto a Di Lolo en la saga central. Villa se quedaría en el banco de los suplentes para darle más libertad y más juego a esa mitad de cancha que ya es protagonista, con Milton Delgado, que anda muy, pero muy bien. Paredes recontra instalado así sobre ese sector, y la capacidad goleadora de Ascacíbar. Luego Flores y Aranda, por supuesto, los pibes, los chicos, el Boca predio, y Merentiel, que busca cortar la racha. Competencia internacional sudamericana en cancha de Huracán, a la espera del césped de la Bombonera. 19 horas sudamericana, juega Boca.
10: Está jugando bien Boca, ¿eh?
9: Está jugando bien, está jugando mejor, sí, es cierto. El otro día empató con Vélez.
3: A ver qué dice Pablito, el hincha número uno de Boca del programa. Pablo, a ver, ¿cómo estás jugando Boca?
10: Sí, hay mucha ilusión en lo personal, porque aparecieron los pibes, ¿viste? Flores, Gorosito, Aranda.
9: La cantera.
10: Claro, y la verdad que es otra Boca. Esperemos que vaya creciendo, porque por ahora es como más una ilusión de que se dé a una realidad. Porque el otro día empatábamos.
4: Sí, el otro día empatamos, pero jugó muy bien Boca.
10: Estamos esperando al 9 que se ponga a punto.
3: Claro. Ener Valencia no está concentrado para
10: hoy. Pero hacía tiempo, nos pasa a los cedenses, que hace tiempo no veíamos un equipo tocar la pelota, proponer juego, jugar pero diferente a lo que venía haciendo.
3: Eran los peores del mundo y ahora...
9: Sí, no, ¿sabes qué pasa, Santi? Te voy a explicar lo que les pasa a los de Boca.
3: Están contentos porque a River le va mal.
10: No hablamos, perdón.
9: No, si nosotros
3: Pablo
9: estamos
3: no contentos por River.
9: Están
3: no
9: simulando una alegría ficticia, chico. No.
10: Es por los talentos que aparecieron y porque empezamos a ver que el juego...
9: Dos talentos, uno solo. Flores, el uno.
4: Flores, Aranda, Gorosito.
10: Aranda, Flores, Gorosito.
9: Aranda, el lateral, chico.
4: No. ¿Qué está diciendo?
10: Además nosotros no le pegamos a River, que está en el piso. Porque nosotros hemos tenido nuestras malas rachas. No,
9: pero
10: así,
9: ahora
10: no.
9: Bueno, no de 120 años, son, pero
10: no puedo creer lo que están diciendo. ¿Fernando?
3: No,
9: pero
3: no,
9: es
3: una discusión entre ustedes. No, no sé.
10: Pero opiná.
9: ¿Qué querés que
10: sea? Está jugando mejor. Yo aprendí algo de Guillote Coppola que no se le pega a, no se le pega al rival. Así que mi mayor respeto por River. Pero están elogiando por demás a Boca para pegarle a River, chicos.
9: Es cualquiera lo que dice Guillote.
10: No, pero va encontrando el equipo el Vasco. Fíjate que Villa está arrancando desde el banco, porque justamente...
9: No está en un buen nivel.
10: Y que los pibes están mostrando que se quieren ganar la titularidad.
9: Y al Vasco, un técnico que no le tiembla el pulso, lo sacó.
10: ¿Qué decís, Fernando?
9: Otro técnico tal vez lo hubiese dejado.
10: No vas a opinar, Fer. Está
3: bien. ¿Pero de qué? ¿Cuál es la consulta,
10: Boca, Guillermo? Es la consulta.
9: Estamos hablando de Boca. Creo que está jugando mejor.
11: Parece que ninguno de los dos está para cancherear al otro.
7: Claro.
10: No.
9: Dije,
10: no, pero pará,
9: Pablo no nombró a River.
10: Vos me preguntaste por Boca, Santi, te respondí por Boca y la ilusión que tiene el hincha.
11: Pero coincido con lo que dice Guille.
10: Claro. Pero Guille tiró cualquier cosa, ¿cómo va a coincidir con eso?
9: No, y aparte Pablo no
10: nombró
9: a River. Pablo no nombró a River en ningún momento.
10: Hablando del nuevo Boca, chicos.
9: Y si es verdad.
10: Y si es verdad.
9: ¿Qué es verdad? Los últimos dos partidos Boca los jugó mucho mejor. Es más, empató con Vélez, y así todo. Se reconoce que jugaron mejor.
10: Pero es un nuevo Boca porque tiene técnico nuevo y más de la mitad del equipo son jugadores nuevos. Son o juveniles
9: de lo que están diciendo.
10: O jugadores que compramos, como el arquero, el 4.
3: Sí, ha mejorado.
7: No le creo esta falsedad del hincha de Boca, siempre está feliz. Pero ¿qué fue? Para, le va mal.
10: Pero no están entendiendo. ¿Qué falsedad si estamos hablando bien de Boca los hinchas de Boca?
9: ¿Qué va a decir a Dichi de San Lorenzo y perdió el clásico?
3: Bueno, San Lorenzo se tiene que levantar, es cierto.
9: Ah, aprovechó, mirá.
7: No le creo nada a Pablo.
10: ¿Qué parte? Yo estoy hablando bien de mi equipo.
7: Estás hablando bien de tu equipo, pero no, pero te pone
10: para pegarle
7: feliz,
10: al contrario.
7: Te pone feliz lo que le está pasando.
3: Tenemos que hacer un programa de fútbol en la ciencia.
10: Porque los hinchas de Boca y los hinchas de River son hinchas de su equipo, el único momento que me voy a preocupar por River es si seguimos avanzando en Sudamericana y River también, porque nos vamos a cruzar.
7: Eso es mentira.
10: Sí, ahí me voy a preocupar del equipo de River. Mientras tanto, no me da lo
9: claro,
10: mismo.
9: Mientras tanto, no lo mira a River, porque él es hincha de Boca.
7: ¿Qué te están haciendo, Fernando?
9: Y dijo algo que está muy bien.
7: Terrible.
9: No hay que pegarle a la persona o al equipo
10: al que está caído.
9: Claro.
10: Al que está en el piso.
9: Está perfecto.
7: Ahí tenés. Ay, se están burlando.
10: ¿Qué dice Gustavo, Anita?
7: Están mufando.
10: ¿Qué dice Juan Chimaster, Marce?
7: Ya está.
3: ¿Qué? Resignado.
7: Resignado, está buscando técnico.
3: No. Habla Di Carlo, el presidente de River, a las 10:30.
10: Che, qué buen partido, Gustavito, para Edith. Vi fotos.
9: ¿Viste?
3: ¿Ah, sí? Bueno.
9: ¿Sabés que yo dije lo mismo?
7: ¿Quién?
9: Gustavo para Edith.
7: ¿Qué Gustavo?
3: Bueno,
7: Gustavo.
3: Basta, chicos, no hablen de cosas que la gente no entiende, vamos. Claro,
10: ¿cómo que no?
3: Bueno, para,
10: Gustavo
3: para,
10: es parte
3: para,
10: del programa, Santi.
3: Para, preparar el feliz cumpleaños, Guille, porque tengo una noticia acá.
10: ¿Tavo cumple?
3: No. Chicos, la mujer más longeva del mundo festejó sus 126 años.
9: ¡No!
3: ¡Qué jovencita, diría Majo!
12: ¡Jovencita, una piba!
3: Una brasileña de 126. Y siempre hay, escucha, cuando hay alguien tan longevo, siempre hay una turra, una influencer de estas que va.
12: Y la
3: toda diosa.
12: Y la mufa.
3: No, decía, ay, la abuelita que es divina, 126. Bueno, Doña Julia conmovió a millones de personas al festejar sus 126 años.
12: ¡Qué raro!
3: Y se transforma en la mujer más longeva del mundo.
7: Sí. Ay, no te puedo creer. Mira, vivió la Primera y la Segunda Guerra Mundial.
3: Sí. ¿Quién es Doña Julia? Bueno, Doña Julia es una mujer que vivió durante muchos años en Andragueira.
12: ¿Andragueira? ¿Dónde es esto? Sí. Qué lindo nombre, Brasil. Andragueira. Por ahí.
3: Portugal, parece.
12: Habría que...
9: En estado de Paraná, Brasil.
12: En brasileño.
7: Claro.
3: Ella toda la foto está mirando como la mirada como
12: muerto.
3: Mira las...
12: Muriéndose.
3: No,
12: ya se fue.
3: No, mira el techo. Mira el zócalo.
9: La estoy
12: el
9: viendo.
12: Ventilador.
3: Cielo raso, claro.
4: Como diciendo, ¿cuándo se van?
12: Arte.
3: Como el tipo a las 9.
9: No.
12: La moldura, las molduras de la
3: moldura. La moldura.
12: Harta está hecha.
3: Mira las molduras y está harta ya.
12: Harta. Y se me los vengo fumando hace
13: aparte,
12: por lo menos 80
13: esta
12: años.
13: Enterró a todos ya. Imagínate.
3: No, ella competía con una francesa que se llama Jane, que murió hace poco a los 122. Pero creo que se la superó ampliamente.
12: Mira cómo la pagó la otra vieja.
3: Ella, Julia está en el récord, Doña Julia está en el récord Guinness. Están, escucha, el récord Guinness están en los 505 metros de lo del
4: salame de Giles
3: y está la viejita doña, la
12: señora.
4: Sí. Andrómaca.
12: Arriba sí. del salame.
3: Chicos, está para, qué maravilla, 126
12: y
3: años.
12: Y al lado de la otra de 122 es una piba.
7: Sí.
12: Sí, ya sigue viviendo, imagínate.
7: Igual, no está tan bien.
12: Estará,
3: la otra es una
12: piba. La otra es una piba. Pero mira, ya se murió, está de decir, yo con 126, mira qué bien que estoy.
3: Pero pará, yo cuando la conocí, Maju, que tendría ya 30 y pocos, sí, sí. Ya se consideraba vieja.
7: Grande, imagínate, siempre fui muy madura. Tener,
2: sí, 126. Bueno, vamos camino a eso.
12: Maduré una chica. Longevidad. Sí,
3: es que vamos camino a eso. Sí. ¿Se acuerdan que el año pasado?
7: Tanto, pero ¿de verdad ustedes quieren vivir tanto?
3: Para, pero
7: tanto,
3: filtrar una conversación de
2: para, Putin vivir con tanto, Xi Jinping. Bien, si no, no.
12: ¿Qué dice Xi Jinping? Tiene,
3: chicos, Putin tiene la fórmula.
2: Sí. A ver. Dicen que sí, porque es un obsesivo.
7: Sí.
3: Lo encontraron. Para Putin tiene 70 y pico y parece de 30.
12: No, bueno, tampoco parece de 30. No me quiero meter con el Kremlin.
3: No, 40 y pico, 50 parece.
10: Claro.
12: No me quiero meter con el Kremlin ni toda la zona porque no quiero.
2: Bueno, no quiero nombrar acá porque también me va a pasar como le dice Anita. Acá también hay alguien este país.
12: Ah.
2: Un político que no aparece mucho, pero que es tiene una fórmula así tipo Putin, tiene la edad más de o menos Putin. De Putin y parece 40 y pico.
3: No, para mí la persona que mejor está.
2: No, parece 40.
3: Para mí lo de Moria es descomunal.
2: Bueno, Moria bárbaro,
3: por
2: pero
3: su cabeza,
2: Moria
3: chicos.
2: Es no, está mejor Moria. Mirta
7: Guevara también.
2: Está mejor Moria hoy.
4: Lo lamento, tiene un genio terrible, pero.
7: Mirta.
4: La más Mirta es divina, pero Mirta. Betiana Blum.
2: Sí, Betiana. Bueno, pero van al mismo médico, a Mulberg.
4: Tiene casi 90 años.
2: Moria y Betiana.
3: Che, escucha.
7: A ver qué era Iche.
3: Siguiendo bueno. ¿Cómo le festejás el cumpleaños a alguien tan grande? Porque Belita no podés poner en la torta.
12: Belita no le puedes poner. Oh. Para mí la joda le va.
3: ¿Hasta cuándo se ponen velitas con los palitos?
4: Una vela pues representa los 100 años.
3: Hasta la primera de.
7: Para mí hasta los 10. Después
3: claro. No, que todos estén con eso que chifla, que sopla para un lado, sopla para el otro.
7: No, le van a poner la bengala a la viejita.
12: La van a prender fuego.
7: Tres días la van a tener soplando a la abuela.
3: Ahora, el sábado estuve en un cumpleaños. Y cuando llegaron con la bengala, le digo a la dueña de casa: no, la bengala no. No sé que todos me miraron.
4: Pero no era tu cumpleaños.
3: No me importa. Esa bengala de porquería.
12: No te gusta.
3: No, porque toda esa pólvora, esa purpurina, te queda en la torta.
2: Ensucia la torta.
7: Pero no era ensucia tu cumpleaños, torta. Santiago.
3: No me importa.
10: ¿Y la sacaron?
7: Yo soy la del primero, cumpleaños y le digo, ¿qué te metes? Primero, para, es cierto, la de purpurina para, te primero, queda en la para, torta.
3: Pon la velita en la torta y todo el mundo sopla y escupe la torta.
7: Escupe la torta. Y para, bueno, ya ahí está
2: para, por escucha, escupe nada más.
3: Y después te. No, pues todo el mundo sopla la
10: torta. No puede soplar la torta.
3: Y después, le ponen esa bengala que te llena de pólvora y toda esa purpurina que cae. Entonces vos comes la torta con purpurina.
7: Y bueno, quedaste comiendo gelatina. Es mi cumpleaños. Claro, yo ocupo todo lo que
2: ¿y por qué se usan tanto entonces?
7: Traete tu torta.
3: No, eso es un problema aparte.
7: Ahí tenés que tener la torta.
10: ¿Cómo vas a soplar la velita la que cumple?
3: ¿Sabes qué podemos hacer? Pará, ¿sabes qué podemos hacer? Cortamos la torta, dejás una porción para
7: todos. Y que la tu equipo. Es mi cumpleaños, Santiago. Si no te gusta la bengala,
12: igual.
7: Soplate tu propio.
12: Perdóname, hay que ver de dónde viene la génesis de soplar una vela arriba de una torta. Puesto de tener una explicación que nosotros desconocemos. Debe venir de antes.
7: Ya está mal hecho desde el principio.
3: Y aparte, viste que todos llevan a los nenes a todo para escupir la torta.
7: Todo.
2: A mí me pasa para todo después.
12: Porque la viejita.
3: Venga, abuela, usted también, venga, abuela. Todo escupe en la torta.
12: Los dientes a la vieja. Y decir,
3: sacale esa bengala, para esa bengala espantosa que la gente sopla y nunca se apaga, pues se vuelve a prender.
7: Sí, la gente la sigue soplando. Pero era mi cumpleaños, Santiago. Yo compré con un amor esta bengala.
3: Entonces vos te comes la porción de torta con esa crema arriba.
7: Bueno.
3: Y vos ves que está llena de purpurina, de
7: tampoco se hagan los que nunca comieron cosa. Nada.
4: Claro. Uno se comió
3: ¡Ay, el gourmet! Te dicen a vos.
7: Yo como solo cosas.
12: Yo
7: sanas.
12: Solamente quiero volver a la viejita en este sentido, ¿no?
7: Harta, sí.
12: Año 126 cumple. ¿Vos te imaginas todas las. Chicos, la semana que viene cumpleaños, mamá?
2: Festejen más.
12: Otra vez.
3: Yo no quiero ir más. Bueno, en su momento, el que le dijo que la Catherine Zeta-Jones le hacía siempre los cumpleaños a Kirk Douglas.
4: Sí, claro.
3: Estrella, ícono de Hollywood. Kirk Douglas vivió más de 100 años.
12: Sí, longevísimo. Y el hijo también es longevo,
3: bueno,
12: Michael.
3: Para, en un momento la agarra la Catherine Zeta Jones, el don Douglas, y le dice: mira, nena,
12: no festejes más, mamá.
3: Déjame de romper las pelotas con la fiesta.
12: No festejes más, nena.
3: Si querés, festejate vos, pero a mí no me rompa más, porque le sé que además una fiesta más importante. El viejo ya no quiere saber nada.
12: Claro, Catherine refiestera.
3: Es muy Katy Fulope, ya viste, muy, muy densa.
12: Muy para arriba.
3: Foto, la fiesta.
7: Hay que ver si tiene los hijos a los 126 años, no son, solamente tiene tataranietos ya, porque se deben haber muerto los hijos también.
12: Y bueno, Michael, muy, muy cerca de la edad de él, porque
4: sí, pero Michael no se muere porque él tiene un contrato prenupcial que dice que cada vez que él es infiel a ella le tiene que dar 5 millones de dólares.
0: Si a todos sabes, el actor.
3: ¿Qué tiene que ver con la muerte?
2: ¿Con la muerte qué tiene?
4: Y bueno, dice, no me muero. O sea, si ella se entera de que él es infiel con alguien, le tiene que dar 5.
2: ¿Y que si él es infiel con la muerte, me querés decir?
4: No, entonces no se muere con tal de que ella no lo descubra.
2: Ah, vos sí que...
3: se muera tranquilo, igual se lo va a quedar ella toda.
12: Sí, ya está jugado. Ese partido ya está jugado.
4: Sí, ella y los disfraces del suegro.
3: Chicos, todo lo que no...
0: Igual,
3: todo lo que no te...
0: Esta señora, 126, ya no tiene con quién festejar, chicos. Sus hijos deben estar muertos.
12: No, ponele que tenga hijos longevos.
4: Y los también nietos también.
0: Todos muertos están. Bueno.
3: Saben que en unos años va a ser común esto, ¿no?
2: Va a ser re común.
12: Va a ser más accesible, por eso, ¿no?
3: Fíjate que antes, cuando en el mundo alguien llegaba a los 100 años, todo el mundo iba,
0: salía en la tele.
4: Acá iba Crónica.
3: Crónica te busca, sí, cumplí 100. Bueno, 9:50, buen día.
2: Buen día.
3: Hasta las 10.

0: Vamos con la palabra número clave del horóscopo.
1: ¿Vale?
0: Arrancamos con el horóscopo para el día de hoy.
2: A ver, espera que no lo encuentro.
0: A ver, horóscopo para el día de la fecha. Vamos con Aries. Atracción, el número es el 03
3: Áncono.
0: Tauro, oportunidad, el número es el 32
3: 3-2. El dinero.
0: Géminis, felicidad, el número es el 25
3: 2-5. La gallina.
0: Cáncer, promesas, el número es el 88
3: 8-8. El papá.
0: Leo, comienzo, el número es el 12
3: 1-2, el soldado.
0: Virgo, solucionar, el número es el 56
3: 5-6.
4: La caída.
0: Libra, familia, el número es el 16
3: 1-6, el anillo.
0: Escorpio, privacidad, el número es el 66
3: 6-6, la lombriz.
0: Sagitario, encaminar, el número es el 20
3: 2-0, la fiesta.
0: Capricornio, traición, el número es el 52
3: 5-2, madre e hijo.
0: Acuario, apertura, el número es el 36
3: 3-6, la manteca.
0: Y Piscis, dudas, el número es el 19
3: 1-9, el pescado.
0: Repasamos, Costi.
5: Sí, Santi. Decimos, Aries, atracción 03, Tauro, oportunidad 32, Géminis, felicidad 25, Cáncer, promesas 88, Leo, comienzo 12, Virgo, solucionar 56, Libra, familia 16, Escorpio, privacidad 66, Sagitario, encaminar 20, Capricornio, traición 52, Acuario, apertura 36, Piscis, dudas 19.
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0: mañana. Tu mañana tiene ritmo y sabor, por supuesto, ¿eh? Hola, hola, hola, hola, hola, ¿qué tal? Tengan todos ustedes muy, pero muy buenos días para todos. Bienvenidos, bienvenidos a esta mañana. Exactamente, nos separan ya 25 minutos de las 10 de la mañana. Aquí estamos como siempre en el aire, señores. Marcelo Hidalgo, ya está en Cadena Alegría.
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0: Hola, buen día. ¿Cómo estás? ¿Todo bien? ¡Guau! Bueno, así estamos iniciando en este día martes, chicos, martes, exactamente martes 11 de agosto de este 2026, como siempre, para compartir la música, para compartir las canciones, para compartir la mañana con todos ustedes, aquí en Cadena Alegría, qué bárbaro estar ahí con ustedes en esta mañana. Bueno, linda música para comenzar en el día de hoy, ¿no? La música, en primer lugar, lo que estábamos escuchando era Desacatado, Ay Bonita. Y luego estábamos escuchando Tú Me Das La Fuerza, la música de Walter Salinas, para iniciar con todo la mañana de la radio, la mañana de esto que es Decime Algo.
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0: Y por supuesto ahora estamos escuchando un clásico, Chupete. Estamos escuchando con este que dice, bruja, déjalo salir, por favor. Bueno, ¿cómo viene tu mañana, señores? ¿Cómo viene tu jornada? ¿Cómo viene la mañana de este día martes, Por acá, fresca mañana, por estos lugares aquí en la provincia de La Pampa, donde nosotros estamos transmitiendo. Una mañana con el cielo completamente despejado. La temperatura a esta hora es de 6 grados, la sensación térmica 2 grados. Mañana, donde está fresquita. Para hoy la máxima prevista 13 grados. Vamos a tener frío acá durante todo el día. Ayer una jornada también linda con sol, pero con mucho frío. Agosto volvió con todo, señores. Volvió con frío, me parece. Bastante frío, señores. Bueno, contanos, ¿cómo está tu ciudad? ¿Cómo está tu pueblo? ¿Cómo está tu lugar? ¿Cómo está el lugar donde nos estás escuchando? Claro, exactamente. El lugar donde estás en sintonía de la Cadena Alegría y, por supuesto, de nuestro programa, que es Decime Algo. Bueno, bueno, bueno, tranquilo, tranquilo, tranquilo. No, no, no. Bueno. Señores, la mañana tiene alegría y tiene diversión. La mañana tiene todo.
3: Si tuviera el corazón de trapo, te aseguro que la nuestra.
0: Bueno, recién acabamos de subir un estado de WhatsApp en el WhatsAppero de la Cadena Alegría. Así que los que estén en sintonía de la Cadena Alegría y tengan agendado el WhatsAppero oficial de la radio, ahí nos pueden contestar desde donde nos están escuchando. Si tenés agendado el WhatsAppero de la Cadena Alegría, te va a saltar el estado de WhatsApp que acabamos de subir. ¿Estamos, no? ¿Estamos? A ver. Vamos a chequear por la duda.
4: Y tengan agendado.
0: Ahí está, sí. Una voz de Pito Bárbaro, che. Chicos, qué rico que está el mate, Bueno, gracias, gracias. Bueno, por lo menos tenemos el matecito listo, espectacular, 29 minutos de las 10 de la mañana. Estamos a todo el país a través de la gran cadena, señores, ¿eh? Radio Cadena Alegría sonando en todo el país. Gracias a todas las radios que se suman y por supuesto a las radios que nos permiten sonar en sus pueblos y en sus ciudades, ¿eh? Es difícil la mañana porque la mayoría de las radios están a la mañana, ¿eh? Claro, hacen programaciones locales y demás, ¿eh? Pero bueno, hay otras radios que no, que hacen radio hasta las 10 de la mañana y después, que conectan con nosotros y se suman a esta gran cadena bien federal, ¿eh? Nosotros estamos en vivo aquí desde la provincia de La Pampa para todo el país a través de la gran cadena Alegría. El Negro Videla suena con este Corazón de Trapo. Muy bien, la gente ya está contestando el estado de WhatsApp que acabamos de subir, ¿eh? Están contestando el estado de WhatsApp que acabamos de subir. Recuerda que lo vamos a tener hasta las 12, que nosotros terminamos. Después lo sacamos, porque si no viene otro programa, ¿eh? Mirá, ayer que lo criticamos tanto a Pablito Pérez, arrancó el programa, Pablito. Es raro que haya arrancado a trabajar un día lunes, Pero bueno, viste, son cosas que pasan, chicos, viste. Uno por ahí no le mete ficha, y después te sorprenden. Bueno, también lo vamos a poner en el WhatsAppero alternativo, En un ratito ponemos el WhatsAppero también en el teléfono alternativo. Esto es Decime Algo. Marcel Hidalgo está aquí en la radio, en Cadena Alegría.

Bueno, para que ustedes se puedan comunicar con nosotros, es muy fácil, ¿eh? El alternativo, el de La Pampa, ya lo tienen agendado muchos. Y si no, el de La Cadena Alegría, que también es muy fácil, ¿eh? Si no lo tenés agendado, dale que te lo paso, agendalo. Agendalo como Cadena Alegría 351 349 2367 351 349 2367. Bienvenidos, decime algo, suena Marcelo Hidalgo.

0: señores. Esto es Decime Algo. Ahí estamos, ¿eh? Y no le mezquinamos a las polleras.
1: ¿Quién es un bombonero?

0: bien esta mañana, en este día martes, martes 11, Cadena Alegría sonando en tu ciudad, en tu pueblo. Rufino, la tengo.
1: Hola, Martín.
0: A ella.
1: Hidalgo, decime algo. ¿Cómo estás? ¿Cómo andás? Yo ando a full, a
0: mira,
1: full, a full, a full, a full.
0: Qué bueno, qué bueno.
1: Así que lo agarré a Lato ya casi terminando porque no podía terminar.
0: A full estaba entonces.
1: Ahí recién me estoy por sentar a tomar unos mates.
0: Toma.
1: Tengo que sacar ropa todavía de lavarropa.
0: Oh.
1: Tengo bastante para hacer hoy, pero no quería dejar de saludarlos.
0: Uh-huh.
1: Así que bueno, un saludo para todos mis amigos virtuales de la radio, tanto para hombres como para mujeres.

0: a los que conozco y a los que no conozco también, los quiero un montón. Y ahí en el programa, a los que no me quieren también les mando un abrazo y un beso grande de mi parte. Y para vos, Marcelito, un beso, un abrazo grande, grande.
1: Ajá. Bueno.
0: De parte de la Veneno Doble Pechuga, alias. Ah, no, hashtag. La abogada.
1: Hashtag.
0: Así me dijo Vivi.
1: Ah, mira.
0: La que está con Ato, que se dice ahora.
1: Hashtag.
0: Hashtag.
1: Hashtag.
0: Ah. No, Aria. Hashtag. Así que ahora se dice así. Hashtag la abogada. Que pierde todos los juicios. Besos.
1: Bueno, parece el gato silvestre. Parece el gato silvestre, che. Saludos para la abogada. Eso, bueno, muy bien. Ritmo de cumbia en la mañana, de la cadena Alegría, señores, dale. Vamos con más audio. ¿Qué dice la Corcho? Vamos, Corcho.
2: Porque están trabajando de albañil, mi hijo Marcelo me está poniendo las ventanas en el garaje.
1: Ah.
2: Esos son los golpes que sentí, estamos levantados de las 7 de la mañana.
1: Pásame con revancha, dice, bueno,
2: Che, Marcelo, el tema que dice la señora es Baila Cumelén de Doroni.
1: Es
2: re lindo, lo felicito a Doroni.
1: Mira,
2: besitos de Corcho. Pasalo, que es muy lindo el tema. Para mi papá se lo mando a la quinta. De Doroni.
1: Albaniles a las 8 y a las 8, a las 7 de la mañana estaban golpeando así. ¿Dónde está el libro de queja? No, mirá, sí. Bueno, un día a la semana está bien. Pero que un fin de semana empiece tac, tac. No. Hola, ¿me podrían pasar algún temita, De Hernán Figueroa Reyes, La Zamba del Cantor Enamorado. ¡Pah! Mirá, ahí está, la gente de Cipolletti. Apareció ella, señores, buenos días, soy la Mojojo de Luigi. Me pasarías el tema nuevo del Loco Amato y qué locura. Se llama Punto y Coma, Ya sabéis quiénes somos. Te estamos escuchando. Pasalo, Bueno, bajame el tonito, Claro. Saludos grandes para las chicas de Los Caldines, Ahí que están escuchando la radio y quieren escuchar algo del Loco Amato. Bueno. Pórtate bien, Mojojo, Pórtate bien,

0: Buenos días, Marcela, ¿cómo estás? Acá escuchándote como todos los días en Puerto Madryn, con un día muy frío, hermoso tu programa. Miriam, ¿cómo estás, Miriam? Bienvenida, gente, en Puerto Madryn. Buenos días, señor Marcelo. Gracias por lo de señor. Marcelo está bien, chicos, Claro, ya señor es mucho, Saludos a usted y a todos. Acá en Villa Mercedes, mucho frío, Traigan calor. Mirá, un tema de Gary. Justo arrancamos con algo de Gary, Vamos, abrazo grande para toda la gente de Villa Mercedes, San Luis, ¿Qué dice la negrita?
1: Buen día, Marcelo, ¿qué haces? ¿Cómo andás? Quería saludar a Camila Ayala, que hoy está cumpliendo años.
0: Camila Ayala.
1: Hace un lindo día. Le mando un beso y un abrazo grande de parte de Negra Barreco.
0: ¡Vamos, negrita! ¡Aguante la negra! ¡Recién se levanta!

0: qué tarde que llegó el amigo Raúl. A ver, Raúl, ¿dónde lo tengo? Acá lo tengo a Raúl, a ver.
1: Buen día, Marcelo Hidalgo, cántate algo.
0: Bueno, vamos a ver qué hacemos hoy, ¿eh? ¿Cómo anda el amigo Raúl?

Dice, Marcelo, te coloqué, señor, por respeto, dice por acá, ¿eh? Saludos, gracias, ¿eh? Está hermosa la radio, Quique de Villa Mercedes, ¿eh? ¡Vamos, Quique! ¿Cómo anda la amiga Griselda de Caleufú, la piquetera, no? ¿Eh? Hola, Marcelito, buen día. ¿Cómo estás? ¿Todo bien? ¿Cómo está la mañana por Caleufú? ¿Alguien sabe algo de Claudia Sanguchito Gutiérrez? ¿Eh? Ayer la llamé dos veces y no me respondió el teléfono, Si alguien tiene el número de teléfono del comisario de ahí de Caleufú, que me avise, por favor, Me lo pasa.

buenos días desde Nogoyá, Entre Ríos. Saludos. Pasó un tema bien de cuarteto para pasar el frío. Nogoyá, Entre Ríos, donde está el amigo Roberto Fragatti, el hombre de la voz sensual de la mañana. ¿Estará durmiendo Roberto todavía? Y este le tira hasta las 10 de la mañana siempre. Sí, le gusta la almohada, le gusta la almohada, ¿eh?

0: escucharte, te escucho siempre, además estoy vaga para mandarte mensajes. A mí en el estado no me apareces.
1: ¿No?
0: No, me fulminaste.
1: No, ¿por qué?
0: Me quiero escuchar algo de Ángela Leiva, si es posible, si tenés ganas, si no estás muy cansado. Y bueno, yo estoy preparando comida.
1: ¿Qué estás haciendo, Rico?
0: Porque friso comida, estoy tan ocupada que friso comida.
1: Ah, está bien.
0: Bueno, espero que me lo pases, que tengan un lindo, lindo martes, a disfrutarlo, a vivirlo y a agradecer por sobre todas las cosas.
1: Qué bueno.
0: Beso grande, beso, beso, Marcel.
1: ¡Beso! ¡Beso, beso! Qué raro que no te aparezca el estado de WhatsApp, Rosa, ¿eh? Porque te tenemos agendada, ¿eh? Chequealo otra vez por las dudas, ¿eh? Chequealo, chequealo, chequealo, chequealo, ¿eh? Cuarteto Corazón, Cuarteto Corazón. Acá el rey de las escobas, escuchándote, Marcelita Hidalgo. Decime algo. Hola, el rey de las escobas, ¿todo bien?
2: Sí, así, así se va a ir al cuarteto, así.
1: Buen día, otra vez yo, la mojojó. Decime algo. Ya mandó dos mensajes. ¿Otro más va a mandar, mojojó, o qué onda? ¿Eh? Tampoco para que me manden mensajes cada rato, ¿eh? Con uno ya suficiente, mojojó, ¿eh?

Cuarteto corazón, cuarteto corazón. Y si no lo miras vos, lo miro yo. Bueno, señores.

0: Marcelito, todo bien, siempre escuchando ustedes. Hace unos días que no te decía nada, pero bueno, viste,
1: sí,
0: pasó. Pero veo que está bien, así que dale nomás. Un abrazo, amigo.
2: ¡Dale! Sí, estamos bien, estamos perfecto, perfecto, gracias a Dios, ¿eh? Andamos bien, ¿eh? Por lo menos tiramos, ¿eh?

0: Salito, uno diga cómo te va.
1: A ver, para uy, está hecho. Tira, Oscar Alegre, dame aire, Oscar.
0: Hola, Marcelito, buenos días, ¿cómo te va?
1: Uy, ¿cree que te pongo un oxígeno o algo? ¿Estás hecho tira? ¿Qué hiciste?
0: Acá estamos escuchándote. No ponga tema del Chuni, que son. ¡Ay, Dios! Saludo para la gente de La Dormida,
1: sí,
0: de Mendoza.
1: Ah, bueno.
0: Para Mario, para Nancy, para los chicos de Arias, para todos ellos. Grandes amigos. Que anden bien. Chau, chau.
1: Chau, chau. Oscar.
0: Oscar. Marcelito.
1: Portarte bien, Oscar.

0: Marcelito, buenos días. Feliz martes. ¿Cómo anda la amiga Adriana? ¿Todo bien? Buen día, Adriana. Estamos a 11. No quedó nada en la cuenta del banco, ¿eh? Se lo comieron todas las tarjetas, todo, se pagó todo. ¿Qué va? ¿Y cuánto falta para fin de mes? Uy, si recién estamos arrancando. ¡Mira quién apareció!
1: No.
0: Marcelo.
1: Marcelita. ¿Qué haces, Marce?
0: ¿Cómo andás?
1: Aparecieron, che, por fin en la radio.
0: ¿Qué?
1: Yo no sé si le voy a agarrar al operador o al dueño de la radio y le voy a pedir una estirada.
0: ¿Qué pasó?
1: ¿Cómo andás, Marcelito?
0: Muy bien, ¿y vos?
1: ¿Te cuento algo? Tenemos cerca de 30 centímetros de nieve y sigue nevando, papá.
0: ¡Un montón!
1: Está todo nevado. Hermoso. Hermoso para estar dentro del taller.
0: Ajá, mira.
1: Sí, saludo a don Roberto Fragatti y decirle que estamos. No, si sigue nevando, nos vamos a quedar tapados acá de nieve.
0: Ah, mira.
1: Saludo a Mario y Carica, che.
0: Bien.
1: Saludo a Darío Anchorena, che. Saludo a Gustavito. Gustavito que se desloma allá en el sur.
0: Sí.
1: Está en la obra. Meta, deslomarse, che. Ese sí que se desloma. Che, Darío Anchorena, saludo. Che. Estamos acá los pibes, los extrañan a Raúl. Che, saludo a Raúl, loco. Que sin decirle que se tire unos cuentitos, por ahí, porque está todo nevado, loco. Y sigue nevando. ¿Y te tiró algo de plata el gobernador? ¿Entre nosotros? ¡Pedile plata! ¡Tito, no se la vas a devolver!

0: Buenos días, Marcelo. Lindo, fresquito la mañana, dice Nicolás. ¿Cómo estás, Nicolás? Saludos para mí. Nicoplavano, Fragatti, toma. Bueno, saludos para Nicolás. A ver, vamos con más audio. Adelante. Vamos, hola.
1: Che, Marcelo, soy Corcho de Ingeniero Luigi. No, acá nadie se queja porque todo acá en el barrio trabaja, son todos trabajadores.
0: Buah, tampoco tan guapo,
1: sí, sábado y domingo no se trabaja. Aunque mi hijo trabaja igual. Jaja.
0: Tamá.
1: Bueno, chao, Marcelito, chao. Pasa algo de revancha.
0: Bueno, tampoco son tan guapos tus vecinos, Corcho, ¿eh? Claro.

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Seguimos en esta jornada, señores. 11 de la mañana, 21 minutos, Regresamos de la pausa comercial. Continuamos con más música, continuamos con más canciones, continuamos con más alegría, continuamos con más buena onda en esta tu mañana, la mañana de Decime Algo, Claro que sí. Estamos en el aire de la campeona del dial, Radio Cadena Alegría, llegando a todo un país, en el norte, en el sur, en todos los lugares. Suena la Cadena Alegría con toda la buena música y toda la buena onda. Nosotros acá estamos haciendo radio desde la provincia de La Pampa, sumándonos a esta cadena bien federal.

11:22 minutos en nuestros estudios en todo el país, ¿eh? ¿Cómo está la mañana? 8 grados, ¿eh? 8 grados la temperatura actual acá en La Pampa. Cielo completamente despejado, ¿eh? Está hermosa la mañana, fresca la mañana del día de hoy. La sensación térmica 4 grados, ¿eh? ¡Vamos! Suena Rodrigo en esta mañana, qué lindo, señores. La música con toda la alegría, con toda la buena onda. Mucha gente del otro lado sumándose, ¿eh? Muy bien, como tiene que ser, ¿eh? 1351 349-2367, ¿eh? Búsquenme en un tema de sabroso, pero uno de los viejitos, el que me gusta a mí, ¿eh? ¿Cómo anda la Floppy? ¿Todo bien, Floppy? La chica que se deprime cuando no me escucha en la radio. Bueno.

Bueno, seguimos avanzando en la mañana con todo, ¿eh? A ver, ¿qué nos dicen por acá? ¿Qué nos dice el amigo Oscar? Buenos días, Marce, ¿sabés lo que pasa? Que Claudia y Janina, además de hacer radio, trabajan, ¿eh? Chicos, trabajan a la mañana y trabajan poco, ¿eh? La Janina debe estar sentada escuchando la radio, seguro, ¿eh? Con la computadora, ya me la estoy imaginando. Claudia Sanguchito Gutiérrez también debe estar con la radio prendida, sentada en el sillón y capaz a esta hora diciendo, ¿no traerán nada para comer a esta hora? Seguro, ¿eh? Como si las estuviera viendo a las dos.

Bueno, a ver, ¿qué más tengo por acá? Vamos, Buenos días, Marcelo. Muy buena onda tenés. Bueno, muchas gracias, Pasamos un temita de Ulises Bueno. Muchas gracias. Nos escribe la amiga Celi Belén, puede ser Celi Belén, o Cecilia, o Belén, Nos escribe desde Río Tercero, Bienvenida a la gente de Río Tercero. Gracias por estar escuchando la mañana de la cadena Alegría. Y esta noche seré tuya, solamente tuya.

0: Por acá nos manda mensajitos, nos dice todo bien Marcelo. Qué bueno. Saludo grande para la amiga Adriana. Ahí escuchando la radio prendida, como cada mañana. ¿Qué dice el amigo Walter Romagna? Dice, claro, tenés que apretar acá el botón. Qué bárbaro, ¿no? Ay, Dios.
1: Vamos, fiera, tranquilo, sereno. Con mucha lluvia aquí en Misiones.
0: Mirá.
1: Una mañana gris. Pero siempre, como dice un amigo, siempre positivo para adelante.
0: Por supuesto, mirá vos, en Misiones, nublado, lluvioso, mirá qué envidia, Acá tenemos sol, Walter, sol y frío, frío.

0: ¿Quién nos llama por teléfono? No nos llamen por teléfono, chicos. ¡Ay, Dios!
1: Esta noche será tuya.
0: Ahí estaba mirando en Misiones, mirá vos, es cierto, 13 grados la temperatura en Misiones, nublado con lluvias, lluvias para hoy, mañana 21 grados, mirá qué lindo, ¿eh? Oh, mirá, claro, temperatura impresionante, la diversidad climática que tenemos en la Argentina, ¿eh?

0: poquito bien, pero está lindo, Marcelo.
1: Está lindo, ¿no?
0: No sé, Marcelo, yo porque estuve trabajando en el exterior, viste, afuera, estaba en un techo trabajando y no pude andar con la radio. La voz tuya, todo me lo llevaba todo el viento, había un poco viento, así que no pude escuchar mucho, no sé si estuvo Contreras.
1: ¡No!
0: Tengo una intriga bárbara, ¿cómo es que me dicen a mí? Juez de línea, ¿cómo es lo que digo ayer?
1: Juez de línea.
0: No sé si me dice o no me dice él. Así que estoy esperando que si dice Marcelo, ¿te acordás que te pedían 3 minutos?
1: Sí.
0: Yo no quería esperar 3 minutos hasta la tarde, toda tarde. No sé si dijo algo, no dijo nada, Marcelo. A ver si llegas tú ya, y si no estuvo, voy a esperar. Apenas esté a él, yo también tengo para decirle algo, es como le dices. Así que Marcelo, atajate cachirulo que pate el Naico. Tengo para decirle algo, fijá lo que diga, a ver qué es lo que dice.
1: Bueno,
0: pues, niña, la verdad que yo jugaba mucho al fútbol y no sé qué miércoles quiere decir. Pero bueno, Marcelo, vamos a lo nuestro. Al ratito de humor, Marcelo.
1: Claro.
0: De humor. Una chica va a un supermercado y la empleada de la caja dice, tiene que dejar las harinas y el azúcar. Y la chica dice, ok, doctora, no soy su doctora, su tarjeta de crédito fue rechazada. Dijo, ah. Después te digo, Marcelito, otro, ¿cómo se llama el campeón de buceo japonés? ¿Sabes cómo se llama, Marcelo?
1: ¿Cómo?
0: Toco fondo. Y el subcampeón, casi toco.
2: Sitio Regalería, encontrados en España y Buenos Aires.
0: Marcelito, te digo, este no sé si está medio,
1: a ver,
0: medio picantón.
1: A ver,
0: qué sé yo si decirlo o no decirlo. Espero que lo pasé, Marcelito, antes de los chiquitos del comedor, ¿viste?
1: Ajá.
0: Porque por ahí, ¿viste? Los chicos son, saben todo, ¿viste?
1: Claro.
0: Así que, bueno, te cuento esto. Un niño le dice a su papá, papá, ¿puedo bañarme con vos? Sí, pero no me miré abajo porque está Superman, le dijo el papá.
1: Ajá.
0: Al otro día el niño le dice a la mamá, mamá, ¿me puedo bañar con vos? Y la mamá le dice, sí, pero no mires ni abajo ni arriba.
1: Sí.
0: Porque arriba están las campanas y abajo la iglesia.
1: Ajá.
0: Y al siguiente día, desayunando, le dice a los dos, anoche lo vi cuando tocaban las campanas, se abrió la iglesia y entró Superman. Abrazo, Marcelito, fíjate que si está Contreras estoy ahí enseguida, ¿eh?

0: 13, seguimos en esta mañana, luego de haber escuchado el amigo Raúl de Macachín, compartiendo. Mirá, justo Raúl, estoy mirando para acá y me quedó el mensaje de Oscar Contreras de ayer, así que ahí lo tengo, ahí te lo paso, ahí te lo paso, Raúl.
1: Marcelito Hidalgo, dígale a Raúl de Macachín que le han puesto juez de línea. Antes de 3 minutos que termine el programa, le doy la respuesta. Un abrazo.
0: Ahí está, eso era de ayer, y ahí está. Ahí está la respuesta, a ver.
1: Dice que Raúl de Macachín le han puesto juez de línea porque no puede echar a uno.

0: Ωραία.
1: Ένα μαθαίνει το
2: Acá te saludó Emma.
0: Emma, mira.
2: Los demás están haciendo los deberes.
0: Ajá.
2: Gracias por ayer pasar donde estábamos ubicados nosotros y cuántos somos de habitantes y todo.
0: Toma, ¿viste?
2: ¿Cómo es? Otra novedad es que ahora el 15 de agosto,
0: sí,
2: el pueblo cumple 103 años,
0: ah,
2: así
0: mira,
2: que estamos de festejo, las fiestas patronales, así mira, que hay, como es, almuerzo,
0: mira,
2: artistas locales, mira, y vienen los palmeras.
0: Los palmeras.
2: Así que tenemos un sábado agitado, fin de semana, con muchas cosas acá en el pueblo.
0: Qué bueno.
2: Para alguna gente que se quiera llegar,
0: mirá,
2: estamos de fiesta el fin de semana, del 15 al 17 de agosto. Están todos invitados para los que quieran venir a ver
0: mirá
2: todo lo que va a haber ese día.
0: Qué bueno.
2: Sábado.
0: Mirá.
2: En el Polivalente.
0: Mira,
2: bueno, te saluda Rosa, Paula, Meli y Gise.
0: Qué bueno.
2: Y que acá está un día de sol así medio oculto, pero un fresquete.
0: Ay, hermano.
2: Está más vale para estar adentro, al lado de la cocina.
0: Ahí está.
2: Como estamos nosotras.
0: Ajá.
2: Un besito, Marcelita Hidalgo.
0: Muchas gracias,
2: Y que tengas un hermoso día.
0: Gracias, igualmente para vos, Saludos grandes para toda la gente de Cerrón. Así que están de fiesta en Cerrón este fin de semana, Qué lindo, qué lindo, Bueno, a disfrutar, A disfrutar la gente de Cerrón que está de fiesta este fin de semana. Serán de Serrano, Córdoba.
2: El menú de hoy es milanesa con puré para los niños.
0: Mirá.
2: Y la gente mayor.
0: Milanesa con puré.

0: un gato capón adentro de la cocina. Está mucho frío, acá está rosa.
1: Está frío, sí.
0: Muy linda mañana, alegría, diversión.
1: Sí.
0: Pero no lo ponga a Oscar Contreras y al otro Fragatti. ¿Viste cómo le pusieron a los dos? Auto fantástico. Hacen de todo menos ponerla. Bueno, amiguito, te sigo escuchando, pasame el tema. Chao, Jorge Polo, Marco, anda a trabajar. Hecho frío. Chau, chau.
1: Chao.
0: Marcelito Hidalgo, ya te irás a conocer personalmente.
1: Vamos,
0: un abrazo.

0: Todo bien acá escuchándote.
1: Ah, mira.
0: Sí, la verdad es que cuando no estás, no escucho radio.
1: Ay, chicos, qué voz sensual a esta hora de la mañana, ¿eh? Se me aflojaron las piernas.
0: Escuchándote. Sí, la verdad es que cuando no estás, no escucho radio. Ah, sinceramente.
1: Mira.
0: Saluditos. Pásame un tema, pues, pásame el camisón de Alex Bello.
1: El camisón.
0: Todo bien.
1: El camisón. ¿Cuál es el camisón? Pero es viejo ese tema. Bueno, toma, o estás en camisón. ¿Cómo es el tema? ¿Querés escuchar Alex Bello el camisón o estás en camisón escuchándonos el programa? Bueno, ahí me genera esa duda, ¿eh?

0: Buenos días, Marcelo. Buenos días desde San Luis, capital. Trabajando y escuchando el programa. Muy bien, ahí está el amigo de San Luis, el amigo Freddy. Escuchando la cadena Alegría en San Luis, capital.
1: No, mi amigo Marcelo Hidalgo, ¿cómo le va? ¿Cómo anda? Yo no duermo. Yo me levanto a las 5:15, 5:20, ya. Y ando mateando.
0: ¿A las 5 de la mañana se levanta? ¿Tan temprano?
1: No me puedo acostumbrar a dormir.
0: Mirá.
1: Ni hasta las 8, ni nada. No, yo temprano nomás.
0: A las 5.
1: Bueno, mirá. Saludo a toda la gente de La Pampa. Saludo a Don Contreras. Saludo a mi amigo Serefín.
0: Mirá.
1: Y saludo para vos. Y un abrazo grande para toda tu gente. Y a tus compañeros de la producción. Y un abrazo más grande para vos.
0: Muchas gracias.
1: También.
0: ¿Ves?
1: Y para tu familia.
0: Bueno, muchas gracias.
1: Te lo deseen todo lo mejor.
0: Bueno, muchas gracias.
1: Bueno, acá estoy. Hoy no me voy a cocinar.
0: Nada.
1: Porque ayer me dejé comida y tengo comida ahí que voy a sacar de la heladera, la voy a calentar y...
0: Ajá, mirá.
1: Polenta con osobuco, me ha quedado un montón ahí porque hice grande la ollita.
0: Ajá, mirá.
1: Adivino un montón porque estoy solo nomás. Pero me gusta.
0: Claro, exacto.
1: ¿Qué va a hacer?
0: Está bien.
1: Así que, bueno.
0: Bueno.
1: Pásame si vos querés Los Ángeles Azules.
0: Mirá.
1: Si no hay ninguna molestia para vos. Y bueno, que la pasé lindo, che.
0: Muchas gracias.
1: Feliz martes.
0: Bueno, muchas gracias.
1: Acá está fresco y medio nubladito.
0: Ajá, mirá.
1: Por ahí se nubla, por ahí sale el solcito.
0: Depende, bueno. Depende.
1: Pero el vientito está fresquito.
0: Está fresquito.
1: Bueno, suerte, Marcelito.
0: Gracias.

0: Ahí está el camisón, ahí está el camisón, ¿eh? Bueno.
1: Che, Marcelo.
0: Sí.
1: Decirle a ese que dice que ya no la pone en nada, que le enfrente a su mujer a ver si le va a gustar. Capaz que lo deja y se queda conmigo nomás. Gracias a Dios, tengo 73 años.
0: Sí.
1: Pero estoy fuerte como un toro. Un toro pampero. Y que todos la...

0: Hola, buenos días, Cojudo, ¿cómo estás?
1: Hola, buen día. Bueno, buen día.
0: A ver si me pasa el tema de Dani Cabucci, que hoy es mi día.
1: Dani Cabucci.
0: Ya, pero ya pasaron.
1: ¡Ah, la mierda!
0: Estoy escuchando la radio.
1: Mirá,
0: Dani. Pero en tu rato voy y te pateo todo de adentro. Y acordate que me tenés que hacer un regalo.
1: ¿Hoy es tu cumpleaños?
0: ¡Ah! Hoy es mi día.
1: ¡Ah! Dani Cabucci. Mirá. Bueno. Dani Cabucci. Buenos días, Marcelo, que tengas un bendecido día acá en Villa Amancay. Frío, ¿eh? Un tema de Eugenia Quevedo, ¿eh? Mariana, ¿cómo estás, Mariana? ¿Todo bien? Buenos días, Marcelo, soy... Muchas gracias, bendiciones para ti, para toda la audiencia. Soy Eduardo Luna, ¿eh? Eduardo Luna, ¿qué? ¿No es de Trenel? Hay uno ahí en Trenel, me parece, ¿eh? De la costanera del río Tercero. Mirá, qué programa, papá, ¿eh? Pasame algún temita. La mejor, ¿eh? Eugenia Quevedo. Bueno, muchas gracias. Abrazo grande.
2: Hola, buen día, Marcelo Hidalgo. Decime algo.
1: Buen día.
2: De General Hacha, Hugo.
1: ¿Cómo andas, Hugo?
2: No sabés qué helada cayó ayer. Hoy igual.
1: Mirá.
2: Pero venimos con tres días de esas heladas marca.
1: Sí.
2: Marca cañón.
1: Ajá.
2: Mamá, no sabés.
1: Mirá.
2: Y son las 11 de la mañana y recién está queriendo calentar un poco
1: el sol.
2: El poncho de los pobres.
1: Abrazo grande al amigo Hugo de General Hacha, La Pampa. Hola, Marcelo, te mando saludos de Recreo La Paz, Catamarca. Buen día, Vivi, ¿eh? Bueno, seguimos, avanzamos, dale, dale, dale.
3: Hola, buen día, radio.
1: Nah, chau. Ya le dije 850 mil veces que no soy radio, ¿eh? Soy Marcelo Hidalgo, chau.

0: cuando te des el martelito, qué linda la nieve, qué linda la nieve, qué linda la nieve. Mirá lo que tenemos que salir para andar en la nieve.
1: ¡Mirá, mamá! Pobre el Fiat 600 ese, ¿Cómo haces para arrancar el Fiat 600 ese ahí en Bariloche con toda esa nieve?
2: Marcelo, buenos días. Hoy es la fiesta de Santa Clara de Asís. Un saludo a todas las monjas clarisas como las que están en la ciudad de Puan.
1: Mira.
2: Y una gran bendición para toda tu audiencia. Feliz día, Padre Víctor
1: Hugo. Vamos, aguante el Padre Víctor Hugo. Muchas gracias, Padre Víctor Hugo, que nos escucha cada mañana desde Macachín. Buenos días, Marcelo, soy Patri de Punta Alta. Pasame algún temita, dale que va. Muchas gracias, Patri, beso grande para vos. Gracias por estar conectada en la mañana de la cadena, dale.
3: Hola, Marcelito, buenos días. Te estoy escuchando como todos los días.
1: Por ¿cómo va?
3: Te mando audio, pero siempre estoy presente. Acá mucho frío.
1: Mirá.
3: Medio nublado, pero bueno. Está, hay que pasarla, no queda otra, estamos en invierno.
1: Sí.
3: Bueno, quiero saludar a todos los oyentes, que tengan un lindo día. A las chicas lindas de La Pampa.
1: Toma.
3: A Mariela de Rufino.
1: ¿Quiénes serían las chicas lindas de La Pampa?
3: Al señor Fagatti, que a veces escucho que hace unos guisos de lenteja, no sé, qué vaga. Sí. Las comidas que hace, que por ahí nos incentiva. Así, ¿qué hacemos de comer?
1: Bueno, somos
3: Fagatti, ahí decimos, hacemos esto. Bueno, Marcelito, un saludo a mi amiga ahí, la rubia.
1: Está durmiendo la rubia.
3: Mandando mensaje, así que bueno, que tengan un lindo día todos.
1: Mirá.
3: Buen martes. Bueno, chau, chau, Marcelito.
1: Hace rato que no ve la mañana la rubia, ¿eh? Se levanta tipo 1 de la tarde, 13 horas, porque no apareció más acá en la radio, ¿eh? Y alguien la avise que es la mañana la rubia.
4: Muy buen día, Marcelo.
1: Mirá, estamos completos.
4: Va a ser un tema venido para el Corea ahí, en Guatemala, que lo escuché recién.
1: Ajá.
4: Va a ser un mensaje, un saludo y el teléfono mío.
1: 16-3707-02,
4: que se comunique con un amigo de La Pampa.
1: Mirá.
4: Hay saludos para todos los colegas ahí de Misiones, de Guatemala, aparte de Julio Barroco, un amigo de La Pampa.
1: Mirá.
4: El hincha independiente y el hincha Boca. Pero bueno, así que saludo y va a ser un tema venido bueno para todos los colegas.
1: Bueno.
4: Así que manden saludo a él.
1: Bueno.
4: Que hace mucho que no lo estamos comunicando, así que cuando venga La Pampa, llévelo donde vive Julio Barroco.
1: Mirá.
4: Así que bueno, un colega que tiene la cara izquierda, Luis.
1: Mirá.
4: Así que bueno, salud y un saludo para todos los colegas de La Pampa. Pasó el tema de Camilo Centro, Sebastián, José Vélez, por favor. O el Negro Videla, se me despertó lindo. Pues ya son actos tristes con el Negro Videla.
1: Bien.
4: Y la petilla de la paisanita, y de bueno. Así que bueno, lo estamos viendo. Así que salud, Walter Romeña, te manda Julio Barroco de La Pampa, quiero Luis.
1: Mirá.
4: Ande bien. Vení cuando quieras nomás. Ahí tenés mi teléfono, te lo da el Marcelo.
1: Mirá.

0: para Marcelo, acá Nico de Córdoba, Calmerillo, un saludo lindo. Lindo problema, me pasarías algo de Rodrigo, muchas gracias. Bueno, saludo grande para Nicolás.
1: Hola Marcelito, querido tocayo, ¿cómo te va? Muy buenos días, te hablo Marcelo de Cipolletti, Río Negro.
0: ¿Cómo va?
1: Bueno, desde ya te voy comentando que tenemos un cielo parcialmente nublado con un poquito de viento, medio fresquito, pero está lindo.
0: Ajá.
1: Está, se aguanta más, siendo un cadenero de la cadena Alegría, totalmente.
0: Mirá.
1: Así que, bueno, te mando un abrazo grande, un saludo a la distancia a toda la audiencia de La Campeona.
0: Bueno.
1: Y pasame del Seba, yo amándote mejor.
0: Uh-huh.
1: Así que, bueno, ese temita del tema de Sebastián. Un abrazo, Marce.
0: Gracias, gracias, gracias, gracias.
1: Marcelito, nuevamente, ¿qué? Yo te entiendo mejor del Sebastián.
0: Ajá.
1: Y aguante La Campeona.
0: Bueno.
1: La radio que nos hace feliz a todos los argentinos de
0: bueno.
1: Los cuatro puntos cardinales. Un abrazo.
0: Qué bueno, qué bueno, qué bueno.
2: Marcelito, a Contreras le dicen gaucho hereje, porque no le da de comer al pingo. No le da de comer ni le va a comer tampoco.

0: señor Marcelete Hidalgo, mi prestigioso y locutor de Ingeniero Luigi, la pampa de esa hermosa radio 93.5 Oasi. Los saluda Contreras Producciones de Córdoba Capital.
1: ¿Cómo le va?
0: ¿Qué está fresco, Marcelito Hidalgo? Está fresco, fresco, fresco. Así fresco. Que bueno. Pero creo que después del 11 va a salir Ponchito, los pobres decían los paisanos de antes, ¿no? Uh-huh. Y bueno, acá estamos. Ayer me han puteado, me han retado de todo, ¿no? Qué gente atrevida, que hay muchos oyentes suyos, Marcelito, perdóname que le diga a usted que tiene un programa hermoso, que es muy escuchado,
1: sí.
0: Pero tiene muy muchos atrevidos también ahí.
1: Sí.
0: Pero yo le digo eso, que Dios los va a hacer traer la lengua.
1: Ay.
0: Dios sí es José traer la lengua.
1: Ajá.
0: Porque son uno atrevido.
1: Ajá.
0: Y bueno, y ahora estamos contentos, le vamos a saludar a toda la gente suya, a su mamá, a toda la familia suya, que pasan un hermoso martes.
1: Gracias, Oscar.
0: Y bueno, también que estamos tristes por la gente colombiana, todo lo que le ha pasado,
1: sí. Marcelito
0: Hidalgo, qué va a hacer, ¿no? Qué cosa grande, qué mundo diferente este, ¿no? Qué bárbaro. Bueno, y bueno, a ver qué les mire, hoy...
1: Sí.
0: Hoy estaba viendo unos recuerdos que yo tenía en un libro mío.
1: Ajá.
0: La quisiera saludar a una chica amiga mía que era una hermosa mujer de radio, una divina mujer que la conocí personalmente, compartí con ella.
1: Ajá.
0: La Anabel Ascar.
1: Mira.
0: Que hacía unos programas por Crónica TV en aquellos años. Escúchame.
1: Ajá.
0: Y ella, y un día, estando ahí con unos amigos, me dice, Contreras, ¿vos tenías alguna gente que invité al programa de Anabel Ascar? Sí.
1: Mira.
0: Dame número y llámalo. A los 15 días,
1: sí.
0: Me dice, Contreras, trae el conjunto que va a traer. Lo llevé al chofer de Chamamé de Ojo de Agua.
1: Ajá.
0: Fue un espectáculo impresionante.
1: Ah, mira.
0: Ahí no había, sí. Ahí no era, ahí había gente toda solidaria, artistas de los mejores artistas que hubo en la Argentina, de todo. Ahí tuvieron invitados grandes cantores de la República Argentina. Ella fue una mujer hermosa, que ella creo que fue nacida en Almagro.
1: Uh-huh.
0: Ella hace 5 años que no está más en Crónica TV porque falleció el esposo que tenía una parte en Crónica TV.
1: Ah, claro.
0: Por eso yo te lo cuento, porque yo supe todo de ella.
1: Ah, mira.
0: Y bueno, tuve un gran cariño por ella, la voy a amar toda mi vida.
1: Uh-huh.
0: Ahí tuve los grosos, ¿se acuerda usted los grosos, los pastillitos esos, los conocía ahí?
1: Sí.
0: Y a, ¿cómo se llamaba este que hacía simultáneamente? Jorge Coronda, también lo conocí ahí.
1: Mira.
0: Toda esa gente que estaba, ¿se acuerdan? Que hacía Jorge Lapiani, ¿se acuerdan? En aquellos años. De los nuestros, con humor. Y de ahí nacieron casi todos, también Marcelito Hidalgo.
1: Uh-huh.
0: Por eso les mando un abrazo grande, acá donde esté, querida rubia hermosa. Un abrazo de corazón, una mujer divina, cariñosa, humilde y un humilde de corazón. Y bueno, a ver qué le voy a decir, Marcelito, y hoy día no me quedó nada para contarle. Hoy es el día de la Fuerza Aérea Argentina. Hoy también, un día como en 1944, nacía Orlando Veracruz. Creo que fue del Pau suyo, por el lado de Santa Fe, no sé dónde fue este hombre. Qué hermoso que cantaba también, ¿no?
1: Soy la pampa.
0: A ver, ¿qué más le voy a contar?
1: Chicos, ya me cortan. Uy, qué largo se hizo hoy, ¿eh? Oscar, ¿eh? Son las 12. Son las 12, Oscar, ¿eh? Son las 12 del mediodía.
0: Marcelito Hidalgo, fue un problema de celular que se me cortó.
1: Oh.
0: Bueno, también le quisiera mandar un gran cariño.
1: ¿A quién?
0: Ah, también le cuento que en 1912 se formaba la Fuerza Aérea Argentina en los Polvorines, Buenos Aires.
1: ¡Me cortan!
0: En 1937 se cambia a Córdoba, en la avenida Fuerza Aérea.
1: Mira.
0: Esa hermosa escuela de aviación que tenemos aquí en Córdoba, que es Fadea hoy, es Fadea, no es más, escuela de aviación es Fadea. Y bueno, lo vamos a recordar también toda esa gente que ha surgido, los hermosos aviones que hace, cómo trabajan, hay mucha gente trabajando acá. Y también lo vamos a saludar a Darío, para Pablito Escobar, que le escuché ayer, le manda un cariño.
1: Me
0: grande,
1: cortan,
0: grande,
1: me cortan.
0: La semana que viene, recién vamos a jugar.
2: La esperanza mía.
1: Bueno, Oscar. Me voy, me tengo que ir, no tengo más tiempo, ¿eh? Se me fue el programa, chicos, tengo un montón de mensajes, me quedan un montón de mensajes. Pido mil disculpas, pido mil disculpas, muchos mensajes nos quedan hoy, no.
3: Tienes razón el hombre, no sé qué le habrá contado, pero vos tenés razón el hombre, che. A ver si le voy a decir cómo le dice a él. ¿Sabés cómo le digo yo? Yo le digo.
1: Ah.
3: Radio vieja sin señal, Marcelo. ¿Sabés por qué? No se le entiende nada. Y sabes también cómo le pongo subtitulado. ¿Sabes por qué? Porque hace falta leerle los labios nada más. Después tengo otro, Panola Vieja. Suena pero sale todo distorsionado. Tengo un montón. Mañana sigo, Marcelito. Abrazo, viejo.
1: Me cortan, chicos, me cortan. Se me fue el programa, se me fue la mañana, ¿eh? Se me fue la mañana, se me fue la mañana, ¿eh? Muchos mensajes, muchos mensajes, muchos mensajes.
4: Hola, Marcelo Hidalgo, decime algo.
1: Hola, Martita.
4: ¿Cómo andás, muñeco bombón asesino?
1: Ay, bueno.
4: Cállate un poquito y seguí pasando música, ya se termina el programa. ¿Bueno?

0: Hola, Marcelito, de Rufino.
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0: Bueno, ¿cómo estamos, amigos? Bienvenidos a la mi gente linda del país. Hola, hola, hola, hola. ¿Cómo estamos? ¿Todo bien? Sí, qué lindo arrancar de esta manera. Mueve el Papa Sound en la tarde. Malo que divertido. Estamos en la siesta. En la siesta y nadie duerme. Mi nombre es Pablo Pires, el Pepe. ¿Cómo estamos? ¿Cómo estamos? ¿Cómo estamos? ¿Cómo estamos?
1: Que lo baile esta misa.
0: Arrancamos a mover la patita, ¿eh? Arrancamos a mover la patita. ¿Sí? ¿Qué te parece? De allá para acá, de acá para allá, ¿eh? Bienvenido. Mi nombre es Pablo Pérez, el Pepe de Freire, Córdoba. Empezamos a sonar en todo.

0: Bueno, qué lindo, Simonito, me encanta. Gracias, gran culero.
1: No, ahora es mortal como se escucha.
0: Bueno, bienvenidos todos, sí, a todos los amigos que se van aprendiendo en este momento. ¿Cómo estamos?
2: Suena.
0: Bienvenido a todos los que se van copando en este momento al programa. Bienvenidos, bienvenidos, bienvenidos, bienvenidos. Qué lindo, Simonito. Escucha bien, ¿eh? No tenés el numerito de la radio. Te lo voy a cantar, ¿eh? Te lo voy a cantar en minutos, pero te lo voy a repetir 4 veces, ¿eh? Yo te lo voy a repetir 4 veces el numerito, entonces lo agendás sí o sí al número, ¿eh? Claro, porque si te lo paso una sola vez, a lo mejor estás laburando, no llegas a anotarlo, te falta algún numerito. Entonces, ¿yo qué hago? Te lo paso 4 veces. Al toque. A de una, claro. Te lo repito 4 veces. Si no la agarraste en la primera, la agarré en la segunda. Y si no la agarraste en la segunda, la agarré en la tercera. Y si no la agarré en la tercera, la tenés que agarrar sí o sí en la cuarta. No hay otra.

Saludos para Caro Banca. Hola, Caro, ¿cómo estás? Bienvenido. Te mando un fuerte abrazo. Gracias por estar conectadísima. Gracias. Abrazo al amigo Rubencito. ¿Cómo andas, Rubén? Bienvenido, genio. Es martes con onda de viernes. Acompaña a Pablo Pérez, el PP. Te acompaña Pablo Pérez. Saludos para Quintina Rodríguez. Hola, Quintina, ¿cómo estás? Bienvenida. Gracias por estar, gracias por estar. Saludos para Griselda, para Seba, para Sergio. ¿Cómo están, amigos? Bienvenidos. Bueno, a través de TikTok, atento, a través de TikTok hago un pequeño corte y vuelvo al video nuevamente. Dos segundos y estoy nuevamente al aire. ¡Vamos! Súper fácil. Hago un pequeño cortecito en TikTok y vuelvo a retomar. Antes saludo a Mario Torres, que me dice, vámonos más, Pablito, buenos días. Te saluda el negro Torres desde Las Piru, Será desde Las Piur, seguramente. Muy buen programa, un abrazo enorme, genio. Gracias por estar conectadísimo. Hago un pequeño corte en TikTok y vuelvo a retomar el video, dale.

Ahí estamos, amigos, estamos en el Festival de los Éxitos, la conducción de Pablo Pérez, el Pepe. Pepe, la cadena de alegría. Bueno, qué tremendo también te tenemos para ir compartiendo. Yo tengo un montón de temas solicitados ya para ir compartiendo. Lo tengo hoy, sí, lo tengo en los controles técnicos, el Drácula, lo tengo el Drácula DJ Freemixer. Bienvenido, Drácula. Qué placer tenerlo, qué placer tenerlo con toda la buena música y poniéndole toda la buena onda. Los amigos de FM Génesis, el 94.5, un abrazo enorme. ¿Cómo están, amigos? Bienvenidos. FM Génesis, ¿cómo están? Bienvenidos a todos. Y vos que estás escuchándonos otra vez la sintonía, te invito, claro. Te invito a sumarte porque estamos saliendo en TikTok en vivo. Me encontrás en TikTok como Pablo Pérez Locutor y te prendes al video en vivo, ¿eh? ¿Cómo escuchaste?

estamos compartiendo. Estamos en el Festival de los Éxitos. Mi nombre es Pablo Pérez. Para vos que recién te prendés, para vos que recién te prendés, mi nombre es Pablo Pérez. Abrazo al amigo Jorgito Quintano. Hola, Jorgito, ¿cómo andas, hermano? Bienvenido. Hola, soy Noemí, pasemos de mitad. Elección, hermosa la música. Gracias, Noé. Te mando un gran saludito. Gracias por estar conectada. Gracias. Me voy con algunos mensajitos. Sí, yo voy sacando mensajes. Mensajes que van ingresando al numerito de la radio. Por acá me dice la Pablito. Pásame un tema de Loco Mato. Dale, amigo, te mando un fuerte abrazo. Dale, Benja. Yo voy a estar con algo de Loco Mato para vos, mi loco. Gracias por estar conectado. Mensajito y me voy para el sur, ¿eh? Me voy para el sur. Me dice por acá, buenos días, Pablito. Genio cordobés fraguirense. Que tengas un martes súper genial. Mañana muy fría. Me estoy tomando un cafecito mientras te escucho y trabajo. ¿Me pasarías un tema, Ulises? Bueno, me levanté. Gracias, besote. Abrazote gigante, oso. Iris de Puerto Madryn. Ningún abrazo.

favorito, según te viste desacatado, me dice el Mauri. Yo voy a estar, Mauri, yo voy a estar con vos, mi loco, yo voy a estar con algo desacatado. Saludos para Tiago, saludos para Facundo, para Argentino, para Arce, ahí para Sergio. Saludos para todos los amigos, que están ahí conectadísimos.

Y le mando un fuerte abrazo ahí a Javier, Javier Villanueva. ¿Cómo andas, Javi? Bienvenido, hermano. Gracias por estar conectadísimo. Te mando un fuerte, fuerte abrazo. Manda un saludo para mi hijo Tiago Chocobar con el tema de Daniel Agostini. Dale, genio. Saludos para Cristina. ¿Cómo están todos? Bienvenidos. Muchos amigos se van prendiendo en este momento al Festival de los Éxitos. Bienvenidos, bienvenidos a todos.

0: Festival de los Éxitos con Pablo Pérez. Hola para Franquito, para Juan. ¿Cómo están, amigos? Bienvenido.
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0: Tenemos consigna fácil para hoy, ¿eh? Tenemos consigna fácil para jugar con todos ustedes. Saludos para Ani.
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0: ¿Cómo están, amigos? Bienvenidos, ¿eh? A todo lo que se van prendiendo.
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0: Pablito, pasamos de 20 de los Palmeras. Dale, yo voy a estar buscando algo. Yo voy a estar con algo de los Palmeras. En un ratito nomás.

Numerito habilitado para contactarse, atentos, que lo voy a cantar cuatro veces, ¿eh? Voy a cantar cuatro veces el numerito de la radio para vos que no lo tenés. Así te podés comunicar conmigo, ¿eh? Te lo voy a pasar en este momento cuatro veces al numerito de la radio para que lo puedas agendar, sí o sí. Y de paso te puedas contactar conmigo. Pueda solicitar tema, pueda mandar saludito y pueda jugar con nosotros, porque hoy tenemos consigna fácil para jugar

0: Bien, por acá me llena Pablito, querido, ¿cómo estás? ¿Cómo está el pequeño guerrero? Muchas bendiciones. La verdad que muy bien, Luqui. Gracias, Maggie, te mando un fuerte abrazo. Gracias por estar conectadísima, gracias por estar conectada, Maggie, gracias. A ver, ¿qué tengo por acá? Tengo mucho mensajito, Drácula. Pasa un tema de Sebastián, que llegó a estar con algo del Seba. Un abrazo enorme, gracias. Saludos para Javier, para María. ¿Cómo están, amigos? Bienvenidos a todos. El amigo Franco me dice: le pásame algo de Dale que va. Dale, amigo, yo voy a estar con algo de Dale que va. Te mando un fuerte abrazo.
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0: Por ahí estábamos compartiendo algo de qué locura. Ahí estábamos con algo de qué locura, algo nuevito. De qué locura.

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1: Bueno, comencito, saber qué me hizo para acá los amigos del país. Tengo una bocha de mensajes. Explota el guachapero, A ver qué me dice para acá los amigos. Hola, Pablito Pérez, te saluda Daniela Villabaza de La Puerta. Pasamos un temita de Alberto Tosa, si puede ser. Dale, Dani. Te estamos escuchando, tomando un lindo cafecito. Yo queriendo un cafecito, me encanta. Gracias por estar, genia. Te mando un fuerte abrazo y gracias por estar. Y saludo, Pablito. Te saludo, Mari Nora de Río Tercero. ¿Cómo están, amigos? Bienvenidos. Gracias por estar conectados. Hola, Pablito, buenos días, soy Claudia. Acá firme escuchándote desde Maquena. Estoy a full con la producción de bombones y chocolate, che, qué rico, ¿no? Te mando un fuerte abrazo, Claudia, te mando un fuerte abrazo, qué lindo. A ver qué me dice Franquito. Saludos desde Adelia María Córdoba. Abrazo, amigo, gracias por la buena onda. Ese para acá de Luis, saludos desde Río Cuarto. ¿Cómo están mis amigos Río Cuarto? Bienvenidos. El amigo Gonzalo Sánchez para acá me dice: vamos, Pablito. Psicológicamente para mí ya es jueves. Mal. Claro, viste, ya pasaste la tarde del miércoles. Ya arrancaste la tarde, perdón, del miércoles. Ya pasó la mañana, es como que claro, ya empezás a pensar de que mañana es jueves. Como que viste, ya le vas dando un pasito más, Claro. O sea que está mal, pero no está mal. Bueno, ¿cómo estoy con la voz hoy, Hoy la verdad que estoy muy así, muy para atrás con la voz. La verdad que ando con una congestión terrible, Ya ayer hicimos el programa y continuamos nosotros. Y nosotros continuamos, pero estamos con esta congestión de loco. Pablito me dice por acá. Ah, mira vos. Pásate la consigna, queremos jugar, dale que voy, dale que voy con la consigna.
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1: Pero antes me voy con el numerito de la radio, Antes me voy con el numerito de la radio para vos que no lo tenés. El número habilitado para comunicarse conmigo es 351-349-2367. Agendé este numerito si te puedes comunicar conmigo. Vamos de vuelta, el número habilitado 351-349-2367 es el

0: Vamos de vuelta, señor operador. Dale, que ya arranco a sacar mensajitos porque hay una tracalada de mensajes. Impresionante la cantidad que hay. 351-349-2367. Es el número habilitado, el numerito habilitadísimo para comunicarse conmigo. Bienvenido a todos, ¿sí? A todos los amigos que son nuevos, que se van prendiendo la sintonía. Estamos sonando en más de 300 radios de todo el país. Estamos en Cadena Alegría, estamos en la campeona del dial, desde Córdoba, capital 94.1. Y desde acá se emite la señal para más de 300 emisoras.
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Le mando un fuerte abrazo al amigo DJ Ale Villa. Hola, Ale, ¿cómo andas, hermano? DJ Ale. Le mandamos un fuerte abrazo, ¿eh? Le mandamos un fuerte abrazo al amigo DJ. Desde Tucumán, ¿eh? Qué lindo. ¿Cómo están los amigos de Tucumán? El amigo Nico que está ahí laburando a pleno. Sí, que va a estar laburando, está tomando mate en la obra. Abrazo, Niquito querido, gracias por estar conectado, genio, y gracias por estar ahí, te mando un fuerte abrazo, amigo. Por acá me dice Pablo, buenos días, soy Claudia, acá firme, escuchándote desde Maquena. Bueno, ya tenemos este mensajito, ya está listo, ya lo pasamos. Los Pablitos, ¿cómo estás? Saludos para Juan, Alejandro, Javier, para, bueno, Javier C y Javier T, ahí estamos, ¿eh? Ambos Javier. Estamos a full escuchando con el picado. Pasarnos un enganchadito de Amato. Soy Nahuel de Villa Trinidad. Saludos, abrazo, mis amigos. Gracias por la buena onda y gracias por estar conectados. Buenas tardes, Pablito. El tema no se ve. Bueno, dale, ya voy a estar, ¿eh? Saludos para Mabel de Villa María Córdoba. Bienvenida. Hola, Pepe, desde Río Cuarto. Quiero mandar un saludito a mi hijo Isaac y Brandon. Abrazo enorme. Gracias, mis amigos. Gracias por estar conectados. Buenas tardes, hermano. ¿Cómo estás? La verdad que muy bien. Abrazo enorme. Gracias por la buena onda, genio. Gracias. Buenas tardes, Pablito. Espectacular su compañía. Gracias para Nelida de General H. Un abrazo enorme. Gracias. Hola, Pablito. ¿No dice por acá? La gente de Catamarca, hola Josefa. ¿Cómo estás? Bienvenida. Te mando un fuerte abrazo. Gracias por estar conectada. Gracias.

0: Por acá me dice la Pablito, un saludito para Vane Ortiz de San Francisco, de parte del Moneda, de parte del Moneda. Y estamos logrando aquí en Freire, un abrazo enorme. Gracias, mis amigos, bienvenidos. Hola, Pepe, ¿todo bien? Saludos para Leito, Leito querido, ¿cómo estás, hermano? Abrazo al amigo Leito Pomba de la Milga. Hola, Leo querido, ¿cómo andas, hermano? Bienvenido. Che, ¿qué te habrán contado, ¿Qué te habrán contado, mi loco? Te mando un fuerte abrazo, el amigo Leito Pomba de la Milga. Abrazo enorme, genio.
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0: Pablito, ¿tenés la consigna hoy? Sí, tenemos consigna para hoy, Tenemos consigna súper fácil.
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0: La consigna de hoy, atentos.
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0: Atentos con la consigna de hoy, señoras y señores.

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1: Bueno, a prepararse minutito, voy con la consigna, a prepararse. ¿Qué minuto voy a estar con la consigna del día? Saludos para Cari, que nos dice para Cola, buenas tardes. Y la primera vez que te escucho desde San Genaro, provincia de Santa Fe, qué lindo, gracias. Ahora pasamos tema desacatado, soy de Mortero, provincia de Córdoba. Saludos para Roxana. Roxana, estamos en la en Radio La Base en Morteros, o en el canal 653, te mando un fuerte abrazo. Zulema nos dice por acá, te veo desde Buenos Aires, Pablito. Saludos para Pablo Nogues. Saludos desde Río Cuarto, saludos para mi hijo Valentino. Franchetti, un abrazo enorme, gracias mis amigos, gracias por la buena onda, les mando un fuerte abrazo. El amigo Kevin me dice por acá, pasamos un tema de qué locura, dale mi loco. Saludos para Maxi, el amigo Maxi de Belleville. ¿Cómo andás, Maxi? Bienvenido, hermano. Te mando un fuerte abrazo. ¿Me pasas una voz que diga DJ Ale Villa? La verdad es que en este momento, Ale, querido, te digo de corazón, estoy con la voz destruida porque tengo una congestión terrible. Pero apenas esté bien, la verdad es que te prometo que te mando una voz en off. Dale, mi loco, abrazo.

0: Me voy con algunos mensajitos, a ver qué me dice por acá. 12:45, 12:45 en todo el país. Drácula, tengo una bocha, tengo. Hola, Pablito. Salud para Damari, no dice Marcela Palacio. Salud para Damari. Erika, por acá me dice, Oli, te veo desde Gualeguaychú, qué lindo. Hola, Eri, ¿cómo estás? Bienvenida.
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0: Hola, soy Rubén de Comodoro Rivadavia, Chubut. En este momento me encuentro en Santa Cruz de la Sierra. Los escucho siempre en Comodoro y obviamente los escucho acá. Tremenda está la radio. Capo Pablito, me dice el amigo Rubéncito. Abrazo, Rubén querido. Te mando un fuerte abrazo, hermano. Gracias por estar conectadísimo. Gracias.

0: Veo mensajitos, a ver qué me dice por acá. Saludos para Zulema Ávila, que me dice: Ulises, bueno, dale, llevo a estar con algo, Ulises. Hola amigo, pasamos un temita para Erika Islas desde Neuquén. Dice el amigo Esteban: un abrazo enorme, gracias mis amigos, gracias por estar conectadísimo, gracias. Enorme, el abrazo enorme, el saludito, gracias por estar conectado, gracias. Estamos con toda la movida en esta tarde. Tarde de martes. Che, qué lindo se pone esto, qué lindo se pone esto. Mi nombre es Pablo Prince, el Pepe, para vos que recién te prendés. Estamos en la cadena Alegría, estamos en la campeona del dial. Desde Córdoba Capital 94.1 y toma la señal más de 300 radios de todo el país. ¿Cómo están todos los amigos de TikTok? Estamos en vivo en TikTok, estamos haciendo video en vivo en TikTok. Estoy como Pablo Pérez, locutor, ¿te puedes prender al video en vivo? Sí, te podés prender al video en vivo. Estamos en este momento haciendo la transmisión, así que prendete. Me buscas como Pablo Pérez Locutor, ¿eh? Me buscas como Pablo Pérez Locutor y te prendés al video en vivo. Bienvenido a todos los amigos, están ahí conectadísimos. Me pueden poner en un mensaje de dónde, claro, en un comentario en el video en vivo. Me comentan de dónde me están viendo y los saludo a todos, ¿eh? Coméntenme de dónde me están viendo que los saludo. Yo sé que el Drácula pone aplauso para que no se me escuche porque estoy destrozado de la voz, ¿eh? Destrozado estoy de la voz hoy.
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0: La gente linda de Córdoba, ¿eh? ¿Cómo están amigos? Bienvenidos, ¿eh? Gracias a todos por estar conectadísimos. En Córdoba Capital somos 94.1, somos Cadena Alegría. Por acá me dice la Pablito, te saludo desde Villa Carlos Paz. ¿Cómo andas, Guillo? Bienvenido. Vos sabés que no recuerdo bien la sintonía en Villa Carlos Paz. Estamos en Villa Carlos Paz también a través de una emisora. Estamos también, claro, en la emisora de Cadena Alegría estamos. Ya me voy a estar acordando y te paso las info, amigo. Así me podés escuchar desde la Villa Cordobesa. Por acá, a ver qué me dice. Hola, te estoy viendo desde el Areñado Córdoba, dice el amigo Augusto. Hola Pablo, te escucho desde Humboldt, Santa Fe, dice la Maru Castillo. Hola Maru, ¿cómo andas? Bienvenida. Después 103.1 en radio, es Carlos Paz, claro que sí, un abrazo enorme. Estamos en la Villa Cordobesa, La villa que me encanta.

ver qué me dice por acá. Salud para Aldi. Aldi, ¿cómo estás? Bienvenida, me dice la Pablo. Te escucho de San Jorge. Mirá, qué lindo, San Jorge, Santa Fe. Muchos amigos que nos escuchan a través de la sintonía en San Jorge. Muchos amigos. El programa todo ritmo, amigo. Claro que sí, con toda la onda. Saludo desde el Caño Catamarca, me dice Lolo Ramírez. Un abrazo enorme. Gracias por la buena onda.

0: Vamos a regar a Juan, ahí le ponemos consigna, ahí le ponemos consigna. Ahí te veo, ahí te veo, loco y divertido. Estás con el Pepe y la Canela Alegría, 53 minutos, ya pasó de la hora 12. Atento, mis amigos, porque arrancamos, Voy con la consigna de hoy para jugar, Jugamos con el país, más de 300 emisiones. Tengo una bocha de mensajes, En el WhatsApp tengo una bocha de mensajes impresionante. Ténganme paciencia, lo único, Ténganme paciencia, debo estar con todo. La consigna de hoy dice así. Claro, la respuesta va por el lado de... ¿Qué tema? No, no puedo dar ayuda. Porque si doy ayuda me voy con la re... Va a ser muy fácil, La pregunta, ¿qué hay que romper antes de usar, ¿Qué hay que romper antes de usar? Es la pregunta de hoy. ¿Qué es eso que vos tenés que romper antes de usarlo? Pensá muy bien, Súper fácil. ¿Qué hay que romper antes de usar? Pensá muy bien. No, no te puedo decir cómo es. No, no puedo. Pero vamos por ahí, escucha. ¿Qué hay que romper antes de usar? Pregunta fácil que tengo hoy. Para jugar con todo el país, Para jugar con todo el país. Qué mal que me escucho, Drácula, Me escucho, la verdad, que pésimo. De la voz, Vamos de vuelta, ¿Qué hay que romper antes de usar? Es la pregunta que tengo para hoy. Súper fácil. Y lo que pasa, Drácula, que si yo le contesto lo que usted me pregunta, es como que vamos muy directo a la respuesta, Por eso que no quiero decir ni sí ni no, ni tirar la pregunta que usted me dice a mí al aire, claro. Me la complica el operador, El Drácula me la complica. No, es que no puedo, señor. Por acá me dice Wendy, Pepe, te estoy viendo, genio cordobés, saludo para la Iris de Puerto Madryn. Hola Iris, ¿cómo estás? Bienvenida. Saludo a Marcos Gatuna, pasale. ¿Para qué Tomás? Dale, genio. Saludo para Hernán Monzón. Hola Hernancito, ¿cómo andas, amigo? Bienvenido. Hola, te escucho de Zaire, Córdoba. Lo dice el amigo por acá. Lindo programa, un abrazo enorme, gracias. El reloj,
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0: Pablito, pasame un temita de la barra, ya voy a estar con algo de la barra, ya voy, amigos, con algo de la barra, abrazo enorme.

0: Pensé en algo, No, no es un paquete, ojo, no es un paquete. No, no es un paquete, ojo al piojo. ¿Qué es eso que vos tenés que romper para utilizarlo? Claro. Ejemplo. No.
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0: Claro, a ver.
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0: Haga de cuenta de que usted tiene una cajita. Adentro de la cajita tiene una pelota. Bien, usted tiene que romper la cajita para usar la pelota, para obtener la pelota. Bueno, hay algo que no es de tamaño muy grande. No es de tamaño muy grande, tampoco quiero dar mucho detalle. Que vos tenés que romperlo para utilizarlo. Bueno, ¿qué es eso? No sé si me entiende. ¿Por qué me hace renegar, Draco? Salud para Mai. No es un regalo. Ojo el piojo. Me gusta, Me gusta la respuesta, pero no es un regalo. Salud para Sole. Me dice, hola, te escucho desde Merlo, San Luis. Hola, Sole, ¿cómo estás? Bienvenida. Gracias por estar. Veo muchas respuestas que me gustan, Veo muchas respuestas que me gustan. Hola, Pablito Firme, escuchando. Desde Intendente Alvear, La Pampa. Abrazo al amigo Juan Pacheco. Abrazo, Juancito. Hola, no dice, te escucho desde Merlo, San Luis, no dice Sole. Hola, Sole, ¿cómo estás? Bienvenido, te mando un fuerte abrazo.
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0: Venite que me voy, Dracul, dale.
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0: Me dice, puede ser un bombón, Dracul. No, no es un bombón, ojo al piojo. No es un bombón, pero en tamaño con un bombón, el bombón puede ser un poquitito más chiquitito que la respuesta real. Ojo. No puedo decir más nada.

0: saludo para Silvia Rosario. Hola Silvia, querida, ¿cómo estás? Hola Silvi. Dice, te escribo siempre y nunca escucho que me conteste. Oh, la verdad que te pido mil disculpas, Silvia. La verdad que son tantos los mensajes que van ingresando día a día al programa.
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0: Radio Latina 93.7. ¿Estás ahí?
1: Latina.
0: ¿Estás bien? Bien. La pregunta de hoy dice así: ¿qué es eso que tenés que romper para utilizarlo? Hay algo que vos tenés que romperlo para utilizarlo. Piensa bien. Claro, es cierto, Drácula.
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0: No es algo que es cuadrado. Y si no es cuadrado, no es rectangular.
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0: Pensá bien,
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0: ¿qué es eso que vos tenés que romper para utilizarlo? Yo te la dejo para pensar, es súper fácil la consigna de hoy. ¿Qué es eso que vos tenés que romper para utilizarlo? Tan rico que es. ¡Ay, me fui con algo! O sea, si no la captan acá, chau. Pensá bien ahora. ¿Qué es eso que vos tenés que romper para utilizarlo? Consigna súper fácil, la mano tenemos en este Festival de los Éxitos. Mi nombre es Pablo Pérez.

bonito, pasamos un temita de Mayo Lave. Dale, Jessy. Te mando un fuerte abrazo, genio. Gracias por estar conectadísima. ¿Cómo están los amigos de La Pampa? Todos los amigos de La Pampa les mando un fuerte abrazo. Gracias a todos por estar conectados.

Cambiamos con mensajitos. A ver qué me dice para acá, voy sacando mensajes. Me gusta la respuesta. Me gusta la respuesta que me van dejando ahí, me gusta, señoras y señores. Hola, Pablo. Soy Emma. Puede ser correcta, Emma, claro que sí. Salud para todos los amigos de Mercedes, provincia de Corrientes. ¿Cómo están todos mis amigos de Mercedes? ¿Cómo estamos? Bienvenidos a todos. Gracias totales por estar, gracias. Salud para Mariel Cuello, la Mar. ¿Cómo andás, Mari? ¿Todo bien? Correcta la respuesta. Salud para Isa. Hola, Isa, ¿cómo estás? Bienvenida. Te mando un fuerte abrazo. Gracias por estar conectada.

Me gusta tu respuesta, Lau, ¿eh? Me gusta tu respuesta, sí, sí. Son tremendas, ¿eh? ¿Qué está pasando en TikTok, eh? ¿Qué está pasando ahí? Me voy con todos los mensajitos de Instagram, ¿eh? Me voy con los mensajes de Instagram, señoras y señores. Me buscás, me encontrás en Instagram como Pablo Pérez Locutor, ¿eh? Me encontrás en Instagram como Pablo Pérez Locutor. Y me voy con todos los mensajitos, me voy sacando todos los mensajes a ver qué me dice para acá los amigos.

operador, señor operador. Déjame saludar al amigo Samuel Barabale. Le mando un fuerte abrazo al amigo Samu Barabale. Un genio total, un genio, el amigo Samu. Que está prendidísimo. A ver si hoy lo paso, a lo mejor hoy lo paso a saludar, Hoy si voy por allá, lo paso a saludar al amigo Samuel, Se está enterando al aire. Así que bueno, y seguramente Samu te pasa a visitar hoy, amigo. Hola Pepe, ¿cómo andás? Soy Adriana de General Roca, Córdoba. Bueno, excelente programa, gracias Adriana, gracias por la buena onda. Hola Paula, pasamos un temita de Valentina Márquez hoy. Verónica Junco de Obispo Trejo, saludos muy grandes, gracias. Hola Pablo, ¿cómo andás? ¿Todo bien? Buenos días, es correcto, saludos desde Charras, Córdoba. Nos dice Graciela Toselo. Hola Pablo, ¿cómo estás? Soy Mari de Rufino. La respuesta es, me gusta, dale, sí. Estamos Ramón, así estamos en vivo, claro. Hola Pablo, buenas tardes, es correcto, soy Adriana de Rufino. ¿Cómo andas Adri? Bienvenido, te mando un fuerte abrazo.

puede buscar, me encontrás en Instagram como Pablo Pérez Locutor, ¿eh? Así me buscás en Instagram como Pablo Pérez Locutor. Y la misma cuenta dice Pablo Pérez el PP, es súper, súper fácil. Me buscás, me encontrás en Instagram como Pablo Pérez Locutor. Y la misma cuenta dice Pablo Pérez el PP. Con mensajitos, a ver qué me dice para acá los amigos de ti. WhatsApp ahora, me voy con el WhatsAppino. Hola Pablo, ¿cómo estás? Soy Mavi de la Ulache, soy mi compañía, gracias Mavi, te mando un fuerte abrazo, Mabel querida.

Perfecto. ¿De qué cuadro sos vos? Me preguntan por acá. Mira, yo mucho de fútbol no hablo acá en el programa para no tener problemas con nadie. Entonces, no soy de opinar ni criticar ningún cuadro. Siempre me quedo callado. Bueno, yo soy de Boca, ¿eh? Sí, yo soy de Boca, Boca, Boca, Boca, Boquita, ¿eh? Claro que sí. Soy bien bostero. Pero, viste, no soy una persona de... De opinar por ahí para tener un conflicto, ¿eh? ¿Viste? A lo mejor opinar, no sé, ejemplo de River. Yo siendo de Boca, no, la verdad es que no lo hago para no generar conflicto ni nada de eso, ¿eh? Lo que yo tengo de por ahí, ponele, no sé, cualquier cuadro argentino, ya sea también River, a pesar de la rivalidad cuando juega River contra otro país, contra algún otro equipo de otro país, perdón, así lo digo, me gusta que gane siempre el argentino, porque es de acá, es del país. La verdad que sí, yo soy así, ¿eh? Si juega River con, no sé, con un equipo, no sé, de Ecuador o de donde sea, me gusta que gane siempre el equipo argentino, por más que sea de yo de Boca y juegue River, ¿viste? Me gusta que sea así.

13-28 en todo el país. Hemos comenzado en 13-28 en todo el país. Voy sacando mensajes, voy sacando mensajes. Llega los Herrera y llega algo solicitado. Lo escuché.

Vamos a sortear dos costillares de pollo, ¿eh? Hoy sorteamos dos costillares de pollo con matambre y vacío. Sorteamos 2 kilos de alita de pescado. Y sorteamos 1 docena de pancho pan. Los únicos que no tienen salchicha, pero tienen mucho pan. Así que bueno, premios imperdibles tenemos, ¿eh? Tenemos

0: Así que bueno, atentos, ¿eh? Premios de loco tenemos hoy, ¿eh? Hoy tenemos premios imperdibles, señoras y señores. Atentos, atento, atento, atentos. Hoy sorteamos. Escuchá bien, vos que recién te prendés el programa, ¿eh? Hoy vamos a sortear.
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0: Hoy sorteamos, señor operador.
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0: ¿Lo digo o no lo digo? Hoy sorteamos dos costillares de pollo.
1: Perfecta, buena.
0: Sí, como escuchó, ¿eh? Hoy sorteo dos costillares de pollo. Salen con matambre y vacío. Y voy a sortear 2 kilos de alita de pescado. Además, voy a sortear una docena de pancho pan. Los únicos que no tienen salchicha, pero tienen mucho pan. ¿Estamos? Estoy re lejos, dice Laurita ahí. Así que bueno, todos a participar, y todos a participar por estos premios que tenemos hoy, premios únicos que te presentamos acá en el Festival de los Éxitos. ¿Cómo escuchaste? Costillar de pollo, costillar de pollo. Estamos hablando más o menos de 18, 20 kilos. Sorteamos dos alitas. No, 2 kilos, Sorteamos 2 kilos de alita de pescado. Y de paso le anexamos una docena de pancho pan. Los únicos que no tienen salchicha, pero tienen mucho pan, vienen con papita, aderezo, completito.

Bueno, estamos también con algo solicitado. Estamos con algo, los Herrera. Qué tremendos temas, señor operador. Qué tremendos temitas. Para comunicarse, 351-349-2367. Numerito habilitado para comunicarse con nosotros. Ya voy a estar con algo de eso, Drácula. Ya voy a estar con eso, señor operador. Tenemos muchos pedidos. Tengo muchos temitas solicitados.

0: mensajito por acá, a ver qué me dicen los amigos del país.
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0: Ah, son grandes los costillares, me dicen acá.
2: Arriba, dale.
0: ¿Qué haces, Juancito? Bienvenido, amigo. Gracias por estar conectado. Son costillares grandes, claro. 18, 20 kilos, amigo, 18, 20 kilos más o menos los costillares. Lo que pasa es que después me dicen que no sorteo nada. Entonces, cuando sorteo, no sé, ¿les parece raro que sortee tantos premios así? ¿Me entendés o no? Hola, Pepe, correcta. Abrazo el mío, Juan Ignacio. ¿Cómo andas, Juancito? Bienvenido, hermano. Pablito Cimento de la Dormida, Santa Rosa Mendoza. La respuesta puede ser correcta. ¿Quiere escuchar a la mona? Dale, Beto, dale, yo voy a estar con algo, genio. Hola, Viti, ¿cómo estás? Bienvenida. Se va a dormir la siesta la Betty. Tati, le mando un fuerte abrazo, nos pasa una foto. Gracias, Betty, querida, te mando un gran abrazo. Gracias por la buena onda, gracias. Hola, correcto, soy Marta Beliti Mortero. ¿Cómo andas, Martita? Bienvenida. Hola, Pablito, ¿cómo están ahí? Nos dice Carolina de Tierra del Fuego. Mirá, qué lindo. Hola, Caro, ¿cómo estás? Bienvenida. No me quiero imaginar el frío que debe hacer en Tierra del Fuego, No me quiero imaginar el frío. Con solo nombrar el fin del mundo, con solo nombrar Tierra del Fuego, ya me pongo una campera más. Clau por acá me dice el Pablito, de Puerto Viciado Santa Cruz. Escuchándote muy bien en la música, pasame algo de Germain, porfa. Dale, Clau, te mando un fuerte abrazo. El amigo Juan por acá me dice hola, estoy limpiando. Ah, claro. Ya estoy limpiando la estaca para hacer los costillares, dice el amigo.

mi señor Pablo, yo correcto, soy Estela de Rufino. ¿Cómo andas, Estelita? Bienvenida. Ya voy a estar buscando el audio, Ramona, ya voy a estar con el audio. Hola, Pablito, puede ser el Coco. No es el Coco. Saludos para Susi Ochoa. ¿Cómo andas, Susi? Bienvenida, te mando un fuerte abrazo. Gracias por estar, genia. Hola, ¿cómo andás? Me dice por acá, Susi Los Berros. Los escucho otros días. Muy lindo su programa, nos dice Luz. Gracias, Luz. Hola, soy de Villa María, es correcta, pasamos un tema de Rodrigo, dale. Es la primera vez que te escuchamos, quiero que saludes a mi hija Zaira, que estamos escuchándote. Les mando un fuerte abrazo a mi gente linda de Villa María, Córdoba. Gracias por estar, saludos.

Me voy con algunos mensajitos más y voy sacando mensajes. Vamos con las palmas. Hola, Paulito, ¿cómo están? Y la respuesta ahí correcta. Saludos para Caro. Gracias, Caro. Bienvenida. Pepe, a ver. Saludos para Alexi de Río Cuarto. Me dice el Paulito, ¿cuándo va a sortear un kilo de puchero de conejo? Abrazo enorme, gracias por estar, ¿eh? Abrazo al amigo Dani Bustos. Hola, Dani, querido, ¿cómo andas, amigo? Bienvenido. ¿A vos también compraste? Yo llego con la ensalada fresca, ¿eh? Volviendo de Santa Fe, el amigo Dani, ¡qué fenómeno! Los amigos de Autoservicio Sofía, un abrazo enorme, gracias por la buena onda. Pasó un temita de Sebastián, me dice el amigo Gaby. Hola, Gaby, ¿cómo andas, amigo? Bienvenido de Río Gallego. Paulito, puede serlo. Me gusta, claro. Rubencito, bienvenido, genio. Hola, locutor, abrazo. Puede ser la nuez. La segunda es correcta, abrazo. Bendiciones, soy Josefa de Recruz de Marca. Quiero participar en el concurso. La respuesta correcta, un abrazo enorme. Gracias por la buena onda, gracias. Más mensajito tenemos para acá pendiente. A ver qué me dicen los amigos del país. Saludos para Mari de la Dormida, Santa Rosa, Mendoza. No es la nuez, Mari, no, no. Saludos para Nancy, correcta la respuesta. Saludos para mi esposo Mario, que lo amo. Hola, Pepe, puede ser correcta. Soy Malina, te escucho de Los Berros, San Juan. Muy lindo su programa, un abrazo enorme, gracias. Saludos para Ángel, correcta respuesta, Ángel. Bienvenido, genio. Hola, ¿cómo estás? Buenos días, acá estamos escuchándote. Manda saludos para Fran, Jessica y Mauro. Pasar un tema de Eugenio Quevedo, te escuchamos desde Trelew. Mirá, qué lindo. Saludos, Joana, saludos para vos, para toda tu hermosa familia, para toda la gente linda de allí, gracias.

0: ¿cómo están? ¿Todo bien?
1: Muchas gracias por invitarnos, Agustín, a toda la banda.
0: Un lujo para mí. Ahora sí,
1: ahora
0: ¿estamos
1: sí
0: para seguir cantando?
1: Seguimos.
0: ¿Estamos para seguir bailando a full?
2: Me voy con algunos mensajitos más, sí. Me voy con algunos mensajes más. A ver qué me dicen para acá los amigos del país. Sigo sacando mensajes.

voy a estar nuevamente sacando todos los mensajes de Instagram, ¿eh? Ya voy a estar nuevamente sacando todos los mensajes de Instagram, amigos. Me pueden buscar, me pueden encontrar en Instagram como Pablo Pérez Locutor. Así como escuchaste. Me podés buscar, me encontrás en TikTok como Pablo Pérez Locutor. Me buscás, me encontrás en Instagram como Pablo Pérez Locutor. Así es, ahí me estaban preguntando cómo me pueden encontrar en Instagram. Bueno, súper fácil, ¿eh? En Instagram estoy como Pablo Pérez Locutor. Así me pueden buscar, así me pueden encontrar.

0: ¿Sabes qué dicen? Dicen que cuando salió esta canción, desabastecieron todos los supermercados, todas las botellas de vino, los fernés, la cerveza.
1: Como debe ser, alta demanda tuvieron.
0: A ver, ahora sí, que suene, maestro, va.
2: Y estamos, amigos, ya casi cerrando el programa y ya casi nos estamos despidiendo de este Festival de los Éxitos. Mi nombre es Pablo Pérez, el Pepe.
3: ¿Estás escuchando el Festival de
2: Éxitos? Bueno, un poquito de música, un poquito de música, que es lo que no puede faltar. Dale, que nos vamos. Mi nombre es Pablo Pérez, el Pepe. Gracias a todos por la buena onda. Y la respuesta correcta son los huevos, ¿eh? El huevo, claro. Tenés que romperlo para utilizarlo, sí, el huevo. Saludos para Fabián desde Sarmiento, Chubut. Te escucho para la 99.9 y la 100. Abrazo, amigo. Abrazo al amigo Omar González. Zona rural de Luti. Luti, que la muchita de Córdoba. Abrazo, amigo. Gracias por la buena onda. Gracias. Dale, que nos vamos, amigos, y dale, que nos vamos. Salud para Juancita Mercedes Corriente. Abrazo, Juan, gracias por la buena onda, amigo. Más de 70 mensajes atrasados, una locura esto, ¿eh? Graciela, creo que Catamarca, saludos muy grandes. Gloria de Rufino, un abrazo. Y gracias, Gloria. Eduardo de la Costanera de Río Tercero, bienvenido, genio. Pato de Rufino, Graciela de Roca, Aurelio de Villa Mercedes. Hola, familia Fiorenza, saludito grande, les mando un fuerte abrazo, amigos. Gracias por la buena onda. Pablito, buenas tardes. Jessy de San Juan de Caucete, hola, Jessy, ¿cómo estás? Bienvenida. Rodolfo de Puerto Madryn, Marta de Reducción, Bruno de Santa Isabel. Me voy, amigos, a la radio.
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0: Eso. Hola, hola, hola, hola, hola, hola, hola, hola, hola, hola, hola, hola, hola, hola, hola, hola. ¿Cuántas veces dije hola? Buenas, buenas, buenas, buenas, buenas, buenas tardes, amigas y amigos del país, bienvenidos. Bienvenidos a la cadena Alegría, bienvenidos a la tarde del siestero, a la tarde que te acompaña, que te alegra la vida, que te alegra el día, la tarde, la noche, la mañana, la madrugada, la radio que va con vos, la radio que está a tu lado, la radio que no se detiene, la radio que te brinda 24 horas de programación en vivo, sin mala onda, sin mala noticia, sin cosas negativas, sin quilombos políticos. Acá la pasamos bomba, nos divertimos y somos todos iguales.
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0: placer enorme saludarlos, darles la bienvenida, invitarlos. A partir de ahora y hasta las 4:30 nos vamos a quedar con vos. Y vos te vas a quedar con nosotros, porque eso es lo lindo. Esa es la magia de la radio, la magia de la cadena Alegría, la magia de la campeona del dial, chicos. Vamos que arrancamos el programa del día de hoy. Nos ponemos en marcha, nos preparamos para disfrutar un montón esta gran jornada. Bienvenidos a todos, amigos. El siestero hoy nuevamente desde aquí, desde Necol y Murature, desde el corazón de Villa Fiorito, aquí en Lomas de Zamora, provincia de Buenos Aires, República Argentina, haciendo nuestro último programa desde aquí, porque ya hoy nos volvemos en la noche, nos volvemos a la provincia de Córdoba. Así que estamos realizando el último programa desde aquí, disfrutando y compartiendo, comiendo las mejores empanadas de Buenos Aires, y así como se lo digo, sin exagerar, estoy diciendo una verdad real, las mejores empanadas de Buenos Aires, las estamos disfrutando, degustando, mientras hacemos el programa en vivo aquí arrancando y comenzando este hermoso programa, saludos para Noé, muy feliz cumpleaños ahí para Noelia, Noelia, Noelia, Noelia, Noelia, vamos todavía, saludos ahí para Walter, para Evan, para Susi, para el señor, el príncipe Ramón, ahí para todos, todos los fenómenos ahí, todo tremendo, todo impresionante, así que arrancó el siestero con todo, chicos, Hoy anduvimos por el obelisco con el Mati, en un momento se me acercó mucho, me quería dar un beso, tuve que llamar a un policía, fue toda una movida ahí porque se me acercó mucho, me empezó a hacer caricias en el cogote, no me gustó, me dio cosa, así que tuve que pegarle un codazo y decirle, ¡fuera, niofa! ¡Salga ese bicho! Claro, así que se me había pegoteado mucho el niño, para mi gusto, pero bueno, estaba frío.
3: Último momento.
0: En un momento me tentó, pero el frío me pudo más. ¿Cómo anda, guachín? ¿Todo bien?
3: Hola, guachín, ¿cómo andás? Para vos, para toda la audiencia.
0: Bien, bien, bien, bien. Linda la mañana para el obelisco, ¿ah?
3: Linda, linda. Fresquita.
0: Fresquita, sí. Fresquita. Bastante fresca para nuestro gusto.
3: No levante mucho la víspera porque andan esos reporteros medios truchos.
0: Ah, vio que en la mañana he escuchado, ¿cierto?
3: Sí, sí, sí.
0: Quieren vivir de nosotros.
3: Exactamente.
0: Quieren garronearnos, quieren que seamos sus cuervos para que los alimentemos.
3: Totalmente, Chuni. Así que, bueno, andan esos paparazzis medios clandestinos.
0: Mercedino.
3: Claro,
0: un
3: sí.
0: Paparazzi mercedino anda.
3: Sí, sí. Y bueno, da alguna información muy errónea. Así que para aquellos que están ahí dando vuelta, ese paparazzi que se la da de notero.
0: Sí, de potero, Claro, no el reportero, el repotero este. Bueno, señoras y señores, bienvenidos. Habilitamos el WhatsAppero, habilitamos a partir de este momento para que empiecen a participar con nosotros. El 3517-6412-74, netamente habilitado el WhatsAppero del tío Chuni, que vos lo tenés agendado como Chuni Radio. Ya podés empezar a participar con nosotros, como el amigo Gustavo acá que ya empezó a escribirnos y a participar en la radio. Empiezo a leer los primeros y me voy a buscar más música. Hola, tío, buen día, saludos, buenísima la cadena Alegría, me dice, gracias, capo, ¿cómo andás? Viajando de General Pico a Rosario, dice, mandame saludos para el Lechuza de Cancha, amanece pegado al travesaño, dice, ah, qué lindo, muy bonito. Bueno, un abrazo ahí para el amigo entonces, mirá vos, Lechuza de Cancha. Aparece mi amigo José Lu, el transportista de Colonia Bismarck también, que dice, ¿por dónde anda mi amigo? El transportista de Colonia Bismarck, ¿por dónde anda? ¿Qué dice mi amigo? A ver si lo escuchamos.
4: ¿Cómo anda mi loquito? ¿Todo bien? ¿Todo tranquilo? Acá estoy escuchando por la 91.5, la FM de Río Cuarto. Quería comentarte que el 107.9, la municipal de Charra volvió a su frecuencia habitual y con la potencia de antes se escucha muy bien. Acá estoy yendo para lado de la Pulilla San Luis, a carga. Soy José de Transportista con Aries Mar. Que tenga una excelente jornada, mi loco. Saludos y abrazos para toda la audiencia.
0: Bien, amigo, qué buena noticia que me das. No sabía lo de Charra, no sabía que habíamos vuelto. Claro, porque estaba saliendo en 90.5 la radio, se había desajustado. Qué bonito, ¿eh? Qué buena noticia que hemos vuelto a la 87.9 en Charras. Le mando un abrazo a mi amigo Charlie y a toda la gente de esa querida radio 87.9, la municipal Charras. Qué placer enorme, ¿eh? Qué buena noticia que me da mi amigo el transportista de saber que ha vuelto la radio a Charras, ¿eh? Ha vuelto a la radio en la 87.9. Claro, no sé qué pasaba con el transmisor ese, salían muchos diales a la vez. Lo escuché en 95, en 90.1, en 89.9, por varios lados estaba el dial. Se ve que se había desajustado el PL, así que seguramente fue el técnico y arregló todo, ¿eh? ¡Qué fenómeno! Bueno, vamos, vamos, vamos. ¿Eh? Bueno. Ahí estamos, ahí estamos, ahí estamos. Entonces, a ver quién mandó este mensaje. Belén, Belén de Villa María. Bien, vamos. ¿Cómo anda la gente de Villa María? Bienvenida, Belén. Gracias por estar del otro lado, escuchando la radio y acompañándonos a esta hora de la tarde. Miguel El Betún de Río Tercero dice, hola tío, buenas tardes. Abrazos, soy Miguel El Betún de Río Tercero. Bienvenido, Betún. Gracias por acompañarnos, maestro. Me alegro que estés del otro lado. Aguante el Betún. A ver qué dice José Andrés de Puerto Madryn por acá también. Vamos a escucharlo. A mi amigo que está del otro lado, la gente de Las Bardas. Dale, ¿cómo anda la gente del barrio Las Bardas allí en Madryn? Por la 101.5, escuchando a la campeona del dial.
5: Hola, querido. Soy José, está de Las Bardas 2 de Madryn, que estamos cortando, aprovechando el día lindo para acá cortando un poco el suyo en los campos. Mucha humedad y se crecieron un montón, así que aprovechando el día lindo. Me tomé un ratito, unas horas nomás de tranco y ya arrancar de vuelta a trabajar. A las 4 o 5 ya arranco y bueno, hasta mañana a la 1 de la tarde dejamos de trabajar y venimos a limpiar de vuelta.
0: Bien.
5: Abrazo, hermanito.
0: Abrazo. Esperando. Dale, mi amigo José, la gente de Las Bardas, allí en Madryn. Aguante, aguante la 101.5 Radio Nahuel. Audiencia total en Madryn con la cadena Alegría, ¿eh? Sonando con todo, como siempre, con un placer enorme poder formar parte de la 101.5 Radio Nahuel. Lo tengo al Chicho de Porteña. ¿Cómo anda, mi amigo el Chicho? ¿Qué haces, Chicho? Chicho, Chicho, Chicho, el bailantero. Chicho, Chicho, Chicho, el que baila cumbia. ¿Qué dice?
6: Pasa acá para los brasileños de Telo Boyeri y Daniel Pelucia. Algo de qué locura, Chicho, acá de Porteña y para toda la audiencia.
0: Arriba, mi amigo el Chicho, la gente de Porteña, y estamos en vivo 99.1 FM, punto de encuentro, cadena Alegría en Porteña, por radio punto de encuentro, la 99.1, la radio de mis amigos allí, ¿eh? Así que les mando un abrazo para el Leo, para el Lío, para toda la gente de Porteña 99.1 y por supuesto para el amigo Chicho, que no falta nunca, ¿eh? A ver qué dice la tía Elba por acá. La tenemos a la tía, che, participando en nuestro programa que estamos haciendo desde Buenos Aires. Vamos, hola tía, a ver si la podemos oír, le vamos a dar play. Vamos a escuchar a la tía que se expresa.
7: Buenas tardes, bueno, acá te estamos escuchando, esperando, va, que empiece tu hermoso programa de la tarde. Están los dos sobrinos para el lado de Buenos Aires. Bueno, espero que le estén pasando lindo, lindo los dos sobrinos. Un abrazo y que lo pasen lindo, lindo a donde están. Bueno, acá lo vamos a escuchar nosotros. Besito.
0: Gracias, tía. Un beso enorme a la tía Elba, que siempre está del otro lado escuchando, acompañando a los sobrinos de la radio, los sobrinos de la cadena Alegría, de la campeona del dial. Me voy con la Mari de Victorica. La tenemos por acá también a la Mari. ¿Qué dice? ¿Qué dice la gente de Victorica presente en la radio?

0: Gracias, Mari. Gracias, Genia, por tu buena onda de siempre. Aguante la gente de Victorica en La Pampa que nos acompaña por la 106.9. Muy bien, vamos. Qué piola, vamos que tengo más, más mensajes. A ver que tengo muchos, muchos saluditos que llegan a través del 3517-641274. Ya lo voy a dar en un ratito, lo voy a volver a dar lento. Antes de irme a la próxima música, les voy a dar el número lento para que lo anoten, para que lo agenden. ¿Cómo anda la Joa? Che, hola Joa. Pasame el tema, Anabela, por alegrísimo. Saludos, dice. Bueno, bienvenida. Aguante, aguante la Maru Botana presente del otro lado, che. Espectacular, escuchándonos a esta hora. La Maru, como le puso el Chucky, la Maru Botana. Bien ahí, vamos todavía. Como siempre, ahí está, escuchando la radio. Me voy con otro más, a ver que tenemos un audio. ¿Qué más me dicen mis amigos de todo el país formando parte de la tarde?
1: Se puede recuperar la FM municipal de Bengolea, la 91.5, cuando dejó de transmitir, cuando cambió el gobierno municipal o comunal, dejó de transmitir, de retransmitir Cadena Alegría y empezó a transmitir una radio de Buenos Aires. Ahora directamente no transmite nada. Quedó en silencio la 91.5 municipal de Bengolea. Es una lástima, una radio que se escuchaba lindo, se enganchaba. Sí. Toda la línea ahí de Río Cuarto hasta Chira, prácticamente escuchaba toda la línea, eso, así que bueno, un abrazo, mi loco.
0: Abrazo, amigo, abrazo. Sí, no me haga acordar. No me haga acordar que me van a caer malas empanadas, ¿eh? Cuando me acuerdo de la injusticia. Hasta la frecuencia le elegimos. Pero no tuvo la culpa la gente del comienzo, ¿eh? Porque nosotros elegimos la frecuencia. Le dimos el dial ahí con mi amigo Omar Farías, ¿eh? Que ojalá que vuelva pronto, ¿eh? Ojalá que vuelva pronto Omar Farías a Bengolea, para que todo vuelva a la normalidad, ¿eh? Ojalá que vuelva prontito a la intendencia mi amigo Omar Farías, o alguien de él de confianza, ¿eh? Porque sí, la gente que entró nos jugó muy pero muy feo. Nosotros le habíamos dado un montón de cosas, le dimos frecuencia, todo, y nos jugaron sucios, conectaron con nuestra competencia. Se portó muy mal la gestión actual de Bengolea, que ojalá se vaya pronto y vuelva mi amigo personal, el señor Omar Farías, ¿eh? Bueno, a ver qué dice por acá, me voy con otro audio, dale.
2: Acá Mendoza, estamos haciendo ladrillo. Y me puedes poner un tema de Leo Mattioli.
0: Dale, amigo, Leo Mattioli para la gente de Mendoza. Le vamos a colocar algún tema de León Santafesino en un ratito, ¿eh? Bueno, a ver, ahí estamos. Aguante, mis amigos de Mendoza. Hola, soy Juanpi de Chipoletti, papá. Como todas las tardes, enganchado con la número uno. Aguante, Chipoletti, el albinegro, que mañana jugamos a las 3:30 de la tarde. Qué bárbaro eso, ¿no? Un miércoles, poner un partido del Federal a las 3:30 de la tarde. Qué malos que son, ¿eh? Qué dañinos que son esos del Consejo Federal. ¿Cómo van a poner un partido del Federal A el miércoles a las 3 de la tarde? ¿Pero en qué cabeza cabe? ¿Cómo se nota que están acá los muchachos en las oficinas acá en Buenos Aires? Están los muchachos acá firmando papeles desde un escritorio. Dicen, más sí, ponelo, claro. ¿Qué les importa el Federal a esos guachos? Claro, de acá del Consejo Federal. Porque hay que poner un partido, hay que ser... hay que ser poco empático, ¿no? Poner un partido del torneo Federal A un día de semana a las 3:30 de la tarde. Por lo menos lo hubieran puesto más tarde al partido que la gente salió de laburar. Che, qué bárbaro, ¿no? Bueno, seguramente Chipoletti va a meter mucha gente en la visera como lo hace siempre, ¿eh? Así que va a estar espectacular igual mañana. A la hora que sea, va a ser una fiesta la visera. Bueno, a ver qué tengo por acá. Me voy con otro audio, dale.
3: Qué lindo que estar allá en la capital del peronismo. Ahí están en Fiorito, así que bueno, hacerle honor a Maradona. Organizate un piquete ahí, organizate un piquete ahí para toda la Argentina. Dale, vamos. Aguante Maradona y el peronismo, vamos. Organizá un piquete.
0: Un piquete.
3: El guasón acá de Malargüe.
0: No, guasón, tengo tanta mala suerte, capaz que hago un piquete, vienen, tiran el tiro y el primer tiro me pega en el medio de la cabeza. Vea, tengo una suerte. No, no, por las dudas, no me meto en el piquete. Lo que puedo organizar es una picada, que suena parecido y es rico. Eso puedo organizar, guasón, pero un piquete, no, falta que me metan un cuetazo, vea. Tengo una suerte. Bueno, le mando un abrazo al guasón de Malargüe, che. Mirá vos, quiere que haga un piquete el guasón. Qué fenómeno. Me voy a buscar música, me voy a buscar canciones, me voy a buscar sonido. Unidos, pero antes escuchamos este audio del país que va hablando en la cadena Alegría. Somos la campeona del dial, somos la radio más grande, dale.
4: Como siempre en el laburo, escuchando tranqui el programa. Que tengas un excelente martes.
0: Gracias, Negrito, el Negrito de Real del Padre, escuchando la radio a esta hora, acompañándonos allí en la provincia de Mendoza, Real del Padre, donde está mi amigo el Negrito, le mandamos el saludo. A ver, ¿qué más tenemos? Mirá, no me dan tregua, no me dejan dar ni el número de la cantidad de mensajes que entran. Ahí los voy a ir a leer a todos, ahí los voy leyendo a todos, ténganme paciencia, por favor. Hola, tío, pasamos un tema de la repandilla y poco a poco yo soy el Chalita de Venado Tuerto. Buenísima la programación, dice, vamos, Chalita viejo nomás. Un abrazo para vos y para toda la gente de Venado. 94.3, Cadena Alegría Venado Tuerto, sonando en el 94.3, allí fuertemente la radio de mi amigo personal, el señor Julito Chaparro. Aquí le mando el abrazo gigante para mi amigo el Julio, vamos, me voy con uno más y te voy a dar el número lento. Lo vas a agendar como Chuli Radio, dale, lo vas a agendar como Chuli Radio. Agarrá el telefonito, te vas a donde dice añadir nuevo contacto, allí vas a poner Chuli Radio, así que ahí te doy tiempo, agarrá el celular, agarra el teléfono y te vas a donde dice añadir nuevo contacto, que ya te doy el número lento, ya te lo doy de a uno para que lo agendes, para que lo tengas, dale.
2: Hermano, ya activo, trabajando acá y escuchándote como siempre, todas las tardes. Podrías pasarme el temita que te pedí ayer y no me lo pasaste. Fuiste malo, me rompiste el corazón. Yo escuchando siempre tu radio, siendo tu fan, y tú me rompes el corazón y no me pasas un tema. Dale, Chuli, abrazo, bendiciones. Muy buena tu radio como siempre. Nos vemos.
0: Dale, capo, gracias.
2: Se puede cantando con la guitarra. Si vos me dejás, te mando así, la gente le escucha un pedacito, aunque sea.
0: Mirá vos, cantando con la guitarra. Sí, envía un pedacito, amigo, dale, envía. Envía un pedacito de audio cantando, así podemos escuchar tu arte. Así podemos escuchar tu arte. Cada uno tiene su arte, yo con mi arte me conformo. Ahí va, dale, vamos que tengo otro por acá que llega. Hola, Chuli, ¿cómo estás? Espero que viene acá escuchando la radio, tu programa buenísimo. Saludos, dale, Adri, un beso enorme para vos y para la gente de Alvear. Daniel de La Rioja Capital dice, hola, Chuli, querido. Te molesto para saludar a los muchachos de la obra, Sergio y Alexis, que está de cumpleaños. Soy Daniel de La Rioja Capital. Abrazo, dale, Dani, querido. Feliz cumpleaños, los chicos de La Rioja, mirá vos, La Rioja, qué linda La Rioja para el tiempo de carnaval. Qué linda, linda La Rioja para el tiempo de chayar. Bueno, me voy a escuchar a Carlitos de Río Ceballos. ¿Qué dice, Carlito? ¿Cómo andás, Carlito? Esperando el partido esta noche, Vamos, la tetera. Vamos, que esta noche juega el matador. Esta noche juega el matador en el Kemper. Recibimos al Granate, papá, dale. Qué lindo, se viene el partido esta noche,
5: Hola, tío Chuli, ¿cómo andás, hermano? Hola, Carlos, acá Río Ceballos, ¿cómo estás vos? Acá estamos esperando por esta noche escuchar el más grande de Córdoba. Aguante, Talleres, carajo.
0: Vamos, Talleres viejo. Vos,
5: Chuli, hace un par de días. No te mando nada, pero te escucho siempre.
0: Bien.
5: Bueno, ahí estoy solo y no te puedo mandar. Bueno, tío Chuli, hacete la playa cuando puedas, hermano. Un gran abrazo y te
0: damos
5: suerte esta noche.
0: Usted me lo está pidiendo, payada me pidió. Por eso improviso yo, arriba de este caballo, a Carlos de Río Ceballos. Le mando este improvisado con cariño y con amor de parte del tío Chuli y de parte del payador. Vamos, Carlitos viejo nomás. Qué maestro, mi amigo Río Ceballos. Bueno, me voy a la música, señores, pero antes reitero el número, como lo habíamos prometido, lo vas a agendar como Chuli Radio, ¿sí? Así lo vas a agendar, ni un número más, ni un número menos. Lo agendás así tal cual te lo voy a dar y ya te va a quedar para participar en este horario, Este número está habilitado todas las tardes de 14 a 16.30, así que ya mismo podés empezar a participar, Saludos para Raquel de Chipoletti también, que se comunica por allí. Saludos para Daniel, para Juan de Roca, los chicos de General Roca 97.9, un abrazo a toda la gente de Roca también, bienvenidos. Aguante el Alto Valle, aguante General Roca, la ciudad de La Manzana, todo el valle, hermoso el valle, escuchando la radio, qué lindo la respuesta y la recepción que hay de la cadena en el valle, Un abrazo a la gente de Neuquén Capital también, 106.3. Bueno, señores, el número, como lo prometimos, lo agendás, Como Chuli Radio. Saludos ahí para Ali del Valle también, que me dice, Chuli, que tengas hermosa tarde. Te estaré escuchando desde Buenos Aires, muchas gracias. Dale, dale, dale, estamos en vivo, Ali. Te mando un beso, Ali del Valle, bienvenida. Señores, el número. Así tal cual te lo doy, ¿eh? Ni un número más, ni un número menos. 3, 5, 1, 7.
6: Nunca más.
0: 6, 4, 1, 2, 7, 4. ¿Sí? Así tal cual te lo doy. Ni un número más, ni uno menos. Ahí pasó, se escuchó el sonido de la moto. Ahí por el streaming. Señores, 3, 5, 1, 7. 64 12 74. Así tal cual te lo estamos pasando, ¿eh? Ni un número más, ni uno menos. Lo agendás como Chuni Radio y participás, ¿eh? 3, 5, 1, 7 64 12 74. ¿Sí? Lo agendás, te queda, participás con nosotros. 3, 5, 1, 7 64 12 74, ¿eh? Ahí está, llega alegrísimos. Esto es La Chica del Uber.

0: ¡Qué grande, che, los enganchados de los Lirios! ¡Tremendo, Tremendo, tremendo el enganchazo de los Lirios. Siempre, siempre Lirios. Ahí estamos. Muy bueno esto, Me gustó, me gustó, me gustó, me gustó. Bueno, sigue la fiesta. Sigue el ritmo. Sigue la buena onda. Saludos para... Santi. Ahí pasan. Los pibes de las motos. Ahí va, vamos, los pibes de las motos, che. Bueno, le mando saludos ahí a Silvana de las Heras, también en sintonía, para Ivy de la Baulalle, para Ivy también de Villanueva. Ahí están todas las Ivanas escuchando la radio. A los amigos de la 94.1 allí en 25 de mayo. Un abrazo a la gente de 25 de mayo San Juan. Estamos en vivo. ¿Cómo anda? Saludos para Olguita de Vallecito. Che, ¿cómo anda? ¿Cómo anda la Olguita de Vallecito? Le mandamos el saludo. Espero que nos esté escuchando la Olguita, Bueno, a ver qué tengo por acá. Me voy con otro audio que llega y dice... Ajá, a ver si lo oímos de nuevo.
1: Chuli, pasan un temite que te estamos escuchando acá, Rancún. Como no creo, tío, reponerlo de Giancarlo.
0: Ahí está, de Rancún. Bueno, cómo no, muchachos. Un abrazo a los amigos de Rancún, La Pampa. Ahí estamos en la 105.5, en la radio de mi amigo Eduardo Ariel Honorato, que el otro día estuvo de cumpleaños, Dice que la pasó espectacular volviendo a la radio y reanudando su actividad, Así que un abrazo enorme al amigo Eduardo Ariel, Un saludo gigantesco para él. Che, vamos a ver qué dice. Saludame a mí. Ay, viste que están todas las Ivanas juntas. Está la Ivy de Pico también. También está la Ivy de Pico. Muy bien, están todas las Ivanas, Todas las Ivanas. La de la Baulalle, la de Pico, la de Villanueva, la de Villa María. Está la Ivana de Santa Rosa de Conlara. También todas las Ivanas hoy. Muy bien, Ahí están, marcando presencia. Muy bien, Con poco tiempo, pero siempre que puedo te escucho. Me dice, dale, gracias, Ivy. Ahí estamos, Bueno, ahí estamos, espectacular, disfrutando de la radio. Como siempre, la mejor música desde General Pico. Vamos, todavía, esto me gusta, Hola, Churi, te escucho desde Río Seco. Hola, Mari, ¿cómo anda la gente de Río Seco? Muchas gracias por estar allí del otro lado.

0: los platos, Chuli.
1: ¡Epa!
0: ¿Te parece bonito, Chuli?
1: ¡Epa!
0: Dedícale un tema a la chinda, Chuli.
1: ¡Quiero ser libre! ¡Mira vos! Así que hace 2 meses que entró y hoy lavó los platos recién. Ajá. Bueno, es el periodo de adaptación el que está pasando, por eso hay que entenderla. Claro, está en el periodo de adaptación. ¡Qué genia, eh! Un saludo ahí para la Gilda, entonces para la Patri y para la Mica, por supuesto. Y está, muchas gracias por estar allí todos los días escuchándonos, las chicas de la escuela. Hola, acá escuchando la radio, quiero un tema viejo, dice Betty de Gallegos. Dale, Betty. Joana de Trelew, ¿qué dice por acá? Hola, ¿cómo estás? Buenas tardes. Acá estamos escuchando para Fran y Mauro. Te escuchamos de Trelew, dice. Vamos, dale, Joy. Muchas gracias por estar siempre ahí del otro lado, ¿eh? Aguante la Joy y Mauro y toda la gente que está con ella escuchándonos allí en Trelew, ¿eh? Bueno, miércoles pasan los ómnibus, tiembla el piso, ¿eh? Mamá. Bueno, a ver qué más tengo. Me voy con otro audio que llega a la radio y dice.
2: Yo tengo un amigo tan tarado que la otra vuelta le digo, loco, aprovechá, mi hermana está sola. Fue y le robó el televisor, el tarado.
1: No, no, no, no, no, no, no.
2: Le dice mi hermana, soy virgen, le prendí a vela al estúpido. No. Le dice mi hermana, tarado, rompeme con lo de hacer pipí. Agarró el inodoro, se lo partió la cabeza.
1: No, no, no, no, bueno. Bueno, bueno, bueno, pobrecito. Pobrecito, me hace acordar al gordito de los memes ese de la pandemia, que la chica le sabía decir eso. Vení que estoy sola en casa y no hay nadie, y hago cosas así, viste, como que la chica le daba pie y el guaso, un virgo, manso virgo el vago, claro, sí, me hizo acordar a ese, al gordito de los memes de la pandemia. Hola, Chuli, Darío y Sergio de Etruria, pasemos un tema de Germaín. Bueno, ¿cómo andan los muchachos? ¿Cómo andan los chicos ahí de Etruria? Están escuchándonos por la 98.1, allí, qué grande, aguanten los amigos de Etruria, papá, 98.1 Radio Centro, para mi amigo Pedro, que hace el programón a la mañana, ahí le mando un abrazo. Hola, desde Rufino, te estamos escuchando con mi abuela Juana y mamá Verónica. ¿Cómo andás, Maggie? Hola, Maggie, bienvenida. Magalí, ahí está Magalí, la gente que se prende con la radio allí desde Rufino por la 104.1. Bueno, bienvenida, Maggie, aguante Rufino, che, aguante Rufino y aguante Magalí. Bueno, 14.57, a ver qué más me quedó por acá. Voy a actualizar el WhatsAppero que está reventando. Es tremendo esto, es tremendo la participación masiva del país, eligiendo la cadena Alegría, eligiendo la gran radio. Nosotros, como siempre digo, unos privilegiados de que ustedes nos elijan, ¿eh? Hola, Chuni, terminando de lavar ropa, aprovechando el solcito. ¿Cómo andás, Elianita? Bienvenida, Eli. Ahí está, lavando ropa la Eliana. Lava que te lava, lava que te lava, lava que te lava la Eliana. Lava que te lava, lava la ropita la Eli. Bueno, ahí vamos, che. Buenísimo, y sí, si hay sol hay que aprovecharlo para lavar ropa, Eli. Bien, bien, bien, viene ahí, viene ahí. A ver qué más me quedó por acá, nos vamos a la tanda. Qué grande tu programa desde Puerto Madryn, pasate unos cuartetazos, dice. Bueno, un abrazo a la gente de Madryn, Nelson, querido, aguante Nelson, aguante Madryn. 101.5, estamos en vivo en Puerto Madryn, la radio revienta por allí también. Audiencia total en Puerto Madryn, un parlante en la ciudad, cadena Alegría, líder en audiencia tropical, la campeona del dial en Puerto Madryn. Me voy con el último audio antes de la tanda y ya venimos a ver qué dice este audio. Le damos play, dale, vamos a escucharlo.
3: Todo bien, hermano. Acá estamos, hermano. Te saludo de Pinamar. Somos seguridad de Años Dorados. ¿Todo tranquilo? Este sábado está la Coupé.
1: Mirá vos, de Pinamar, los muchachos escuchándonos. ¡Qué piola! Bueno, un abrazo, desde acá, desde Villa Fiorito, un abrazo a Pinamar, que vaya para allá derecho, derecho el abrazo, que agarre la ruta 11 y se vaya por la costa hasta llegar a Pinamar y entablar el abrazo con los muchachos ahí que están escuchándonos. Qué grande, lindo, toda la costa, me encanta la costa, Pinamar, toda la región, hermoso, bonito. Señores, música, tanda y volvemos, música, tanda y regresamos, no se vayan porque esto recién empieza, dale.
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2: De la gente de Colón, Luciana de Villa María. Hola, Lucy, ¿cómo te va? ¿Cómo anda la gente de Villa María? Bienvenida, Luciana. Ahí está, Luciana, en sintonía de la radio. Silvia de la Toma también. Bueno, bienvenida, genia total. Susana de Firmat, 92.3. Dice, qué buena la radio, muchas gracias. Pollo Rivero me borró el mensaje, diarrea para el pollo. A ver, Jorge de Alvear también saluda. Hola, querido amigo. Lucía de Río Turbio dice bendiciones. Qué linda la radio, gracias, Lu. Bienvenida, genia. Aguante la gente de Río Turbio. Ahí está Lucía, escuchando la radio en Río Turbio. Bendiciones, dice. Igual. La tengo a Sole de San Jorge. Abrazo, dice aquí, muchas gracias. Sil de Villa María envía su mensaje, ¿cómo andás, Sil? Bienvenida, Leo. Mis saludos, Chuni, dice Leo, el camionero de Rosario. Abrazo. Maru de Villaguay también, vamos. Marcelo de Chipoletti, ¿qué dice Marcelito? A ver qué dice el Marce de Chipoletti, vamos a escucharlo. A ver si le damos play y lo oímos al Marce de Cipo, que está escuchando la radio, dale.
3: Muy buen mediodía para algunos, ya han almorzado. Bueno, Marcelo de Río Negro nuevamente, siempre escuchando a la campeona, Cadena Alegría. Lindo el tiempo por acá, medio nubladito, fresco, pero lindo. Bueno, si se puede, pasarme el temita de El Monstruo Sebastián. Sí. Yo te entiendo mejor.
2: Uy, qué
3: un abrazo,
2: temazo.
3: Pablito. Buena jornada. Uy, buenas tardes. De Cipolletti de Río Negro, Marcelo te habla. ¿Cómo anda todo por ahí por la gran campeona Córdoba querida? Bueno, te seguimos escuchando. Pasate un temita de Sebastián Ruz con Yo te entiendo mejor. Así es, se llama el tema. Muy lindo el clima por acá por Cipolletti y Río Negro y te mandamos un abrazo a toda la, a la querida y maravillosa audiencia de Cadena Alegría, la campeona, que siempre nos deleita con su buena música y su buen carisma. Abrazo para todos.
2: Gracias, Marce, querido. Qué deleite para nosotros saber que nos estás escuchando en la hermosa Chipoletti a través de la 104.1, que es increíble la cantidad de audiencia que se ha sumado en esta última semana y media. Es tremendo cómo se está sumando audiencia de Cipo. Es impresionante la gente que se va acoplando y todos los días aparece gente nueva. Muy bueno, es muy bueno. Abrazo para toda la gente de la 104.1, que es un placer trabajar en conjunto. Bueno, abrazo para Marcelito ahí entonces. Aguante Cipolletti, papá. Bueno, dice por acá, hola. Ah, se eliminó este mensaje, diarrea. Celeste Coria, le mando un beso enorme para ella, bienvenida. A ver qué más me ha quedado por acá. Otro mensajito que llega desde la Patagonia. Hola, escuchándolo desde Sarmiento Chubut. Vamos, Marce querido. Aguante Sarmiento Chubut, aguante la radio de mi amigo Marcos. Marcos allí en Sarmiento por la 99.9. La siguen. Saludos para mi amiga la Vane Cayún, ahí de Sarmiento. Saludos para la Vanessa Cayún, que seguramente anda trabajando a full a esta hora. La Vane, que no le afloja. Trabaja todo el día, toda la noche. No sé qué va a hacer con toda la guita que está ganando la Vane. Así que bueno, en fin, me voy en busca de la música. Ya lo sigo leyendo, ya lo sigo leyendo a todos ustedes, ya lo sigo leyendo a todos en el 3517-64-1274, 3517-64-1274, habilitado para que ustedes sigan formando parte de la radio, ¿sí? Me voy a compartir un temita musical y a la vuelta los leo a los grandes amigos que forman parte de esta radio, de esta querida Cadena Alegría, la radio que no para de sonar, la radio que no para de crecer, la radio que no para de estar en los oídos de la gente y todo lo lindo que tiene esto, que es la magia de la radio, ¿sí? La verdadera magia de la radio está acá. Cadena Alegría, la número uno, ¿eh? Lo pedían, aquí está el Seba. Esto es

0: Ahí está. Un abrazo al amigo Claudio, Claudio Jilguero, Barrio Nuevo. ¿Cómo anda el Jilguero? Le mando un abrazo enorme. ¿Todo bien, Jilguero? ¿Cómo anda, maestro? Ahí está en sintonía de la radio, 99.9. El amigo Jilguero participando con nosotros y disfrutando de la tarde, Ahí está. Ojalá que se pueda reacomodar todo, que hay mucha expectativa. Claudio, querido, hágalo por el pueblo. Hágalo por el pueblo que ya lo esperaba. Hágalo por el pueblo. Decirle a Celeste Coria que se bañe de parte de Costilla. No, chicos, ¿cómo que se bañe? Che, con el frío que hace, la va a mandar a bañar, está loco. Betty de Itatí dice por acá. Hola, Betty, ¿cómo anda la gente de Itatí Corrientes? Bienvenida. Hola, Chuni, desde... Bueno, que pase el codo. Ahí va. Lucho dice por acá. Hola, desde Carmen de Patagones. Saludos por acá. Hola, ¿cómo anda, Luchito? Aguante, mis amigos de Carmen de Patagones. Bienvenidos, Bienvenidos a la radio. Bienvenidos a la cadena Alegría. Bienvenidos a la campeonísima del Dial. Me voy con más. Tengo muchos mensajitos. Muchos saludos por acá que van arribando a la radio. Tenemos todos los whatsapperos colapsados. ¡Qué bárbaro! ¿Cómo desborda esto, eh? Qué lindo hacer radio así. Con tanta gente por todos los sistemas. Con todo el whatsappero desbordado. Eso quiere decir que humildemente gusta lo que hacemos, este grupo de locos de la radio, lo cual nos agrada mucho, hacer radio para tanta audiencia masiva del país, que nos acompañe y se prenda con nosotros, Hola, amigo, pasó un tema para mi amigo Charro, que acaba de ser papá desde Villaguay, felicitaciones, hermano, felicitaciones al flamante papá, entonces, que está escuchando la radio allí en Villaguay. María de Winifreda, ¿qué dice por acá la Mari? Hola, Mari, te mando un beso enorme, bienvenida, la Mari de Winifreda, escuchando la radio. La tenemos a la Grace de Jovita por acá también. María de la Pampa dice: hola, buenas tardes, tío Chuni. Te escuchamos en el trabajo, genial el programa. Las tres cordobesas, bueno, bienvenidas las chicas. Maxi dice: hola, Chuni querido, estamos meta cosecha. Mandale saludos a Juan y John, el matrimonio de la casilla. Hacele una buena payada. Míralo vos a los chicos, el matrimonio de la casilla, que no le importa las ladillas ni un problema similar, porque ellos se van a amar, sea como sea. Por eso este payador le envía este verso campero con un abrazo sincero y un cariño sin igual a los chicos de la casilla. Yo los voy a saludar. Dale, qué bárbaro. Ahí está, un abrazo a los chicos de la casilla que están a full.
1: ¿Todo bien? Me pasó un tema de la Mona. Prenda rusa. Mandé un saludo a Claudio, así de parte de Chuli, así de Belvin. Todo lo que anda volando.
0: Dale, amigo, temazo de la Mona esa, ¿eh? Ruleta rusa para dos, se va girando el tambor de la pistola asesina. Bueno, ahí estamos, ¿eh? Ahí estamos con todo, dale. La escuchamos a Graciela, la escuchamos a la Graciela de Jovita. Hola, Graciela, buenas tardes, dale.
2: Chuni, ¿cómo estás? Estoy viendo de Buenos Aires en el programa. Te felicito, Chuni. Gracias, gracias por la compañía, gracias por estar. Te felicito. Bueno, saludo para los oyentes, que tengan una linda semana. Acá está medio raro el día, parece que entre después de viernes va a haber otra vez tiempo feo, acá no se recorre, así que bueno, aprovechando a lavar y a hacer cosas y escuchando la radio. Gracias, Chuni, chau, saludo a los oyentes.
0: Dale, muchas gracias, qué grande Graciela de Jovita, por la 96.1, donde salimos las 24 horas allí, Cadena Alegría en Jovita explota, revienta la radio por aquel lugar, vamos que sigue la fiesta. Sigo leyendo los mensajes del país aquí en esta tarde masiva de audiencia de todos lados. Bueno, mi amigo Jorgito, ahí lo voy a ir a buscar, ahí lo voy a ir a leer a mi amigo Jorgito de Puerto Madryn, che. Hola, Chuli, te escuchamos en las altas cumbres con mi amor Dolores, soy Franco Merlo. Hola, Franco Merlo, hola Dolores, ¿cómo anda la gente de las altas cumbres? Disfrutando del amor por aquel lugar y viviendo la vida, muy bien, vamos. Otro más que va llegando a la radio, a la mesa de laburo, dice lo siguiente por acá, para que se me desbordó el guasapero. Ahí estoy, tengo más, y siguen ingresando los saludos, los mensajes, los audios, todo, una locura. Hola, acá estamos de vacaciones en Pinamar, somos Jan y Coco de Madariaga. Mirá vos, los amigos de Madariaga, en Madariaga nos escuchan por la 95.9, ahí estamos, 95.9 en Madariaga, suena la gran radio, suena la cadena Alegría, por la gran radio de mi amigo allí en Madariaga, provincia de Buenos Aires, lindo. Algún día vamos a hacer radio con el amigo Tito allá, ¿eh? Me voy a ir a hacer radio con el Tito Madariaga a pasar la bomba ahí, ¿eh?, con mi amigo. Tenemos que ir a visitar a todos esos grandes amigos de la provincia que nos escuchan, ¿eh? Aguante, aguante General Madariaga, aguante la 95.9, la radio de mi amigo, el señor Tito, el crack, el Tito Bausena, ¿eh? Bueno, a ver, buenas tardes, saludos, bueno, ay, pronto se viene la Cadena Alegría Villa Gesell, ¿eh? Se viene pronto Cadena Alegría Villa Gesell, de la mano de Tito y de un amigo ahí también, ¿eh? Así que le mandamos el abrazo. ¿Cómo anda el amigo Leo? El Leo de la 103.1, escuchándonos ahí en Plotier. Aguante, aguante, aguante el amigo Leo. A ver qué dice el amigo Leo. A ver.
1: Porque el partido se iba a jugar el día miércoles a las 20:30 horas.
0: Sí.
1: Pero ¿qué pasó? Las luces del estadio de Chipoletti y de la visera de cemento no andan bien. No andan bien porque son luces que ningún dirigente anterior se preocupó por refaccionarla, por acomodarla, por hacer o hacer algún mantenimiento, y eso jamás, de ninguno, ni la presidenta que estaba ni los otros que tuvieron. Recién esto, ajá, que hoy están en la comisión directiva, se preocupan y se ocupan precisamente de poder poner todas luces LED. Entonces, ¿qué hizo la dirigencia de Chipoletti? Habló con los dirigentes de Montemaíz para acordar el horario, y acordaron que el horario sea 3:30 de la tarde. No, ajá, tiene nada que ver el Consejo Federal. El Consejo Federal no los mandó a jugar esa hora. Es un acuerdo entre Montemaíz y Chipoletti. Por eso quería aclararlo, porque te escuché que decía que el Consejo Federal lo estaba mandando a jugar a ese horario. No, no, el Consejo Federal no lo manda. Se iba a jugar, reitero, el miércoles a las 20:30. Pero las luces del estadio de la Visera de Cemento no andan bien. Te mando un abrazo, Chuni. Te sigo escuchando.
0: Gracias, Leo. Gracias, amigo, por la info y por aclararlo. Entonces pido mis disculpas a los señores del Consejo Federal, que muchas veces los he criticado. Y hoy lo hice sin tener la información certera, y mi amigo me la rectificó. Y como yo soy una persona de, o intento ser una persona de bien, tengo que pedir disculpas y asumir mi error, que yo me comí el viaje de que había sido una decisión del Consejo Federal, como otras veces ha sucedido, que toman decisiones medias locas, igual que cuando yo digo eso de la Copa Argentina, por ejemplo, lo meten a Flandria con, no sé, con Vélez, ponerle, y lo hacen ir a jugar a Tucumán, o lo hacen jugar a Atlético Tucumán con Sarmiento de Junín en la cancha de Newell, que le queda a Sarmiento, le queda 200 kilómetros, y a los tucumanos le quedan 400. Bueno, esas cosas siempre critico, pero claro, y por eso ahora, bueno, como justamente le hicieron a Chipoletti hace un par de años, lo hicieron jugar contra San Lorenzo en cancha, creo que de Vélez, no me acuerdo, lo de San Lorenzo, viajaron 10 minutos y Chipoletti tuvo que hacerse 1000 kilómetros hasta acá. Esas cosas injustas siempre las critico, pero bueno, claro, entonces en este caso no era por el Consejo Federal, fue un acuerdo que hicieron por la iluminación. Perfecto, gracias Leo por aclararme la información, y por supuesto que ahí hemos pasado tu audio para reconocer mi error y pedir las disculpas del caso. Bueno, ahí está, ¿eh? Ojalá que sea un lindo partido y que la gente que pueda ir mañana 15:30 disfrute, ¿eh?, del partido entre el Albinegro y Argentino de Montemaíz, ¿eh? Bueno, me voy con otro audio que llega. Me voy con otro audio. ¿Qué dice el país? Dale.
1: Buenas tardes, Chuli. Te quiero saludar de acá de La Pampa. Me dicen el coro. Bueno, muy buena tu radio, muy buena música. Seguí así y después te voy a mandar algún verso. Buenas tardes.
0: Dale, maestro, gracias, gracias por estar allí del otro lado, capo. Te mando un abrazo, aguante la gente de La Pampa. 15:36 minutos, qué manera de haber amigos, qué manera de haber. ¡Ay, la chucha! Bueno, bueno, eso, qué bonito. Yo no fui, ahí está, fue el viento. ¡Ay! Bueno, se me acaba de caer una mampostería encima y rebotó en mi cuerpo, que como tengo la columna dura, hice fuerza así, la levanté por arriba y estamos de nuevo en el aire. Bueno, ahí va, qué lindo. A ver qué dice Juana Leonor por acá a esta hora. A ver, pará, que quiero subir, quiero escuchar, a ver cómo se escuchó el quilombo al aire. Voy a subir acá para escucharlo.

0: Ahí estamos, señores. Bueno, ahí está, cosas que pasan, gajes del oficio, chicos. Es lo lindo de hacer radio al aire libre y pueden pasar cosas. Claro, qué copado que estuvo. Se sintió mansa explosión ahí, qué piola. Bueno, lo importante es que estamos todos vivos, chicos, por ahora. Hola, buenas tardes, Chuni. Te escribo de Selva, acá lavando, mucho frío, pero escuchándote se pasa el frío. Muy bueno el programa. ¿Cómo andamos? Eso, ahí estamos. Vamos, desde Selva, dice por acá, escuchándote con frío. Escuchándote, muy bueno el programa. Bueno, muchas gracias. Aguante la gente de Selva, entonces. Bienvenido. Saludos para Juana Leonor de Selva, aguante Juana Leonor. Vamos, Selva, presente Santiago del Estero. Ahí estamos en los pagos de Selva. Ahí suena la cadena, Hola, buenísimo el programa, ponete un tema de La Mona. Abrazo grande, dice la gente de Maquena. Dale, mi hermano, ya ponemos algo de La Mona en un rato, Ya estaremos colocando la música de La Mona. Me voy a escuchar a Dieguito de Santa Rosa, que me manda su audio. A ver qué dice el amigo Diego. ¿Cómo anda? Diego, Diego. Vamos a escucharlo, dale. Ahí va. A ver si le damos play para que explotó todo. Ahí estamos, vamos.
1: Creo que si ves esa carita sospechosa, Macri, te vas a cubrir con balas y gases lacrimógenos. Tenés cuidado, Chuni, cuídate. Chuni, acá en Santa Rosa, La Pampa, una hermosa tarde quedó. Una leve brisa fresquita, pero está muy linda. Chuni, algún temita de qué locura si tenés a mano, si no cualquiera igual. Gracias, Chuni, habló Diego de Santa Rosa, La Pampa.
0: Dale, Dieguito, vamos, la gente de Santa Rosa, La Pampa, y la gente que se va en busca de la luz por allá. Ahí va, bien ahí, bueno, acá somos, bueno, nosotros somos seres de luz, por ejemplo, así que estamos acá poniendo la luz en la oscuridad. Bueno, Cristina de la Boulaye, ¿qué dice la Cris? Hola, Chuni, acá con tu programa full, gracias. Gracias, Cris, como siempre, por tu buena onda de día a día. Ahí está, escuchándonos desde la Boulaye, por la 102.1. La Cris, que no se pierde el programa y nos acompaña desde ese bonito lugar, dale.
2: Con el Búho Estadio, dedicar el tema de Leo Matioli, cualquiera.
0: Dale, amigo, Angelito de Quemú, Quemú, mi amigo Ángel, prendido a la radio. Vamos, le mando el abrazo gigante para él. Aguante la gente de Quemú, Quemú, que se prende con la cadena, se prende con la campeona y baila, canta, salta al ritmo de la radio. Bueno, Eliana me mandó su mensaje por acá. Dani de Andalgalá, desde la Perla del Oeste, dice Andalgalá, bienvenida, Daniela. Ahí está Daniela, escuchándonos allí en Andalgalá, provincia de Catamarca. Muy bien, tanto tiempo, Daniela. Pensamos que ya no escuchabas más la radio, que te habías cambiado de estilo musical y ahora escuchabas rock pesado. Nada, ahora sigue escuchando los pesados, pero no los rockeros. Bueno, vamos, dale, que tengo otro.
3: Buenas tardes, somos Cari y Edith, estamos viajando desde Andalgalá a capital, Catamarca. Un saludo grande.
0: Dale, maestro, gracias, gracias, Campo, por estar allí del otro lado. Un abrazo para todos ustedes, ahí prendidos a la cadena Alegría, prendidos a la campeona del dial a esta hora, que nos acompañan al ritmo de la música, al ritmo de la felicidad. Natalia de la Toma dice, hola, buenísimo los temas, acá escuchando la radio, lavando, hay sol, dice la Nati de la Toma. Bienvenida, Natalia, gracias por estar del otro lado tanto tiempo, Natalia. Bueno, ahí está el país bailando, cantando. Lo tengo a Gustavito Bazán, mi amigo, el revisero de las varillas. ¿Cómo anda la gente de las varillas, 88.5, 88.5 allí en las varillas. Suena la número uno, dale.
4: Mi querido, ¿cómo andamos? Acá Gustavo, el revisero de las varillas. Mira, como esperando, escuchándote. Y se podría escuchar algún temita, una cumbia, el brujo Ezequiel. Muchas gracias, amigo. Gustavo, el remisero, la varilla presente.
0: Dale, Gustavito, qué grande, para escuchar algo del brujo Ezequiel. Para mi amigo Gustavito Bazán, ahí del remisero de las varillas, que nos recibe por la 88.5, en la radio de la buena onda, la radio de la felicidad. Así que, saludos, Bien, bien, bien, bien, bien, bien, bien. Vamos, maestro. Eso. Sigue la fiesta, Me voy a buscar sonidos. Me voy a buscar canciones. 3517 64 1274-3517, 64-1274.

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1: Ahí está la música, que lo cumpla feliz, que lo cumpla feliz. Grupo Sombra, la voz del Dani Agostín en el recuerdo. En el recuerdo de la cumbia a esta hora de la tarde. A ver, ahí estamos. Vamos con más, 3 de la tarde, 46 minutos, 15.46. Saludos para Graciela, que está participando en la radio a esta hora. Mira ahí, bueno, para la Maru Fernández, le mando un saludo enorme. ¿Cómo anda la Maru? Ahí está, saludo para Marina, Marina, Marina, que nos está escuchando allá en Capital. Che, vamos, vamos todavía. Mira ahí, mira ahí, mira ahí, para el amigo Leo Marchetti, que anda viajando ahí con los muchachos. ¿Cómo andan? Qué grande, los pibes, llegaron ahí a la casa, están escuchando la radio, volviendo de laburar ahí, a full, mis amigos de San Rafael, preparadísimos y disfrutando de la jornada, A ver qué dicen estos mensajes que tenemos por aquí. Los seguimos desglosando, los guasaperos que revientan a esta hora de la tarde. A ver qué dice, qué dice, qué dice. Vamos a escucharlo, dale.
2: Sí, paisano.
1: Ajá.
2: Que usted se cree un gaucho campero.
1: Sí.
2: Y ahora se ha modernizado porque anda por el lado de Buenos Aires. Va a ser un gaucho bien aporteñado. Y seguramente que a donde lo encuentre lo van a besar, y lo van a abrazar.
1: No, no, bueno.
2: Ah, no, era así que vos andabas de la mano con el Matías, porque eso me dijeron.
1: No, chicos.
2: Informa, Sí, por eso está frío, frío en todo el país, porque esta noche juega Taller.
1: ¿Ah, sí?
2: Por eso está frío. Uno piensa que es por otra cosa, no, está frío porque juega Taller.
1: Ajá, ¿por qué no te vas un poquito a la recalcada de cosa? Dejate de decir, pero qué bárbaro que sos. Dice que está frío porque juega Taller, este otro está re loco. Está re loco, bueno, por favor, dejá de tomar Viagra con Speed, que te hace mal, hermano. Aflojale esa mezcla, por tu salud te lo pido. Dejá de tomar Viagra con Speed porque te hace daño. Ahí está, dale.
3: ¡Johnny!
4: Por supuesto, y está muchas gracias por estar
1: en
5: Portaño ahora.
1: ¿Qué haces, Chano? ¿Cómo anda el Chano? Cadena Alegría, firmad 92.3. Mirá, está el palo el Chanito ahí con la radio. A full el Chano. Vamos nomás. A ver qué dice por acá mi amigo Cacho Durán. Qué grande la gente de Calingasta. Vamos a escucharlo, dale.
6: Hola, Chuni. De acá de Los Pagos, barrialino. No dejo de saludar porque sos un gran amigo. Un sol radiante en la cordillera nevada. ¿Será que de linda esta postal te la podía llegar a entregar para que la difunda como la radio, que se escuche en todo el territorio nacional? Mándamele saludito a esa parejita de muchachos que han venido y acá en el cascote, en el parrillero, el cascote, ya están tirándole carne a los hierros. Sí. Te espero siempre, mi querido amigo. Saludo a la gran audiencia de Cadena Alegría, de Los Pagos Calingastino, Héctor Cacho Durán. 90.3, 97.7 para todo Calingasta.
1: ¡Qué grande! Es un amigazo, Cachito Durán. Ya vamos a ir pronto ahí al cascote a comer el asado, Tengo que ir a comer esa parrillada al cascote, instalarme ahí con mi amigo. Tengo que instalarme por allí, Bueno, un abrazo al amigo Eduardo de General Urquiza también, ahí está. Abrazo enorme, enorme, enorme. Dale, dale, dale, dale, un saludo gigantesco para ellos. Gracias por acompañarnos, por estar del otro lado en la tarde de la radio. Les mandamos el abrazo gigante, enorme, a nuestros grandes amigos que nos acompañan desde todo, todo, todo el país.

0: Ahí está, ahora sí, no había salido nada al aire, todo lo otro que dije, hablé al pedo, ¿eh? Cosas que pasan, chicos, puede pasar, puede suceder, accidentalmente puede suceder, no habíamos abierto el micrófono y no salió nada de lo que dije recién, qué lindo, vamos con el audio, dale, dale, dale, dale.
1: Buena, buena tarde, ¿cómo dice que anda la gente? ¿Cómo anda el amigo Chuy? ¿Cómo anda la gente de Cadena Alegría? Esta radio que es la campeona de viaje, que se escucha en todo lado, en todos los pueblos, provincias, se escucha todo, hasta la charca se escucha allí. Le vamos a mandar saludos de parte del gaucho de Santa Fe, le mandamos saludos a toda la gente, che.
0: ¡Qué grande! Aguante el gaucho de Venado Tuerto que nos escucha por la 94.3. En Venado Tuerto 94.3, Cadena Alegría Venado. Ahí está, vaya el abrazo. A ver qué dice Marito de Blaquier. También le mando el saludo 101.3. Hola, cómo anda Marito? ¿Cómo anda la gente de Blaquier? 101.3, al palo la radio allá.
2: Escuchando tanto tiempo. Che, juega Talleres. Se está poniendo frío, puede ser por eso.
0: Ah, bueno, otro más. Bueno,
2: digo yo nomás. Mandar un saludo a tu hermana.
0: Ah, qué lindo. Ah, qué bonito. Qué lindo y qué lindo remate. Bueno, dale, le mando un saludo a la Cintia. Le mando un beso a la Cintia, entonces. Qué bárbaro. Mirálo al guaso este, ¿eh? A otro que dice que está frío porque juega la tetera. Envidioso, tonto. Ahí está. Bueno, ahí está. Mirálo a Marito. Saludo para Marito y la Macarena, che. Vamos. Ahí estamos. Me voy con otro audio que llega a la radio. Dale.
3: Buenas tardes. Estoy escuchando por la 106.1. Así que bueno, la mejor onda. Así que saludito a San Juan, a la 103.9 Radio Minería, Los Barrios. Saludito a toda esa gente linda del oeste de Sarmiento, San Juan. Así que a todos los caleros, saludito. Así que la mejor onda para todos. Buena jornada y bendiciones. Chuli, saludito y ponemos un tema especial de la banda registrada. Saludito de acá, de Río Gallego, este San Juanino para arriba.
0: Dale, Marito, algo de la registrada, pibe, ¿eh? Qué linda la banda registrada, che. Vamos a mandarle un abrazo al Marito de Río Gallegos, entonces. 15:57, dale que se nos viene la tanda de las 4, ¿eh? Se nos viene la tanda de las 4 de la tarde. A ver qué dice Adri del Bolsón por acá, me manda su mensajito. ¿Qué dice Adri? La gente del Bolsón me manda su audio, vamos a escuchar, dale.
4: Buenas tardes, lo estoy escuchando de Bolsón, ando repartiendo leña, soy Adriana. Le quería mandar saludos a mi hermano Pablo, a mi hermano Juan, que están trabajando en el taller en Barrio Esperanza. Escuchan siempre tu radio con algo de cachumba.
0: Bueno, mirá vos, algo de cachumba, entonces está programando la gente que anda de reparto. Muy bien, para Pablo Díaz y Juancito, los mecánicos del Barrio Esperanza, ahí está, pero qué grande. Bueno, bienvenidos los mecánicos del Barrio Esperanza y para Adriana, Adriana María Micaela Belén Julieta del Bolsón, entonces que está escuchando la radio repartiendo leña. Muy bien, Adriana, qué genia. Mira la voz a la Adriana, que ella es una genia. Está en el pago el Bolsón, está repartiendo leña. Ahí va, che, bien, bien, bien, bien. ¿Qué reparten leña? Que en una camionetita, en una motito, ¿en qué reparten la leña? En un carrito. ¿Cómo la reparten a la leña por allá, che? Bueno, ¿qué dice mi amigo Abel de Gush? Samuel de Gush. A ver qué dice, si lo escucho. Vamos, vamos, le doy play, dale.
5: Bueno, tiene que ver con tu familia, que escuchándote con la predicación de Juanito Abuelo. Y desde que trabajamos, dedicate con un lindo tema.
0: Bien,
5: a toda la gente, todos los grupos, a mi familia también, soy Samuel de acá de Gus, San Rafael Mendoza. Ahora sí, escuchándote por la aplicación de Juanito Abuelo.
0: Buenísimo, amigo, qué grande el amigo, la gente de Gush ahí en San Rafael, escuchándonos a esta hora, qué capo, capo, capo total. Dale, te mando un abrazo enorme, bienvenido a la campeona del dial, dale, vamos, vamos que sigue la fiesta, sigue el ritmo, sigue la buena onda, sigue el entusiasmo. Me voy a la tanda de las 4.
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0: Parte final, señores, parte final. Nos vamos buscando el final. El final del siestero se va yendo de a poquito. Saludos ahí para la Adri y para la Jenny. Che, pero qué piola, qué buena onda. A full ahí la Adri y la Jenny. La Jenny y la Adri. La Adri y la Jenny. Con la radio todo lo que da. Escuchando la cadena, alegría, la campeona del dial. Ahí estamos, bueno. Dale, vamos a seguir con el guasapero. Ahí estoy, voy a participar con el guasapero de la radio, Lo que nos va quedando en el final de a poquito. Bienvenidos a todos los amigos que se acoplan. Sí, gracias, gracias por acompañarnos a todos. A todos los que nos han hecho el aguante estos dos días muy, pero muy bonitos. Los que hemos compartido acá en Buenos Aires. Así que la verdad que ha sido un éxito. Éxito, éxito rotundo. Y todavía nos queda un par de reuniones radiales antes de irnos, a ver si tenemos suerte, Hola, hermoso programa para todos los choyanos de Andalgalá. Dice, saludos, bueno, bienvenida, Celi, gracias. Gracias por estar allí del otro lado, Celina. Ahí está la gente de Andalgalá presente, Me voy con otro audio, audio que llegue en el final, dale, buscamos.
1: ¿Cómo te va? Habla la Graciela de Rolón. Bueno, acá estoy haciéndome unos muñequitos para tomar unos mates.
0: No.
1: Muy linda la radio. Pásame algo de Sebastián o de Gary, puede ser. Gracias.
0: Pero cómo no, Graciela, qué rico es ahora, me imagino, dale, perfecto, buenísimo, te mandamos un saludo enorme, bienvenida, ahí está la gente que se prende desde Rolón, escuchándonos a nosotros, bueno, bien, a ver qué me quedó por acá, Lili de Colón dice, hola, pasame un tema, ¿cómo andás, Lili? ¿Cómo anda la gente de Colón? Bienvenida, Darío de Trulia dice, hola, Chuni, hermosa la radio, bueno, está espectacular, dale, bueno, Darío, ya pasa que claro, después ahí te vaya a mandar un mensajito, Darío querido. Hola, muy linda la radio, mi abuelo siempre la escuchaba. Ah, mirá vos, Magalía, que me cuente la historia. Bueno, un abrazo ahí para la abuela y para la familia, Maggie. Bien, un abrazo enorme para toda la familia, Hola, desde Madariaga te escucho, soy Lore. Pasame un tema, bienvenida Lore. ¿Cómo anda la gente de Madariaga? Presente, escuchando la radio allí en General Madariaga, provincia de Buenos Aires. Ahí está la gente de Madariaga en sintonía de la número uno, Me voy a buscar la parte final, dale. Tenemos otro audio que llega.
2: ¿Cómo estás? Estamos acá escuchando, estoy con mi señora Ivana, su hija Melanie, que todavía no puede terminar de comer.
0: Sí.
2: Desde la una que da de comer, todo está así comiendo.
0: ¡Epa! Bueno, Julito, ahí está, mirá vos, le mandamos el saludo enorme. Bien, dale, dale que nos vamos. Vamos buscando el final, a ver qué más me queda por aquí. Y ya mañana seguramente vamos a estar haciendo radio desde la provincia de Córdoba de nuevo, Mañana estaremos haciendo radio desde la provincia de Córdoba otra vez. Otro más que llegue, dice, es un audio, le damos play, lo escuchamos, dale.
3: A la carita de este día de entero, escuchando la radio, está muy buena la radio.
0: Gracias, Master, gracias. Un abrazo a toda la gente de Villa Quinteros. 106.7, allí en Villa Quinteros, Tucumán. Suena la radio, suena la 106.7. Fuerte y claro, todo Villa Quinteros con la gran radio. Saludos para la Tati de Alvear, también en sintonía. ¿Cómo anda la Tati? Bienvenida, genia. Miguelito de San Pacho, también lo tengo del otro lado. Al Miguelito, Miguelito. A ver qué dice Miguelito. Lo vamos a escuchar al audio y lo ponemos un ratito. Vamos. Hola, Miguel.
4: Buenas tardes, ¿cómo andas, tío Churi? Manda un saludo por Pira, acá que estamos recuperando acá en San Pacho. Un tema de Giancarlo, hermano. La radio está hermosa, hermano. Por su poco de viento acá, hermano.
0: Gracias, capo. Gracias, Miguelito, querido. Te mando un abrazo para vos y para toda la gente de San Pacho, 91.5. Ahí estamos en Radio Amistad San Pacho, la radio de mi amiga Lali y mi amigo el Pablito, el tocayo, Fenómeno, ahí estamos, dale. Hola, Chuni. Buenas tardes. Desde te escuchamos en la obra, los muchachos de Deconstrucciones. Pasarnos un tema del Loco Amato. Bueno, ¿cómo andan los chicos? Un abrazo enorme a ellos que nos están escuchando a esta hora, entonces, desde allí. Bueno. Pascanas, en Pascanas están los chicos escuchando la radio por Pascanas, ¿eh? Al amigo Sergio Blanco le mando un abrazo grande también. A la gente de Maquena, ¿cómo anda el Fabi? Hola Fabi, abrazo hermano mío. Aguante los amigos de Maquena, 95.9. Estamos allí sonando en Maquena también, al palo la radio, ¿eh? A ver qué dice la Lili por aquí. La tenemos a la Lili, la tenemos a la Lili. ¿Qué dice la Lili? Hola Chuli, bendecida tarde para Lili y Camila de los Berros. La saluda a Maggie Pereira, está cumpliendo los años. Bueno, ahí está el tema de Sebastián. Me pide feliz cumpleaños entonces para Magalí. Feliz cumpleaños Maggie, de parte de Lili y Camila. Qué bueno, feliz cumpleaños Maggie. Nosotros también te saludamos, Maggie Pereira de los Berros. Te saludamos desde acá y nos acoplamos al saludo de la Lili y de la Cami. Nos acoplamos obviamente al saludo y te deseamos un bellísimo día, bellísimo día. Hola, buenas tardes. Saludo al Pastor Pedro de Concordia, de parte de Chila. Bueno, abrazo al Pastor Pedro ahí, que se pague la coca el Pastor Pedro, che. Bueno, vamos, dale, a ver qué me quedó por acá en el final, dale, que me ha quedado. Hola, Juni, dedicame un verso para mí, soy Diego de Esquel, Chubut. Hola, Diego, ¿qué hace? Abrazo para Dieguito, de allí del Pago de Esquel. Un saludo para él, con este verso campero, y abrazarlo fuerte yo quiero, porque se llama como el 10. Se llama Dieguito y me escucha desde allí en los Pagos de Esquel. ¡Qué grande! ¡Vamos, vamos, Dieguito de Esquel! ¡Grande! Dale, ahí está, un abrazo a los chicos de Esquel. A ver qué dice mi amigo Jorgito, a ver si ahora sí lo puedo escuchar. Vamos a tratar de escucharlo al Jorge de Puerto Madryn, que nos manda su audio. Le damos play y lo escuchamos, dale.
5: ¿Y cómo andás, papá? ¿Todo bien? Bueno, ahí escuchándote nuevamente en Puerto Madryn, en la 101.5, saliendo 5/5. Así que bueno, acá una mañana fría, ahora se puso lindo, con sol, nada de viento, pero está cayendo un helado todos estos días.
0: ¡No!
5: Así que bueno, un gusto escucharte nuevamente, Chuni. Te mando un abrazo grande, querido. ¡Chau, chau, chau, chau, chau!
0: ¡Vamos, Jorgito!
5: Y esa fotito que tenés de perfil en tu WhatsApp, que te la sacaste por acá, me parece, por estos pagos, ¿no?
0: ¡Claro! ¡Sí, sí!
5: ¡Qué jugador, eh! ¡Qué jugador y no lo pone! Te mando un abrazo grande, Chuni, querido. ¿Cuándo vas a andar por acá?
0: ¡Qué grande, Jorgito! Sí, esa foto de perfil es de ahí de Madryn, cuando estuve ahí el año pasado. Sí, sí, sí, efectivamente. Vamos a andar pronto, antes de fin de año trataré de estar, trataré de ir antes de fin de año, una escapadita, aunque sea una semanita para Madryn, Trelew, visitar toda la región. Voy a hacer lo posible, Así que te mando un abrazo, Jorge, querido, hermano mío. Nelson de Balcheta pide algún tema de Cachumba, dale Nelson. Aguante la gente de Balcheta, provincia de Río Negro, en sintonía de la cadena Alegría de la Campeona del Día a esta hora. Vaya el abrazo grande a la gente de Balcheta. Ahí va.
6: Tomate Franco mañana ahí. Pedirle permiso a tu patrón. Siempre que vos sos el patrón, así que bueno, tomate Franco mañana que te reemplacen. Y mañana anda a la marcha de los jubilados, Chuni, me extraña, Chuni. Dale, acá mi señora ya me hizo entrar en el PAMI ya. Yo todavía no me jubilo, pero me hizo entrar, viste, porque ya se jubiló, así que... Pero anda por mí, parte mía, acá de mi guasón, acá de Malargüe. Dale, Chuni. Anda ahí a primera fila y mañana te veo ahí en C5N. Dale, Chuni, un abrazo, hermano. Dale, compañero.
0: Iría, Guasón, te juro que si no tuviera el pasaje para esta noche, porque el pasaje de vuelta es para esta noche, si no tuviera el pasaje, ¿sabés cómo voy mañana? ¿Cómo voy en primera fila y abrazo a cada uno de esos abuelos que están peleando por lo suyo? ¿Sabés cómo voy? De una quería y aparezco más vale en C5N con la camiseta de Talleres y una foto, pero olvídate, Guasón, olvídate que aparecería en la marcha. Le pifié por un día le pifié, si no ahí estaría, Guasón. Le mandamos saludos para Gimaru ahí, que se está recuperando hoy de nuevo. Ojalá que te pongas bien, Gimaru, vamos. Gimaru, hola Gimaru. Bueno, nos vamos, Nos vamos, nos vamos, nos vamos. Se viene Mario, chicos. Se viene Mario. Llega el ritmo popular, llega Marito Bonito. Llega el programa que te alegra de tarde. Se viene el Mario Bonito para seguir acompañándolos con ritmo popular. Nosotros, mañana a las 14 horas, desde algún lugar del país, que todavía no sé dónde será, pero mañana a las 14 nos encontramos, ¿eh? Hoy y ayer, desde aquí, desde Buenos Aires, desde la provincia de Buenos Aires, hemos hecho radio y la hemos pasado muy bien. Gracias, placer enorme, la cadena Alegría que nos permite hacer radio desde cualquier lugar con la tecnología de punta y con todo lo bonito que tenemos y que intentamos brindarle, ¿eh? Señores, nos vamos, suerte para todos. Nos encontramos mañana desde la provincia de Córdoba seguramente. Chau, chau, chau, chau, chau, chau, chau. Y a seguir disfrutando lo que queda del martes. Chau.

0: Hola, ¿qué tal? Buenas tardes. ¿Qué tenemos para grabar hoy? ¿Ritmo popular? ¿Mario Boneto? ¿Otra vez ese pibe? Bueno, vamos. Bienvenidos a las tardes más populares del país. Bienvenidos al programa con más años de permanencia en la radio argentina. 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
1: ¡Ay, mi madre!
0: Bueno, quedó bien, ¿no? Mándenselo al muchacho para que se quede tranquilo.

0: Hola, hola, hola, hola, ¿qué tal? ¿Cómo andan todos? ¿Cómo les va? Muy buenas tardes, bienvenidos a este ritmo popular de este día martes, 11 de agosto. Aquí estamos en vivo y estaremos en vivo hasta la hora 18:30, acompañándote en esta tarde. Tarde de invierno, pero tarde calurosa, primaveral, diría yo, por la música, por la buena onda, porque acá estamos como de veranito todo el año, aunque esté haciendo mucho frío, pues. Mucho frío, y algunos que estén trabajando afuera y se estén sintiendo full, pero bueno, acá nos vamos a poner a bailar, a cantar y que se olviden un ratito del frío agobiante. Número de teléfonos que tenemos aquí en la radio para que comiencen a participar y a ser parte de este programa. Ustedes son parte de esta historia como nosotros, que venimos a hacer el programa. Ustedes también son parte de esto y están todos invitados. Y les voy a dar las vías de comunicación que tenemos para que puedan comunicarse con este programa y con esta radio. Número de teléfono es el 35 13 49 23 67. El WhatsAppero de la cadena, que te lo vuelvo a decir. 35 13 49 23 67. El WhatsAppero de Radio Cadena Alegría, que por supuesto está habilitadísimo.
1: Que lo muevan rico, le traje este tema pa que hace.
0: Voy con el WhatsAppero del programa, también para que lo vayan agendando. Número de teléfono del programa es el 35 64 62 94 19. Te lo vuelvo a decir, 35 64 62 94 19. Esas son las dos vías de comunicación que tenemos para que ustedes puedan entablar la comunicación con nosotros en este día martes. Así que están invitadas, están invitados

Vamos con los primeros mensajes. Empezamos a recibirlos a ustedes. Y empieza a encenderse la fiesta.

0: mensajes que van llegando aquí al WhatsAppero.
1: Muy buenas tardes, amigo Marito. Acá te estamos por escuchar tu hermoso programa de la tarde.
0: Hola,
1: yo quisiera que me pase algo de la Monita Jiménez,
0: bueno,
1: que canta con Acel. ¿Puede ser, amigo? Bueno, acá te estamos escuchando tu hermoso programa. Quiero saludar a mi amigo Oscarcito, a mi amigo Omarcito, que son de Rufo, y Gracielita. Bueno, amigo, yo te voy a escuchar con mi nuera acá en Moiseville. Bueno, así que me pasa el tema, está todo bien. Si no me pasa, está todo mal. Dale, amigo.
0: Un abrazo, querida Elba, la tía Elba, ahí dejándonos su mensaje de audio. Bien, es la primera, no podemos fallar. Ahí lo vamos a estar escuchando. ¿Qué más tenemos por aquí?
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0: Otro igual que aguante arriba a pesar que andamos mal, aguante Cadena Alegría y aguante la campeona del dial y aguante Marito.
1: Grande Marcelo querido, un abrazo papá, un abrazo grande, gigante Marcelo, gracias por estar. Hola Marito, esperando que empiece tu programa. Quiero escuchar el tema de Chévere, solamente llamé. Gracias, saludos para vos y para los oyentes. Ahí está Graciela de Covita, dejándonos el mensaje. Gracias, genia, por estar. Un abrazo enorme. Gracias por esperarnos. Sigo con más mensajes. Hola.
2: Hola, Mario. Buenas tardes.
1: Buenas, buenas.
2: ¿Cómo estás, amigo?
1: Muy bien.
2: Yo bien. Gracias a Dios, bien. A pesar del frío, porque está hoy está frío.
1: Sí, sí.
2: Pero bueno, escuchándote y disfrutando del programa, se hace más agradable, como siempre la tarde. Todavía no empecé el mate porque es temprano. Después ayer me dejé en banda y me fui a tomar mate con las amigas, así que mil disculpas.
1: No, está bien.
2: No sé en qué terminó todo. Porque la verdad que no escuché, no te pude escuchar. Así que nada, simplemente mil disculpas. Saludos a López, a toda la audiencia. Y nada, me pasarías un tema de Sabroso. Ay, no me acuerdo cómo se llama. Ahora te lo digo. Sí, puede ser. De Sabroso. Me sale. Mi pecado, mi pecado, no me acuerdo cómo te llamo. Búscalo, Mario. No
1: sé, bueno, lo buscamos.
2: Amigo, ya te lo mando escrito. Te mando un abrazo enorme y saludos para todos. Y gracias por la compañía de siempre.
1: Besos, dale. Amigo. Un abrazo, Gracielita. Mi pecado, mi tentación. Gracias, abrazo, amigo. Ahí está, ahí lo sacó al tema. Mi amiga Graciela Rafaela, dejándonos su audio también, como todas las tardes. Voy con audio, hola.
3: Hola Marito, buenas tardes.
1: Buenas.
3: Quiero que saludar a mi familia también, a todos mis amigos. También a Isidro Vitorica, a Mari Macachín, a la Grey de Freire, a toda la gente de los grupos. A Martita de Rancul, al doctor de Villa Regino. Y así a toda la demás gente, dedicarles a un lindo tema. Soy Samuel, de acá de Gusto Rafael Mendoza, amigo. Estoy escuchando ahora en este momento por la aplicación de Radio La Voz del Juan Agüero de allá de Mendoza.
1: Muy bien. Ahí estamos, gracias. Samuel, querido, por estar. Un abrazo enorme, loco. Voy a ir con otro audio. Hola.
4: Sí, Mario, querido. Mándale un saludo a la Golachita y al vieja Iván. Te escuchamos todos los días acá en Carnerillo. Estamos full con la obra, poniendo porcelanato.
1: Muy bien, bien ahí, chicos. Bueno, te habla Leandro Luna y los chicos de IL Construcciones. Pasanos año tras año de Sabroso. Aguante Cadena Alegría, papá. Y Marito siempre. Bueno, muy bien. Gracias, chicos. Ya, me tengo que ir a los rompehielos, ya. Pero ya.

0: Y loco está la palma. ¿Alguien se palma esta noche? Si se sabe en este tema, lo cantamos todo, pero de principio a fin. A ver. 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
1: Bueno, el Oper me dice por acá, che, Mario, la Mona con Axel, no tengo nada. ¿Te habrá equivocado? ¿Será la Mona y Uriel Lozano? ¿O Axel con los Palmeras? ¿Qué pasamos? Y pasamos Uriel con la Mona.

0: Bueno, tenemos que ir cerrando esta primera media hora, pero ahí volveremos en un ratito, chicos. No voy a leer nada ahora porque si no los voy a dejar colgados. Se va a cortar y no quiero eso. Quiero que salgan todos, que se escuchen todos. Así que ahí en un rato la seguimos. Le sendo algún mensaje más. Así que a seguir enganchados con la radio. Ya volvemos ahí después de la tanda. Nos volvemos a conectar. No te vayas.
1: Te felicito, amigo.
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Seguimos así haciendo este ritmo popular con ustedes en la tarde del martes. Vamos a complacer un pedido y ahí vuelvo para leer algún mensaje para seguir acompañándolos a ustedes con más mensajes, más cositas que ustedes nos van pidiendo por acá en el WhatsAppero de la cadena o en el WhatsAppero del programa. Vamos a seguir complaciendo buena música. Ya lo vamos a estar saludando a todos. Tengo muchos audios, muchos mensajes escritos. Están esperando hace rato de la tanda. Lo han dejado, así que ya voy a venir con eso para leerlos a todos y escucharlos a todos. Y también para decir el número de teléfono de la cadena, de un número para que ustedes lo puedan agendar. Ahora escuchamos Alegrísimo haciendo Anabela. Y ahí venimos con más.

0: Bien, ahí estaba la música con Alegrísimos, Anabela, ahí para Joa, que lo había programado. Ahí estábamos cumpliendo con eso.
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0: Voy con mensajes. Hola, mientras hago la limpieza, escucho la radio. ¿Me pasas un tema de Dale que va a elección? Soy Leonor de Río Seco, Tucumán. Bien. Leo, gracias por estar ahí. Gracias, gracias. Pasá, viejo lobo, amigo, para Costilla de Panadería Tentaciones de Carmen. Bien, saludos. Gracias por estar, chicos. Un abrazo enorme.
1: Me gusta ver.
0: Sigo con más mensajes.
2: Un poco medio congestionado, pero bueno. Siempre ahí escuchándote. Siempre escuchándote.
0: Bien ahí, Marcelito, querido. Gracias, loco, gracias. Hola, dice, buenas tardes, hermanito. Soy Ismael de Cipolletti, Río Negro. Primera vez que te escucho. Muy buena la radio. Y qué linda música. Un saludo para toda tu audiencia. Y me mandás un tema del Potro Rodrigo. Gracias, Marito, y muchas bendiciones. Dice Ismael aquí dejándonos su mensaje. Gracias, papá, vos. Voy con audio, hola.
3: Hola, hola, Marito.
0: Buenas.
3: Soy Charlotte de Miramar, de la costa atlántica. ¿Cómo estás?
0: Muy bien, genial.
3: Bueno, yo acá con un poquito de frío, pero no tanto como ayer. Y nada, esperando a ver qué pasa estos días y por prepararme unos pancitos caseros rellenos.
0: Bien ahí.
3: Y bueno, y nada.
0: Qué rico.
3: Quiero mandar saludos para todos y todas. Para Matías Villalobos, para todos ustedes y para mi hijo Darío, que está trabajando acá en casa, para toda mi familia, que es inmensa, hasta bisnieto tengo ya.
0: Bien.
3: Yo que pensaba tener bisnieto a los 80, ya tuve antes. Bueno, los temas están lindos, así es que nada, pasame uno de pasame cualquier tema.
0: Bueno.
3: No voy a elegir porque están todos buenísimos, así es que pásame cualquier tema. Saludo para la gente de la costa atlántica, saludo para toda la República Argentina y que sigan enganchándose, que es una radio espectacular. Bueno, besitos y muchas bendiciones.
0: Gracias
3: para todos.
0: Charlotte, gracias, genia. Un abrazo enorme. Gracias por estar escuchándonos. Gracias por este audio. Sigo con más mensajes de audios. Ustedes nos siguen dejando aquí en el WhatsAppero de Radio Cadena Alegría. Hola.
4: Hola, Marito. Te escucho desde Villa Carlos Paz, Córdoba, en la 92.1. Muy buena la radio, la FM campeona del dial. Pone algo de Vito Flores para todos los santiagueños que están escuchando en diferentes lugares del país.
0: Bien ahí.
4: Y en especial para la Patagonia, Puerto Madre, Río Gallego. Te escucho siempre.
0: Bien ahí, loquito, gracias.
4: Por la radio. ¿Qué pasó, Cachamay, Marito? ¿Qué pasó, Cachamay? Muy buena la radio. Un abrazo, amigazo. Muy buen programa hoy. Saludos.
0: Gracias, loquito. Un abrazo, papá. Gracias por estar ahí escuchándonos. Muchas gracias. Sigo con más audios.
5: te habla.
0: Y volvelo.
5: Hola, Marito querido, ¿cómo estás? Jorge Luis te habla. Yo soy de Tucumán, estoy pasando acá por la zona de Tapso. Lo vengo escuchando a la cadena Alegría. Siempre los escucho, la verdad, que cuando tengo posibilidad y ando en la ruta, que es casi toda la semana, lo puedo escuchar. Bueno, quiero mandar un saludo muy especial a un gran amigo que está cumpliendo años hoy, tucumano también, para mi amigo Damián, ¿sí? Damián Acosta, él está cumpliendo hoy 43 años, así que un saludo grande para él.
0: Saludos. Paso,
5: bueno, te digo cómo le dicen de apodo, le dicen platito de leche porque lo secan los gatos.
0: Bueno, tanto dato, no, chicos, cosas íntimas de los amigos, no. ¿Cómo dice? Bien ahí, loquito. Un abrazo, gracias por estar escuchando. Saludos para el amigo que está cumpliendo años en el día de hoy. Para platillo de... ¿Cómo es? Platillo... Bueno, no sé. Ahora no me acuerdo. Plato de leche de gato. ¿Eh? De leche. Así sería. Cualquier cosa. ¿Sí? Plato de leche, ahí está, ¿listo? Ahí lo agarré. Bien, listo. Saludos para Plato de Leche, está cumpliendo años en el día de hoy.
6: Ni una sola palabra, ni gestos, ni miradas apasionadas.
0: Sigo con más mensajes.
7: Hola, buenas tardes.
0: Hola.
7: Está muy linda la radio. ¿Me pasarías un tema de Loco Amato? Está muy linda la tarde, pero adentro, afuera está muy frío. Soy Graciela de Río Cuarto. Un besito, chau.
0: Chau, genia, gracias por estar, gracias por este audio. Sigo escuchándolos a ustedes, hola.
8: Buenas tardes, maestro.
0: Buenas.
8: Una linda tarde. Soy de acá de Rialicó, soy Ramón Pedro Lucero. Muchos saludos para toda su audiencia, que ya sé que es mucha. Lo estoy escuchando por la aplicación de Roque Forastelo de ahí de Huinca. Me puede pasar solamente, llamé por Gerardo Faría. Muchísimas gracias y saludo a todo Huinca y especial a Liliana.
0: Muy bien.
8: Dios le bendiga.
0: Gracias, igualmente, maestro. Gracias por estar. Bien, creo pedido, solamente llamé por chévere. Así que luego pedí el tema, ¿lo escuchamos? En otra versión. Sigo escuchándolos a ustedes. Hola.
9: Arrancamos el martes. Saludos frontal. Bendecidos. Nos vamos a trabajar. Que tengan una excelente tarde, maravillosa. De este día martes. Saludos a todos, bendiciones. Del mosquito Ray. Naranjista. El naranjista de la pizzería popular.
0: Muy bien, ahí va, Mosquito, se va a laburar. Bien ahí, Mosquito, un abrazo, papá. Sigo escuchando a la gente del país. Sigue conectada Radio Cadena Alegría. Y ya les voy a decir el número de teléfono de la cadena de a un número, para que ustedes lo puedan agendar. Así que a prepararse, y ya les paso a decir el número de Radio Cadena Alegría de a un número. Sigo con otro audio.
10: Hola, Marito.
0: Hola. Tardes.
10: ¿Cómo le va? Le quería pedir un tema, Sebastián, si puede ser. Acá estoy en Roca. Soy Sebastián, yo también. Estoy tomando un par de mates. Acá estamos bien encerrados, con mucho frío. Ya pasó la temporada del agua, ya pasó. Pero ahora viene mucho frío.
0: Mucho frío.
10: Que bueno, bien. Lo escucho siempre, por ahí escribo, por ahí no. Pero lo escucho siempre ese emisor.
0: Bien ahí.
10: Es como así, la emisora preferida.
0: Bien ahí.
10: Así que bueno, listo, un abrazo, muchas bendiciones.
0: Gracias, papá, gracias, Sebastián. Un abrazo grande, loco. Qué grande, toda la gente del país ahí escuchándolos un poquito a todos. Muchos audios nos han dejado, así que ahí le metimos una tanda de audios para escucharlos a ustedes, a los protagonistas también de este programa. Protagonistas principales.

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Imagínate. 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

17:38. Música con Sabroso. 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

Ahí estaba la música con Sabroso para Graciela y Rafaela, que lo había programado tempranito. Ahí estuvimos complaciendo otro de los pedidos. Ya me vengo en un rato con Chévere, solamente llamé lo que va a sonar en la continuidad de aquí de nuestro programa.

Voy a seguir con más mensajes. A ver qué tenemos por acá. Muchos mensajes que van llegando al WhatsAppero de la cadena, al WhatsAppero del programa. Y gracias a todos, de verdad, muchas gracias. En Mercedes Corrientes los estamos escuchando por Team Radio 99.9 Play FM. Excelente programa. Gracias, Miguel. 99.9 La Cachichean. Gracias, Miguel. Un abrazo grande, loco. Gracias por ponernos ahí al aire todas las tardes. Y ser parte de Cadena Alegría. Hola, Marito. Te escucho desde la Toma San Luis siempre. Y algún tema de feliz cumpleaños para Cris, que te escucha siempre. Muy bien. Bueno, hoy vamos a buscar el feliz cumpleaños para, sí, para todos los cumpleañeros. Para Cris y para el plato de leche también. Para todos los cumpleañeros.

0: Feliz, feliz cumpleaños para todas y para todos los que están cumpliendo años en el día de hoy. Feliz cumpleaños de parte nuestra. ¿Qué más tenemos por acá? Te escucho por la aplicación, amigo. Más vale que me pases el tema, acá. Si podés, no hay drama. Bueno, ahí lo pasamos el tema. Gracias por el tema, amigo. Abrazo. Bien, ahí está Gracielita de Rafaela dejándonos su mensaje. Voy con algunos audios más que tenemos acá. Hola.
1: Bendiciones. Quería agradecer por la compañía de cada día en esta jornada laboral. Así que la tarde se puso hermosa, un solcito lindo, bello.
0: Ajá, bien.
1: Con toda la alegría, escuchando esta radio de alegría, vamos a trabajar al 100%. Saludos, bendiciones. Te voy a pedirte un temita del auge que veo.
0: Bien, bien, hola, bien. Hola. Me imagino que... A ver, era Mosquito. Sigo con más mensajes de audio.
2: Hola, Marito Bonito.
0: Hola.
2: Muy buenas tardes, qué alegría escucharte nuevamente.
0: Gracias, papá.
2: Te hablo Marcelo Cipolletti.
0: Hola,
2: Río Negro. Bueno, lindo el tiempo por acá, con sol. Poquito fresco, pero está lindo. Y qué mejor escuchando a la campeona. Te pido un temita, si está dentro de las posibilidades. Yo te entiendo mejor, del monstruo Sebastián. Y bueno, seguimos escuchando tu buena música con la que nos deleita. Un abrazo a toda la audiencia y para toda la Argentina con esta grandiosa radio que nos hace feliz.
0: Gracias, papá, gracias, loco. Eran de la gente, todo el país así, activando por acá el WhatsApp, pero

las varillas. Decile a la loca Noé que se cebe unos mates. Bien, bueno, yo no tengo tanta confianza para decirle loca Noé, pero Noé, por favor, cebate unos matecitos, dale. Poné la pava nomás. Llena el termo. Cebate unos ricos mates. Que anda deseoso Luis. Que Luis garpe los criollitos. Buenas tardes, mi nombre es Marcelo. Te estamos escuchando desde Puerto Deseado, Santa Cruz. Muy buena la música. Gracias, Marcelo, querido. Abrazo. Hola, muy buena la música. Te escucho todos los días de Embalse. Virginia, me deja acá el mensaje. Gracias, genia. Hola Marito acá, Nico de Córdoba, Carmelillo, lindo programa. ¿Te pasarías uno del Loco Amato? Gracias Marito, que tengas una linda tarde. Gracias papá, gracias Nico, igualmente para vos.

Qué rápido que va pasando ya. Tenemos que ir cerrando esta hora, por favor. Pasa velozmente el tiempo acá.

0: Hola, buenas tardes. ¿Me podés pasar un tema del Toro Quevedo para Gerardo y para Amílcar? Soy Quiroga. Gracias. Gracias a vos, Quiroga.
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0: Buenas tardes. Quería mandarle un gran saludo a mi amigo Peralta, que espero que esté bien. Quiero dedicarle Ya me enteré de Reik.
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0: Para que deje de sufrir por su amor fallido. Un gran saludo. Fer, nos deja por acá el mensaje. Hola, buenas tardes, amigo. ¿Nos podés pasar el tema de Eugenia Quevedo? ¿Perdonarte para qué? Te escuchamos desde La Cruz, Calamuchita. Desde ya, muchas gracias. Gracias a ustedes.
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0: Ahí estaba Marcos dejándonos el mensaje. Saludos desde Miramar, Esteban, que nos está escuchando por la 102.9. Gracias, Esteban. Gracias a la radio. Aguante la 102.9 de Miramar.

0: escuchando a Germain.
1: Vamos, Diego, para Dani.
0: Disfrutando de la buena música. En este martes por la tarde.

Hola amigo, muy bueno el programa. Siempre te escucho. Pásame un tema de desacatado, cualquiera. Soy Laura de Frías, Santiago del Estero. Gracias Laura. Oli, ¿podrías pasar de Mari para Vivi? E Inés, algo de Los Palmeras. Gracias. Gracias a vos, Mari. Hola, hermoso programa, soy de San Pacho. Poneme un tema de Germaín. Silvana Oviedo me dejaba por acá el mensaje. Ahí está Germaín sonando. Para vos, uy, se está yendo. Aguantá Germaín, aguantá. Aguantá un cacho, loco. ¿Tenés otro? ¿Tenés otro por ahí de Germaín? Dale, dale, dale, métete.

17:54. Hola, me gustaría mandarle un saludo a mi amiga Fernanda, es policía de Puerto Madryn. Me gustaría dedicarle: sos un botón de piedra urbana. No, no, no, por favor. Ahí estaba Luca, dejándonos su mensaje. Hola Marito, buenas tardes, te estoy escuchando por la radio Cadena Alegría. ¿Me saludás? Soy Zoraida, o bien de Andalgalá, dejándonos por acá el mensaje La Genia. Te mando un besote grande, gracias por estar escuchando. Hola, hola, muy buenas tardes, Marito, bendecido martes. Estamos trabajando y escuchando el programa. Genial, está la música. Te saluda Marianela, María Laura y María Paz. Abrazo de las tres. Saludos. El mate de cada tarde de las chicas. Un amargo para el frío, amigo. Sí, sí. Que viene, pero de 10. Se agradece y mucho.

Antes de Ritmo Popular, número de teléfono exclusivo del programa, para que también lo tengan. Y mañana, tempranito ya, antes de que comience el programa, ya me pueden empezar a mensajear. Pueden escribir al 35 64 62 94 19. Es el número exclusivo del programa, solamente activado, obviamente, a la hora que estamos al aire. De 4:30 a 6:30. 35 64 62 94 19. El WhatsAppero que tenemos aquí en Ritmo Popular para recibirlos a ustedes. Y si mañana quieren ya ir programando la música que va a sonar acá en el programa, nos escriben antes de las 4:30 de la tarde y ya pueden empezar a dejar mensajes. Y así yo vivo soñando. Cuando venimos acá a las 4:20 llegamos. Que tú estarás a mi lado. Ahí abrimos y quiero encontrarlos. Siempre. Quiero encontrarlas a todas y a todos.

Voy a ir a la música, vamos a complacer más pedidos. Cerramos esta hora, que está chévere. Solamente llamé.

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Ahí estábamos escuchando a Eugenia Quevedo con Ángela Leiva. Otro de los pedidos que hemos podido complacer. Será lo último.

algunos audios que nos dejan por aquí, ahí lo estoy pasando. Así ya los podemos reproducir en un ratito nomás. Voy a ver si tengo algo para leer. Hola, buenas tardes, saludos para Emma Olás, de barrio Fray Mamerto Esquiú, de Andalgalá, que te escucha todas las tardes. La buena onda. Bueno, bien. Gracias por este lindo mensaje. Hola, buenas tardes, Marito. Soy Lucrecia de Chimpay. Estoy escuchando la radio full. Quiero saludar a mi amigo de Cholé, que lo extraño mucho, que ya no lo veo pasar en el patrullero. Bueno, pásale un tema de los Herrera. Gracias, abrazo grande. Lucrecia me dejaba por acá su mensaje. Voy a seguir con algún mensaje más escrito. Hola, buenas tardes, soy de Santa Fe, Santa Isabel, Emerson y Jorgelina. Me dejan por acá el mensaje. Saludos a San Pacho, Karina Juárez. Hola, Cadena Alegría, soy Daniel de Los Cóndores. ¿Me pasás la carta de la barra? Gracias. Bien, Dani. Voy rapidito. Perdón que por ahí no agradezca. Tengo poco tiempo. Hola, soy Karina de San Pedro, Córdoba. Te estoy escuchando. Muy bien. Saludos. Hola, amigo. Buenas tardes. ¿Podría ser el tema inolvidable de Los Palmeras? Gracias. Soy de Cipolletti, de Río Negro. La 104.1, escuchándonos. Bien ahí. Iluminará. Nos vamos despidiendo, vamos cerrando esta historia de hoy. Pero recuerden que mañana volveremos. Como siempre. Como hace 7 años. En esta octava temporada de nuestro programa aquí en Cadena Alegría.

0: Volveremos si Dios quiere y sé que Dios va a querer. Mañana para reencontrarnos otra vez, para disfrutar de la buena música. Ya te voy a agarrar a vos con el galán, dice. Ah, de ayer. Muy bien, Gracielita de Rafaela, dejándonos su mensaje. Bueno, chicos, los dejo, gracias. Ahí me quedo escuchándolos a todos. Espero que puedan salir todos por la cadena y si no, por acá, por San Francisco, yo lo voy a estar escuchando a todos. Gracias. Tengan una buena noche. Nos fuimos.
1: Hola, buenas tardes, Marito, ¿cómo estás? Escucho que estás perfecto. ¿Todo bien, amigo? Yo acá escuchándote como todos los días, no te mando como siempre, ¿sabes? Pero todos los días te escucho. Nada, me voy a poner a hacer gimnasia, así que si pasas algo movidito, porque estoy pesando 57, 58 kilos, amigo. Así que necesito bajar de peso. Bueno, nada, Marito, te mando un abrazo y bueno, nada, te sigo escuchando, amigo. Lindo, que termines lindo el día y bueno, vamos a ir con cepas este frío, Marito.
2: Gracias, Marito, gracias, pues estoy escuchando el tema, gracias, chau.
3: Hola, Marito, buenas tardes, acá te estoy escuchando en mi trabajo, ya falta un poquito para irme a casa y bueno. Y ahora justo estaba escuchando los temas Germaín, me encantan esos temas, así que te felicito, Marito, seguí así. Y bueno, también Germaín, cuando siempre dije cuando venga por acá cerca lo voy a ver, así que

buenas tardes, amigos de la campeona del dial, amigos del país. ¿Cómo están todos? ¿Cómo está esa gente linda a esta hora? ¿Qué están haciendo por ahí? ¿Qué cuentan? ¿Qué tenemos? Estamos de la mejor manera en la tarde de la radio, con música, acompañando a cada uno de ustedes en este martes de Lin. Vamos, vamos, vamos. 11 de agosto del 2026, 43 minutos de la hora 18. Olvídame. Te invitamos a darle volumen a la radio. Hasta recién nomás lo tuvimos al gran Mario Bonito con ese ritmo popular, con todo un país conectado, un país diciendo presente. Acá estamos escuchando la radio. Seguimos conectados con el mismo WhatsAppero popular, el que tenés vos agendado ahí, con todos los amigos ahí, por Río Gallegos, escuchando la radio. Viedma, ya prendidos a la campeona del dial. Tancacha, Córdoba. Hola, hola, hola, hola, hola, gente linda. Saludamos a la gente de Catamarca que se prende, se engancha con la radio. Y que nos dice, tenemos la radio al palo acá en La Gomería, escuchando la campeona del dial. Saludamos ahí a todos, Gomerías, Talleres, están prendidos todos a la campeona, a Cadena Alegría, compartiendo este martes con nosotros.

Y acá por La Pampa, 10 grados, sensación térmica 7, nubladito, lindo, lindo, lindo, lindo. Para estar sentado escuchando la radio, claro. Gente por los campos ahí trabajando, trabajando, prendidos a la campeona del dial. A todos y a todos un fuerte abrazo. Conectados a través del 351-349-2367. El número de la radio, el número de Cadena Alegría. ¿Lo tenés, Tilina? Ahí sí, lo tenés, vos lo tenés. Vos también lo tenés. Pero hay algunos que no lo tienen. Radios nuevas que se van sumando. Amigos nuevos que se quieren comunicar con la campeona del dial, que van por la ruta ahí, haciendo zapping y encuentran la radio. 351-349-2367. Ese es el numerito de la radio.

0: Todo bien, todo rey. Está buenísimo toda la música.
1: Sí, José, no, digo que me pase un tema.
2: Que tenga un excelente programa, Joselito, y bendiciones para todos. Aguante la cadena Alegría, aguante Euforia, con Joselo, el único, el más grande, el mejor.
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0: hola amigo, me podés pasar cualquier tema, te lo dejo a tu elección. Muy bueno el programa para la familia Triciani. Saludos, me dicen los amigos ahí, saludando a la familia Triciani desde Casba, escuchando la campeona del dial, che, 98.7 Casba, prendidos a la señal de Cadena Alegría, diciendo presente, hay toda la zona. Y ahí tenemos a la familia Triciani, escuchando la campeona del dial, en Casba, prendidos a la gran cadena de radios. Te lo dejo a elección, mira, a elección, operadores, a elección. Saludando a la familia Triciani, que están prendidos a la campeona del dial, che. Prendidos a la gran cadena de radios, diciendo presente. Guillermo está por acá. Un saludito para Hugo Peraca. Hugo Peraca, prendido a la cadena Alegría. Hugo por ahí, escuchando la radio. Un fuerte abrazo para Eli. Para todos los amigos camioneros que están escuchando la radio ahí, che. Un abrazo grande, grande a cada uno de ellos. Andan por las rutas ahí, recorriendo el país, trabajando con la compañía de la radio, Tilín, con la compañía de la radio. Hola.
1: Buenas tardes, amigo. ¿Qué tal? ¿Cómo le va? ¿Cómo anda?
0: ¿Cómo anda usted?
1: Espero que esté todo bien. Sí, yo todo acá bien. En Realicó, soy de Realicova. Mi nombre es Ramón Pedro Lucero. Lo escucho por la aplicación de Roque Forastelo. ¿Me puede pasar vino tinto, por favor, por Trula? Y si Liliana está escuchando y me quiere pasar el número o quiere mi número, se lo pueden pasar, por favor. Muchísimas gracias, Dios le bendiga y disculpe la molestia.
0: Qué grande, amigo, qué grande. Un abrazo grande ahí el amigo, escuchando por la aplicación de Roque, prendido a Cadena Alegría, che. Un abrazo para toda esa gente linda que se prende, se engancha a la gran cadena de radio.

0: ¡Ay, romántico!
1: ¿Sí? Y el WhatsAppero que no para, no. Tenemos más, ahí andábamos buscando el temita que nos programaba el amigo por ahí también. Tenemos algo por acá, a ver, Jorge. Hola, hola.
2: Hermano, estoy acá de Catamarca, que te escucho por FM Chumbicha. Muy buena emisora, hermano, muy buena emisora.
1: Terrible.
2: Estoy de trabajo de construcción y ahora me quedo de sereno las 24 horas acá, te escucho.
1: Qué grande, amigo.
2: Antes no tenía teléfono, pero ahora ya me puedo comunicar, soy Jorge.
1: Un abrazo grande, el amigo Jorge, construcciones, ahí trabajando en la construcción, prendidos a la radio, como cada albañil, a cada hora, los albañiles ahí en las obras, con la campeona del dial, Jorge allá en Catamarca, 90.7 Catamarca, Chumbicha, Miraflores, Radio Antena, escuchando y prendidísimo a la señal de la radio, ¿eh? Un fuerte abrazo para él.

0: Y el WhatsAppero 351-349-2367. Numeritos que van llegando. Mensajes que van llegando.
1: Buenas tardes, Marcelo.
0: Hola, Mari.
1: ¿Cómo estás, amiga?
0: ¿Todo bien?
1: Bueno, acá yo tomándome unos matecitos, como siempre. Y disfrutar de tu grata compañía y de la buena música. Si podés, me pasás el tema de Dale que va y Lucas Sudo, amiga, si puede ser amigo.
0: Ahí buscamos, ahí buscamos.
1: Y quiero saludar a Martita de Selva, a Martita de Rancul, a Adelita, a Betita de Corriente, al Doc, a Samuel de Carmenza, a las tres María, al Paisa, a Serafín de Bariloche.
0: Qué grande, amiga.
1: A Eduardo Ariel Honorato, al Gus de Puerto Deseado, a Gustavito Igor y familia, a Marcelo, a Patri, a Coco de 90-10, a Johnny de Buchardo, Marcito de Río Tercero. Un beso y un
0: otro
1: abrazo.
0: Para vos, Mari.
1: Te
0: otro
1: sigo
0: para vos.
1: Escuchando. Mari de Victorica, presente, amigo.
0: Mari por Victorica La Pampa, escuchando la radio a través de FM Los Caldinis, en Victorica La Pampa, Chem. 95.7 San Jorge, San Jorge Santa Fe, FM Familiar, prendidos a la señal de la radio, prendidos y compartiendo esta euforia en la cadena. Vamos a estar con vos, sí, vamos a estar con vos hasta la hora 20 por Cadena Alegría, che.
2: Muy buenas tardes, José López, ¿cómo estás?
0: Hola, Doc.
2: Estamos en sintonía, te vamos a estar haciendo el aguante como cada tarde.
0: Qué grande, amigo, qué grande.
2: 8 de la noche, por acá todo bien, en familia.
0: Bueno, un abrazo a todos ahí.
2: Te voy a pedir el tema de Sabroso, que se siente, si puede ser. Y saludo a Marta de Selva, Marta Rancur, la Tres María de la Pampa, Mari de Victorica, Adelita, Betita, Joné del Guzmán, Serafín de Bariloche, El Paisa, Gustavito Igor y familia, Gustavo Álvarez, Patrick Coco, Marcelo y Samuel de Carmenza. Bendiciones para vos y toda la audiencia. Que tenga un excelente programa y buena semana, José Ló.
0: Gracias, Doc.
2: Por la cadena.
0: El amigo José allá desde Villa Regina, prendido a la campeona del dial, che. Un saludo grande a toda la familia por ahí.

0: La tenemos prendida a la radio a Betty allá por Río Cuarto, que dice presente, acá estamos en Río Cuarto escuchando la radio, escuchando la gran campeona del dial. Un abrazo grande para la amiga Betty ahí, que se prende, se engancha con la radio. Y el 351-349-2367 que no para. Lo tenemos a Sergio por Winifreda La Pampa. Sergio está enganchadísimo a la señal de la radio. Un saludito grande para él, ¿eh? Prendido en Winifreda La Pampa al 94.5. FM Compacto en Winifreda, che.
1: Buenas tardes, amigo. ¿Qué tal? ¿Cómo le va? ¿Cómo anda? Espero que esté todo bien. Yo acá en Realicó, soy de Realicoba. Mi nombre es Ramón Pedro Lucero. Lo escucho por la aplicación de

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0: Y así vamos comenzando una nueva hora por Cadena Alegría, con amigos y amigas en distintos lugares conectados, como el amigo Chicho por ahí escuchando la radio. ¿Qué dirá? ¿Qué contará?
1: Hola, joyero, buenas tardes. Pasa algo, qué locura. Chicho de acá de Porteña. Saludo a toda la audiencia, a los chicos de Andrés Gord. Abrazo grande, amigo.
0: Qué grande, qué grande. El amigo Chicho de la Porteña ahí, programando algo de qué locura, me dice. Prendidísimo a la señal de la campeona del dial. Prendidísimo a la señal de Cadena Alegría, che. Algo de qué locura teníamos por acá preparado, ¿eh? Teníamos preparado para él. Acá estoy viendo que hay gente en San Jorge. FM Familiar en San Jorge. Estamos conectados a Cadena Alegría Córdoba Capital, me dice el amigo Claudio ahí. A través del 95.7 FM Familiar. Acá por San Jorge, en la provincia de Santa Fe. Prendido a la señal de la radio. Diciendo presente al aire. ¡Qué grande, qué grande! ¡Qué grande el amigo Claudio! Un abrazo para él, ¿eh? Escuchando y retransmitiendo la señal de Cadena Alegría.

0: Una noche fresquita para hoy, 8 grados actual temperatura, 6 grados sensación térmica que tenemos acá. Hola, hola. Hola. Se corta.
1: Gracias, mi hermano, gracias por el saludo, gracias el laburo que hacemos.
0: ¿Quién tenemos por acá? Un albañil trabajando ahí, me manda fotos de la obra. El amigo Jorge ahí, prendido a la señal de la campeona del dial. Jorge, ¿qué andará haciendo a esta hora? Esa foto es de hoy temprano. Una obra tiene Jorge por ahí. Un abrazo para él, gracias por estar, amigo. 351-349-2367, no para de sonar.
1: Hola, la canina, pasa, tío. Rebame a la canina, tío. Rebame a la canina de día. A poner música, Vito Eddy. Porque Vito Eddy,
0: ¿eh? Qué grande, Víctor. Quiere poner música en la cadena Alegría, el amigo Víctor.
2: Voy a cantar conmigo.
0: Allá desde el Bío Bío, Chile, prendido a la señal de la cadena.
2: Nicolás,
0: diciendo presente. El amigo Víctor Zúñiga, un abrazo para él, prendidísimo a la señal de la campeona a través del www.cadenaalegría.com.ar. En vivo en la web. Ahí lo tenemos al amigo Víctor, escuchando la radio, Chim.
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0: Por acá tenemos también al amigo Gabriel. Nos manda unas fotitos, Gabriel. Está fresco por Chile, Gabriel, Fresquito, mirá, con sus amigos ahí. Qué grande, Gabriel, mirá la torta que se está comiendo. Un café con leche, una torta. Terrible, Gabriel. Un abrazo, amigo, un abrazo. Que me manda audios acá, hola, hola.
4: Ahogada de Rufino. Sí. Mandamos un saludo al intendente, conversé con él, como se sentía mucho mejor de estar escuchando. Saludos para todos. Espero que te linda noche, tarde. Y saludos a amigo Víctor, ojalá que está haciendo radio el dial, haciendo radio la consola y el dial que está atento para amigo Víctor. Si está escuchando, haciendo radio, poniendo la pila, amigo Víctor, y que para poder escuchar bien clarito la antena, amigo Víctor, haciendo radio. Y yo está escuchando también la aplicación, amigo. Fuerte abrazo para todos.
0: Un abrazo, amigo.
4: Por favor.
0: Sí.
4: Algo bailable.
0: ¿Algo bailable?
4: Algo de Amar Azul, Medamix, por favor.
0: Qué grande.
4: Santa María de Los Ángeles.
0: El amigo Gabriel ahí de Los Ángeles, Chile, prendido ahí a la campeona del dial. Este es Gabriel, que está escuchando la radio. Gabriel, hola, hola.
5: Vamos Tilín.
0: Vamos.
5: Arriba en esta tarde fría.
0: Está fresco por Rancul.
5: Joselito.
0: Fresco por Rancul, me dice Martita.
5: Buenas tardes, Joselito. Hoy estoy en casa, Joselito. No salí. Me acosté una siesta y bueno, nada, me quedé acá en casa. Me hice unos muñuelitos. Acá estoy tomando unos buenos mates.
0: Qué grande, Martita.
5: Acá tranqui, así que está el día medio como nublado, medio como para hacer agua, pero no sé, vamos a ver qué pasa con este tiempo. Joselito, ¿todo bien vos?
0: Todo bien, amiga.
5: Bueno, Rey, yo no te pido nada porque todo está bueno, porque todos los chicos de la cadena son todos, ponen música todos iguales, son todos iguales. Así
0: vamos bien, amiga.
5: No te pido nada, Rey. Bueno, te mando un abrazo grande, cuídate mucho, Joselito. Es el día que me encontraste en casa, Joselito, porque si no, viste, soy como las chivas de la sierra, yo.
0: Y andás por la calle.
5: Bueno,
0: siempre,
5: te mando abrazos.
0: Está muy frío hoy.
5: Y
0: está muy
5: bueno,
0: frío.
5: De acá, de la loca motora, de Eduardo Norato, Rancula Pampa. Vamos, Tilín.
0: Vamos, arriba, Martita. La amiga Martita por Rancula Pampa. Ahí prendida Radio del Norte, la radio de Eduardo Ariel Honorato. Hola, buenas noches, soy Elsa de Río Tercero. Pasate un tema del Toro Quevedo, me dice la amiga Elsa desde Río Tercero. Prendida ahí a la campeona del dial, Elsa. Programando buenas canciones. Qué grande, Elsa, un abrazo para vos, amiga. ¿Qué tenemos por acá? Más audios, más mensajes en el WhatsAppero de la campeona del dial, che.
2: Hola, Marito.
0: Te mando este era el anterior, ¿no? Vamos con este.
2: Hola, Joyelo. ¿No le viste la panza de Joyelo?
0: Qué grande, amigo.
2: Hola, Joyelo. Muy buena la radio, poner algunos temas de cuarteto. Dale que va, Sebastián, qué locura.

0: En Río Tercero, la amiga Ilsa ahí, prendida, la campeona del dial, diciendo presente, acá estamos. Algo del Toro Quevedo en un ratito nomás, ¿eh? En un ratito vamos con algo del Toro, porque nos piden también algo de Gary, algo de Sebastián, dicen por acá. Todos escuchando a la campeona, General H a la Pampa, ¿cómo están por ahí? 100.1, un abrazo gente linda, un abrazo a toda esa gente linda de H a la Pampa, Jim. Hola, Recreo Catamarca, Blaquier, ¿cómo están? Puerto Madryn, Doblas La Pampa, Los Cóndores Córdoba, lugares y más lugares que se van enganchando con la campeona del dial, che. Hola.
1: Hola, buenas tardes, radio. Soy Viviana de Rosario. Quiero decir al amor de mi vida que lo estoy esperando, que le mandamos muchos besos. Estamos con la Romy, el Titu, que lo esperamos. Su amor, Viviana. Muchísimas gracias, radio.
0: Un abrazo a Viviana ahí, esperando a su amor y escuchando la radio, che. Un abrazo para todos ellos ahí, toda la familia escuchando la campeona del dial. La gente de La Rioja, Surillaco, La Rioja, te escuchamos por la aplicación. Muy buena la radio. Saludos, soy Germán.
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0: Desde la provincia de La Rioja y prendidos a la campeona del dial. Desde Surillaco, La Rioja, a través del www.cadenaalegria.com.ar. Ahí nos están escuchando.
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0: 102.3 Río Tercero, FM Río en Río Tercero. La campeona no para.

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Hola, hola, buenas tardes, José y Eugenio. Estamos escuchando acá en Santa Rosa, trabajando. Qué grande las Tres Marías ahí, trabajando en Santa Rosa, La Pampa, y escuchando la radio en la capital de La Pampa y en Santa Rosa, La Pampa. Está Marianela, María Laura, María Paz. Saludos al doctor, a María, al Paisa. Un abrazo de las tres y levantan un mate bien arriba, las Tres Marías en el trabajo, escuchando la campeona del dial, Chim. Desde la capital de La Pampa, 91.3, la radio de Jorgito Polo, ahí por la capital de La Pampa, suena FM Estrella. Cae grande en un ratito nomás, arranca Jorgito ahí, a la hora 20, arranca Jorge con su programa local por FM Estrella en Santa

0: de por medio, escuchando la radio. ¡Qué grande, qué grande! Lo tenemos a Jorgito, el Chapa, por acá nomás cerquita, ¿eh? Pasate el tema Doctor de Claudio Nadal. Gracias, José, lo me dice el Chapa. Y me manda un audio. ¿Qué dirá el audio?
1: Hola, hola. Hola, vecino, amigo.
0: Jorgito, querido.
1: La radio, cadena, alegría, ¿cómo le va?
0: ¡Qué grande, qué!
1: Espero que bien.
0: Todo bien,
1: muy
0: todo bien.
1: Muy bueno el programa, bien, muy Jorgito. Buena la música.
0: Vamos bien, vamos bien.
1: Vamos, amigo. Vamos, que se puede escuchar buena música.
0: Qué grande, Jorgito.
1: Un abrazo grande, amigazo.
0: Otro para vos. Lo tenemos al Chapa ahí prendido a la cadena Alegría, ¿eh? Jorgito, escuchando la radio, mate de por medio, prendido a la señal de la radio, Chip.

0: Dale volumen a la radio, Tilín. 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Que no decaiga, por favor, que no decaiga, no.
1: Hola, hola, con la Radio Córdoba.
0: Sí, acá estamos.
1: Cadena Alegría, habla Alejandro de Villa El Dique. Muy buena la radio. Te pido que me pases un tema del Loco Amato, si puede ser. La estoy escuchando todos los días, me gusta muy mucho, me alegra la vida. Que Dios los bendiga.
0: Qué grande amiga. Prendida, Villa del Dique, ahí escuchando la campeona del dial. Nos pedía el Loco Amato, estuvo sonando, Prófugos del Loco Amato. La amiga Alejandra ahí, Villa del Dique, escuchando la campeona del dial. El tiempo. De lunes a viernes, 18:30 horas, por Cadena Alegría. Mira quién anda por acá. Hola, Joselo, buenas tardes. Soy el Dopi, acá por Villa María, Córdoba. Muy buena la música, seguí así. Un abrazo, me dice el gran Dopi. Prendido a la campeona del dial, allá por Villa María, en la provincia de Córdoba. Un abrazo al Dopi y a todos los camioneros del país que se prenden a la cabina.
2: Hola, José. Hola, buenas tardes. Acá te estoy escuchando.
0: ¿Todo bien?
2: Vámale, hermoso. Hace frío como en todos lados. Así que acá estoy encerradita con los nietos y el hijo y la nuera. Pero está fresquete la tardecita. Es un buen programa de esta tarde fresca, amigo.
0: La amiga Elba, la paraguayita, prendida, la campeona del dial, Elba. Gracias por estar, amiga. Gracias por estar. Y prendido también por acá. Lo tengo, a ver quién está por acá. El amigo Carlos, hola.
3: Hola, Joselo.
0: ¿Cómo está usted?
3: Acá te saludo. Para que veas que no me olvido de vos, ni de Cadena Alegría.
0: Qué grande, qué grande.
3: Y ahí te mando un videadito para que vos lo leas, sí. Para que veas, para que ustedes tampoco se olviden de mí.
0: No.
3: Amigo Joselo, acá un tornillo en Villa del Rosario. Mirá, aquí estoy en mi pieza con la estufa y el mate.
0: Qué grande.
3: Y que se hagan agua los helados.
0: Claro, claro. El amigo Carlitos ahí prendido en Villa del Rosario, escuchando la Cadena Alegría, che. Gracias por estar, amigo. Gracias por estar. Y ahí nos manda ahí un vía YouTube. Ahí tenemos para mirar. Ahí vamos a mirar. A ver qué nos mandó Carlitos por ahí. Mariana de Amancay, hola Mariana, ¿cómo estás? Prendidos a la señal de Cadena Alegría.

0: bailando, moviendo. Tenemos de todo, mate de por medio, algo fresco, el fuego prendido, hay de todo por acá, unas pizzas. ¿Qué tenemos para esta noche,
1: Che? Buenas tardes, buenas noches, bendiciones. Saludos a todos de la Radio Alegría. Bendiciones para todos.
0: Qué grande, amigo.
1: Ray, el famoso de la chica de la bikini azul.
0: Oh, mira, mira.
1: Del circo Rodas. El circo del mundo.
0: Terrible, terrible. Terrible Lautaro ahí. Escuchando la campeona. Diciendo acá estamos. Con la radio al palo, chin.
2: Amor sin miedo.
0: Mañana a esta hora estamos acá, 18:30. En un ratito nada más llega la docta con el acto. Luego, qué calor en la bailanta. Programas en vivo que van llegando a la radio, che. Hola, hola, hola, te estamos escuchando. Mientras tomamos unos matecitos, ponete un tema de Gary, el ángel. Soy Marcela y Néstor. Marcela y Néstor de Recreo Catamarca, che. Escuchando la radio ahí. Marcela, Néstor, prendidos a la señal de la radio. Un abrazo ahí a los amigos de Recreo Catamarca.

así vamos cerrando, vamos cerrando. Te vamos diciendo chau, chau, chau, chau. Chau, hasta mañana. Mañana volvemos. Si Dios así lo permite, estaremos acá, en la campeona del dial. Chau, gente linda. Chau, chau, chau. Los dejo con la docta. Los dejo.

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